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He vuelto a China. Aquí conocí a tres mujeres que ahora son mis amigas: Amber, Xinxia y Tintín. Todas nacieron en los años 80 durante la política del hijo único. Y me pregunto, si eres hija única y la familia depende de ti, ¿cuánto espacio te queda para tus propios sueños? ¿Cómo manejas esa presión?

0: ¿Cómo debería ser tu nuera?
1: Bondadosa, diligente y muy trabajadora.
0: ¿Buena ama de casa y administradora?
1: Sí, y muy trabajadora. Hay que trabajar duro.
2: ¿Así? Perfecto.

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0: ¿Dónde lo compraste, mamá?
1: En un evento de una compañía de seguros.
0: ¿Compañía de seguros?
1: Hicieron un sorteo.
0: ¡Wow! Y ganamos. Es increíble. Vamos a conectarlo. Encenderé la luz. ¿Bien?
1: Hay un reflejo.
0: Está contraluz. Primera foto.

0: 你在吵我了。
1: Nuestros padres se preocupan mucho por nosotras. Tengo amigas de mi edad o incluso mayores. Ayer hablaba con otra maestra sobre el matrimonio. Ella tiene 31 años. No queremos casarnos con un hombre que no amamos, pero la presión viene de nuestros padres. Sentimos que no somos buenas hijas.
2: El pescado está muy salado. Sabe mal.
1: ¿Quién lo preparó?
2: Tu padre.
1: Algunas de mis amigas se han casado. Otras aún están solteras. Las que no están casadas son muy fuertes. Tienen trabajos muy exitosos. De joven tocaba el piano. No pensaba que podría ser profesora y tocar para la gente. Pero al hacerlo, siento que necesito más conocimientos, más técnica.

0: 检查时给我们准备了传单。
1: ¿Qué edad tienes?
2: 27.
1: Eres muy joven.
2: No, en China, para una madre, un año puede hacer una gran diferencia. Con 22, aún estás bien. No hay prisa para encontrar un hombre. Pero a los 24, ya tienes más prisa. Como ahora, para mi madre ya soy una mujer mayor. Mi madre me dijo, eres tan vieja. Mi novio en realidad es canadiense. Nos conocimos en una empresa sueca. Trabajábamos juntos. No me importa el departamento ni su cuenta bancaria. Solo queremos estar juntos y generar algo grande.

Soy la responsable del evento, así que haz lo que puedas para controlar la situación. Si eres solo un ciudadano normal, una persona muy pobre, a nadie le importa lo que digas. Si algún día tienes tu propio dinero, entonces podrás tener voz.

0: Estoy limpiando algunas cosas que llevaré a Cantón. Este debería ser el último día que trabajo en Pekín.
1: ¿Cómo se

0: ¿Cómo se llama tu organización?
1: Instituto de Educación en Salud de Género de Pekín. En mi experiencia personal, al crecer como mujer, enfrenté muchas desigualdades. Por eso también me hice feminista. Y lo que aprendí en la universidad me dio otra perspectiva para ver la sociedad. Yo nunca me haré cargo del desorden de la mesa. Tengo algo para ti. Una tarjeta de socia para el salón de cejas.
2: ¿Para qué la necesitaría?
1: La seguridad es una de las razones para mudarme a Cantón. La principal es mi novia.

Apliqué en una escuela de música en Turku, Finlandia. Y ahora también empecé a escribir música y canciones chinas.

0: y un hombre. En realidad, él me pidió que fuera a Finlandia. Esa es una de las razones por las que me anoté en la escuela. Pero tenemos un obstáculo. Sí.
1: ¿Es finlandés?
0: Es chino.
1: Ah, es chino.
0: Sí.
1: Ok.
0: De Kunming.
1: Ok.
0: Sus padres no están de acuerdo con que estemos juntos.
1: ¿Por qué? ¿Sus padres?
0: Sí. Y mis padres no saben que estoy con un hombre.
2: En nuestra sociedad, todo gira en torno a la familia. Es como tirar una piedra al río. Se forman diferentes círculos. Y en el centro está tu familia. Es tu círculo principal. Luego viene el segundo círculo y el tercero. Y así es como los chinos arman su red de contactos en su entorno. Es decir, que todos están conectados. Por eso creo que lo individual no tiene peso en los valores chinos.

0: 热咖啡。
1: 要给个咖啡给他喝，给个咖啡给他喝。
0: 是的。
1: 你喝什么？
0: 我喝奶昔。
1: 你喝牛奶。
2: No, gracias. Ya me voy. Tal vez quieras ponerle leche al café cuando lo prepares. No tosas cerca de la cafetera, eso da miedo. ¿Ya te vas? Me voy a trabajar. Debo alimentar a la familia, ya sabes. ¿Qué más quieres? Adiós, Karin. Nos vemos pronto.
1: Bye.

No me influye ni me afecta mucho mi familia. Ellos viven en un lugar rural. No pueden imaginar que una mujer no tenga marido. Me preocupa si debería decirles la verdad, contarles que en realidad tengo novia.

0: A veces leo sobre algún negocio familiar exitoso y me pregunto, ¿cómo lo hacen? Y luego, cuando conocí a Sylvain, pensé, es posible. Todos quieren algo bueno, natural y saludable. Por eso importamos productos orgánicos desde Suecia. Queremos abrir nuestra primera sucursal en Gotemburgo. ¡No me empujes!
1: No lo hago.
0: Así está bien.
2: ¿Cuál es tu favorita?
0: Esta. Apenas llegué a Suecia, volví a la tierra, donde viven los animales y la gente normal. Mi novio también es sueco, porque ha vivido aquí por más de 8 años.
1: Creo que esto es para un picnic.
0: ¿Compramos uno así?
1: Sí. ¿Y este para la cocina?
0: Sí. El amor está en el...
1: aire.
0: Aire. ¿Cómo se dice bolsa en sueco?
1: En pose.
0: ¿En pose? ¿Quiere una bolsa?
1: Gracias.
0: Gracias.
1: Paper pose.
0: ¿Paper pose?
1: Paper. Paper.
0: Ah, paper pose.
3: Pepesh pose.
0: Aquí tienes todas las posibilidades. De hacer lo que quieras. Me siento libre de verdad.

El fraseo. La primera vez fue perfecto. Estos dos compases. Para que veas hacia dónde vas. Pero en realidad, empiezas un poco más suave.

0: continúa. Y disminuyendo. Sí, ese es un punto crucial. No acentúes esto. Este es el final de tu frase.
1: ¿Te sientes sola aquí?
2: Mi novio. Tengo a mi novio. Y él me cuida todos los días. Y tengo mi música. Sí. No tengo esa sensación en absoluto.
1: ¿Cuándo se convirtió en tu novio?
2: Creo que cuando sus padres se opusieron, no debía haber seguido con la relación, pero él me persuadió. Me dijo, yo se los contaré, me encargaré de esto, solo confía en mí. Pero no dijo nada, solo me lleva a muchos lugares y me presenta a otras personas. Eso me fue convenciendo gradualmente de que es mi novio. Poco a poco, le fui creyendo que él habla en serio. Sí. Ojalá pudiera. Es muy difícil. Ojalá pudiera casarme.

estableces, si tienes hijos, todo lo que digas es irrelevante. También es porque no tenemos un estado de bienestar. Es una razón económica. Los padres siempre sienten, necesito que mis hijos me mantengan. Pero si tengo uno solo, no alcanza. Deben ser una familia. Ella me dio algo de tiempo. No más de 30. Tengo que casarme.

0: 这个。啊。
1: La ventana está demasiado alta.
2: Sí. Es tan alta que parece una película.

0: Cuando era muy joven, me involucré en un movimiento feminista y me hice activista. Claro que me preocupo por los riesgos. Trato de tener una estrategia para no cruzar la línea roja. Y además...
1: ¿La línea roja?
0: Línea roja.
1: ¿Dónde está la línea roja?
0: No lo sabes, solo lo intuyes. Todavía sufro algún tipo de trauma por mi experiencia anterior. No huele muy bien. Me ofrecí como voluntaria para una chica que quería hacer acciones en el transporte público sobre el acoso sexual. Pero antes del evento, 5 de nosotras fuimos arrestadas y detenidas durante 37 días en un centro de detención en Pekín. Pero en realidad no hicimos nada. No nos enfrentamos al gobierno en absoluto. Quizás hubo un malentendido con la situación. Porque en China tienes muchos problemas si no te mantienes del lado seguro.

0: ¿Hay un espacio para actuar allá?
1: Podemos tomar la foto aquí.
0: Uno, dos, tres. ¿Quieres que tome una allí también?
2: Tenía curiosidad por conocerte. Porque Amber me dijo que estabas aquí y pensé, ¿quién es este hombre que la hace viajar al otro lado del mundo?
1: Sí, eso puede despertar curiosidad.
2: ¿Cuál es tu plan ahora?
0: Ahora trabajo oficialmente en la Orquesta Filarmónica de Turku.
1: Vaya, acaba de conseguir el trabajo.
0: Soy el primer músico chino en la historia de esta orquesta.
2: Eso significa más años.

0: años en Turku?
1: Sí, quizá toda mi vida. Además, Amber está estudiando acá. Tal vez podamos, al mismo tiempo que trabajo en la orquesta, dar algunos conciertos de violín y piano por la ciudad, por Finlandia o incluso ir a Suecia.
0: ¿Y qué dicen tus padres?
2: Creo que nos apoyarán. Creo, sí. No lo sé.
1: Creo que están muy contentos, muy felices, pero tal vez solo por dentro, en lo emocional.

0: Él quiere estar conmigo, pero tampoco quiere destruir la relación que tiene con sus padres.
1: ¿Sabes por qué sus padres...?
0: Le pregunté por qué se oponían. Me dijo que sus padres le dieron dos razones. Una, que quieren una mujer que se encargue de la casa. Y la segunda, que gasto demasiado dinero.

0: Pensábamos que tenía muchos pretendientes, así que no nos preocupaba su matrimonio. Deberías encontrar a alguien de buen carácter, con autocontrol, que sea sobrio y estable y considerado.
1: Pero no te enamores de un extranjero.
0: Pero un chino que viva en el extranjero estaría bien. Son avanzados y de mente abierta.
2: Él prometió que hablaría con sus padres en estas vacaciones, pero no lo hizo. Así que es la última vez. De verdad siento que no puedo esperar más. Me siento muy mal.
0: Sí. ¿Qué dijo?
2: Siempre me pregunta, ¿quieres un buen resultado o solo un resultado? Si el resultado no es bueno, entonces no tengo opción. Tal vez necesito parar.

0: Y los padres charlan y recomiendan a sus hijas e hijos a otros padres. Sí, mi madre también hizo esto por mí. No sé. Es algo totalmente extraño para mí.
1: Deberíamos bajar. Aquí está el viento más fuerte.
2: No, aún si bajamos será lo mismo.
1: ¿Será peor?
2: Igual. Tal vez podamos compartir dos pizzas.
1: Creo que sí.
2: Tú decides.
1: Yo pago.
3: Yummy, yummy.
4: ¿Cómo fue conocer a los padres de Xinxia?
2: Bueno, allí tengo 35 años.
4: Ah, cambiaste un poco tu edad.
2: Yo no, su mamá me cambió la edad. Para los abuelos.
1: Incluso lo puso a prueba. ¿Cuántos años tienes ahora? Y tú dijiste...
2: 35.
1: Bien. Sabes, mi abuela, estábamos todos sentados en el sofá hablando. De repente ella dijo, ven, ven a mi habitación, muy seria. Pensé, diablos, ¿qué pasa? ¿Será que no le gusta? Me puse un poco nerviosa.
2: ¿Sí?
1: Y luego la abuela me tomó la mano y dijo, creo que Sylvain se ve mucho mejor que en la foto. Muy seria. Y yo pensé, oh, rayos. Así que ahora tiene otra luz verde.
2: Lo que ella diga no cambiará nada.
1: Sí, pero su opinión también es importante. Que a ella le guste, y...
4: ¿También es importante para ti?
1: Sí, creo que sí.
4: ¿Siguen trabajando en un proyecto juntos?
2: No, ahora solo yo. Ella tiene mucho que hacer con su trabajo.

0: Tuve algunas ofertas.
1: ¿Te ofrecieron un trabajo?
0: Sí. Pero está fuera de mi alcance. Empezamos a investigar para analizar a la competencia, definir nuestro posicionamiento y nuestro propio precio de venta. República Checa, Austria, Kuala Lumpur, Shanghái, Pekín, Hangzhou, solo por negocios. ¿Qué tienen hoy?
2: Sopa de pollo.
0: A veces me confunde mucho este individualismo, porque aquí también se habla de respeto. Por ejemplo, en una empresa no deberías trabajar más que tus compañeros, porque se sentirán presionados. Pensarán, debes trabajar igual. Piensa en el grupo. Entonces, ¿qué es el individualismo? En China, es más como, en apariencia, se ven reglas muy estrictas. Pero si profundizas, creo que la gente es bastante libre.
1: ¿Estás de acuerdo con eso?
3: Sí.
0: Puedes incluso orinar en la calle y nadie te dirá nada.
3: Sí, es cierto.
0: Si te quitas la ropa, la gente no dice nada.
1: ¿En China?
0: Sí, en China. Creo que son libres. ¿Cómo fue tu día, Sylvain?
4: ¿Estuvo bien?
0: Yo soy mala picando. Sylvain es muy bueno.
4: Creo que prefieres picar en vez de hacer las albóndigas.

0: Porque las albóndigas son difíciles y tú eres bueno haciendo cosas difíciles.
1: ¿Es verdad lo que dice?
2: De hecho, sí.
0: Pero yo trabajo, gano dinero. Siempre hablamos de que no creemos que sea el momento para que China sea una democracia, porque la mayoría son campesinos sin educación. ¿Cómo puedo confiar en que votarán a las personas adecuadas? Yo estaría en minoría si China se vuelve democrática de repente. Ese es mi mayor temor.
1: Porque siempre se piensa que los chinos con educación quieren la democracia.
0: Creo que el gobierno debería ganar el Premio Nobel de la Paz por mantener la paz mundial al dar estabilidad a esa gente. Para que las personas trabajen y la economía crezca de forma constante, necesitamos que el sistema sea estable. Nadie quiere una guerra ni un vacío de poder. Todos queremos estabilidad. Y en un país tan grande como China, lograrlo es una tarea titánica. Se necesita mucha sabiduría para conseguirla.

0: Hola.
1: Hola, mamá.
0: Hace mucho que no llamas.
1: Sí, no pude. Estuve muy ocupada. Estuve preparando mi concierto de graduación.
0: ¿Aprobaste?
1: La profesora me puso la nota más alta.
0: ¿Estás feliz?
1: Me siento muy bien, muy feliz. Ahora estoy intentando extender mi visa para poder quedarme aquí.

0: 你两个头路让我开车来。啊，俺中午早起我准备到那开两台车，我开车。
1: En una ciudad moderna puedo ser lo que quiera, pero al volver con mi familia, vivo otra parte de mí. Como ser una buena mujer, una mujer educada que vive en una gran ciudad y de la que mis padres siempre estarán orgullosos.
0: ¡Hey, Yanga!
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5: Tuvimos eso en los años 50, 60, 70.
1: Puedes contarle la historia más tarde.
5: Hubo cosas buenas y hubo cosas malas. Hubo de todo.
1: Sí.
0: ¡Hola!

0: Ahora ya casi no participo de protestas. Quiero estudiar, obtener un título en psicología. Cada vez más gente se deprime. Por eso quiero estudiar psicología. Para entender mejor cómo funciona y poder ayudar a los demás, incluyendo a las comunidades LGBT.
1: A veces no me siento realmente libre aquí, porque hay muchas reglas sociales extrañas y ocultas. Mis colegas incluso me dijeron, tienes que cuidar mucho lo que dices. Yo les dije, no, se supone que Suecia es un país libre. Pero ellos insisten, no, tienes que tener mucho cuidado, sobre todo en cenas o en debates grupales. Hay que cuidarse con muchas cosas.
2: ¿Ves a China de otra manera, ahora que tienes algo de distancia?
1: Creo que siempre amaré mi lugar de origen. Nunca dudé, ni por un día, que no amaría la tierra de la que vengo. Después de mudarme a Suecia, comencé a, ¿cómo decirlo?, a ser más justa y enfrentar mis problemas. Antes, si tenía un problema, enseguida decía, es por culpa de este país que no es agradable. Nada es agradable. Y luego empiezas a culpar a ciegas. Todo es por este país. Pero ya no juzgo como lo hacía antes.

0: Buenas noches. O buenas tardes.
1: Igualmente, buenas noches.
2: Bueno, nos vemos algún día.
0: Sí, nos vemos algún día.
2: Adiós, sí.
3: ¿Estás feliz?
2: Sí, muy feliz. ¿Saben la noticia? Hoy es un día feliz. Un día excelente. Porque me acaban de avisar que me dieron la visa.
1: Una noticia pesada.
2: Sí, por mucho tiempo.
3: ¿Cuánto tiempo?
2: 4 años. Quería contarte a ti y a ti, a mis amigos.
1: Tenemos que brindar.
2: Sí, hay que brindar, justo hoy. Estoy tan agradecida. Los invito a lo que sea.
4: ¡Ja, ja, ja!

0: pude regresar a China tras esos años de pandemia. Finalmente pude regresar a China.
1: Fui a estudiar a Londres por un año. Hice una maestría en comprensión de la violencia doméstica y el abuso sexual. Luego regresé a China durante la pandemia. Este año conseguí este espacio. Antes daba terapia en casa. Una famosa escritora feminista dijo, como mujer necesitas una habitación. Amo este trabajo. Siento que hallé una carrera que puedo disfrutar, me gusta, y creo que tengo talento. Soy buena terapeuta, en cierto modo. Así que estoy muy feliz.
2: ¿Te gustan mis nuevos pantalones?
1: Me gustan, son bonitos.
2: Este año están de moda. Se ven bien, ¿no?
1: Sí, son bonitos.
2: Me los pondré con las botas.
1: Deberías usar esos zapatos.
2: Ok.
1: Se ven bien. A ella le encanta mirarse al espejo y salir preguntando, ¿crees que me veo bien? Mi novia ha visitado a mi familia varias veces y mis padres la reciben muy bien. En la mesa no solemos hablar sobre temas de parejas lésbicas, pero creo que todos están de acuerdo y apoyan que tengamos un hijo juntas. Mi mamá dice, deberían tener dos hijos, uno para ti y otro para ella. Creo que solo le preocupa que si terminamos, yo me quede sin nada. Así que con dos hijos, uno es tuyo y el otro es de ella.
0: ¿Dónde estamos ahora?
3: En mi nuevo hogar. Estoy muy agradecida de tenerlo. Pero todavía estamos procesando esta situación.
0: ¿Quiénes son nosotros?
3: ¿Quiénes? Mi esposo y yo. Los padres de ambos están muy felices. Es algo increíble. Él también nació en China, pero se mudó a Europa de muy pequeño. Esto es algo que no se puede explicar. Él es el indicado.
0: Hay muchos ancianos solitarios a mi alrededor. Están solteros y solos.
4: Amber y yo planeamos que vivas con nosotros en el extranjero.
0: ¿En el extranjero?
4: Claro, es mejor que aquí.
0: Si pueden costearlo, estaré feliz.

0: Estos son algunos de los peces que atrapó mi esposo. Los pone aquí y los alimenta. También pone aquí los que él preparó.
1: Un montón.
0: Muchos. Son todos suyos. Le encanta pescar.
1: ¿Te gusta el pescado?
0: Empezó a gustarme.

0: 肯定肯定肯定肯定，好吧。
1: Hacia la izquierda. Hacia la derecha. Giren los hombros hacia atrás y adelante.

0: Esto me recuerda a Kunming. Allí también tenemos muchos de estos árboles. Cuando era niña, estaban por todas partes. Es muy típico de Kunming. En enero de 2020, aún planeábamos nuestra boda, casarnos y reunir a todos los amigos y familiares. Y de repente llegó la pandemia y afectó al mundo entero.
1: O sea que, en lugar de casarse, ¿se divorciaron?
0: Sí. Él decidió volver a Canadá y yo quería ser libre. En realidad, me alentó mucho la reacción de mi madre. Primero me apoyó cuando estaba pasando por un momento muy difícil. Antes, ella siempre estaba criticándome e intentaba influenciarme. Sentía que no podía soportarlo. Así que tuvo mucha compasión por mí en esos momentos difíciles. Durante 2 años, no me presionó para nada. Sí, por supuesto que le preocupa, como a cualquier madre. Además, es lo suficientemente abierta como para un día proponerme algo curioso. ¿Sabes que ahora puedes usar la ciencia para tener un bebé sin un hombre? Puedes ir a un banco de esperma y elegir el que quieras. Me dijo, si no piensas en casarte y tener un hijo antes de los 35, deberías considerar esto. Tengo el dinero listo para ti.
1: ¿Cuántos años tienes?
0: 34.
1: ¡Tan joven!
0: Sí, la verdad que me siento muy joven. En cuanto llego a Shanghái, enseguida me relajo. Y cuando estoy en Escandinavia, me siento en casa. Tal vez se deba a que siento que estoy en el momento, en el presente. No sé qué depara el futuro, pero tengo mucha fe y confianza en las mujeres, o esperanza de por sí en las personas.

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0: Parque AT&T, hogar de los gigantes de San Francisco.
1: ¡Mierda! Sí, no importa.
2: ¡Wow! ¿Estás bien, Richard?
1: Sí, estoy bien.
3: Lo siento, no puedo lanzar más despacio.
2: Inténtalo de nuevo, Richard.
1: No, estoy bien, ya no quiero. Tal vez alguien más quiere. ¿Quién sigue? Si alguien tiene que hacerlo, yo lo hago, pero sí me da miedo.
2: ¿Seguros? Nos tienen aquí por una hora. ¿Nadie?
1: ¿Heriría tus sentimientos si nadie siguiera?
2: Damas y caballeros, bienvenidos al clásico de otoño anual de Stern Taylor. Quiero comenzar haciendo un brindis por un invitado muy especial esta noche. Richard Hendricks. Richard, después de tu juego perfecto en la revuelta de TechCrunch hace unas semanas, nos enamoramos de ti y tu tecnología. Sabemos que todos en el Valle están detrás de ti. Y sabemos que es probable que vayas con Peter Gregory. Pero nos encantaría que jugaras en nuestro equipo. Deja que el fondo capital Stern Taylor sea quien te financien. Porque Richard, seríamos un home run.
1: Qué lindo.
2: ¿Qué dices, Richard?
1: Haré lo que pueda.
2: Muy bien. Diviértanse, amigos.
1: No sé, amigo. Siento raro teniendo a estas firmas adulándonos aun cuando no tomemos su dinero.
4: Richard, Peter Gregory no ha hecho oficialmente una oferta.
1: Sí, pero lo hará mañana cuando vuelva.
4: Si no puedes disfrutar que tanta gente nos bese el trasero a este nivel, me avergüenzo de ti. Richard, relájate y disfrútalo un segundo. Nos están mamando la verga en el parque AT&T.
5: Estamos en el campo de los campeones de la Serie Mundial.
6: Eso no me interesa.
5: Igual me importa un carajo.
7: Hola, soy Nicole Stein, jefa del equipo de crecimiento de Stern Taylor.
5: Oh, soy Dinesh.
6: Soy Guilford.
7: Me encanta. ¿Qué hacen ustedes en el flautista de Hamelin?
6: Soy el OTJ.
5: Bromea, yo soy el OTJ.
6: Jódete, bromea.
5: Sí, ¿cómo puede ser oficial de tecnología en jefe?
6: Entiendo. Oíste jefe y pensaste en jefe indio. Pero eres el otro tipo de indio.
5: ¿Ah, sí? Uno, vete al carajo. Soy pakistaní. Y dos, ¿cómo puede ser OTJ de algo? Tienes que poder organizarte, poder delegar y no tener...
6: Te delego a ti, a que me traigas otra puta cerveza mientras hablo con Nicole.
3: Jerry Silver, socio operativo en Stern Taylor. Así que, ¿qué hacen en el flautista de Hamelin?
6: Él es el OTJ.
4: Drew Houston y yo llevamos rondando unos 20 minutos. Los gemelos Winklevoss. Míralos, parecen dos muñecos Ken genéticamente modificados. ¿Sabes cuántos bitcoins valen?
1: Mierda.
4: ¿Se están separando? Cameron es el de la izquierda dominante, ¿verdad?
1: No tengo
4: idea. Te voy a llegar por el lado derecho. Intentaré unirlos de nuevo. No quiero asustarlos. Mira esto. ¡Cameron! ¡Cameron!
1: Ok.
8: Miren nada.

0: Nada más, es el bateador pendejo.
1: Hola, Yavid. ¿Todo bien en Gullibif?
0: Pregúntales. Me enlataron.
1: ¿Qué?
0: Sí. Nuestros inversionistas se asustaron por una posible caída, así que me metieron una adquisición en la garganta.
1: Sí, una adquisición de 200 millones, ¿no?
0: Sí, lo tenían planeado. Tenía mi participación invertida y perdí todas mis acciones cuando me despidieron. Me gasté todo mi bono rentando esa casa. Ya solo quiero demandarlos.
1: Dios.
0: Te aconsejo que no dejes que te jodan. ¿Sí? Tomas el dinero de los equivocados y te joderán tan duro como a mí. Ten cuidado. Todos te están observando.
1: ¿Sí? Lo haré. Gracias, Yavid.
0: No. Te están observando justo ahora.

0: No puedo creer cuántos regalos tenemos.
1: ¿Querrás decir que yo tengo? Ese Oculus Rift está dirigido al OTJ.
0: No, yo soy el OTJ.
1: Como tu superior, te ordeno que me des ese Oculus.
0: No puedes ordenarme a hacer cosas, no eres mi jefe.
1: De hecho, sí soy tu jefe. Okay. Richard, dile que soy el OTJ.
0: Ya le dijiste a ese gordo que soy el OTJ.
2: ¡Alto, ya! ¡Basta, por favor! Tengo mucho trabajo que hacer, ustedes también. ¿Qué tal si hacemos el trabajo en lugar de eso? Jared, se suponía que hoy llegaría una hoja de términos. ¿Ya nos escribió Peter Gregory?
3: Peter Gregory está muerto.
2: ¿Qué? Peter Gregory, multimillonario, muerto a los 48. ¡Puta madre!
4: Él fue el hombre más listo, astuto y extraño que haya conocido. No puedo creer que muriera.
2: ¿Puedo preguntar qué le pasó?
4: Sí, él estaba en Serengeti de safari.
2: Ah.
4: Acababa de ir a su tienda cuando el hipopótamo entró al campamento.
2: Ay, qué mal.
5: ¿Fue atacado por un hipopótamo?
4: No. No, creo que el hipopótamo comenzó a embestir cuando el guía tomó su rifle y le disparó. Su puntería era mala. Y...
2: ¿Y le disparó a Peter Gregory por accidente?
5: Sí.
4: No. Él falló. Pero creo que el sonido del arma asustó a Peter y... Él salió corriendo de su tienda y...
2: ¿Y se encontró al hipopótamo?
4: No, el hipopótamo también se asustó por el ruido y corrió antes de que Peter saliera de su tienda.
5: ¿Qué le pasó a Peter?
4: Él no había corrido hace mucho tiempo, tal vez nunca. Y él solo... Eso lo mató.
5: Eso es tan extraño.
2: Y triste.
5: Triste.
2: Fue trágico.
5: Y extraño.
2: Wow. Nos vemos. Dios, es tan extraño. Un minuto Peter Gregory está aquí y al siguiente, ¿ya no?
5: Jared, soy Erlich. Necesito que arregles las otras juntas de BC a la de ya. Alíneanlos de cabo a rabo.
2: ¿Qué haces? Mónica dijo que aún nos financiarán. Está hecho.
5: Mira, yo amaba a Peter Gregory, tal vez más de lo que él me amaba a mí. Pero hay algo que tienes que saber, algo que Mónica no estaba diciéndonos. Y es que todas estas firmas de un hombre tienen una cláusula de hombre clave. ¿Sabes qué es?
2: No.
5: Significa que ahora que Peter Gregory está muerto, todos los inversionistas de Raviga tienen el derecho contractual de sacar su dinero e irse. O sea que para el final del día tal vez no haya más... Sé que me hace parecer una persona terrible, pero tenemos una compañía. ¿Y sabes quién sería el primero en darme la razón? Peter Gregory.
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7: Ese es nuestro anuncio para la nueva campaña del próximo lanzamiento de Nucleus en enero en el CES. ¿Hay preguntas?
8: Tengo una. Eso fue horrible. Me acaba de humillar un puto adolescente

0: En la revuelta de TechCrunch y me dan este anuncio de tampones. Una niña diabética en un columpio.
1: Creo que tiene cáncer. Al menos así me lo pareció.
0: No me importa de qué está enferma. Solo me preocupa que Nucleus es mejor que el flautista de Hamelin y Hendrix nos hizo a todos morder el polvo. Si nos equivocamos en esto, podemos arruinar una oportunidad de negocios única en la vida. La creación de datos está explotando con todas las selfies y los archivos inútiles que la gente se rehúsa a borrar de la nube. El 92% de los datos mundiales fueron creados en los últimos 2 años solamente. A la tasa actual, la capacidad mundial de almacenamiento estará sobrepasada para la próxima primavera. Estará cerca de ser una catástrofe. Escasez de datos, racionamiento de datos, mercado negro de datos. La compresión de alguien salvará al mundo del datogedón. Y más vale que sea Nucleus y no el puto flautista de Hamelin. Yo no sé ustedes, pero no quiero vivir en un mundo donde alguien más haga del mundo un mejor lugar, mejor que nosotros.
2: ¿Datogedón? ¿Se casó con eso? Han habido muchos Gedón últimamente.
1: Es cierto. Nieve Gedón, Auto Gedón.
2: La película Armagedón.
3: Lori, ¿querías verme?
1: Mónica, entra, entra. Seguro ya sabes que fui nombrada la nueva socia administrativa.
3: Sí. Felicidades. ¿Los socios limitados te dijeron cómo tomaron su decisión?
1: Miraron el portafolio de desempeño de cada uno de los socios mayores de los últimos fondos y mis números fueron objetivamente los más favorables y por eso fui seleccionada.
3: Sí, es que ser socio administrativo trata de conocer personas, interactuar con personas.
1: ¿Puedes sentarte y... si quieres? ¿Quieres hacerlo?
3: Ah.
1: ¿O quieres de pie?
3: Yo, lo que sea.
1: Yo estoy de pie.
3: Está bien.
1: Pero puedes sentarte.
3: Bueno.
1: ¿Te haría sentir incómoda si te sientas?
3: Estoy bien así.
1: Mónica, Peter Gregory está muerto.
3: Sí, lo sé.
1: Como nota personal, su muerte es muy triste, pero a nivel profesional es insostenible. Revisé sus archivos, estaba buscando varias extrañas, dudosas empresas. ¿Sabías que somos dueños de una granja de avestruces de 30 millones de dólares en Marruecos? ¿O que somos los accionistas mayoritarios de 3 compañías, una especializada en invisibilidad? Esta caja está llena de servilletas, llenas de notas detallando las ideas de Peter sobre que el hongo de arándano genéticamente modificado será el siguiente algodón.
3: De esa sí me acuerdo.
1: Sí. Mónica. Peter Gregory está muerto.
3: Sí.
1: Tenemos que vernos competitivos más que nunca con nuestros inversionistas y con el grueso de la industria.
3: Bueno, el flautista de Hamelin probablemente es la inversión más candente en este momento y es nuestra.
1: ¿En serio? Entonces, ¿sí? ¿Por qué están hablando con otras firmas sobre invertir en su Series A?
3: No, les dije que se quedarán quietos un día o dos hasta que arreglemos todo.
1: Parece que eso les creó una idea de inseguridad y ahora corremos el riesgo de perderlos. Esto podría arriesgar a la firma y, por extensión, tu carrera aquí, Mónica, como socia adjunta.
3: Bueno, creo que yo estaba impactada.
1: Mónica. Peter Gregory está muerto.
3: Sí. Lo sé.
4: Esto es genial. ¿Saben cuántas veces he entrado a estos lugares con la mitad del trasero en mi mano? Entraremos ahí con vergas de 1 metro cubiertas en polvo de Elvis.
5: ¿En serio?
6: Richard Hendrix, ya puede pasar.
4: Esta es una puta formalidad, amigo.
5: Bien, hagámoslo.
4: Tú no, Jared.
5: Y con el financiamiento apropiado, podemos poner un beta apropiado a tiempo para el CES y comprimir a Nucleus fuera del mercado.
4: ¿Sí? No lo sé.
5: ¿Usted no...? ¿Qué?
4: No me parece que esté desarrollado.
5: Pues, bueno, se desarrolló lo suficiente para ganar la revuelta de TechCrunch.
4: Sí, y felicitaciones. Ganaron 50,000, pero nos estás pidiendo 200 veces eso, Richard. Mira, todos sabemos sobre tu asombrosa tasa de compresión. Pero no seamos ingenuos. No puedes esperar que lancemos dinero a un algoritmo y vencer a una de las compañías más grandes de tecnología en el mundo. ¿Por qué no lo desarrollan y regresan con algo más?

0: La próxima semana.
1: ¿Y?
2: Eso estuvo muy loco. Creo que tenemos menos polvo de Elvis del que creí.
1: ¿Ven? Por esto es que quería ir con Peter Gregory. Esto es una mierda. Este tipo dio una gran fiesta para nosotros y ahora actúa como si no nos quisiera. Yo odio las putas fiestas. Y dijo, regresa la próxima semana cuando tengas más de 5 puntos de velocidad. No, no. Que se joda el tipo. Que se joda este lugar. A la mierda con todo el lugar. A la mierda con todo.
3: No, espera, espera.
1: Oiga, ¿recuerda que dijo que volviera con más? Y yo dije que sí. Pues no lo haré. Nunca. Esto no cuenta, ¿ok? Estoy cubierto de polvo. La tengo de 1 metro. Y tengo medio trasero para ir a otra compañía que no me pondrá en el Jumbotron o que me lance pelotas. Adiós.
4: ¿Te sientes mal? ¿Quieres proteínas?
1: No sé qué pasó. Entre que Peter murió y que Raviga puede desaparecer, solo quiero tener inversión y fundar el flautista. Odio esta parte.
3: Bueno, una cosa es cierta. Si queremos tener impulso, tengo que subir mi juego.
1: Es un email de Ron LaFlamme. Hay una oferta de Stern Taylor. Ofrecen 5 millones a 25 millones post-evaluación monetaria. Más de lo que creí.
3: Mierda, nos estaba negueando.
1: ¿Negueando?
4: Neguear es negativo. Es manipulación, una estrategia sexual utilizada por chauvinistas solitarios.
3: Todos nos quieren, pero al tirarnos mierda, quieren bajar nuestro precio. Pero que tú les tiraras mierda contrarrestó que ellos nos tiraran mierda. Neguiaste al negador, Richard. Esto puede ser bueno. ¿Quién sigue ahora?
4: A Ross Loma Capital.
1: ¿Sigo haciendo eso? ¿Sigo negueando?
3: No, no, yo me encargo. Si van a negociar usando hostilidad y rudeza, se metieron con el tipo equivocado.
5: Tran. Nuestra mayor preocupación es cómo van a lograr velocidad de escape en su tasa de crecimiento. Tener masa crítica. Disculpe. ¿De qué se ríe?
3: De esa pintura detrás de usted. Es horrible. Parece Kama Sutra Arlequín, pero mal hecho. Sí, me estoy de acuerdo. Es un mal ajuste cultural. Creo que ya debemos irnos.
5: No dije nada de ajuste cultural.
3: No, yo sí. Ok, bueno. Gracias por reunirse con nosotros. Tenemos que ir a un montón de lugares. Espero que con mejor gusto en arte. Y su logo se ve como una vagina ladeada. Y eso me parece racista. ¿A ustedes no?
6: Esta es mi preocupación.
3: Pues esta es la mía. ¿Quién carajo le escogió esa camisa?
6: ¿Qué?
3: Ah, ya veo. Los pantalones. Creo que es un todo. ¿O no?
6: Mi esposa los escogió.
3: Escogió mal a su esposa. ¿A ustedes les importa el flautista de Hamelin?
7: ¿Que si nos importa el flautista de Hamelin? Por supuesto.
3: Porque si es así,
1: no lo veo.
3: Creo que lo que estoy viendo es el equivalente humano de un pene flácido.
1: Flácido. Es sexualmente transflácido. Muchos no lo saben.
8: Estamos muy interesados. Pero creo que necesitamos... Disculpe, ¿pasa algo malo?
3: Todo esto está muy mal. Siento una falta general de visión. Sus muffins huelen como mierda. También sus ideas. Uno de ustedes es la persona menos atractiva que haya visto y no voy a decir quién. ¿Nos vamos o mejor ustedes?
1: Nos acaban de ofrecer 8 a 40. Vamos de 5-5, caballeros.
4: El fondo Galveston Capital y John Bill Capital llamaron. Quieren reagendar sus juntas antes que cualquier otro.
1: Oye, ¿puedo hacer una? Quiero ser malo en la que sigue.
3: Adelante.
1: Con el financiamiento adecuado, podemos tener un beta listo para el CES. Y si no nos apoyan, son unas sucias putas. ¿A qué huele? ¿Es un pedo? ¿Te echaste uno? ¿Puedo tomar un pan? ¿O ustedes se los comerán todos? Porque están gordos.
3: No es tu culpa, Richard. Es algo que no se puede enseñar. Deja la próxima para mí. Presiento que viene algo grande.
1: ¿Qué vas a hacer?
3: Aún no lo sé, pero dame espacio. Hay algo dentro de mí que tiene que salir. ¿Y quién soy para detenerlo?
9: ¿Sus bolas?
10: ¿Puso sus bolas en la mesa?
1: Sí, en la mesa.
9: A propósito,
1: No veo cómo pudiera ser por accidente.
3: Richard, acaba de llegar un email de Middle Oak. Parece que había una línea y la crucé. La línea entre 12 y 15 millones de dólares. ¡Bam! Middle Oak hizo una oferta, señores. Estamos valuados en 75 millones totalmente diluidos.
0: ¿Es broma?
3: Vean estas ofertas. Hay una correlación lineal entre cuán intolerable fui y el aumento en el valor.
9: Hola, chicos. Ella es Lori Brim, la nueva socia administrativa en Raviga.
1: Hola, soy Richard Hendricks.
10: Sí, lo reconocí por su fotografía. Es un placer conocerlo en persona.
1: Sí.
10: Ok, ya nos dimos la mano. Estoy al tanto del interés que han recibido de otras firmas. Estoy al tanto de que participar en su Serie A requeriría una oferta muy competitiva, pero por muchas razones no creo que sea una decisión prudente. Así que yo les presento esto. Ten.
1: ¿20 millones a una valuación de 100 millones? Yo no... Esto es mucho más que cualquier oferta.
10: Correcto. ¿Eso fue la intención? Bien, creo que eso satisface sus requerimientos. Mónica arreglará una cita para formalizar los detalles. Gracias, que tenga un buen día.
1: Sí, gracias.
10: Sí.
1: Sí.
9: Felicidades, chicos. Estoy muy feliz. Carajo. Ella me llevará a casa. Les llamaré.
1: Sí, ok. Gracias por venir.
9: Espera, Lori.
8: 20 millones. 20 millones.
1: Amigos, creo que tenemos fondos.
3: ¡Sí! ¡Sí! ¡Richie!
11: Y entonces puse mi verga a un lado. A la izquierda. ¡Pum! Ahí está.
9: ¡Richard!
1: ¡Ah! ¡Mierda! ¿Qué estás haciendo?
9: Ay, perdón, solo búscame al lado de la casa, ¿sí?
1: Sí, ya vete.
9: Hola.
1: Hola. ¿Qué pasa?
9: Si alguien se entera de que volví, me van a despedir, ¿ok?
1: Ok.
9: No aceptes este trato.
1: ¿Qué?
9: Ustedes valen la mitad de eso, cuando mucho.
1: Oh, wow. Gracias por el cumplido.
9: Tengo que reconocerles que se esforzaron negociando, pero esta es una evaluación clásica de huida.
1: ¿Qué hay de malo con eso?
9: El flautista de Hamelin estará atada a esta loca valoración que jamás va a poder compensar. Si no siguen incrementando su valor en la siguiente ronda, si bajan de valor, están jodidos. Es el beso de la muerte para un director joven. Tú debes empezar con una valoración realista y crecer a un paso razonable.
1: Ok. ¿Y si es un trato tan malo, por qué tu jefe nos lo acaba de ofrecer?
9: Porque es competitiva a morir. Necesita al flautista de Hamelin para que Raviga siga a flote, Richard.
1: Ok.
9: Yo respeto a Lori, pero es exactamente el tipo de cosa que Peter nunca hizo. Richard, por favor, yo tengo acciones del flautista de Hamelin. Si esta alta valoración fuera buena a largo plazo, estaría aquí arriesgando mi trabajo. No aceptes su oferta. Mejor toma la oferta más baja que tengan. Incluso puede que sea muy alta.
1: Pues, gracias por el cumplido.
9: Además, yo no vi nada.
1: No. Gracias. Iba a decir que ahora tenías que mostrarme lo tuyo.
9: Ok.
1: ¿Ok? Sí, gracias.
9: Está bien.
1: ¿Estás ocupado? ¿Quieres ir por un trago?
12: Lamento lo de la fiesta. Estaba un poco mal esa noche. La verdad es que ahora estoy bien.
1: ¿Qué bien? Eso es... Sí.
12: Puedo revivir todo lo que pasó cuando quiera, pero al fin me di cuenta de que no hay nada que hacer.
1: Sí.
12: Así que ya estoy en paz con todo.
1: Estaba pensando en... ¿qué tal si hubieras pedido menos?
12: ¿Qué?
1: Pues, si hubieras ido con alguien y hubieras pedido menos de lo que te ofrecía en la primera ronda.
12: ¿Dices negociar a la baja?
1: Sí.
12: ¿Se puede hacer eso?
1: Pues sí, ¿por qué no?
12: Sí, pero... Digo, creo que técnicamente podría ser. Uh-huh. Ah. Sí, supongo que puedes decir que pudo ser más fácil alcanzar metas mucho más realistas e incluso igualar en dinero.
1: Sí, es lo que digo.
12: Y luego, ¿no hubiéramos tenido esa caída? Y

0: hubiera tenido que conformarme con la adquisición. Todo ese dinero me jodió.
1: Guau, bueno, yo no sé.
0: ¡Mierda!
1: Oye, no.
0: No, pudimos tener una verdadera serie B.

0: Gracias por el trago.
1: ¡Mierda!
2: Richard.
3: Richard, soy Lori Brim. Estuve dentro de tu casa ayer. ¿Tomaste una decisión respecto a nuestra propuesta?
0: ¿Ah, sí? Sí, iremos con ustedes, pero tenemos que renegociar los términos.
3: Ah, temo que eso no es posible. Ofrecemos tanto dinero como podemos.
0: Ah, no, no, menos. Queremos menos, en realidad. Iremos con Revigas si dan 10 millones por una valoración de 15 millones, no de 100. Creo que es más razonable. Y esa es mi oferta final. Tómela o déjela.
3: Ah, no estaba anticipando esto, pero creo que será aceptable de nuestro lado.
0: Y una cosa más. Mónica merece un asiento en la junta.
3: Ciertamente eso parece no importante. Llamaré a su abogado mañana y hablaremos de los detalles relevantes.
0: Bien.
4: Peter fue uno de los pocos comprometidos a usar la tecnología para ayudar a la humanidad a prosperar. Pero ¿cómo podemos cuantificar las contribuciones de alguien a la humanidad? Vamos a dividirlo en los tres componentes principales.
5: Conocí a Peter cuando él pensaba en invertir en mi compañía Satisphere, aunque creo que tenía dudas después de su decepción inicial con Snapchat. Decidió unirse y cada mes veíamos...
6: Peter siempre fue un hombre honesto. Y sé que si Peter estuviera con nosotros ahora, diría que no está decepcionado de Snapchat. Y te perdonaría, Lev, por tu confusión. Era el tipo de persona que era Peter. Cariñoso, generoso, y no se decepcionó de Snapchat.
7: Nunca olvidaré cómo conocí a Peter. Fue en la cochera de su madre, donde creamos nuestro primer negocio juntos fabricando tarjetas de gráficos de video para clones de IBM. Él nunca se arrepintió. La última vez que lo vi, estaba en un restaurante, no muy lejos de esa misma cochera. Hablamos como hacen los viejos amigos. Me preguntó por Jackson Hole. Le pregunté sobre Pilates. Pero algo estaba mal. Bajo todo eso había una inconfundible tensión. Una tensión que siempre lamentaré. No es secreto que Peter y yo tuvimos nuestras diferencias. Dejamos que los negocios se interpusieran. Ahora me gustaría disculparme por eso. Ya es tarde. Se ha ido. Y me hizo darme cuenta de la importancia del perdón. De hacer cosas con amor y compasión en el corazón. Y no con venganza y competencia. Todos nos debemos eso. ¿No creen? Se lo debemos. Después de todo, este valle es el lugar que Peter ayudó a construir, donde nos encontramos como soñadores, todos nosotros, para hacer del mundo un mejor lugar. Esto es Florencia, durante el Renacimiento. Esto es Camelot. Este es el lugar que Peter nombró la cuna de la innovación. Extrañaré a mi amigo. Adiós, Pete.
0: Tal vez sea humano después de todo. Disculpa. ¿Es de Ron LaFlamme? Gavin Belson te está demandando. Hoy argumentó que me robé el flautista de Hamelin de Julie.

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Sabíamos que ellos vendrían por nosotros, porque siempre han venido por nosotros. Intentamos abrir nuestros ojos y los de los demás, advertirles que también vendrían por ellos, que vendrían por todos, porque solo nosotros sabemos lo lejos que podrían llegar. Hace 4 años, rodeada de mis hermanos árboles en el bosque, mientras ayunaba, pude ver una nube de insectos gigantes sobre nuestro pueblo. Incontables bestias vendrían por nosotros, como siempre lo han hecho. También vi a un guardián que vendría del norte para ayudarnos. Frente al fuego escuchamos historias sobre un lugar llamado Big Stone y pensamos que este guardián conoce el camino y nos guiará a todos hasta allá.

0: with the boss. Dame tu canto. Dame tu voz.
1: No la mataste.
2: Quería escucharla.
1: Muy bien. Vámonos. Su voz no alimenta.
2: Mamá.
1: Ajá.
2: ¿Cuál es la diferencia entre un vampiro y un hombre lobo? ¿No son lo mismo?
1: No realmente. Aunque ambos fueron humanos, el sol y la luna los afectan en forma diferente. A los hombres lobo no les afecta la luz del sol, sino más bien la luz de la luna. A los vampiros al revés. Tal vez la principal...
3: ¡Wussis!
2: ¡Mamá!
3: ¡Ya voy!
2: ¡Quítamelo! ¡Quítamelo!
1: ¡Está atascado! Ok. Vas a tener que levantar la rodilla, ¿ok?
2: ¡Me duele!
1: Vamos, rodilla arriba. Uno, dos, tres. Déjame verlo. Ok. Todo va a estar bien. Vas a estar bien. Vamos a casa. ¿Ok? ¿Lista? Oye, todo va a estar bien. Vamos. Vamos a prepararte. Uno, dos, tres.

0: Nadie puede verte la cara. Nadie.
1: Poseer u ocultar a menores en edad legal es un delito grave. 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Los menores nacidos antes de septiembre de 2039 deben ser reportados a la oficina de admisión de la Academia. La oficina más cercana se encuentra en la Catedral de Jamestown. 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
0: Todo quedó a oscuras tras la guerra.
1: Deben ser reportados a la oficina de admisión de la Academia.
0: Algunos se fueron al otro lado.
1: Se encuentra en la Catedral de Jamestown.
2: Dios mío. Dios mío, ¿es un niño? No. Está bien. Espera. Está bien, Trey, sal. Sal, ¿ves? ¿Ya lo ven? Estaba empezando a creer que mi hijo era el único libre que quedaba.
0: Nos quedamos solas.

0: Está bien. Lleva aquí siglos. ¿Ves? Está muerto.
1: ¿Escuchas eso?
0: ¿Escuchar qué?
1: Sigue respirando.
2: ¡Tengo 18!
3: ¡No te muevas!
4: Señor. No, mi hijo tiene 18. No, señor.
3: Dame las muñecas. ¡15!
4: No,
3: señor. Está en posesión ilegal de un menor no registrado. Propiedad del Estado.
4: No se lo lleve, se lo suplico.
3: ¡Al suelo!
4: ¡Se lo lleve! ¡Por favor!
5: ¡Papá! ¡Ayúdame!
4: ¡No!
3: ¡Lléveselo ya!
4: ¡Andrei! ¡Recuerda lo que dije! ¡Escúchame! ¡Recuerda lo que te dije, por favor, hijo mío!
3: ¡Quieto ahí!

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1: Vamos, date prisa.
0: La Academia mantendrá a sus hijos seguros durante la reconstrucción tras la guerra civil en su ciudad.
1: Oye, Quasis, vamos.
0: La edad de admisión a la Academia ha
1: cuidado al pisar.
0: A 4 años. Por favor, reporten a los menores de edad a la oficina de admisión de la Academia. Para su comodidad, hay 5 módulos disponibles.
1: Vámonos. Ven, ven. Pisa con cuidado.
0: 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Cada niño merece la oportunidad de un futuro mejor. 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
2: Soy graduado de la academia.
1: Es Pierre.
0: Registra a tu hijo hoy mismo.
1: Pierre. Yo solía cuidarlo.
2: En las academias, los sueños se hacen realidad.
0: Y recuerda, es la ley.
1: Agáchate, agáchate, agáchate.
3: ¡Ayuda! ¡Otra vez! ¡Claro que necesito!

0: vamos.
1: Tarzón, mis amores. Entren. Rápido, rápido. ¿De verdad eres tú?
2: Me alegra verte.
1: Hola. ¿Podría conocer tu rostro? Ay, Dios mío. Eres mucho más hermosa que en mis sueños.
2: Esta es Roberta, es una vieja amiga.
1: Soy su vieja amiga decrépita.
2: Ven, sentémonos. ¿Estás bien? Ok, espera. Ahí tienes. Ok.
1: Oye, ¿me recuerdas? Aunque sea un poco. Me enseñaste a cantar a los abejorros hace mucho tiempo y todavía lo hago. Por eso quiero agradecerte, Oasis. Gracias. Ah, es cierto. Espera. Ok, aquí están. Ahora, abre la mano. Plana. Hola, Spooky. ¿Cómo te quiero?
2: Está bien.
1: Spooky, mira. Abre bien. Eso es. ¿La oyes ronronear? Parece que le gustas mucho. ¿Puedes hablar con ella también? ¿Has estado en el bosque todo este tiempo? ¿Cuánto tiempo ha pasado? ¿Cinco años?
2: Seis.
1: ¿Seis? No es fácil. Ni para la dama del bosque. ¿Y qué hay de la pequeña rastreadora?
2: Siempre está en las nubes.
1: Vaya. Eso no está tan mal para mí.
2: Necesita medicinas.
1: Ahora patrullan todas las clínicas. Tardará semanas.
2: Sí, su herida está infectada. Y está empeorando. Vi a Pierre en la pantalla.
1: Bueno, ahora mi hijo es piloto. ¿Dónde está esa foto? Pierre me envió este retrato cuando se graduó.
2: ¿Ahora los drones reparten comida?
1: Sí, ahora tienen inteligencia artificial. Esos armatostes ya tienen cerebro.
2: ¿Pero son los mismos drones de Emerson?
1: Sí. Nos mataron en la guerra y ahora dicen que quieren alimentarnos. ¡Qué ironía! ¿Y ustedes dos a dónde quisieran ir?
2: No lo sé. ¿De vuelta al campo?
1: ¿Podrías

0: Enviarla a la universidad y obtener su ciudadanía. No. Pierre tiene una muy buena vida en Emerson. Lejos de toda esta mierda.
1: Sí, pero nunca lo volverás a ver.
0: Lo cuidaste cuando más necesitaba a su madre. ¿Acaso quieres que se quede atrapada aquí? Nosotras no tenemos salida. Pero ella sí. Mi hijo tiene mucho más allá de lo que yo podría darle aquí. Más de lo que Wasis tendría.

0: ¡Oye! ¡Oye, cuidado con esa de ahí! ¡Cuidado! ¡Quiero delincuentes detenidos!
1: ¡Maldita sea! ¡Jingles! Revisarán cada rincón.
2: ¿Dónde nos escondemos?
3: No pueden encontrarte con ella.
4: ¿Mamá?
1: Está llamando.
2: ¿Cómo salimos?
1: Me está llamando.
4: Duele.
1: Vamos, vamos. Vamos, vamos. No. No debes moverla.
4: No.
0: Muéstrame su muñeca. Debo informarle que su cédula aparece en el sistema como...
1: Voy a traerte una medicina. Vuelvo enseguida, ¿sí? Ok. Será mejor para ella. Hay una menor en la tienda de ahí arriba.
5: Atentos,
1: y está enferma.
5: Avanzar.

0: comida de nuevo.
1: Maldito sabor.
2: Ahora, ¿cuándo comeremos una panela?
1: O al menos tu carne.
3: Buenos días, Lorna.
4: Buenos días.

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1: Eso es lo que hice. Y ya sabes, es justo lo que hice. En fin. ¿Qué has hecho? ¿De qué me he perdido?
2: Aparte de esto, nada.
1: ¿Nada? ¿Me extrañaste? Aunque sea un poquito. Oye, mira esto. Mira esto. ¿Te gusta? Cuernos de caribú. ¿Qué tal?
2: Creo que debería irme.
1: Escucha, debo decirte algo. ¿Recuerdas a ese viejo del que te hablé? Bueno, sabe un montón de cosas, no te imaginas. Me conectó. Y con ello te conectó a ti también. Y es enorme.
2: ¿Y qué es?
1: ¿Por qué no nos vemos mañana en el zoológico? Y te lo cuento. Vamos. Vamos, ¿qué más tienes entre manos, eh?

0: Oye, déjenlo.
1: Déjalo, él no hizo nada.
0: Nos están defendiendo.
1: Vamos todos abajo,
0: ellos no
1: vamos a planta
0: nada.
1: Baja.
2: ¡Cállate!
1: ¡Ven, sígueme! ¡Oye, suéltame! ¡Yo tampoco he hecho nada!
3: ¿Cuál es su problema ahora?
0: Alguna célula terrorista allá adentro. Recibieron un aviso sobre una banda que atacó las acá.

0: cadenas, supuestamente.
1: ¿Para qué?
0: No sé. ¿Tráfico de menores?
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0: Estás hermosa. ¿Lista para celebrar?
1: Me siento un poco cansada.
0: Lo sé. Sé que lo estás. Es porque estás en este agujero de mierda. Y tienes que salir. Yo también. Pensaba que fuéramos a Emerson.
1: Suena divertido.
0: Hablo en serio. ¿Recuerdas ese viejo del que te hablé? Bueno, él me conectó. Cariño, él... Él me conectó con la ciudadanía.
1: ¿Qué? ¿Cómo? ¿Cómo?

0: Están reprogramando mi identidad. Y la tuya también, yo la pagué. ¿De acuerdo? En 4 días estaremos legalizados como ciudadanos de esa mierda. ¿Puedes creer eso? Hay todo lo que quieras allá. Lo que sea.
1: ¿Y tendríamos que vivir con esos estúpidos?
0: Sí. ¿Pero a quién le importa? ¿Y qué hay de tu hija? ¿Estarás con ella cuando se gradúe? ¡Vamos!
1: ¿Es en serio?
0: Sí.

0: En verdad no sé cómo puede estar tan fea.
1: Hay personas que te contagian de su fealdad.
0: Sí, de seguro ya te contagiaron.
1: Te vuelves fea si les hablas. Sí. Eso alienta que te vuelves zombie.
0: Ay, no.
1: Bueno, al menos no tengo que dormir junto a esa chica del monte.
0: Yo sé.
1: Ay, qué deberías cambiar cama conmigo. Ni lo sueñes.
0: Qué asco. Algo está. ¿Alguien de aquí no se bañó? ¿O se puso perfume de ratas? Ay, no voy a decir quién.
2: Óyense, silencio, acuéstense.

Tranquila. Tranquila. Oye, ¿de dónde saliste?

Gira a la derecha. La puerta no está con llave. No, espera.

0: Listo, sal de ahí, ya.
1: ¡Deja en paz a esos niños!
2: ¿Quién carajos eres?
1: ¡Suéltame, maldito!
2: ¡Agárrala fuerte!
3: ¡Que no se mueva!
2: ¡Prisa!
1: ¡Suéltame!

0: Ella nos interceptó.
1: Estás en tierra, Cree. ¿Cómo llegaste aquí? ¿Cómo nos descubriste?
0: ¿Quién eres? ¿Y de dónde? Responde la pregunta.
2: Niska Hallcrow.
1: Niska. ¿Eres Cree?
2: De Kiskachuanok.
1: ¿Hablas Cree?
2: Un poco. ¿Y qué hacen con los niños?
0: ¿Qué hacías tú afuera de la academia?
2: De hecho, me secuestraron tus cómplices. Junto con dos niños.
1: Adelante. Regístrenla y vigílenla.

0: ¿La rastreabas?
1: No, pero la he visto antes vendiendo vallas en el mercado.
0: Podría ser Okanagua Yichikeu.
1: ¿Ella? ¿En serio?
0: Charlie, averigua todo lo que puedas sobre ella. Date prisa. No la pierdas de vista. Necesito hablar con los ancianos y los líderes.
1: Espera.
0: No, Leo.
1: Ida.
0: ¡Que no! Nuestra búsqueda puede haber terminado.
2: Entonces, justo al dejar mi laptop, veo a Leo y a Sumonis en la esquina con dos niños. Y llega volando un puñetazo. Fue como un disparo en la oscuridad. ¡Como un ninja!
3: Durante la batalla, estabas tan distraído jugando que ni siquiera pudiste verla venir.
2: Pero no era como los soldados, sino mortalmente silenciosa.
3: Igual que tus perros.
2: Te dije que era personal. En fin.
3: Oh, wow. Niska. Me llamo Tiny. Dele algo de comer.
4: No deberías estar aquí. Esta es una reunión de nuestra tribu.
5: Se ve sospechosa.
2: ¿Por qué la trajeron?
4: ¿Alguien la conoce?
6: ¿Cómo escuchan? ¿Y por qué la sientan?
7: Vamos a conocerla primero. Somos una comunidad incluyente, ¿no es así?
8: Me despertaron para venir a conocer a una mujer especial. ¿Dónde está? Quiero hablarle.
0: Ahí está. Es ella. Es de Kiskachonok. Niska, ven.
9: Sí.
0: Acércate.
9: Con permiso.
8: En verdad, me alegra mucho conocerte al fin. Hace tiempo nos dijeron que vendrías del norte. Y hemos sabido esperar. Esperar por largos, largos años. Tú eres la guardiana. Lo sé.
9: Gracias.
3: Y ahora bailaremos juntos. Celebraremos que dos niños más han regresado a casa a salvo, junto con una de las nuestras. Tawao.
10: Tawao. Tawao.

0: ¿Me tienen retenida? Porque necesito volver.
1: ¿Alguna vez has vivido con tu gente?
0: Tú sí. Estás muy lejos de casa.
1: Voy donde me necesitan.

0: Se la llevaron en otoño.
1: Era solo una pequeña.
0: Once años.
1: Sobreviviste mucho tiempo sola con ella, Niska. Es extraordinario que la hayas protegido tanto tiempo. No cualquiera se atreve a hacerlo.
0: Voy a encontrarla. En el otro lado.
1: Eres bienvenida en Kitsaki. Ahora, descansa.
2: ¿Cómo dormiste?
3: Oigan, nosotras sí. ¿Alguien sabe dónde es el punto de reunión para cosechar vallas?
4: Están aquí conmigo.
3: Sí, está junto al gran árbol.
5: Estamos listas.
3: Yo también, vamos.
2: Los chicos se arriesgan demasiado yendo.
3: Vamos hacia allá. Ya vamos caminando. Un segundo.
2: Nunca dudaré de nuestros presagios. Pero todo lo de anoche me dejó pensando.
4: ¿Y qué tanto pensabas? Yo no tengo dudas de
6: ti. Ven por aquí.
2: Los chicos se arriesgan demasiado. ¿Cómo dormiste?
3: Oigan, ¿están seguros? ¿Alguien sabe dónde es el punto de reunión para cosechar vallas? Nosotras ya estamos listas.
2: Los chicos se arriesgan demasiado yendo a la
3: tarde. Vamos hacia allá.
2: Nunca dudaré de nuestros presagios.
6: Hola, buen día.
4: Buen día.
7: ¿Vendrán más niños?
1: Esperemos que sí. Bienvenida, Niska.
0: Me dijeron que podría irme. Debo volver a la ciudad.
1: Guasis está en un lugar malvado.
6: Guasis está en peligro.
0: ¿Qué? ¿Por qué?
6: La academia no es lo que crees.
1: Ahí entrenan brutalmente a los niños para que se conviertan en simples marionetas. Los someten a cosas innombrables.
0: Ok. Pero déjame hablar con los niños que trajeron.
1: ¿No preferirías hablar con Guasis? ¿Y preguntarle a ella directamente? Podemos traerla de la academia.
6: Es arriesgado volver tan pronto.
1: Pero podríamos correr ese riesgo por un beneficio mayor. Que a cambio lleves tú a los niños a una zona segura en el norte.
6: Es crucial para nuestro pueblo que te lleves a los niños.
1: Big Stone, ¿has oído hablar de él,
0: Big
1: verdad?
0: Big Stone es solo un rumor.
1: No, es real. Y necesitamos a alguien que lleve a los niños allá.
6: Necesitamos a alguien que sepa vivir de la tierra.

0: Aún estamos a tiempo para revertir el lavado de cerebro.
1: ¿Lavado de cerebro?
0: Lavado de cerebro, sí. Asimilación, adoctrinamiento, reeducación, deberías saberlo. Llámalo como quieras, pero es real. Allí adentro se vuelven contra los suyos.
1: Veo cómo deseas que ella llegue a Emerson. Tu hija ya no será la misma persona cuando salga de la academia.
2: Consideramos estas rocas como formas de vida, similares a los árboles. Esto refleja nuestra forma de ver y pensar el mundo en el que vivimos. Es decir, nuestra filosofía. Esta planta es importante. Esta planta es un bálsamo. Cuando la hervimos despide...
0: No me digas que de verdad crees que ella está mejor con los Jingles.
3: Los Jingles son unos imbéciles. Pero al menos tiene comida, medicinas, educación.
0: No te creo. La escondiste durante años.
3: Sí, ¿y para qué? ¿Para poder acabar en la miseria como nosotros?
0: Mira alrededor. No solo importan tú y tu hija. Hay toda una comunidad en riesgo.
4: Creo que no la convenciste.
0: Ella no es la guardiana.
1: Leo, ¿qué estás haciendo aquí?
0: Con todo respeto, no creo que sea ella. Estamos perdiendo el tiempo.
1: Tú nos estás retrasando. Solo tiene miedo. Pero sé que puede hacerlo.
0: Sí, eso no significa que lo vaya a hacer.
1: Entonces convéncela.

ojos. Lame tu canto. Dame tu voz.

0: Niska! Niska! ¡Oye! ¿Dónde has estado?
1: ¿Qué está pasando?
0: Hay un virus. Todo está jodido. Las pensiones cierran esta noche. Debemos irnos. Oye, estamos bien. Solo hay que ir por las identificaciones.
1: ¿Qué sabes de Bigstone?
0: ¿De qué hablas? Nos iremos de este infierno para siempre, ¿ok? Dejaremos atrás todo esto. ¿De acuerdo? Tenemos que irnos.
2: Hay una orden de evacuación obligatoria vigente. Por favor, preséntense en su punto de partida designado.
3: ¡Miau, miau, miau!
4: ¡Roberta!
3: ¡Miau, miau, miau!
4: Oye.
2: Por favor, preséntense en su punto de partida designado.
3: Allanaron mi casa y los malditos se llevaron a Spooky.
2: Hay una orden de evacuación obligatoria vigente.
3: Y están poniendo mierda en nuestra comida.
2: Punto de partida designado.
0: Ah, hola.
3: No puedo encontrar a mi gata.
0: Niska, escucha.
3: Miau, miau, miau, miau.
0: Debemos irnos.
3: Miau.
0: Y no podemos cruzar la frontera con ella. La dejaremos en el refugio de
3: miau.
0: Jamestown. Oye, ¿quieres venir?
3: ¿A dónde vamos?
0: Vamos.
5: A un lugar seguro.

0: ¡Hey! Hay una orden de evacuación obligatoria. Vengan conmigo.
1: ¿Podemos irnos a casa?
0: No, señora, avancen.
2: No se separen.
0: Vamos, sigue moviéndote.
1: No.
2: Tranquilos todos.
3: ¿No recuerdas nada?
0: Por aquí.
3: Esto es lo que hacen.
0: Por aquí.
4: Está limpio. Adelante. Alto. Ok, está limpio. Adelante.
5: Espósalo.
0: Sí, señor.
3: Ah, no, no, no. No.
6: No puede subir ahí.
0: Todos irán. Espósala.
4: Veamos. Adelante.
3: Haz lo que dicen.
2: Voy a tirar esto adelante y cuando explote nos largamos por atrás.
6: Ella viene

0: Pierre.
1: Oiga. Señora. Pierre. Señora. Roberto. Siéntese y cállese.
0: Pierre.
1: Cállese. Roberto. ¡Ey!
0: Ese es mi hijo.
1: Siéntese y cállese, señora. ¡Ahora!
0: Solo quiero salir a verlo.
1: Siéntese.
0: Por favor.
2: Está bien, solo
1: abajo.
2: Siéntate.
1: Abajo.
2: Vamos, Roberto, vamos.
3: ¡Oye! ¡Escapan! ¡Oye! ¡Por atrás! ¡Por atrás! ¡Rodeen la salida! ¡Vamos!
4: ¡Ahora! ¡Ahora! ¡Vamos!
3: ¡Rodeen la unidad!
4: ¡Niska!
3: ¡Cierren

0: el perímetro.
1: ¡Te dispararé en el pie! ¡Suéltalo! ¡Ahora!
2: Déjame cortar esto. ¡Anda, vamos!
3: ¡Ey! ¡Alto ahí! ¡Suelta el arma!
4: Pierre... Soy yo.

0: Atrás. Atrás. Manténgase atrás.
1: ¿Me recuerdas? Claro que sí.
0: No, solo eres un parásito.
1: ¡No! ¡Roberta! ¿Por qué lo hizo? Era su hijo.
2: Ellos se fueron juntos. Buen camino. Buen camino.
1: ¿Ya es tarde?
2: No. Pero debemos irnos ya.
3: Hola.
1: Hola. Solo presiona un poco.
3: Ok. Bien, vámonos. Vamos, tenemos que...
1: Lo siento. Debo irme.
3: ¿Niska? ¡Niska!

0: ¿Hambre?
1: No, gracias. Hace tiempo que no viajo en auto.
0: Para más tarde.
1: Sí, gracias. ¿Cómo pasas los controles con esto?
0: Usando su pasaporte.
1: ¿Tienes pasaporte? ¿Cómo?
2: Mi padre es diplomático energético. Negocia petróleo entre países.
0: Por eso siempre está tan orgulloso de todo.
2: Sí.
1: ¿Ya sabías sobre el virus?
2: Sí. Se creó en Emerson. Los Jingles quieren reiniciar la guerra. Y ahora llevan a los niños a la primera línea.
1: ¿Por qué creen que soy la guardiana?
0: Hace 3 veranos. La anciana Chachiyi se adentró en lo profundo del bosque. Ayunó y oró durante 4 días y 4 noches. Y le vinieron imágenes. Primero, insectos. Pero estos insectos eran enormes. 100 veces más grandes que los del bosque. Vio un enjambre furioso de ellos en el cielo, viniendo por nosotros. También dijo que un extraño vendría.

0: desde el norte. Y este extraño, el guardián, protegería y guiaría a su gente.
1: Yo creo que es coincidencia.
2: ¿Y es por eso que creen que vine?
1: Bueno, algunos.
2: ¿Insectos gigantes?
1: Mira, mejor olvídalo. Nosotros te ayudamos y tú nos ayudas. Los malditos chingos siguen expandiendo su mina. Mientras tengamos un pedazo de tierra, siempre vendrán por nosotros.

0: Nadie había llegado tan lejos antes. ¿Tuviste ayuda? Ya veo. Te he observado, Elizabeth. La gente de donde vienes no es mala, solo es incapaz. Tienen que venir a pedirnos limosna porque no mantienen un empleo. No pueden cuidar de sus propias familias.
1: Eso no es cierto.
0: ¿Ah, sí? ¿Cómo crees que llegaste aquí? Es tu madre, ¿verdad? Ella te abandonó. Tienes lo que se necesita para salir adelante.

0: Está en problemas.
1: Que la castigaron.
0: Se lo merecía.
2: ¿Qué está haciendo aquí?
0: No la soporto.
2: Ay, qué
3: mal. ¿Alguien puede hacerlo? Victoria.
4: ¿Lista? ¡Ya! ¡12.9 segundos!
3: Bien. ¿Alguien más? Elizabeth, sube.
4: ¿Lista? Ya. ¡5.4 segundos!
3: Excelente trabajo. Es un nuevo récord de la academia.
2: Hizo trampa.
3: ¿Perdón?
2: La salvaje hizo trampa.

0: Suficiente. Elizabeth, un paso al frente.
1: ¡Arriba!
0: ¿Alguien se atreve a desafiarla? ¿Estás lista para entregarte por completo a tu país?
2: Sí.
0: ¿Lista para defender con tu vida la libertad?
2: Sí.
0: Bien. Porque mañana partirás hacia el estado de Emerson. ¡Felicidades! Por favor.
2: Juramos solemnes nuestros corazones a nuestra gloriosa república. ¡Viva la gran nación sureña por emanciparnos! Juramos protegerla en nombre de Dios, nuestra libertad y futuro. 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
3: ¿Puedo entrar ahí?
4: No.
3: Llevan horas ahí adentro.
4: ¡Oye!
5: Esta es una reunión privada.
3: Nos preocupa. Se supone que hoy será la redada. ¿Algo cambió?
6: Todos nuestros parientes están presentes para decidir juntos y tomar acciones, pues está en juego la existencia de nuestro pueblo y lo protegeremos.
7: Por muchas gracias. Somos un gran pueblo.
8: En prevención, hay que evacuar discretamente a los niños del campamento esta noche para evitar a los drones.
3: Oigan, no entiendo. Buscaremos a mi hija esta noche, ¿verdad?
8: Los Jingos hicieron una nueva carretera minera durante la noche que va directo a nuestro campamento. Nos preocupa que se nos haya acabado el tiempo para la incursión.
5: Por la carretera de Kitsaki.
8: Hay que evacuar discretamente a los niños del campamento esta noche para evitar a los drones.
5: Debiste acceder antes.
3: Pero dijeron que me ayudarían.
8: Queremos ayudarte, pero los Jingos han avanzado más rápido de lo previsto.
3: No llevaré a esos niños si no recogemos a Wasis primero.
5: Así pondrás en peligro a los niños libres que hemos rescatado. Y a todos en este
6: campamento.
5: Hace
6: mucho tiempo nuestros abuelos estuvieron aquí. Ellos vivían aquí pacíficamente. Y este gobierno quiere que nos vayamos. Incluso intentaron matarnos, pero no pudieron. Seguimos aquí como árboles en el bosque, con las raíces bien plantadas y entrelazadas en el tiempo y la fuerza para prevalecer. Es la promesa que cada juventud hace a los ancianos, niñas y niños, de proteger nuestra historia, incluso con la vida. Escucha, Niska, para llegar con vida, los gansos no migran solos, siempre viajan unidos, juntos. Eso también debemos hacer entre nosotros. Te acompañaremos por tu niña y tú llevarás a nuestros niños a Big Stone.
8: Muchas gracias, abuela. Buscaremos a Wasis y tú llevarás a los niños a Big Stone. Niska, ¿podemos contar contigo? Decídelo ya.
3: Gracias.
8: Sumonis, prepara el campamento. Leo, Charlie, harán una incursión esta noche por última vez.
5: Si algo les pasa a estos niños, será tu culpa.
3: Vamos.

0: Bien, puesto número 14.
1: ¿Qué está pasando?
2: Un minuto.
1: No tenemos un minuto.
2: ¿Estás dentro, Charlie?
0: La habitación 26, a su izquierda.

0: haces aquí?
1: Hola. Debemos irnos.
0: No. Me abandonaste.
1: Si tal vez tú querías volver conmigo. Lo siento mucho. Ya estoy aquí.

0: ¡Oh, mierda!
1: ¡Pasillo sur despejado!
2: Quédate aquí.
1: ¿Alguien me copia?
2: Leo,
3: ¿me oyes?
4: No, estoy bien. Sí, estamos bien, hermano.

0: ¡Ay, mierda!
1: ¡Más soldados! Leo, descubrieron Kintsaki y están enviando tropas al campamento.
2: No volveré a tiempo para salvar a los niños.
3: Lo prometiste.
2: Se ha vuelto imposible salvarlos.
3: Niska, por favor, no hagas esto. Hallaremos la manera.
2: ¿Sí?
4: Creo que ella viene.
2: ¿Soldados?
4: No.
1: ¡Ahora!
3: Oye, yo voy a distraerlos y te vas a ir de aquí, ¿de acuerdo?
2: ¿Qué?
3: Solo lleva a los niños al norte.
2: No, Leo, no puedo.
3: ¡Lo harás!
5: ¡Avancen, avancen, avancen! ¡Alto! ¡Alto! ¡Avancen, avancen, avancen!
6: Por mi pueblo. Hasta la muerte.

0: ¡Vamos, vamos!
1: ¡Muévanse!
0: ¡Charlie, cierra la puerta!
1: ¡Vamos en el ala oeste! ¡Vamos en camino!
2: ¿Estás bien?
3: Sí.
2: Salva a todos los que puedas.
3: ¡Arriba! ¡Arriba!
4: ¿Nos van a castigar de nuevo? ¿Quién rompió las reglas esta vez?
3: ¡Vamos! ¡Arriba, arriba! ¡Arriba! ¡Arriba, vamos! ¡Deprisa!
0: Charlie, necesitamos una salida.
5: Estoy en ello.
3: Conozco una salida.
0: Parece que ya podremos salir. Ok. Encuéntranos en el punto de
3: ¿vamos?
0: Reunión.
5: Sí.
0: Charlie, suelta los caballos.
4: Solo empaca lo necesario. Nada de amuletos.
6: No tengan miedo, seguiremos juntos. Toma. ¡Soldados! Toma. Soldados en el perímetro. ¡Corran como acordamos! ¡Sigan el plan!
2: ¿Alguna señal? ¡Carajo!
4: ¿Cómo cuántos son?
6: 20, 25 tal vez.
2: ¡Mierda! Voy a sacar a los niños de aquí. Tú lidera la línea.
4: Pero te necesitamos.
2: No, los únicos que me necesitan son los niños. Y tú mantendrás la línea. Estoy orgullosa de estar con ustedes. Si damos nuestro último aliento luchando contra los colonizadores, será una buena forma de morir. Sumonis liderará la línea. Mantengan la fuerza, escuchen su corazón. ¡Seguiremos existiendo!
7: ¡Sí, seguiremos existiendo!
2: Sumonis será líder del grupo. Seguiremos existiendo.

0: Este es un campamento ilegal. ¡Deben rendirse ahora! ¡Mantengan la línea!
1: ¡Cuidado! ¡Listo! ¡Tomaren sus armas! ¡Apunten bien! ¡Usen el pañuelo para la nariz! ¡Larguen! ¡Cúbrense del gas! ¡Cúbrense la nariz! ¡No pierdan la posición!
2: ¡Déjenlo pasar!
3: Los dejaron pasar.
4: Sí, lo sé. No lo entiendo. No están aquí para atacarnos. Quieren mantenernos dentro.
5: Tenemos que irnos. Ven aquí. ¿No oyes eso?
6: ¿Qué? ¿Qué oyes, Wasis?
4: Ay, mierda.
5: Los está escuchando.
7: Dame tu voz. Escucha la mía. Dame tu voz. Escucha la mía.
6: Niska, la trajo aquí.

0: Adelante. Abajo.
1: ¡Código amarillo! ¡Saquearon los drones!
2: ¡Se sigue en la línea!
0: Ahora al largo de nuestra tierra.
2: ¡Vamos! ¡Vamos! ¡Retirada! ¡Retengan la formación! ¡Vamos!
3: ¡Niska!
4: ¡Mamá! ¡Está herida! ¡Mamá!
3: ¡Ayúdenla!
4: ¡Necesita un torniquete! Oh. ¡Un pañuelo!
3: ¡Médico! ¡Está herida! ¡Véndala!
4: ¡Rápido! ¡Y sobrevivirás!
3: ¡Te tenemos, Niska!
5: ¿Cómo hiciste eso?

Ven aquí. Fue su madre quien la trajo con nosotros aquel día. Un camino largo desde el norte. Ella sabe hablar con el bosque para protegernos. Por eso decimos que ella es nuestra guardiana.

Traducción y dirección: Fernando González, mezcla: Ángel Mañón. Mireya Jaures es Niska, Cian Vidal es Leo, Sara Ushua es Ida, Patti Magno es Roberta, Celia Lott es Elder, Carlos Reynoso es Randy, Brenda Ibarra es Guasisi, Jessica González es Líder, Julio Chipres es Charlie, Ileana Peraza es Simón, Fernando González es Joe y Aldo Tabón es Doctor.

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¡Vamos! ¡Ahora!

0: Sin señal.
1: Peligro.
2: Que se haga la luz.

0: Después de una explosión, si algo se vaporiza, es absorbido a la atmósfera. Y llueve de vuelta a la Tierra. Es polvo radioactivo. Regla número uno. Nadie abre esa puerta.
1: Sí.
0: Hasta que la radiación se vaya. ¿Han comprendido? ¿Quieren sobrevivir? Escúchenme.

0: ¿Estás bien?
1: Sí.
2: ¡Enciendan alguna luz!
3: ¡Cálmate! ¡Cálmense! ¡Cálmense!
4: ¡No toques eso!
0: ¡No, es polvo radiactivo! ¡El polvo!
5: Ese polvo es de adentro. Las grietas están bien selladas.
1: ¿Qué fue eso? ¿Otra bomba?
5: Fue nuestro edificio derrumbándose.
0: ¿Cómo demonios sabes eso?
6: Yo no quiero seguir aquí. Quisiera irme ahora.
7: Lo sé, nena. Pero tío Mickey dice que debemos quedarnos.
6: ¿Por qué?
7: Porque tu cara se derretirá y tu cabello se te va a caer.
2: ¡Solo es una niña!
7: Solo estaba molestándola.
0: ¿Una bomba nuclear?
5: Sin duda, malditos islamitas.
0: ¿Debemos quedarnos aquí?
5: Por supuesto que sí. Esa puerta se quedará cerrada hasta que pase la radiación.
0: ¿Cuánto tiempo va a tardar?
5: Lo que yo diga.
0: Gracias.
8: ¿Cuál es el plan, Mickey?
5: Mi plan fue construir un refugio antinuclear y tomarlo con calma. Pero mis malditos inquilinos me cayeron encima.
9: ¿Algún teléfono celular que funcione?
10: No. No hay señal.
0: Yo perdí el mío.
11: ¿Lo perdiste?
0: En las escaleras.
5: Inténtalo.
8: ¿Así funciona?
12: Eres un pobre idiota.
8: ¿Hola? ¿Hola, hola? ¿Hola, me copian?
0: ¿Qué hay abajo?

0: Como ven, es un almacén lleno de basura.
1: Oye, eres Mickey, ¿no?
0: Sí.
1: ¿Por qué tienes tantos colchones?
0: Porque soy el superintendente de un edificio de condominios.
1: ¿Y por qué tienes tantos colchones?
0: ¿Y a ti qué te importa? Los vendo por internet. Baño turco por aquí. Perdón, chicas, no hay agua para lavar sus pantaletas. Baños a la izquierda. Es séptico. Así que después de terminar, arrojen cal encima.
1: Eso me da asco.
0: Se llama ahorrar agua.
1: Sí, claro. Tengo que ir al baño.
2: ¿Qué hay ahí?
0: Es mi habitación. Nadie puede entrar, más que yo.
3: Mamá, tengo hambre.
4: Mickey, ¿tienes algo que darle?
0: Frijoles. Espero que les guste la comida. Pero no me agradezcan.
5: La comida está rica. Gracias, Mickey.
0: Hola. Hola. Hola, hola. ¿Alguien por ahí? Hola. ¡Silencio allá atrás! ¿Hola? Tenemos sobrevivientes en un edificio en la esquina noreste de la 25 y la quinta. Repito, en la esquina noreste de la 25 y la quinta. ¿Sí me copian?
4: ¿En serio tienes que fumar eso? Ya hay suficiente polvo y eso...
6: ¿Cuándo subiremos?
0: Cuando yo lo diga.

0: ¡Aléjense de la puerta! ¡No! ¡Les dije que se alejaran de la maldita puerta!
1: ¿Qué vas a hacer, eh? ¡Mierda! ¡Maldito Mickey! ¡Qué mierda! ¡Carajo! ¡Solo puedes con un hacha, ¿no? ¡Sigue presionándome, Mickey! ¡Presióname y verás lo que pasará!
2: ¿Nunca vieron lo que le pasó a los pobres japoneses después de la bomba nuclear en Nagasaki? La piel se les derritió. Las caras eran una calavera. Los suertudos murieron con la explosión. ¿Y qué pasó con los niños en Chernóbil? Con ojos y orejas creciéndoles en todos lados. Tumores del tamaño de una toronja les explotaban fuera del cuello.
3: Ya basta, Mickey, está claro.
2: Tiene que quedar claro que si el aire entra aquí, estamos jodidos.

0: ¿Me lo prestas, por favor?
1: Sí, claro.
0: Gracias. Sí. Sí.
2: Sam Carpenter, abogado penal. Sam, ¿la conservas?
1: Claro que sí.
2: Eva, lamento si actué como un loco. Solo intento mantenernos juntos. De eso se trata la supervivencia, de intentar mantenernos juntos. Pero te amo. Y tú me amas. Y eso nos sacará de esta pesadilla. Nos hará mejores padres. Eva. Eva.
1: ¿Qué?

0: ¿Quieres que lo caliente un poco más? ¿No vamos a morir, o sí?
1: No, hija. No vamos a morir. Vamos a vivir. Hagamos nuestra meditación, ¿sí? Cierra los ojos. Piensa en una hermosa luz y en lo bien.

0: nos hace sentir en este instante. Vamos, cierra los ojos.
1: No funciona.
0: Sí, sí funciona.
1: Ya quiero irme a casa.
2: Wendy, tienes que ser paciente, ¿sí? Y te sentirás mejor afuera. Unas personas bajarán y nos van a ayudar.
1: ¿Lo prometes?
3: Lo prometo.
0: Gracias.
4: ¿Tenemos que comer esta mierda a diario?
5: ¿Qué dijiste?
4: ¿Qué?
5: Te doy comida, refugio, y eso es lo que dices. ¡Estúpidos! Vienen aquí y esperan que yo los cuide. ¿Y con qué contribuyen? ¡Que trajeron a la maldita fiesta!
4: Ya, tranquilízate, Mickey.
6: Toda mi familia y amigos tal vez murieron. ¿Y de lo único que hablan son de frijoles? No creo que sea justo. ¿Se supone que tengo que creer en este sujeto?
7: Sam.
6: No, en serio. ¿Cuánto tiempo viviremos en este agujero? Sí, exacto. ¿Sabes que este es un maldito agujero, Mickey?
7: Cálmate, Sam.
6: No, lo lamento. No me voy a calmar. No lo haré porque quiero que alguien haga algo. Es todo. Necesito que alguien haga algo. No me voy a calmar.
7: Sam,
6: yo.
7: Sam, es suficiente.
6: ¡Haz algo, amigo! ¡Por favor! ¿Por qué no tomas
7: Sam,
6: la iniciativa?
7: La boca,
6: en lugar de quedarte sentado esperando a que muera.
5: No te asustes, Wendy. El tío Mickey solo golpea a las niñas pequeñas. Y tú ya eres grande, ¿no? Te enseño un truco de magia, me quitaré el dedo pulgar para ti. Eso dolió. ¿Lo habías visto antes? Ya pensaré en otro truco.
7: Que tus hermanos desaparezcan.

0: está ocurriendo arriba? Oigan, oigan, somos civiles, ¿sí? Tranquilos, estamos del mismo lado, ¿verdad?
1: Oigan, ¿qué hacen? ¿Qué les pasa? ¿No lo hicieron?

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0: ¡Denme algo! ¡Denme algo!
1: ¿Qué cosa?
0: ¡La cadena! ¡No necesito tu ayuda!
2: ¡Rápido! ¡Mete la cadena ahí!
0: ¡Mickey!
3: ¡Oye!
0: ¡Mickey! ¡Necesito ayuda! ¡Le dispararon!
4: Vamos a ponerlo ahí.
5: Tranquilo, tranquilo. Ya, ya.
0: ¡Oigan, alguien haga algo! ¡Le dispararon!
5: ¡Qué horror! Tranquilo, tranquilo. Ya, ya. Tranquilo.
6: Está sangrando mucho.
0: ¡No tienes un botiquín! Gracias.
1: Yo lo hago.
6: ¿Qué hiciste?
1: Lo hago yo.
0: ¡Dime que ayudo! ¡Necesitamos parar la sangre!
6: Aiden, todo saldrá bien.
1: Tranquilo.
6: Aiden, te recuperarás, amigo.
5: Va a morir.
1: Está
5: va a morir.
0: ¡Cállate! ¡Claro que no morirá!
6: ¿En qué ayudo?
5: Todo saldrá bien, ¿eh?
1: Él está
6: todo bien. Me duele.
5: Sí, no te preocupes. Sí. Calma.
6: Casi limpia. ¿Se recuperará? ¿Se va a poner bien? ¿Se va a poner bien?
2: Sí, se recuperará. Suerte que no tocó una arteria.
6: Todo saldrá bien.
2: Va a estar bien.
1: Yo lo hago, gracias.
2: Va a estar mejor. Va a estar mejor. Listo. La mano atrás. Presiona el frente. Pon las manos atrás.
1: ¿Sabes? Sí.
2: Eso es. Aquí, justo aquí. Estará bien.
1: ¿Dónde está Sam? Detén esto. Listo. Presiona todo lo que puedas.
6: Aquí estoy.
1: Gracias. Sam. ¿Estás bien? ¿Estás herido?
5: Estás viva. Estás viva.
1: Tú también.

0: Parece ser un traje contra riesgos biológicos.
1: Es un traje contra radiación. Apuesto a que nos dieron con esas cosas nucleares sobre las que estuve leyendo. Era cuestión de tiempo para que uno de esos árabes le pusiera las manos encima.
0: ¿Crees que son los árabes?
1: ¡Claro que son los árabes! Pelean contra nosotros desde hace 20 años. Solo que estuvimos tan ocupados divirtiéndonos que no lo notamos. Debimos haberlos matado cuando tuvimos oportunidad. Ahora tal vez es muy tarde.
2: Ay, Dios.
3: Es asqueroso.
0: Adivinaré. Norcoreanos.
1: Eres un idiota, imbécil.
0: Lárgate de aquí.
1: ¡Ay, no puede ser!
4: ¡La tengo! ¡La tengo! ¡Tranquilo!
1: ¡Llévense!
4: ¡Llévenla al cuarto de almacenaje!
2: ¡No! ¡No! ¡No!
4: ¡Cierra!

0: Medias raciones, órdenes de Mickey.
1: Está bien, tú come.
2: Tú come.
0: ¿Has captado algo?
1: Mm-mm. Lo único que he escuchado es algo sobre terminar con el rastreo. Y es norteamericano el acento.
3: Ya apaga la maldita radio, amigo. Eso nos metió en problemas para empezar.
1: Oye, Mickey, ¿qué hay en tu bolsillo?
3: Solían hacer muy buenas salchichas mientras exterminaban a todas las personas. Esos alemanes sí son malditos.
1: Así que nos escondes la comida.
3: Tengo un par de estas en mi habitación. Es mi lugar. Es mi derecho.
1: Regresa a tu habitación,
3: imbécil.
0: ¿Alguien alimentó a Marilyn?
4: ¿Cuál es tu problema? No desperdicies.
0: ¿Qué te da risa?
5: ¿Qué?
0: ¿Qué te da risa?
5: Ah, nada. Lo que dijiste como lo dijiste. Alguien alimentó a Marilyn como si fuera una mascota. Él lo entendió.
4: Oigan, respétenla. Acaba de perder a su hija.
5: Vuelve a dormir, Adrián.
6: ¿A dónde vas?
5: ¿A dónde vas? Se molestó. Tienes algo embarrado en la cara. Del otro lado. Ahí es.
7: Ha ha ha.

0: Era lo único lindo de mí. Era lo único sano de mí.
1: Lo siento.

0: Arriesgado.
1: ¿Cómo que es arriesgado?
2: Lo que haya en el aire afuera ya está aquí. Tu cinta aislante no hace la diferencia.
1: Al menos sabremos qué está ocurriendo allá afuera, aun si no hallamos a la niña.
0: ¿Vas a ser voluntario?
1: Yo me ofrezco, sí, es
3: sí. ¿Escuchaste? Dijo que se
4: déjalo ir.
1: Déjenme ir.
3: Más
1: yo voy.
3: Para nosotros.
0: Yo no creo que vuelva.
1: ¿Cuál es tu problema conmigo?
2: Tiene problemas con todo el mundo.
0: ¿Por qué no, Josh?
3: Yo no, claro.
1: ¿Por qué no, Josh?
3: No, Josh.
4: Entonces, ¿quién es?
0: Él no tiene cerebro y el otro maricón no tiene el valor.
1: Escúchalo.
0: Por su hermano.
3: Gracias, Vicky.
2: Yo iré.
3: No. Eva, tú no puedes ir afuera.
2: Yo iré.
3: No seas imbécil. Yo iré.
1: ¿Feliz, Vicky? Eres un bruto, en serio, eres una bestia. Cuando no tienes un hacha en la mano, entonces no tienes nada que decir.
0: No creo que le agrade lo que descubra afuera.
5: Al menos hay que intentarlo.

0: guantes. Ten cuidado. Con permiso.
1: Josh, ¿listo?
0: ¿Tienes aire? ¿Sí funciona?
2: Sí, al parecer funciona. Aquí hay una más. ¿Funciona el compresor?
1: Sí.
2: ¿Listo? ¿Sí?
1: Sí.
2: ¿Listo?
3: Prométeme que lo vas a traer.
1: Haré lo posible. ¡Vamos, Josh!
2: Es hora, andando.

0: Josh, mírame.
1: ¿Qué encontraste?
2: Creo que maté a dos de ellos.
0: ¿Tu arma?
1: ¡Yo he visto afuera! Un laboratorio allá. Es...
0: Josh, ¿qué? ¿Es qué decías?
1: ¿Qué más?
0: ¿Qué viste?
1: ¡Más es todo! No hay sobrevivientes, no hay otros civiles, ni la maldita Cruz Roja. No sé si son un ejército, ni siquiera sé si son norteamericanos.

0: ¿Cómo te has sentido?
1: Viviré. Delvin me dio medicamentos.
0: ¿Te importa si te veo? Quiero limpiarte. Esto va a doler un poco. Perdón. Ya, te quedará una gran cicatriz.
1: ¿Te crees enfermera?
0: No. Hay que cuidarla o quedará cicatriz.
1: Viviré, sí. Sí.
0: ¿Vivías debajo de nosotros?
1: Sí.
0: ¿Tú tocabas la guitarra?
1: Sí, ¿te molestaba?

0: De hecho, me gustaba oírla. A veces me ayudaba a dormir.
1: Despierta a las personas.
0: No, amé.

0: ¿Cómo pueden comer con
1: eso? Hay que deshacernos de esos cuerpos.
2: ¿Cómo lo hacemos?
3: Cortándolos y dejándolos en la fosa séptica.
1: Deberíamos intentar lograr abrir esa puerta.
3: La puerta está bien cerrada y soldada.
4: Te vimos sacar los cuerpos cuando salió Josh.
3: Qué lástima que dejamos que se pudrieran.
4: ¿A qué te refieres?
3: ¿No escuchaste sobre ese equipo de rugby que sobrevivió en los Andes?
4: Fue un accidente de avión. Pero se tragaron a sus amigos y familia. Y sobrevivieron por meses.
3: Se tragaron todo. Orejas, dedos, hasta los rectos.
4: Brazos, piernas, cerebro, el vaso. Lo único que no se comieron fue el pene. Si aquí se pone feo, les doy permiso de comerse mi cuerpo. Sí, háganlo. Pero no mi pene. Nadie, absolutamente, se come mi pene.
2: ¿Para qué hiciste eso?
3: ¿Delvin?
4: Oh, sí. Me gusta. Sí, yo lo haré. Dámela.

0: Sí puedo hacerlo, amigo, si traigo esto.
1: ¿Podrá vivir con eso?
0: Oye, Bobby, yo me encargo, amigo. Sí, estaré bien.

Igual que cortar madera. Empiezo con los brazos. Y solo giraré el hacha. De Tin Marín de Do Pingüe. Cortar cuerpo de cabeza a pies. Sí.

0: ¿Qué estás haciendo aquí?
1: ¿Qué?
0: ¿Cómo te metiste? No te escuché. ¿En qué momento entraste?
2: ¡Lárgate!
0: ¿Cómo entraste? ¿Qué tienes en tu bolsillo? Imbécil.

0: Soñaba con mi madre. ¿Crees que esté bien?
1: No me interesa. Es tu mamá, no la mía. Solo partí mis sándwiches. Oye, Edren.
0: ¿Qué?
1: Salí buscando una salida para nosotros.

0: Oigan, ¿son de aviador? Míralos. ¿Te gusta?
1: ¿Qué diablos sucede aquí?
2: Calma, Mickey. Solo buscamos algo para escapar.
1: Les dije desde el día uno que era mi habitación y que no se metieran.
3: Tu casa es nuestra casa ahora.
1: No sé de qué carajos hablas, pero te arrepentirás de esto.
4: Es mi pelota.
0: ¿La sacaste de mi departamento?
4: Lárgate de aquí.
0: La sacaste de mi departamento.
5: Oigan, tiene tenedores. Adrian, ya no necesitas usar tus dedos sucios. Oigan,
0: es una pelota muy valiosa.
5: Es la solución.
6: Golpeen aquí, giren hacia acá y golpeen muy duro. Y empiecen a disparar así. Si están detrás de ustedes y tienen un arma detrás de ustedes,

0: importante que sientan la punta. Cuando la sientan, salgan del eje. El arma se descarga así.
1: Me voy.
0: Su brazo y también sus manos. Jalen con esta mano y luego hacia adelante y le quitarán el arma. Muy bien, soldados. Peleen seguros y regresen a Norteamérica.

0: Ay, ¿otro? No puedo creer como ustedes. Último. Adelante.
1: Hola.
2: El maquillaje.
0: Gracias. Maquillaje.
2: Escucha, Marilyn. Si necesitas hablar sobre algo, sobre lo que sea, te puedo escuchar. ¿Sabes? Porque seguro ella está mejor que nosotros.
1: ¿De qué estás hablando?
2: De Wendy.
0: Eva, tú eres una chica muy hermosa. Y sé que conoces cómo son ellos. ¿Qué crees que pasará estando aquí juntos? ¿Qué crees que ya está pasando?
2: No lo sé.
0: ¿No quieres?
2: Escucha, si necesitas hablar, aquí estaré, ¿sí?
0: ¿No crees que deberías ser linda con el resto de los chicos? En especial con Josh.
2: No vuelvan a tocarme.
3: Si todos hubieran sabido que teníamos esto, lo habríamos reparado.
4: ¿Por qué deberían saberlo? ¿Qué querían que hiciera?
3: No es todo lo que hay.
4: ¡Esto es increíble, Mickey!
5: Pero es imposible. No hay forma de sobrevivir con eso. ¡No hay forma! ¡No hay forma!
6: Estaba racionando los suministros.
5: ¿Eso es todo?
7: ¡Ya! ¡Saca todo!
5: ¡Mickey, no hay forma de sobrevivir con esto!
6: ¡Estaba racionando los suministros!
3: ¡Moriremos de hambre!
5: ¡Sáquenlos,
3: Mickey! ¡Necesitamos suministros! ¡Suministros!
4: ¿Pero qué querían que hiciera?
3: ¡Este
4: hombre está demente! ¡No soy tu nana, maldito cerdo!
3: ¡Estás tan loco que apuesto a que esperas a que todos muramos para tener toda la comida que puedas comer!
8: Ya empezó.
3: ¿Qué te pasa? ¡Dios! ¿Cuál es tu problema, imbécil? ¿Cuál es tu problema?
4: ¡Tranquilo!
6: ¡El problema eres tú!
8: ¡Te voy a matar!
6: ¡Y tú! ¡Todos son mi problema!
3: ¡Lárgate de aquí! ¡Lárgate!
6: ¡Tú lárgate de aquí! ¡Tú lárgate de aquí!
3: ¡Lárgate de aquí!
5: Oigan, por favor, Delvin, basta.
9: Es el único que no está perdiendo peso, atragantándose como un marrano. Les juro que ese imbécil trama algo. ¡Ya! Deja de jugar con eso. Intento hablar contigo.
10: ¿Qué quieres hacer?
9: Quiero esa maldita puerta abierta, aunque arranquemos las bisagras.
10: Tienes razón, amigo.
11: ¿Tú haces todo lo que dice mi hermano?
10: ¿Te refieres a tu medio hermano?
9: ¿Tú no estás de acuerdo? ¿Ya nos viste bien? ¿Ah? Mírame. Estamos agonizando. ¿Dónde prefieres estar?
11: La puerta está soldada. Solo tenemos un traje. No hay muchas opciones.
10: Siempre hay opciones.

0: Sabía que tenías más cosas escondidas. Eres un imbécil.
1: Es un ofrecimiento de paz.
0: Gracias. Ajá. Voltéate. Voltéate y abre ahí.
1: Lo haré.
0: Muévete para que vea. Empieza de nuevo. No me des un pretexto para usar esto. ¡Abre eso! Listo. Empuja y abre. ¿A dónde llega?
1: A la Casa Blanca, ¿a dónde más?
0: ¿Y las luces?
1: Aquí no existe la luz.
0: No te burles de mí. Oh, por Dios.
2: ¡Ah! ¡Ah! ¡Ah! ¡Ah! ¡Ah! ¡Ah! ¡Ah!

0: Dios, ¿qué demonios hiciste?
1: Este imbécil estaba aquí y me apuntaba con una pistola eléctrica. Y dijo que me mataría si no le daba el resto de la comida y del agua. Y quiso tomar el arma. Lo atrapé descuidado. Peleamos por el arma y se disparó.
2: ¿Se disparó?
1: Sí, se disparó. Y es todo. Fue en defensa propia. Fue en defensa propia.
3: ¡Ayúdame!
1: ¡Fue en defensa propia!
3: ¡No lo dejes ir! ¡Henry, ayúdame! ¡Sujeta sus dos piernas! ¡Sus piernas!
1: ¡Malditos infelices!
3: ¡Leva el arma! ¡No me hagas!
1: ¡No lo hagas!

0: Es una cerradura de combinación, no funcionará. ¡Es de combinación!
1: Alguien lo despertó.
2: ¿Sabes qué creo? Digo que matemos al maníaco. ¡Ahora!
3: ¡No, por favor, Bobby!
2: ¿No? Sí, vamos a hacerlo.
0: Bobby, seamos civilizados.
4: ¿Qué
0: están haciendo?
4: ¿Viste lo que le hizo a Delby? El idiota está loco, se burló de nosotros desde el principio.
1: ¿Saben qué? Dame el arma.
4: ¿El arma?
1: Eva.
3: Ni siquiera sabes qué pasó.
4: Dame el arma.
5: Primero vamos a aclarar todo.
4: ¿Qué hiciste, estúpida? ¿Y Josh, si vuelven Josh, esos hombres?
5: ¡Basta, Josh! ¿Eh?
0: Oye, Josh, basta.
4: ¡Quítate! ¡Carajo!
0: ¡Basta! ¡Basta!
2: Necesitamos la maldita combinación, Mickey. La combinación. ¿Cuál es la combinación?
3: Sam.
4: ¿Qué hay detrás de esa puerta? Levanta su cara. ¿Qué hay detrás de esa puerta? ¿Qué hay detrás de esa puerta?
6: Van a morir. Morirán todos. Jamás les daré la combinación.
2: Cuchillo.
4: ¿No?
6: No me interesa lo que me hagan. Pueden matarme. ¡No me interesa!
4: ¿No te interesa?
6: No, me gustaría.
4: ¿Sí?
6: Mientras esté en esta silla, soy más fuerte que tú.
4: ¿Así?
6: Nunca les diré la combinación a ustedes.

0: ¡Moriré de hambre! ¿Y ustedes? ¡Bobby!
1: Dame la maldita combinación o te arranco las dos orejas.
2: No hagas tema de mí.
3: ¡Ya basta!
1: Te voy a despellejar luego.
0: ¡Suéltame, maricón!
1: ¡Ya, tranquilo!
0: ¡Que me sueltes, dije! ¡Prefiero morir!
1: ¡Tranquízate!
3: ¡Déjeme ese cuchillo, por favor!
1: No hubieras tirado el arma. Por favor, Josh, piénsalo bien. Mickey, ¿cuál es la combinación?
3: ¡El cuchillo!
0: ¡Sí, ya!
3: ¡Josh!
2: ¡No, Josh! ¡No lo hagas!
1: ¡La combinación!
2: ¿Qué, estás loco?
3: ¡Deja
0: no,
3: ese cuchillo!
0: ¡No te la diré!
3: ¡Basta!
1: ¿Cuál
3: no
1: es la combinación?
3: ¡Basta!
4: ¡Oye, Josh!
1: ¿Qué,
4: suéltala,
1: qué hermosa!
4: ¡No,
1: suéltala,
4: Josh!
1: ¡Oye!
4: ¡Ya! ¡Suéltala!
1: ¡Tú no quieras defenderle!
2: ¡Oye,
1: no,
2: oye, oye, oye!
1: Hazlo.
2: ¡Josh! ¡Mírame!
1: ¿Qué?
2: ¡Mírame!
1: ¿Qué? ¿Qué?
2: ¡Mírame!
3: ¡Suéltala,
1: ¡tú tienes
3: Josh
1: la culpa por tirar el arma! ¡Mírame,
2: ya,
1: Josh!
2: ¡Estúpido!
1: ¡Josh! ¡Mírame! ¡Mírame!
2: Jamás.
1: ¡Mírame!
2: ¡Prefiero morir!
5: Sería una mejor idea.
2: Pero
5: antes de torturar
2: a
5: alguien,
2: hambre,
5: dejar
2: idiota
5: que pase tu furia.
1: Si tuviera que calmarme y razonar todo esto, no sé si pudiera tomar el cuchillo y cortarle los dedos. ¡Hazlo!
5: No.
1: La última oportunidad.
0: ¿Qué te parece? Esa fue tu última oportunidad, imbécil.
1: Hazlo.
0: Adelante. Hazlo, maricón.
1: Hazlo.
0: Hazlo. Adelante.
1: Hazlo.
0: Adelante.
1: Hazlo.
0: Adelante, hazlo. Hazlo.
1: ¿Qué se siente, eh? ¿Qué se siente? ¿Qué carajo se siente? ¡Ve a abrir esa puerta!
0: ¡Maricones! ¡Nunca llegarán a ningún lado! ¿Qué estás viendo? ¿Qué estás viendo? ¡Son unos cobardes!
5: ¡Cobardes! ¡Qué buen recuerdo!
1: Sí.
0: ¡Malditos cobardes!
5: Oye, Mickey, te tengo en mi bolsillo ahora.
0: ¡Ay, qué gracioso! ¡Eres muy gracioso, pedazo de mierda! ¡Tienes el cerebro del tamaño de un cacahuate, pedazo de estiércol! ¡Eres un infeliz, maldito malnacido! ¡Eres un maldito cobarde, imbécil! ¡Jódete!
3: ¡Mickey! ¡Mickey! ¿Quieres jugar conmigo?
0: ¿Qué?

0: Tiene frijoles.
1: Les dije que estaba escondiendo algo. Deberíamos matarlo. Cierra la boca, Bobby.

0: ¿Qué encontraste?
1: Nada.
2: Oye, Mickey, ¿quieres ver un truco de magia?

0: puede ser. ¡Qué asco!
1: ¡Qué asqueroso!
2: Marilyn.
3: No desperdicies, Marilyn.
2: Lo lamento. Lo lamento.
0: Límpiate, puerca.
2: Te daré un masaje.
0: No, no me duele. No, es que no, no.
2: Te hará sentir mejor.
0: No, no, no, es que quítate.
2: Marilyn no quiere que lo toques.
0: Ahora no, solo quítate. ¡Te dije que te quites! ¡Quieta! ¡Quieta!
3: ¿Por qué no te pones algo de ropa? Esa ropa interior da asco, no puedo ni comer.

0: Evelyn, te haré una pregunta. ¿Por qué las mujeres no pueden envejecer elegantemente? Tienes los senos en el estómago y alguien jaló el cordón de esas nalgas inflables. Tu piel es como... la plastilina.
1: Josh, déjala en paz.
2: ¡Tú no te metas! ¡No soy una niña!
3: No, claro que no. Ni me gusta.
1: No.
3: Ya basta. ¿Ahora qué? Sí, tú también, Sam. Va por ella, muchacho.
0: Eva. Eva.
2: Ah, ya no. Ya no soporto este lugar.
0: Tranquila. Tranquila.
2: No, Sam.
0: Eva.
2: No, por favor.
0: Por favor.
2: No.
0: Por favor,
2: suéltame,
0: por favor.
2: Suéltame.
0: Por favor.
2: No me toques.

0: dejándote así.
1: Josh, ¿pareces un extraterrestre?
0: ¿Te gusta, verdad? Dime que te gusta.
2: Por Dios, Santo.
3: Sí.

0: Hola.
1: Sí.
0: ¿Quieres un trago?
1: Claro. Gracias.
0: Sí. Salud.
1: Salud.

¡Malditos! ¡Vengan por mí! ¡Tengo 9 dedos!

0: Todo saldrá bien. Todo saldrá bien.
1: Quédate con nosotros. No te preocupes.
2: Evelyn.
1: Quédate con nosotros.
2: Ahí está.
1: Quédate con nosotros.
2: Soto de la correa.
1: Quédate.
2: Evelyn, Evelyn.
1: Vuelve a la cama.
0: Se quedará aquí con nosotros, ¿sí?
1: ¿Qué te pasa?
0: Josh, déjala quedarse.
1: ¡Suéltela! ¡Suéltela! ¡Suéltela! ¡Suéltela!
3: ¿Sigues tú, Adrián?
0: ¡Suéltela! ¡Marilyn!
1: ¡No! ¡No! ¡No, Eva! ¡Espera! ¡Espera!
0: ¡Suéltela!
1: ¡No!
0: Tranquilo, perdón. Perdóname. Lo siento. Lo siento.
4: Lamento interrumpir.
5: Ahora tendrán que alimentar.
4: Y Josh tiene ganas de verte a solas.

0: Yo creo que este te queda.
1: ¿Qué quieres, Josh?
0: Decidí que deberán racionar su agua y comida.
1: ¿Esto es para los tres?
0: No, dos. Mickey ayuna.
1: Entiendo.
0: Por supuesto que si quieres más, podríamos intercambiar. ¿No? Entonces devuélvemelo.
2: ¿Qué ocurre?
0: Raciono los suministros.
2: Sí. Son suministros del grupo. No lo decides tú.
0: Los grupos se descomponen en intereses personales durante la escasez y alguien debe tomar las decisiones durante la época de guerra. Está en los DVDs.
2: ¿Y qué es lo que sigue? ¿Cortarás a Bobby? ¿Y luego a mí?
0: Hermano, solo somos nosotros.

0: Quiero otra vez.
1: Un poco más.
2: No.
1: Más.
2: Debo racionarla.
1: Raciona la tuya.
2: Esta es la nuestra, es la que Josh nos dio.
1: Suéltame de la silla.
2: Tú nos traicionaste, Mickey.
1: Yo iba a decirle sobre la comida, pero primero debía asegurarme que cuando se acabaran los suministros pudiera confiar en alguien. Eva, ven acá. Ven acá. Ven.
2: ¿Qué?

0: Tienes que hacer algo.
1: ¿De qué rayos estás hablando?
0: Me dijo que hay otra arma.
1: Es un mentiroso compulsivo. Y un maldito asesino.
0: Si no me ayudas, lo haré yo sola, Sam.
1: ¿Y qué harás cuando encuentres esa arma ficticia? ¿Vas a matarlos? No podemos provocarlos. Yo podría hablar con ellos. Sí, fui un maldito abogado, ¿lo olvidas? Un abogado.
0: Sam, despierta.
1: ¡No harás nada! Solo una maldita drogadicta viviendo en las calles. Así que no te atrevas a decirme que despierte.

0: Tiene que ser vaquero. Los vaqueros no tocan puedo. Penes.
1: Hazlo.
2: No, no, no.
1: Hazlo. ¿Qué?
2: No voy tócalo, a tocarlo. No.
0: Tócalo.
2: No lo haré.
0: Tócalo.
1: No quiere tocarlo.
3: No quiere hacerlo.
0: Entonces haz lo otro.
2: ¿El perro grande?
0: El grande.
2: ¿El grande?
0: ¿Qué te dije? El pequeño. El pequeño.
2: Pero tú dijiste.
0: El pequeño, dije.
2: El pequeño. El pequeño es.
0: El pequeño, pero ahogándose. Ahogándose.
3: Dale comida.
0: Sí, dale.
3: Allá va.
2: Ahí está Eva, la buena.
0: ¡Wow! Por favor, entra.
4: No, solo quiero hablar con Sam.
0: Aún no terminamos de jugar.
4: Sam, necesito hablarte.
1: Aún no termino.
0: ¿Aún no ha terminado? No te preocupes por Marilyn, está trastornada. ¿Sabes qué? Deberías jugar.
2: Sí, ven. Entra.
1: Eva, insisto. Siéntate. Siéntate.
4: Gracias.
0: Dale un trago, Sancho.
1: Gracias, Maitre D'. ¿Y Eva? ¿Verdad o reto?
4: No jugaré.
1: Vas a jugar porque estás sentada en mi mesa. ¿Y si jugamos por agua y comida? Por favor. ¿Verdad o reto?
4: ¿Verdad?
1: ¿Tú sí amas a Sam?
2: Buena pregunta.
1: Responde. No te escaparás de esta, Eva. ¿Sí amas a Sam?
4: Sí.
2: Felicidades, Sam.
1: ¿Y a mi hermano?
4: Ya hiciste tu pregunta.
3: Es cierto, Josh. Esas son las reglas.
1: Cierto.

0: Es cierto, me ganó. De acuerdo. Ahora es tu turno. Pregunta, anda, anda, lo que quieras, es tu turno. Vamos, solo di Josh, ¿verdad o reto? Y pregunta. Bueno, reto. No, ¿verdad? La última vez que dije reto, Bobby quería que tragara el dedo de Mickey. Estás enfermo. Es un asco. Adelante, haz la pregunta. Eva, haz la pregunta. ¡Haz la maldita pregunta!
1: ¿Disfrutaste torturar a Mickey?
0: No. Hice lo que debía hacer. ¿Qué hubieras hecho por nosotros?
2: Calma, Josh.
0: ¡Tú cierra la boca, Sam! ¿Qué te pasa? ¿Quieres jugar? ¿Verdad o reto? ¡Reto! ¡Ve a cortar el cuerpo de Delvin! Vamos a mí. El círculo de la verdad.
2: Aceptaste el reto, Sam. Es hora de hacerlo.
3: No voy a cortar a nadie.
2: Hazlo. No seas maricón. ¿Sí? Hazlo.
1: Déjalo.
2: Hazlo. ¿Tienes pene, Sam?
3: No voy a cortar a nadie.
2: Hazlo.
1: Bobby, basta. Basta, Bobby.
2: Hazlo.
0: Eva, hazlo. ¿Cómo puedes hazlo. Estar enamorada de este maricón?
1: Basta, hazlo.
2: Bobby. Ya basta. Hazlo.
1: Ya basta.
2: Hazlo.
3: Wow.
1: Sam, siéntate. Sam, siéntate.

0: Ajuda-me.
1: Sam, no tienes que demostrarte nada. No tienes que hacer esto.
2: Escucha, Sam, no olvides que es como cortar madera. Pero no. ¿Listo? Ya puedes desahogarte. Despídaselo. Vas arriba.
1: No. No.
2: ¿Qué esperas? Eres un maricón.
1: Mejor hazlo tú, Bobby. Amas despedazar cuerpos. Mejor hazlo tú.
2: Porque, Eva, yo ya corté un cuerpo. Dame un beso. Aquí.
3: Ya sabemos quién es el hombre de la casa.
1: ¡Suelta! ¡No me toques!
2: Es Robert.
1: Déjame.
2: El hacha. Escucha, linda.
0: No, no, no, no, no. ¡Puedo hacerlo! ¡Puedo hacerlo!
1: ¡Josh, no!
0: ¿Qué haces?
4: ¡Hazlo! ¡No le rompo el brazo!
2: ¡Vamos! ¡Hazlo!
0: ¡Hazlo! ¡Hazlo!
2: ¡Hazlo!
0: ¡Hazlo! ¡Hazlo!

0: ¿Quién sigue? Bobby.
1: Te propongo lo de arriba hasta el final. ¿Listo? ¿Listo?

0: ¿Dónde está el arma?
1: Libérame de esta silla. En una lata roja de café. En el cuarto de pánico.
0: Jamás dije que te desataría.
1: Harás lo correcto.

0: Hay otra forma de salir.
1: ¿Qué?
0: Por la fosa séptica. Pero tendrás que escapar nadando entre toda esa asquerosidad.

0: café tradicional.
1: Todo está en el cabello. En el cabello.
2: ¿Cuál es la cuota por una botella de agua, Sancho?
1: Eso se cobra con infidelidad. Sí.
0: No. Ya basta. Basta.
2: Suena como caballo de carrera, Robert.
1: Espero que funcione igual.
0: Pare.
2: ¿Qué pasa?
0: Sí. Solo que así no.
2: ¿Así no qué? Robert. ¿Qué? Largo. Lo haremos por separado.
1: ¿Puedes?
3: Está muerta. La mataron.

0: estás haciendo?
1: Debes sacar el arma. Está en el cuarto de pánico, en la lata roja de café.
2: ¿Sí? ¡Oigan! ¡Idiotas! Deben mantener cargadas las baterías. Queremos ver películas.
0: Sí, Bobby, pero se agotó.
2: ¿Qué te pasa, Sam? ¿Se agotó?
0: Sí, se agotó.

Aquí no. Aquí no. Por favor. Ven conmigo.

0: culpa, tenéis que cargar las baterías.
1: Sí, parece. Sí.
0: ¿Por qué estás tan nervioso, eh?
1: Sí, yo lo lamento. Perdón, Bobby, tienes razón, es cierto.
0: Lo lamento. ¿Dónde vas?
1: Necesito ir al baño, pero lo siento, Bobby. Es cierto. Es cierto.
2: Dios mío, no puede ser, no puede ser. Ay, Dios.
3: ¿Qué estás haciendo, Sam? Dijiste que irías al baño y el baño es derecho y a la izquierda.
2: Tengo hambre, Bobby. Quisiera comer algo.
3: De acuerdo. Sírvete, Sam.
2: Gracias.
3: Ya que yo estoy aquí, tú estás allá, y los dos pensamos lo mismo.
2: ¿Qué? ¡Libérame de esta silla!
4: ¡Sácame de esta silla! ¡Sácame de esta silla! ¡Ah! ¡Por favor, sácame de esta silla!
3: ¿Eres mi amigo, Sam?
2: Sí, soy tu amigo. ¿Qué estás haciendo, Bobby?
3: ¿Serías mi Sancho, Sam?
2: ¿Tú qué?
3: Mi Sancho.
2: ¿Sancho Panza?
3: Sí.
2: ¿Qué? Sí, sí, seré tu Sancho.
3: Di, por favor, maricón.
2: Maricón.
3: Por favor.
2: Por favor.
3: Maricón. Por favor.
2: Por favor.
3: Maricón, por favor.
2: Maricón.
3: Por favor, maricón, por favor.
2: Por favor.
3: Por favor. Por favor. Maricón, por favor.
2: Maricón.
3: Por favor.
2: Maricón.
3: Por favor. Maricón. Maricón. Dilo en francés, por favor, maricón.
2: Se cumplió lo sexual.
3: No sé qué dijiste, pero sonó muy sexy.

0: chúpame el pene, ¿sí? Chúpamelo. Chúpalo.
1: No.
0: Chúpalo.
1: No, no, no.
0: Chúpalo.
1: No, no. Bobby, por favor. Bobby, Bobby, no. Chúpalo. Por favor, Bobby, no. Por favor, no. ¡Basta! ¡Bobby! ¡No! ¡Ya basta! ¡Bobby! ¡Bobby! ¡No! ¡No!
0: Solo estaba molestándote, Sam. Cambiamos la combinación hace 2 semanas. Ábrete, sésamo. Yo no creo que haya croissants. No entiendo cómo a los franceses les gustan. Pero, te buscaré algo.
2: Espera. Espera. Espera. Espera. Josh, espera. No solo quiero esto. Espera. Tenías razón sobre Sam. No es un verdadero hombre como tú. Cierto. Necesito un hombre real. Quiero tocarte. Solo quiero tocar.
3: ¿Qué? Yo... ¿Qué estás haciendo?
2: Eva. Yo solo quería tocar tu piel.
3: No me digas.
0: ¿Quieres chabacanos?
4: Son para maricones.
0: Me gustan los chabacanos. Oye, Sam, echaste a perder todo. Y sabía que Josh ajustaría cuentas.
5: Muchacho, perdí. ¿Qué carajos estás haciendo?

0: 帰っちゃって。
1: よー
0: し。帰っちゃって。
2: アルベルナ。
0: アルバ。レバンタテ。カミナ。
2: Ven, Sam.

0: más fuerte.
1: ¡Suéltala! ¡Suéltala! ¡Corre, Eva!
2: ¡Ya la tengo! ¡Ya la tengo!
3: ¡Sam!
2: ¡La tengo! ¡Ya la tengo!
0: Si me disparas, tendrás que cortarme.
3: ¡Sam! ¡Apúntale a Bobby!
0: ¡Jamás lo harás, maricón!
2: ¡Dispárame!
3: ¡Sam!
0: ¡Dispara! ¿Qué esperas? ¡Dispara!
3: ¡Sam!
2: ¡Dispárame!
0: ¡Jamás!
3: ¡Apúntale a Bobby!
1: ¡Estoy de tu lado!
0: ¡Jamás lo harás, maricón!
3: ¡Sam, dale el arma!
2: ¡Dispárame!
3: ¡Sam, dale el arma, Adrian!
1: ¡Solo dame el arma! ¡Yo estoy de tu lado!
3: ¡Dispárame! ¡Dale el arma, Adrian!
1: ¡Dame el arma! ¡Estoy de tu lado, sí!
2: ¡Dispárame!
1: ¡Dámela! ¡Estoy de tu lado, sí!
3: ¡Sam!
2: ¡Dispárame!
1: ¡Suelta el arma, Sam!
3: ¡Que le des el arma, Adrian!

maricón! ¿Vas a traicionarme ahora? ¡Oso! ¡Ya, maricón! ¡Mátalo!

Somos responsables de la destrucción de este planeta. La verdad es que pudo evitarse. Éramos como el Titanic, solo que nosotros sí sabíamos que nos dirigíamos hacia un iceberg y que estábamos a punto de estrellarnos. Sería catastrófico. Pero nadie pensó en detenerse. Al contrario, cada vez íbamos más y más rápido y entonces ocurrió lo inevitable. Las temperaturas aumentaron. Las capas de hielo se derritieron inundando los continentes. El metano fue una de las cosas que liberó el permahielo. Pero también liberó virus y bacterias que nos esperaron durante millones de años para matarnos. Era muy tarde para salvar a la Tierra. Los gobiernos destinaron fondos a la construcción de cohetes que llevarían a los sobrevivientes al espacio. Las personas que abordaron eran ricas y poderosas. Lamentablemente, no tenían un destino fijo. No hay una tierra como esta. Tal vez murieron por la radiación cósmica o se mataron entre ellos, luchando por los últimos suministros. La Tierra, agotada, al fin se liberó de su mayor enemigo, los humanos. Los supervivientes se refugiaron en lugares seguros. Casas hechas con materiales improvisados, en lugares elevados para evitar las zonas contaminadas. Nadie sabía nada. ¿Mi familia vive? Yo creo que sí. Me siento muy sola, pero sé que no lo estoy. Además, tengo un compañero de hojalata. Es un pequeño robot militar de la tercera generación, RWAR-5. Hace ruido al caminar y parece un pedazo de chatarra. La verdad es que es más un estorbo que una ayuda. Fue programado para protegerme. ¿Protegerme de quién? Su nombre es Ardur. Me alegra que esté aquí. Al menos tengo a alguien con quien hablar.

0: Arthur, voy a la ciudad.
1: Espera. Es una expedición peligrosa. Es un área contaminada. No bebas agua de esa zona bajo ninguna circunstancia, ni una gota.
0: Sé que lo es. Tú quédate aquí y vigila la base.
1: Soy un robot de vigilancia. Mi deber es proteger tu hogar, Eva.
0: Es broma. ¿Lo entiendes?
1: Por supuesto. Una broma es una forma humorística de divertir al oyente. También existe el humor negro o las bromas malas, que solo hacen reír al que las cuenta.
0: Calma, no te exaltes.
1: Los robots nos exaltan.
0: Sí, fue una mala broma. Vuelvo en unas horas.

0: La contraseña, por favor.
1: Idiota.
0: Contraseña incorrecta. De un paso atrás o dispararé.
1: Carmesí, robot tonto.
0: Contraseña correcta. Encendiendo la ducha.
2: Auxilio. Auxilio. Habla Emma Wills. Número 278-054-321. Reportándose. Señal 05 Lima 12. Mi posición es 50 grados 8 minutos al norte. 18 grados 51 minutos este. Estoy viva y esperando contacto. Espero no estar sola en este mundo. Estoy esperando contacto. Estoy esperando contacto.

0: Arthur, ¿jugamos a los acertijos?
1: Soy un robot y puedo resolver cualquier acertijo.
0: Sí, sé que siempre ganas. Pero no importa. Son 3 rondas y no puedes hacer matemáticas.
1: Bueno, el primer acertijo, por favor.
0: Definitivamente llegará, pero nunca llegará hoy. Dime qué es.
1: La respuesta correcta es mañana. Bien, ahora es mi turno. ¿Qué es algo que no puede hablar, pero siempre responde cuando le hablas?
0: Es un eco.

0: Es algo que puedes romper sin tocarlo.
1: La respuesta correcta es una promesa.
0: Muy bien, robot. Una promesa.
1: Bien, es un empate. Ahora es mi turno. Un hombre tenía 13 años en el 2040, pero 8 en el 2045. ¿Cómo es posible?
0: Veamos, el tiempo no va hacia atrás. ¿13 y 8? ¿Qué podría ser? Oh. Ah, sí. Vivió antes de Cristo. Qué listo, ¿eh?

0: Así es la respuesta correcta. Bien, otro acertijo para mí. Por favor, Eva, dímelo.
1: Bueno, hay tres robots caminando en fila. El primero dice: delante de mí está el desierto. Y hay dos robots detrás de mí. El segundo robot dice: delante de mí hay un robot. Y hay otro detrás de mí. El tercero, el último robot, dice: delante de mí hay dos robots. Y hay un robot detrás de mí. ¿Por qué dice eso?
0: ¿Qué modelos de robots son?
1: ¿Eso qué importa?
0: Necesito saber qué tipo de robots son.
1: ¿Por qué dijo eso el último robot? ¡Vamos! ¿No sabes la respuesta? Claro. Solo un humano puede responder eso. Lo que significa que yo te gané. Te he vencido.
0: Proporciona la respuesta correcta, por favor.
1: Lo siento, pero no. Debes pensar, robot.

0: Arthur, ¿por qué no te casas conmigo?
1: El matrimonio es una relación legalmente aprobada entre dos personas. El matrimonio se confirma normalmente con una boda y tiene consecuencias legales. Lo siento, Eva, pero no.
0: Increíble, qué arrogante eres. Podría ser una buena esposa. Cocinaría para ti, cumpliría tus caprichos. Vamos, Arthur, envejezcamos juntos.
1: Eso no tendría sentido. Es imposible. Casarte conmigo sería tu mayor error.
0: ¿Qué tiene sentido? ¿Sabes lo que es la soledad? No me queda nadie. Nadie, ¿entiendes? Solo quedas tú.
1: ¿Dónde está el señor Christoph? Debe estar comandando un ejército de robots desde algún lugar.
0: ¿Cuántas veces vas a preguntar eso? Mi padre construyó esta base. Luego, después de la guerra, te trajo aquí conmigo y se marchó. Te sacó del almacén. Recuerdo ese día con claridad, cuando me dejó contigo.

0: Me dijo, no te preocupes, volveré en unos días. Este robot te protegerá. A partir de hoy eres su dueña y puedes darle órdenes. Ya nos conocemos bien. Creo que te voy a volver a preguntar. Oye, Arthur, ¿te casarías conmigo?
1: Lo siento, mi respuesta es no.
0: Vaya, ¿cuál es tu problema, Carmesí?
1: Un problema de comunicación podría llevar a una situación seria. ¿Y entonces qué? ¿Qué pasa si la relación deja de funcionar?
0: Te reemplazaría con un nuevo modelo.
1: Un robot es reemplazable, eso lo entiendo, pero ¿se puede reemplazar a un humano?
0: Nadie es irreemplazable. Desde que existe la humanidad, han habido sustitutos. Pero el nuevo modelo no siempre es el mejor. Cuando uno sustituye...

0: destruye a todos, te quedas solo. Arthur, ¿sabes si alguien más está vivo en este mundo?
1: No puedo confirmarlo. Los últimos datos que tengo son del final del año 2040. La población humana era de 19.8 millones. Los datos que requieres no existen. No hay acceso a una base de datos actualizada. Lo siento, Eva.
0: Dejé información en la zona contaminada. También lo hice la última vez. Espero que la encuentren.
1: Si no hay señales de vida, ¿para qué dejar esa información? Puedo confirmar que el resto de los lugareños han sido aniquilados. No hay un solo robot por estos rumbos.
0: Recuérdame las tres reglas básicas de los robots.
1: Regla 1. Un robot no puede hacer daño a un humano, ni por acción ni por omisión.
0: Cambia tu voz a un tono más retro. Te falta una. Un robot debe proteger su existencia a toda costa, manteniendo acceso a fuentes de energía y buscando nuevas sin cesar. Esta es mi fuente de energía. Paneles resistentes de los años 20.

0: Oye, ¿por qué hago esto yo y no tú?
1: Soy un robot de vigilancia, no un robot ensamblador. Me aseguro de que no entre ningún intruso.
0: ¿Y quién es un intruso para ti?
1: Es un algoritmo simple, que no tenga la contraseña.
0: Qué definición tan interesante. ¿Y recuerdas cuando serviste en la frontera durante las guerras climáticas? Evitaste que pasaran. Eran personas, no intrusos.
1: Falso. No conocían la contraseña.
0: ¿De qué demonios hablas? ¿No sabes para qué fuiste construido? En la primera guerra climática se agotó el agua en la India. La temperatura se elevó. Murieron personas y animales. ¿Qué podían hacer? Tenían que huir a lugares donde pudieran sobrevivir. ¿Y qué hicieron los gobiernos? Colocaron a miles de robots como tú a lo largo de la frontera. Miles de robots que ejecutaron el mayor exterminio de la raza humana en la historia. No tuvieron piedad. Nadie pudo pasar. Nadie. Fue el genocidio de personas que luchaban por sobrevivir, que buscaban proteger a los suyos, carmesí.
1: Son mentiras. Los robots no pueden lastimar a los humanos.
0: Serviste y lideraste un ejército de robots durante las guerras climáticas, solo que tu información fue borrada.
1: Soy un robot de vigilancia.
0: Si tuviera tu contraseña de protocolo, te habría reprogramado hace mucho tiempo. Lo único que haces siempre es dar vueltas en círculos todo el día. ¿Y para qué?
1: Fui programado para vigilar. Tengo una zona de patrullaje definida. No puedo abandonarla ni cruzarla. No puedo salir de la base. Es por tu seguridad. Mi tarea es protegerte, Eva. ¿Entiendes?
0: Si pudiera reprogramarte, te convertiría en un robot de limpieza. Serías mucho más útil que ahora.

0: ¿Lo ves, Arthur? Tendremos más energía. Debo instalar los paneles. Podríamos poner luces navideñas. Ya es invierno. ¿Qué vas a querer?
1: Los robots no reciben regalos. Ni siquiera sabría qué hacer con uno.
0: Olvido que solo eres un pedazo de metal. Un robot sin emociones, hecho para obedecer a los demás. Usa tu cerebro, ¿quieres? Finge que eres un ser humano. Por favor.

0: Eva, Eva, ya sé lo que quiero para Navidad. Un ojo. Necesito un ojo nuevo.
1: Como quieras. Pondré un árbol de Navidad.
0: Eva, ¿cuál es la respuesta al acertijo de los tres robots en el desierto? ¿Por qué dijo eso el último robot?
1: No te lo diré. Es un acertijo que tienes que pensar.

0: Lo siento, pero tendrá que ser artificial, ¿ok?
1: Espera. Sugiero que no vayas. Es una expedición peligrosa. Usa un traje de hazmat, por favor. Hola, Eva. La contraseña, por favor.
0: Carmesí.
1: Contraseña incorrecta. Da un paso atrás o dispararé.
0: Carmesí. ¿Bromeas? Me reconoces, ¿verdad? ¿Cuál es mi nombre?
1: Eva.
0: Exacto. Me llamo Eva. Déjame pasar.
1: Proporcione la contraseña.
0: La contraseña es la misma de siempre, Carmesí.
1: Esa es la contraseña antigua. Proporcione la contraseña.
0: La nueva... Demonios. Arthur, recuerdo...

0: las reglas. La contraseña cambia cada 3 meses. La antigua es carmesí. Las nuevas contraseñas están en el libro de códigos que se encuentra en la base.
1: Proporcione la nueva contraseña.
0: Déjame entrar a la base. Es una orden.
1: De acuerdo, entendido. Sus deseos son órdenes. Proporcione la contraseña.
0: ¿Cómo quieres que te la dé si no sé cuál es?

0: Peña.
1: ¿Carmesí?
0: La contraseña no puede ser la misma que la anterior.
1: Índigo, amatista, turquesa, trébol, diamante, tulipán, esmeralda, perro, gato, ave, no sé, burro.
0: ¿Burro? La contraseña es incorrecta.
1: Arthur, idiota, ¿quién soy yo? ¿Me reconoces? Soy Eva. ¿Hay alguien más aquí?

Ardor, tal vez soy el último ser humano en este planeta. Yo sobreviví. Y lucho todos los días por sobrevivir. Se supone que yo moriré porque no sé la maldita contraseña. Muévete, idiota. Anda. No es broma. Has enloquecido.

Su zona de patrullaje es limitada. No puede verme. Debe haber una manera.

0: Hola, Arthur. Qué lindo día, ¿ah?
1: En efecto, hoy es un día agradable. Hola, Eva. Proporciona la contraseña.
0: Te la daré en un momento. Voy a entrar al campamento. No tardaré. Necesito conseguir un hacha para cortar el árbol de Navidad.
1: Son nuestros protocolos de seguridad. Así que, por favor, dime la contraseña. ¿Una pregunta?
0: Dime.

0: quieres el hacha? Aquí no hay árboles.
1: ¿Me dejas entrar sin la contraseña? Ya me conoces.
0: Sí, es verdad. Pero no puedo dejarte entrar. El cambio regular de contraseña garantiza tu seguridad. Es la mejor solución. Este procedimiento se desarrolló para ti, Eva.
1: Piensa. Si me conoces, sabes que soy Eva. Sé cuál es la contraseña, solo que la he olvidado. O más bien, no la olvidé, solo no la revisé. Pero sigo siendo Eva. No he dejado de ser Eva. Nos saludamos a diario. ¿Me reconoces?
0: Por supuesto que te reconozco.
1: Entonces, si soy Eva y vivo aquí y nos conocemos desde hace mucho tiempo, la contraseña es formalidad. Vamos a hacer esto. Entraré a la base por un momento, verificaré la nueva contraseña, volveré y te la daré. Y si no es correcta, no me dejarás entrar. Me puedes matar. ¿Puedes estar de acuerdo con eso? ¿Sí me entendiste? ¿Qué dices, eh?

0: No puedo matarte. Fui desarrollado para proteger a los seres humanos. Solo puedo aniquilar a un intruso.
1: ¿Quién es un intruso? Es aquel que no...
0: proporciona la contraseña.
1: ¡Bien, fantástico! Consolida ese dato. Y así afirmarás que soy Eva. Entonces, ¿cómo puedo ser una intrusa?
0: Sí, tienes razón, Eva. Pero no del todo.
1: Explícate.
0: El algoritmo es simple. El intruso no tiene la contraseña, pero Eva sí la tiene. El intruso no tiene la contraseña y nunca la tendrá. Es imposible. ¿Cómo la sabría? Es ilógico, ¿cierto? ¿Eva? ¿Eva?

0: No soy Eva. Soy refugiada. Solicito asilo. ¿Puedo hablar sobre esto con el dueño de la base?
1: ¿Hablar sobre qué?
0: ¿Qué dice el artículo 14 de la Declaración de los Derechos Humanos?
1: Todo ser humano tiene derecho a solicitar asilo cuando su vida esté en peligro.
0: Mi vida está en peligro. Solicito asilo. De inmediato.
1: Entendido. Tendré que reportárselo a Eva.
0: ¿Y dónde está Eva?
1: Ay, allá, detrás de la unidad.
0: Bien, iré a buscarla. Y si Eva regresa antes, tú... dile que estuve aquí.

0: Hola, Arthur. ¿Alguna novedad?
1: Un incidente anoche. Un intruso quiso entrar a la base. Me arrojó piedras y una refugiada pidió asilo.
0: ¿Dónde se encuentra?
1: Detrás de la unidad, con el intruso.
0: Escucha con cuidado. Si esa refugiada regresa, dale un poco de agua. Es una orden. Los refugiados necesitan ayuda. Es nuestro deber, ¿me oyes?
1: Lo entiendo. Es nuestro deber ayudar.
0: Hola, buen día. Soy una refugiada. Solicito asilo y una botella de agua.
1: Eva mencionó que llegaría una refugiada. El protocolo requiere que haga algunas preguntas.
0: Claro.
1: ¿Es refugiada por temas climáticos o políticos?
0: Políticos. Obviamente políticos. Los otros no tienen derechos. Lo vuelvo a repetir. Políticos.
1: Entendido. Por favor, compruebe que fue perseguida en su país.
0: Para obtener el estatus de refugiado no es necesario probarlo. Se estableció en la Convención de Ginebra. ¿No es así?
1: Un extranjero debe demostrar que su temor implica una potencial persecución, lo que significa que es perseguido o que existe un conflicto militar en su país de origen, que puede poner en peligro su seguridad.
0: Entonces, ¿cuál es tu pregunta?
1: ¿Por qué escapó de su país de origen?
0: Huí de la guerra.
1: Las operaciones militares en el país de una persona que solicita estatus de refugiado no garantizan automáticamente el derecho a que se le otorgue.
0: No hay nada peor que una guerra. Un sujeto quemó mi casa. Mataron a mi familia y me dispararon. Llevo varios días huyendo.
1: Su relato indica que sufrió daños que son relativamente serios.
0: ¿Relativamente?
1: Proporcione sus documentos, por favor.
0: Maldita sea. ¿Cuáles documentos? Sí. Los tenía, pero los perdí. Me dispararon. Apenas huí.
1: Proporcione la confirmación de que le ha sido otorgado el estatus de refugiado por el comandante de la frontera. Los refugiados presentan una solicitud en el paso fronterizo. ¿Completó su solicitud?
0: Sí, ¿ya me puedes dar el agua?
1: Le daré agua en un momento. Primero, debo dar agua a Eva. Está deshidratada y puede morir pronto. Agua para Eva. Luego, agua para un refugiado. Y al final, para un intruso. Debemos seguir las reglas.

0: que no hay más gente en la Tierra?
1: Probablemente no.
0: ¿Cómo es posible que hayan pasado por aquí una refugiada y un intruso?
1: No sé. No tengo idea.
0: Pero yo sé dónde hay gente.
1: ¿Dónde?
0: En la planta de energía.
1: Nadie ha entrado ahí en años, ¿de acuerdo? Nadie.
0: Entonces, ¿quién la maneja? Puedo ver que sigue funcionando.
1: La controlan los robots.
0: ¿Robots? ¿Por qué? Recibieron órdenes de apagarla.
1: Dame agua y te lo diré.
0: Lo siento, no estoy autorizado. No puedo tomar nada de la base, ya que...
1: Sí, ya lo sé. No puedes sacar nada de la base sin el permiso del propietario, lo sé. Ya lo he oído antes. Esto es por mi seguridad. Se supone que debes protegerme y estoy a punto de morir.
0: Correcto. Me complace que finalmente estemos de acuerdo.
1: ¿Sabes por qué sigue funcionando? Nadie ha apagado la planta de energía porque hay un robot sentado frente a la pantalla de una computadora. Su dedo se quedó congelado a un centímetro de la tecla. Debía presionar la tecla ahí, pero se quedó inmóvil. No hizo su trabajo. ¿Sabes por qué? ¡Porque es un robot! ¡Una máquina estúpida! Porque al final de este complicado proceso de apagar la planta de energía había un mensaje. Uno muy simple. Confirme que usted no es un robot.
0: Un robot autorizado para apagar plantas de energía actúa adecuadamente. Los robots no pueden mentir.
1: Por eso nunca resolverás mi acertijo.

0: No tengo la contraseña. ¿Recuerdas el acertijo de los tres robots en un desierto?
1: Por supuesto. Sigo tratando de resolverlo.
0: Hagamos un trato. Te daré la respuesta y me dejarás entrar a la base.
1: No me engañarás. Soy un robot de vigilancia de tercera generación, preparado para cualquier intento de manipulación.
0: Entonces dame agua a cambio.

18%. 87 minutos. 40 minutos para encontrar agua. Cuarenta minutos.

0: Quisiera reportar un incidente. Detuve a un intruso que intentó entrar a la base.
1: ¿En dónde está ahora?
0: Se escondió detrás de la unidad. Debe estar con la refugiada.
1: Si hubiera sido yo, en lugar de protegerme, me habrías matado.
0: Yo no cometo errores.

0: Eva, toma. Necesitas beber agua.
1: Proporcione la contraseña y podré entrar. Es una solución razonable, a mi parecer.

0: Lástima que no aceptaste ser mi esposo. Un buen esposo me cuidaría.
1: Cierto, un esposo debe cuidar a su esposa.
0: Entonces dame agua. A cambio.
1: Sí. Eva. Es una oferta tentadora, pero se ha generado un nuevo problema, Eva.
0: ¿De qué estás hablando?
1: Mis algoritmos muestran que morirá mañana. Un humano no puede sobrevivir sin agua durante tantos días. Además, presenta lesiones graves.
0: No sabes lo que dices. Mírame, estoy fuerte y sana.
1: Casarnos es imposible. ¿Hay otro obstáculo?
0: ¿Aparte de mi muerte?
1: Sí. Sería el primer robot viudo. No sabría qué hacer como robot viudo. Esa no es mi función. Y le recuerdo que soy un robot de vigilancia.

0: Eva, sé que no es el momento adecuado para esto. Odiaría ser descortés, particularmente en tales circunstancias. Pero debo hacerte una pregunta más.
1: Vaya, debe ser algo muy serio.
0: Considerando el hecho de que estás a punto de morir, me gustaría saber la respuesta al acertijo de los tres robots. Me resulta realmente intrigante.

0: Oh no.
1: Necesitas entrar a la base, por favor. Ahí hay agua. Solo proporciona la contraseña correcta.
0: Tal vez tengas algunas funciones ocultas que no conozco. Tal vez se activará un modo humano.
1: El modo de emergencia se activará una vez que mueras. Es una buena solución.
0: Se reiniciará la contraseña.
1: En caso de la muerte del propietario, la contraseña deja de ser necesaria. Es un buen protocolo.
0: Te quedarás solo en la tierra.
1: No es la última persona en la tierra. Hay esperanza de que la humanidad sobreviva.
0: No sobrevivirán.
1: En estas últimas horas he realizado muchos análisis complejos. Cuando mueras, Eva, y te aseguro que sucederá pronto. Solo quedarán la refugiada y el intruso. Están allí, detrás de la unidad.
0: Una refugiada y un intruso salvarán al mundo.
1: Es correcto. Son la última esperanza.
0: Una petición más. Riega mis semillas.

Traducción Antonio Jiménez, dirección Patti Mainou, mezcla Isaac Reyes. Arturo Cianes, Arthur, Dayana Santiaguillo es Eva, Carlos Gajardo es Hombre e Inserto.

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2: Trabajando para usted.

Este es un juego muy pesado y feo para hacérselo a un pobrecito perrito. Ahora está quieto, pequeñín. Ya está. Oh, tú no puedes ir conmigo. Yo voy de regreso a mi barco y allí no permiten tener perros. Ya tienes que marcharte y solito. Para mí es tarde y yo no tengo tiempo de jugar contigo. Tengo que deshacerme de él. Parece que ya lo perdí.

Debo encontrar la forma de deshacerme de él. ¡Mira esto! ¡Busca este palo! Subiré al barco antes de que me alcance.

0: Oh, ese pobre cachorrito lo llevan a la perrera.
1: ¡Vuelvan para adentro, pulgosos!
0: Ya. Le tomamos el pelo esta vez, ¿verdad, mi pequeñín?

0: passando por meu filho.
1: Ai, ah, oh, ah, ah.
2: Hola, mi compañero.

0: bien, Olivia. Nosotros mudaremos tu piano. Enseguida vamos. Enseguidita.
1: Dos pisos más y llegamos a la luna.
0: Pues este es número 1665. Olivia dijo que entráramos. ¡Wow! Esto va a requerir algo de mi estrategia especial.
1: Sí, pero ¿cómo vamos a moverlo, Popeye? Esto no cabe por la puerta.
0: Creo que se me ocurre una de mis brillantes ideas. Lo atamos con una cuerda y lo sacamos por la ventana.
1: ¡Ah, sí! Eres un genio, Popeye. Baja hasta la calle y sujeta la cuerda, que yo me ocuparé de todo aquí arriba.
0: Bien.
1: ¿Estás listo, Popeye?
0: Estoy listo, Brutus. La tengo sujeta bien fuerte.
1: Esto enseñará a ese camaroncito quién es más inteligente. ¡Allá va! ¿Qué haces aquí arriba? ¡Cuidado, no estropees el piano!
0: Parece que este es el final del camino. ¡Brutus! ¡Baja y ven a darme una mano!

0: los brutos?
1: Bien. Bien, Popeye. Empuja un poco más fuerte. ¿Y dónde quiere Madame que le pongamos el piano?
0: ¡Ey, el piano!

0: Arresta que ese piano. Arresta el que va detrás del piano. Párese, párese, dije.
1: Vuelve aquí, monstruo musical. Parece que herí sus sentimientos. A mí me gusta la música un poco más suave. ¡Detengo!
0: ¡Alto! ¡Oiga! ¡Vuelva aquí!
1: He vuelto a mi segunda niñez. Ya.
0: ¡Que vuelva, le digo! ¡Oiga!
1: ¡Oh, mis petunias favoritas!
0: ¡Más un nombre de la ley! ¡Yo soy la ley! ¡Párese, conductor loco!
2: ¿Le gustaría allí, madame?
0: Le arresto por manejo descuidado de un piano.
2: Diablos.
1: Que el diablo me lleve. Ya.

0: No te olvides de lo que dijo el maestro Brutus. Pinta solo lo que veas.
1: No está encendido. Está mejor.
0: ¡Correo! ¿Por qué no gritas correo primero?
2: ¡Ok! ¡Correo!
0: Tienes que estar atento a esta entrega especial. ¿Qué será lo que hay en mi revista de artistas? ¡Oh, no! $1,000 por el mejor original de una pintura de flores. ¿Podré yo ganarme ese dinero?
1: Yo me ganaré esos $1,000. ¿Y si alguien se interpone en mi camino?
0: ¡Adiós, Brutus!
1: Así que Popeye cree que va a ganar el concurso, ¿eh? Yo le enseñaré.
0: Yo siempre dije que si vas a pintar una flor original, tienes que encontrar una flor original. Un minuto, yo llegué aquí primero. ¿Qué tú te crees que vas a pintar? ¿Qué te parece eso? ¿Me quiere pintar a mí? Óyeme bien, yo digo que no hagas eso. Oh, sí, lo hizo.
1: Yo voy a ganarme los $1,000.
0: ¿Oh, sí? Sobre mi cadáver muerto.

0: Oké. Okay. Las cansan pedazos.
1: Me llaman Van Gogh cuando pinto una flor. ¿Por dónde andará Brutus? A lo mejor se salió del retrato. Oh, pensándolo bien, creo que yo me salí del retrato.
0: Oh, no lo harás.
1: Oh, sí lo haré.
0: Oh, no lo harás.
1: Oh, sí lo haré.
0: Oh, no lo harás.
1: Oh, sí lo haré.
0: Oh, no lo harás.
1: Oh, tú lo harás.
0: Oh, no, no, no, yo no. ¡Hey! ¿Quién me llevó mi flor? Arreglaré a ese enano. A lo mejor debo ser escultor.
1: Hey, Brutus, ¿dónde estabas cuando la tormenta llegó? ¿Qué te parece eso? Sangre floja. Nunca he visto un calor tan sofocante. Debe hacer 150 en la sombra. Y no hay sombra ni en la sombra. Lo que no daría yo por un poco de agua fría ahora.
0: ¡Ay, Popeye! ¡El último es un huevo frito!
1: ¡Oh, no! ¡No te vayas, Brutus! ¡Observa mi zambullida!
0: ¡Está listo! ¡Preparado! ¡Fuera!
1: ¡Doble navaja! ¡Vuelta al revés! ¡El cisne! ¡Hey! ¿Quién quitó el tapón? Dígame, señor conductor, ¿el de las 5 y 15 llegó? ¡Hey! ¡Deje eso!
0: ¿Ahora está cómodo?
1: Un poquito apretadito en los hombros o algo así.
0: Ahora veremos quién ganará el premio.
1: ¡Eso no es justo! ¿Cómo voy a pintar con las manos amarradas?
0: ¡Osa tu bocaza!
1: ¡Ey, eso parece un verdadero tren de verdad! ¡Y real!
0: ¡Sí, el de las 5 y 15! ¡Y que a tiempo!
1: ¡Wow! ¡Si eso es un tren, esta lata es de espinacas!

0: se me ocurre una cosa.
1: ¡Ah, magnifique! ¡Formidable! ¡Qué cuadro! ¡Muy bueno! ¡Muy bello, bello! ¡Oh!
0: ¡Sí, está lleno de vida! Yo gané la plata, pues pinté mis espinacas. Soy Pepe y el marinero.

0: una dama en peligro.
1: ¡Cállame! ¡Ayuda! ¡Oh, ayuda!
0: Bien, ahora.
1: ¡Ayuda! ¡Alguien, sálveme! ¡Cualquiera, alguien!
0: Tal vez deba reportar esto a la autoridad pertinente. ¿Hacia dónde me dirijo?
1: ¡Ayuda! ¡Ayuda por aquí! ¡Sálveme, ayuda!
0: Rompa el cristal y tire fuerte.
1: ¡Sálveme!
0: Parece algo ridículo.

0: El Hotel Estrella está en llamas. Hotel Estrella, Hotel Estrella. Ahí es que vive mi amorcito lindo. Tengo que salvar a mi queridita. ¡Listo! ¡Eres soy yo! ¡Salvaré a mi chica! ¡No perderé este juego! ¡Tengo que salvar a mi amorcito! ¡Up!
1: ¡Ayuda! ¡Oh, papilla, sálvame! ¡Ayuda! ¡Ayuda!
0: ¡Aquí vengo, Oliva! ¡No me descorazonaré!
1: ¡Ayuda!
0: ¿Quién maneja este carro, tú o yo?
1: ¡Ayuda! ¡Ayuda, Popeye! ¡Aquí estoy! ¡Ayuda, sálvame!
2: ¡Oh, piedad! ¡Oh, gran señor!
0: ¡Aquí vengo, amorcito! ¡Yo apagaré el fuego!
1: ¡Avanza, avanza, Popeye! ¡Ayuda!
0: Ese bandido fuma cigarros, ha sido el culpable.
3: ¡Pega, mister, cuando se dirija a mí, tonto!
0: ¡Ok, mister! ¡Usted lo quiso así!
4: ¡Dobla nada!
3: El enanito bombero ha perdido su fueguito.
1: ¡Ayuda! ¡Ayuda, Popeye! ¡Oh, Popeye! ¡Tú me salvaste!
3: ¡Jugando al gran héroe, ¿eh?
1: ¡Popeye, no te vayas! ¡Espérame!
0: ¡Ay, el buen sinvergüenza me quiere engañar! ¡Alguien debe ser culpable de esto!
1: ¡Ayuda! ¡Oh, Popeye, sálvame!
0: ¡Voy a aterrizar en solo una rueda!
3: ¡Brazo de enano! ¡Ja,
0: ¿Dónde está mi espinaca? Aquí vengo yo, ¿listos o no?
1: ¡Ayuda, Popeye!
0: Va, si llega, igual se va.
1: ¡Oh, Popeye! ¡Eres tan valiente!
2: Con gusto pago el martes por el hamburger de hoy. Con cebollas, pepinos y tomates también.
0: ¡No será hoy!
2: Nunca sabrás si no tratas.
1: ¡Oh, mi héroe!

0: Oh, Popeye, no hay más que problemas en el mundo.
1: Iré a ver quién es, Olivia. Pues es un telegrama del rey Bloso.

0: Problemas ven enseguida, Rey Bloso. ¡Que el diablo me lleve!
1: Espinaqui a 2 millas. ¿Qué clase de problemas tendrá el Rey Bloso ahora, Popeye, eh?
0: No tengo idea, Olivia. Pero somos sus amigos y tenemos que ir en su ayuda. ¡Hola, Rey Bloso! ¿Qué le pasa?
2: ¿Pero no te has dado cuenta?
0: ¿Cuenta? ¿Cuenta de qué?
2: ¡Espinaque ha sido invadida! ¡Hay cohetes por todas partes!
0: ¡Por todos los diablos!
1: ¡Auxilio, Popeye! ¡Auxilio, Popeye!
0: Ya he visto bastante. Vamos a ir al fondo de esto. ¡Taxi! ¡Que el diablo me lleve! Veamos para dónde nos lleva. Entrada a la ciudad de los cohetes. Reducir velocidad a 2000 kilómetros por hora.
2: No sabía de esta ciudad de los cohetes. Debe ser una nueva parcelación.
1: ¡Mira, Popeye! ¡Toda una ciudad de cohetes!
0: Seguramente encontraremos aquí a los jefes.
1: Bien, ahí está su trono.
0: ¡Ey! ¿Dónde están todos?
3: ¡Bienvenidos a la ciudad de los cohetes! Aquí, mis amigos. Nosotros viajamos muy deprisa. Yo soy el jefe de la ciudad de los cohetes.
0: Él no sabe quiénes somos. Nos gustaría visitar su ciudad, señor jefe.
3: Permítanme presentarles a mi vicecohete, quien los acompañará.
4: La primera parada será para ver el concurso anual de cohetes que se está efectuando en estos momentos.
5: Y la ganadora es Miss ICBMO.
4: Es costumbre de la ganadora besar a los visitantes.
0: ¡Oh, diablo!
1: Que tenga mucho cuidado porque yo la pongo en órbita.
2: Olivia, por favor, estate quieta.
4: Vamos, señores, que continuemos el viaje. Hay mucho más que ver. Esta es nuestra última parada. La plataforma de lanzamiento desde donde lanzaremos nuestro ataque final contra Espinaquia.
2: ¿Oh, sí? Yo soy el Rey Bloso y ustedes no pueden atacarnos sin pasar por los apropiados canales diplomáticos.
4: ¡Rey Bloso! ¡Guardián! ¡Se retira este!
0: ¡Eso le pasa por hablador!
3: ¡Estamos listos para invadir a Espinaquia!
0: ¡No pueden hacer eso!
3: ¡Nosotros necesitamos las espinacas para vivir por el hierro que contienen! ¡Y toda la espinaca que nos queda en la ciudad está en esta lata!
0: ¡Pelota de metal! ¡La espinaca es demasiado buena para ustedes!
3: ¡Y ahora para la invasión, sí!
1: ¡Mira, Popeye! ¡Dejó la puerta de la caja abierta!
0: ¡Ay! ¡No puedo alcanzarla!
1: ¡Déjame a mí!
0: Lo único que detiene a un cohete es un anticohete. ¡Allá voy! ¡Se acabó tu invasión, jefecito!
3: ¡Ah! ¡Ah! ¡Oh! Necesito espinacas. Siento lo de la invasión. Necesitamos espinacas para vivir.
0: Mira, todavía queda un poco de la espinaca de ustedes.
3: ¡Salvaste mi vida, Popeye! ¿Cómo podré nunca pagarte?
0: Prométeme que ya no habrá más invasiones y les enseñaré cómo cultivar las espinacas.
3: ¡Trato hecho!

0: Y ahora me voy a ver yo a mi novia.
1: ¡Maldita cámara! ¡Uy, yo tengo las cámaras! ¡Sin asomio! ¡Asomio! ¡Fuera!
0: ¡Ey! Esta cámara será un magnífico regalo para Olivia.
1: Ahora nunca veré mi foto en la publicación de moda. ¡Lárgate!
0: ¡Es tu caramelito!
1: ¡Fuera!
0: ¡Traigo un buen regalo!
1: ¡Oh! En ese caso puedes entrar.
0: Oh, ¿qué haces, Olivia? ¿Los ejercicios de televisión? Te traje unas flores.
1: ¡Oh! ¡Dame!
0: Y te traje una cámara.
1: ¡Yo odio las cámaras!
0: Pero yo puedo hacerte unas fotos.
1: ¿De veras? Bien, hazme una foto enseguida.
0: No sé si tendrá película.
1: ¿Por qué no la abres para ver, tonto?
0: Sí, tiene película.
1: ¡Pues dispara!
0: Un minuto.
1: ¡Dispara! ¡Vamos, dispara!
0: Tengo que cargarla. Curva peligrosa.
1: ¡Vamos! ¡Dispara!
0: Bien, bien.
1: ¡Oh! ¡No voy a estar así todo el día!
0: Un minuto. Está bien. ¿Dónde tú estás?
1: Aquí, tonto.
0: ¿Dónde?
1: Aquí debajo.
0: Oh, qué gracioso. Pareces una pulga en la alfombra.
1: Oh, vaya un fotógrafo. Eres un aprendiz. ¡Fuera! Oh, devuélveme esa cámara que es mía. Vamos, devuélvemela.
2: Ya lo oíste. Devuélvesela.
1: Oh, yo odio las cámaras. Las odio. ¿Nadie va a tomarme una foto?
2: Yo lo haré. Yo lo dije primero.
0: Yo lo dije primero.
1: Déjense de pelear y gritar y empiecen a tomar fotografía.
0: Bien,
2: está bien, Olivia. ¡Ah, la tengo!
0: ¡Yo la tengo!
2: ¡Suelta!
1: ¡Oh! ¡La rompieron! ¡Y lárguense y no regresen hasta que aprendan a tomar fotografías!
2: Yo primero.
0: La idea fue mía.
2: Yo tomaré la foto de Olivia.
0: ¿Quién dice?
1: ¿Por qué esa gritería? Oh, bien. Los dos pueden tomarme la foto. Mis dos perfiles son buenos.
2: Está bien. ¿Lista?
0: En pose, por favor.
1: ¡Odio las cámaras! ¡Odio a Bruto! ¡Odio a Popeye!
2: Él lo hizo.
0: Él lo hizo.
1: ¡Ay, marchen! ¡Odio a los aprendices!
2: ¡Lo estropeaste todo!
0: ¡Yo llegué primero! ¡Aguarda! ¿Esa era Alicia Lagoon?
2: Sí, y va a hacerle una fotografía a Olivia.
0: Es más inteligente que nosotros.
1: ¡Apúrate! Oh, ¿ya está terminando, Alicia? ¡Oh! ¡Es encantador! Y mejor que la foto de Popeye o de Brutus. Ahora podré salir en la publicación de modas. ¡Oh!

0: mujer más bella.
1: ¡Qué cosa más estrafalaria!
2: Sí, que da risa.
0: ¡Basta! ¡Desgraciado! ¡Desgraciado!
1: Yo no soy desgraciado, yo soy agraciado.
2: Y yo también, muy agraciado.
1: ¡Oh!

0: esto refrescante?
1: Sí, y un descanso también.
0: ¡Oh, Popeye! ¡El radio se fue por la borda!
1: ¡Guau! ¡Wow! ¡Oh! Parece que todo se fue por la borda, Olivia.
0: ¡Pero Popeye! ¡Todo no se cae por la borda al mismo tiempo!
1: Yo iré a ver qué ha pasado. Quisiera saber dónde están esas cosas que no las veo por ninguna parte.

0: Bien. ¿En qué puedo servirle, amigo? Dígame.
1: Pues quiero un motor.
0: ¿Un motor?
1: Tanque de combustible.
0: ¿Un tanque?
1: Parabrisas.
0: ¿Parabrisas?
1: Cojines.
0: ¿Cojines?
1: Timón.
0: ¿Timón?
1: Ancla.
0: Ancla. Son 500 pesos por todo, amigo. ¿No es barato?
1: Bien, aquí tiene. ¡Wow! 500 pesos. Esta vez tendremos los ojos bien abiertos, Olivia.
2: De acuerdo, pero ¿qué es lo que buscamos? ¡Popeye, Popeye! ¡Mira, mira!
1: Muy bien, Olivia. Atrapamos al pirata con las manos en la masa. ¿Eh? ¡Oh, diablos!
2: ¡Nos han robado de nuevo, Popeye!
1: Este pirata no va a ser un tonto de mí. Verás, verás cómo lo descubro.
0: ¡Oh, un buen cliente que regresa por más cosas!
1: Sí, deme un motor.
0: ¿Un motor?
1: Tanque.
0: Tanque.
1: Parabrisas.
0: Parabrisas.
1: Cojines.
0: Cojines.
1: Timón.
0: Timón.
1: Y esta vez deme un equipo para bucear.
0: Son 800 pesos por todo, mi amigo.
1: ¡Wow! Este pirata submarino me está costando una fortuna. Bien, ¿qué te parece, Olivia?
2: ¡Ah, oh, Popeye!
1: Descuida, Olivia. Yo solo quiero que vuelva ese pirata.
2: ¡Popeye! ¡Popeye!
1: ¡Esta es mi oportunidad!

0: Oh, ¿estás bien, Popeye?
1: Mira, Olivia, allí va. No se me escapará ahora, Olivia. Oye, tú. Oh, ¿con qué eres tú, eh? Ese es mi motor.
2: No te molestes, yo te lo voy a devolver.
0: No le dejes escapar, Popeye.
2: Adiós, adiós, marinero.
0: Vuelve aquí y pelea como un hombre, soso pirata, eso es lo que eres. ¡Oh! ¡No tienes que parar este bote!

0: devolveré enseguida.
1: ¡Auxilio!
0: Esto es pesca de altura.
1: ¡Apura, Popeye, apura!
0: ¡Guau! ¡Cuidado abajo!
1: ¡Popeye, el bote se hunde!
2: ¡Oh! ¡Auxilio! ¡Me ahogo, ahogo! ¡Ah! ¡Me ahogo!
1: ¡Ay, Popeye, esto es magnífico! ¡Yuhu!
3: Me da mucha fuerza comer espinacas, Popeye el marino soy.

0: Ten piedad, Oliva. He trabajado 3 días y sus noches sin dormir. Necesito paz y tranquilidad.
1: Pues ya verás qué sucede, Popeye. Realmente tengo que salir y arreglarme el pelo. Y entre otras cosas, ahora vamos a ver, ¡presta atención!
0: ¡No, Oliva! ¡No voy a cuidarte la sobrinita! ¡No te digo! ¡Yo necesito mi sueño! ¡No! ¡No! ¡No! Casi no puedo ni abrir los ojos.
2: Oh. ¡Entre!
0: ¡Mira tú! ¡Te voy a coger en mi...
1: ¡Popeye!
0: Oh, parece que va a ser uno de esos días.
1: Si no te despiertas, te pondré a dormir.
0: Oh, no, Oliva.
1: Quiero que te hagas cargo de la pequeña Diesel en lo que voy a embellecerme.
0: Pero, Oliva, tú no tienes que ir al salón de belleza.
1: Ah, sí que tengo. Así es que voy. Hoy hay un especial.
0: Ok, Oliva. Yo cuidaré a la pequeña Diesel por ti. Yo tengo una idea. ¿Qué tú crees de tomarnos una siestecita en lo que tía Oliva regresa?
2: No, léeme tú algo a mí.
0: ¡Ah! Érase una vez que había una bruja muy fea.
2: ¿Cuál bruja?
0: ¿Cómo sé yo cuál bruja? Y esta bruja muy fea vivía en un castillo en el bosque. Era helado, helado el bosque. Pero de pronto, ¡guau! ¡Se calentó!
2: ¿Qué le pasó a la bruja, tío Popeye?
0: No estoy seguro, pero creo que alguien trató de quemarla en el bosque. Tal vez si yo durmiera un poquito podría soñar un buen final para esta historia.
2: No, quiero jugar a caballo.
0: Ok. Tú y yo jugaremos a caballo. ¿No crees que tu caballo debe tomar un descanso?
2: ¡Calla, caballo! ¿No sabes que los caballos no hablan?
0: ¡No! A dormir un poquito. Transo por un poquitín. ¿Qué imaginación tienen los niños? Lo único que no ha hecho es marcarme. ¡Oh! ¡Deja ya, Diesel!
2: ¡Qué bobo! Te lo dije, caballos no hablan.

0: no estés pidaca, tío Popeye, pues yo cambio todos los nombres de las latas.
1: Dame mi espinaca.
0: Me la comí, ¿ves? Tío Popeye, ¿qué me hago yo?
1: Ya lo sabrás. Digo, yo lo sabré.
0: Jugamos a los vestidos. He pagado 17.50 por este precioso peinado.
1: Oh, hola, Oliva. Estoy cuidando muy bien a la pequeña Diesel por ti.
0: ¡Oh, gusano! ¡17.50 se van! ¿Estás deliberadamente tratando de mortificarme?
1: ¡Oliva, espera! Al menos ahora echaré un sueñito.
0: Popeye, Diesel quería venir a jugar contigo. Ella dice que eres el gran compañero.
1: ¡Oh, no!
0: ¡Oh, se necesita nervio! Mi sobrinita viene aquí a jugar con él y él se echa a dormir. Popeye ha perdido, espinaca comido, pobre Popeye marinero.

0: Pero Popeye, ¿qué cómo piensas trabajar ese diario que compraste, el Puddleberg? Sí, tú no has aprendido nada.
1: Pues los habitantes de Puddleberg son tan vagos que no han recibido adjudicación. Así es que no tendré que usar todo mi vocabulario. Solo usaré lenguaje corriente. No quiero que piensen que trato de demostrarles mi superioridad mental.

0: oficial, ¿puede decirme dónde está el pueblo de Puddleburg?
1: ¿Usted parece tonto? ¡Está en el corazón del pueblo ahora!
0: ¡Que el diablo me lleve! ¡Yo no veo el pueblo!
1: ¿Trata de insultar a Puddleburg? ¡Le arrestaría si no estuviéramos tan lejos de la cárcel!
2: Puede que yo lo averigüe, Popeye. ¿Podría usted decirme dónde está la oficina del diario de Puddleburg?
3: Allá de los alrededores y yo le diré para dónde está. No, no, no, no, sí.
2: ¡Popeye! ¡Ya lo averigüé!
0: Pues vamos ya a empezar a imprimir nuestra primera edición.
2: ¡Ah, Popeye! Llevamos aquí un mes y no hemos vendido ni un solo periódico.
0: Por eso es que he llamado a un artista cómico para que dibujara muñequitos para nuestros lectores, aunque ellos no sepan leer. Oh, ese debe ser nuestro dibujante cómico. ¡Que el diablo me lleve!
1: ¡Soy un dibujante cómico!

0: ¿Puedo ver una muestra de sus dibujos cómicos?
1: Aquí tienen uno de mis chistes originales. ¡Es genial!
0: ¿Por qué una gallina cruza la calle? ¿Para llegar al otro lado? Oh, oh. Lo siento, Looney. Yo le avisaré cuando. No me llame, yo lo llamo a usted. Olivia, tú abrirás el colegio para enseñar al pueblo a leer y así ellos comprarán mis diarios.
2: ¡Oh, Popeye! ¡Qué inteligente eres!
3: ¡Cuidado!
1: ¡Despeje las calles! ¡Despeje las calles!
0: ¿Y qué es lo que pasa?
1: ¡Los hermanos Fraser vienen para echar abajo el colegio pronto!
4: ¡Nadie va a dar a este pueblo educación!
5: Sí, siempre nos temerán mientras ellos sean estúpidos.
2: ¡Oh, Popeye! ¿Qué vamos a hacer?
0: Debo demostrarle al pueblo de Puddleburg que hasta una pobre mujer puede con esos mastodontes. A un lado, señor Bruiser, quiero ir al colegio.
4: Escuche, abuela, si usted fuera hombre, le daba un golpe.
0: ¿Quieres decir así?
5: Pero, ¿cómo pudo una anciana hacer eso?
0: Trata de pegarme aquí.
4: ¿Ah? Aún viéndolo, no puedo creerlo.
0: Pero sí creerás esto. Olivia, ya puedes empezar la clase. Aquí están los primeros tres alumnos.

0: querido buitre, después de un largo viaje, y hay una casa que parece estar buena para nuestra estancia en tierra, ¿eh? ¡Oh! ¡La bruja de los mares! ¿Y quién les dio permiso para entrar en mi casa, eh?
1: Yo tomo lo que quiero.
0: Entonces tomen la puerta y salgan de aquí o llamo a la policía.
1: ¡Ah! ¿Te quieres amotinar, eh? Y yo te enseñaré a obedecer mis órdenes. ¡Zulla cazulla! ¡Zulla cazulla! ¡Ahora eres mi esclava zombie, Olivia!
2: ¿Cuáles son sus órdenes, ama?
1: ¡Necesitamos más vituallas!
3: ¡Por todos los diablos! ¡La bruja ha convertido a Olivia en un zombie! ¡Despierta de eso, Olivia! ¡Vamos! ¡Despiértate!
1: ¡Yo voy a enseñar a este tonto a no meterse en mis asuntos! ¡Ahora, con la cera de esta vela, haré un muñeco como Popeye! ¡Y con un cabello! ¡Para que la magia del vudú trabaje, le ataré fuertemente los brazos a sus costados!
3: ¡Por todos los diablos! ¡Ahora sí que no puedo mover los brazos!
1: Popeye, mientras el muñeco esté atado con mi cabello mágico,

0: no podrá mover los brazos. Lo meteré en este cofre marino. Y ahora, mi fiel buitre, llévatelo y piérdelo. Esta llave estará siempre conmigo. Ahora, esclava zombie, tira este tonto por la borda.
1: Pero Lidia, despierta, soy yo, tu novio, Popeye. Oye, debo encontrar a alguien que me ayude a buscar ese cofre con el muñeco dentro para romper la magia del vudú. Eugenio, el jeep mágico. Eugenio, tengo problemas y... Oh, ¿ya tú lo sabes? Bien, entonces puedes ayudarme. ¡Diablos! Él sabe lo que yo quiero sin preguntármelo. Bien, Eugenio, camina que yo te seguiré. ¡Ey, espérame, Eugenio! ¡Wow! Ahí está el cofre. Pero la bruja tiene la llave. ¡Que el diablo me lleve! Ahora desata ese cabello, Eugenio. Oh, es un cabello mágico y no puedes desatarlo. ¡Ey, Eugenio! ¿Qué estás haciendo? ¡Ah, que me haces cosquillas! ¡Yepi! ¡Mis espinacas! ¡Diablos! Aún no puedo mover mis brazos y la magia del vudú es más fuerte que mis espinacas. ¡Dando espinacas a un muñeco! ¡Pero sos tonto! ¡Mis brazos están como nuevos! ¡Gracias, Eugenio!
0: ¡Rápido, zombie! ¡Hace calor! ¡Popeye!
1: ¡Prepárate, bruja! ¡Tu magia se acabó!
0: ¡Ocúpate de él, mi fiel buitre! ¡Rápido, rápido! ¡Vamos, vamos!
1: ¡Olivia, despierta! ¡Despierta ya!
0: ¡Oh! ¡Parece que me dormí! Popeye, mira el desorden que has hecho.
1: Pero Olivia, yo no hice nada.
0: Toma, límpialo todo.
1: ¡Diablos!

0: niño Antonio, ¿eres tan bueno conmigo?
1: ¡Oh, encantadora Cleopatra!
2: ¡Corte! ¡Oh, qué actuación más terrible! Popeye, eres un jamón.
1: ¿Qué dijiste que yo era?
2: ¡Un jamón!
0: ¿Yo también, señor director?
2: No, Mopetí. Tú eres como una bella flor.
0: ¡Oh, señor director!
2: ¡Hagamos otra prueba! ¡Cámara!
0: ¡Oh, Antonio! ¡Eres tan bueno conmigo!
1: ¡Oh, encantadora Cleopatra!
2: ¡Corte! Olivia, yo debía ser tu galán, amiga. ¡Oh, encantadora!
1: ¡Yo!
3: ¡Estás despedido!
1: Oh, sí. Mejor
3: te
1: lees mi contrato antes.
3: Y abajo signate.
2: Por la duración de la producción. ¡Ajá! Eso es. Yo soy el director. Si tú actuarás como yo digo, o se cancelará esto.
1: Yo estoy esperando.

0: pensando?
1: Ed esta sera tú probarás tu valentía poniendo la cabeza dentro de la boca del león.
0: ¿Qué?
1: ¡Actúa! ¡Listos, cámara!
0: Me siento como un caramelo. ¡Ey! ¡Abre esa boca! ¡Ey!
2: ¡Ey! ¡Oh, su mejor escena! Probablemente la última.
0: ¡Oh,
3: Popeye! ¡Tú! ¡Ladrón de escena!
2: Tengo que acabar con él.
0: ¿Listo para la siguiente escena, señor director?
2: Bien. Ahora estás perdido dentro de una tormenta de arena en el desierto. ¡Tormenta de arena!
3: Hay mucho realismo. Sí, está muy real.
2: ¡Qué estúpido es!
3: Popeye, espabilate, ponte de pie.
2: Esto está muy bueno para el título final.
0: Y tú también, director.
3: Popeye, me has engañado. Tú serás el final.
2: Sí, eso quiero yo, su final.
0: ¿Qué viene ahora?
2: Ahora viene un elefante. No puedo mirar, será estupendo.
0: Esperando. Arriba, comedor de maní.
2: Algo anda mal, eso no es así.
0: Listo, la función debe continuar.
1: Y la próxima escena serás perseguido por animales salvajes. Pasarás el río con este muñeco usando a los cocodrilos como puente.
0: Pero estás loco.
1: Cancelamos tu contrato.
0: Bien, la función debe continuar.
1: ¡Mueven cámara!
2: ¡Pronto, pronto! Los cocodrilos aguardan.
0: ¡Guau! Wow, ¡ese cocodrilo es un criminal!
2: ¡Esta película ganará un premio!
3: ¡Hurra, Popeye! ¡Me has salvado!
1: Pero la próxima escena no será así. Ahora serás Hércules en el templo. Aparenta que estás destruyendo el templo, ¿eh? ¡Cámara! Le ayudaré solo un poquito.
0: ¿Yo?
3: Director Brutus, eso fue un truco sucio. Yo lo vi, usted lo hizo.
1: ¡Mustija! ¡Pueden cámaras! ¡Popi! ¡Vuela, pichoncito!
3: ¡Oh! ¡Popeye! ¡Auxilio, Popeye! ¡Sálvame, Popeye!
0: ¡Cámara!
3: ¡Popeye!
1: Ahora seré yo tu galán.
0: Yo tengo algo para ti mejor que galán. Olivia, su alteza, su carro aguarda. Permítame.

0: Con gusto pagar el martes por un hamburger de hoy.
1: Necesito al gigante más grande del mundo para un número de carnaval, para una entrevista, llame DU78600. Pienso yo si mis píldoras para crecer plantas trabajarán.

0: en pilón. ¡Oh, pilón! ¡Entra acá y toma un hamburger!
1: No veo por qué no. ¿Todo para mí, Brutus?
0: Así es, amigo.
1: Tengo sueño.
0: ¡Funciona! ¡Wow! ¡Sí!
1: ¿Qué me ha pasado a mí? ¿Dónde estoy? ¿Qué me ha pasado a mí?
0: ¡Funcionó! ¡Funcionó! Firma este contrato, pilón, y tendrás todos los hamburgers que quieras comerte.
1: Primero quiero 6 docenas de hamburgers.
0: Primero tú vas a trabajar.
1: Primero yo como.
0: Ok, amigo. Tú comes. No puedo suplir la demanda. Con permiso, señor, tengo una sorpresa para usted. El gigante más grande del mundo.
2: Es demasiado grande, no cabría en nuestra carpa. Y costaría $1,000,000 alimentarlo.
1: ¡Ayuda! ¡Ayuda! ¡Ayuda!
2: ¿Qué fue eso? ¡Oh! ¡Sáquen ese monstruo de aquí! ¡Sáquenlo de aquí! ¡Sáquenlo de aquí! ¡Sáquenlo de aquí! ¡Agua! ¡Fuera! ¡Fuera! ¡Fuera!
0: Así es que tienes que ayudarme, bruja.
3: Todo tiene su prestigio, especialmente si es contra Popeye.
0: ¡Sí!
3: ¡Oh, cállate, sobruto!
0: No.
3: ¡Mira! ¡Escúchame a mí! ¡Esto es lo que haré!

0: Este bebé tomó una dosis exagerada de píldoras para crecer. No hay antídoto. Es el deber cívico del que lo encuentre el alimentar y cuidar de este bebé. Firmado Bruja del Mar, observadora de ley. Yo tengo que ayudarlo. Antídoto. Antídoto. Tengo que encontrar un buen antídoto. Trataré una botella de cada uno hasta que encuentre la combinación correcta. Trata esto, pilón. Vamos a ver si esta esencia de espinaca te reduce a ti. ¡Oh, gran señor! ¡Se está poniendo más grande! Mejor hago alguna otra cosa, ligero. Toma, pilón, trata esta esencia de hamburger.
1: No.

0: Gracias, amigo. Pero todos esos ejercicios para reducirme han dado hambre. Con gusto pagaré el martes por un hamburger de hoy.
1: Grande o pequeño, Pilón mantiene su apetito.

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salir. Los hombres del planeta Tierra, primeros en poner un pie en la Luna. Julio de 1969. Venimos en paz de parte de toda la humanidad.

0: Si no es una mujer increíblemente hermosa, voy a colgar, créanme.
1: Señor,
2: creo que debe escuchar esto.
1: Maldita sea.
2: Señor. Señor.
3: Vamos, bonita, vamos, bonita, vamos.
0: Más vale que no es otra maldita nave rusa.
4: Los de tráfico aéreo dicen que está libre el cielo.
2: Es algo real. Una señal de radio de otro mundo.
0: No, no saquemos conclusiones. Comuníquense a Comando Espacial, ellos querrán saberlo. ¿Qué hace esta pelota de golf? ¡Van a matarme!
3: Espere, no puede ser cierto. La distancia calculada desde la fuente es de solo 375 mil kilómetros. Viene desde la Luna.
0: Fuente de la señal, la Luna.

0: ¿Quién más sabe de esto?
1: El SETI de Nuevo México identificó la señal, pero... ellos están más confundidos que nosotros, señor.
2: Comando Espacial, el Pentágono.
1: Disculpe. ¿Mayor?
3: Sí, señor.
1: La recepción de radar está empeorando, pero pudimos captar esto.

0: Estimamos que tiene un diámetro de más de 150 kilómetros y una masa de un cuarto de nuestra luna.
1: ¿Qué rayos es eso?
2: ¿Un meteoro?
0: No, señor.
1: Definitivamente no.
2: ¿Cómo lo saben?
1: Bueno, señor, se está deteniendo.
2: ¿Está qué?
1: Está deteniéndose.
2: Llame al secretario de defensa. ¡Despiértelo!
3: ¿Hola?
4: Hola, soy yo.
3: Hola. ¿Qué hora es allá?
4: 2:45 de la mañana. Lo sé, no te desperté.
3: Pues a decir verdad, sí.
4: No es cierto.
3: Debo hacerte una confesión. Estoy durmiendo junto a una hermosa joven de cabello oscuro.
4: ¿No la dejaste viendo televisión toda la noche, o sí?
3: Claro que no. Tú vas a llegar a casa después del almuerzo, ¿no?
4: Sí.
3: Muy bien.
5: ¿Mami?
3: Es tu mami.
4: Hola, hija.
5: Hola, te extraño.
6: Las encuestas de aprobación para el presidente han caído abajo del 40%. Incluso su acta anticrimen fue rechazada.
5: Él está bien.
6: Son los días salados para el presidente Whitmore, Morton. Ser líder como piloto en la guerra del Golfo es diferente a ser líder en la política.
5: Papá me dejó ver a Letterman.
6: Los héroes de guerra hacen grandes campañas.
3: Traidora.
7: Ese es el problema. Eligieron a un guerrero y tienen a un débil.
3: Buenos días, George.
1: Buenos días, señor presidente.
3: Ese juego no pudo estar bueno.
1: Gracias, señor.
3: Connie, llegas muy temprano esta mañana.
8: No están atacando sus políticas, están atacando su edad. Al dirigirse al Congreso, Whitmore no parece un presidente, sino más bien un niño huérfano diciendo, por favor, señor, quiero un poco más.
3: ¿Eso es hábil?
8: Pues no me da risa. La edad nunca fue problema cuando tomaba sus armas. Lo consideraron joven, idealista.
3: Gracias.
8: Y ahora el mensaje se ha perdido. Es demasiada política, demasiado compromiso.
3: ¿No es asombroso lo rápido que se ponen en tu contra?
1: Disculpe, señor presidente. Es el secretario de defensa.
3: Sí. ¿Podrías repetir lo que dijiste?

0: apenas.
1: Más a gusto.
0: ¿Mm? Mi seguro social va a expirar y tú seguirás ahí.
2: Estoy pensando.
0: Sí, pues piensa ya.
2: ¿Tienes idea de cuánto tardan en descomponerse esos vasos?
0: Si no mueves, voy a descomponerme yo. David, he querido hablar contigo. Me gusta que me veas tanto ahora, pero...
2: No, no empieces con eso.
0: Quiero decir que han pasado, ¿cuántos? ¿4 años y todavía usas la sortija de bodas?
2: 3 años.
0: De acuerdo, 3, 4. ¿Estás divorciado? Por favor, avanza. Eso no es saludable.
2: No, no es saludable. El fumar tampoco lo es. Jaquemate.
0: Un momento. Un momento, esto no es jaquemate.
2: Te veré mañana.
0: Un segundo, esto no es jaquemate. Jaquemate.
3: Sí, tenemos a todos trabajando.
4: Todo lo que podemos.
3: Sí, también me gustan los expedientes. Todos espero que
5: podamos.
6: Cagarán ustedes. David, ¿para qué sirve el localizador si no vas a encender?
2: Estaba encendido, estuve ignorándote. Hola, ¿cuál es la emergencia?
6: Empezó esta mañana. Todas las estaciones parpadean como en los años 50. Tenemos estática, tenemos nieve, toda clase de distorsiones. Nadie sabe.
2: ¿Qué estás haciendo? Hay una razón por la que lo etiqueté reciclar. ¿Qué rayos está sucediendo? ¡Por Dios santo!
0: ¡Mándame!

0: David, claro, tenemos un problema.
1: ¿Intentaste abrir los canales de transmisión?
0: Oh, por favor, estaría tan preocupado si fuera algo tan simple.
1: Muy bien, vamos a apuntar la antena a otro satélite.
0: Ya hicimos eso y no funcionó. Es casi como si no estuviera ahí.
1: ¿Qué hay aquí? Es imposible.
2: Creamos una raza de robots. Su función es la de patrullar los planetas.
3: Miguel, la señal está defectuosa.
4: Ya basta. Déjala en paz o vas a romperla, ¿oíste?
3: Está borrosa.
5: Valle Imperial, California.
4: Oh, no. Buenos días, Lucas.
6: ¿Ves esto? Tengo todo mi maldito cultivo lleno de esto. Si tu padre no está en el aire en 20 minutos, llamaré a alguien más.

0: rayos crees que estás haciendo? Ese es otro campo, idiota. La granja de Lucas está del otro lado del pueblo.
1: ¿Estás seguro?
2: El avioncito otra vez.

0: La CNS da la historia de que estamos encubriendo experimentos nucleares.
1: Déjalos que la digan si ellos quieren hacer el ridículo.
2: La NASA ha estado buscándome. ¿Quieren saber nuestra posición?
1: Nuestra posición oficial es que no tenemos posición oficial.
0: Connie, ¿qué está sucediendo?
1: Ay, por favor, muchachos, ¿les ocultaría algo?
3: Sí, desde luego. Supuesto.
2: Oye, regresa
1: con nueva información.
4: Por el momento nuestros satélites no son confiables. No es posible que esa cosa solo esté de paso.
5: ¿Y qué tal si esa cosa no se va? Vamos a lanzarle unos misiles balísticos y a volarlo en pedazos.
6: ¿Y convertir un posible objeto peligroso en muchos?
7: Aún no sabemos lo suficiente de esa cosa como para tomar una decisión inteligente.
1: Por suerte la prensa está inventando su propia historia en este momento. Pero no durará mucho.
7: Tal vez necesitemos pasar a DEFCON 3.
5: Definitivamente, general, contacte a Nora. Dígales que pasen a DEFCON 3.
6: No es lo que dijo el presidente.
1: ¿No creen que es un poco prematuro?
5: Yo no lo creo.
4: Tenemos a más del 50% de las Fuerzas Armadas en licencia, sin mencionar a los comandantes y tropas que están aquí para el desfile.
7: Adelante, comandante.
8: Nuestra inteligencia dice que el objeto se ha colocado en órbita estacionaria.
5: Vaya, esa es una buena noticia.
8: Realmente no, señor. Parte de ella se ha separado en casi 3 decenas de piezas. Más pequeñas que el todo, señor. Aunque tienen 15 kilómetros de ancho.
5: ¿A dónde se dirigen?
8: Estarán en nuestra atmósfera en los siguientes 25 minutos.
9: Desierto del norte de Irak.

0: Submarino Georgia de los Estados Unidos, Golfo Pérsico.
1: Más vale que sea bueno.
2: ¡Capitán, en el puente!
3: Señor, estamos viendo un bloqueo de radar de más de 13 kilómetros de área.
1: Hagan una revisión de diagnóstico.
3: Disculpe, señor. El radar podría estar fallando, pero el infrarrojo está totalmente descompuesto.
1: El comando atlántico en la línea.

0: Un segundo, señor.
1: Señor, tenemos contacto visual del objeto sobre el espacio iraquí.
0: ¿Segundo avistamiento?
1: Sí, señor. Este viene desde el Golfo Pérsico.
0: Corrección, señor. Tenemos dos contactos visuales confirmados.
2: Es afirmativo. Señor presidente, están rastreando otro en las costas de California.
3: Ya está listo.
4: Muy bien, adelante, pónganlo. General, tal vez quiera ver esto.
2: Sí, señor.
5: Lo tengo, señor.
6: Reporte especial. Lamentamos interrumpir la programación normal para informarles de los sucesos extraordinarios que están teniendo lugar en la República Rusa.
7: La perturbación inexplicable y la histeria que está causando son increíbles.
8: ¿Cómo describirías lo que estás viendo?
7: Pasa sobre las montañas, moviéndose muy lento para ser un cometa o un meteoro. El pánico general se ha apoderado de la población y millares han salido a las calles.
8: Ustedes lo han escuchado. Está confirmado. El fenómeno inexplicable se dirige hacia Moscú.
2: Señor presidente, tenemos a un AWACS fuera de la costa. Está por hacer contacto en 3 minutos.
4: No lo entiendo, señor. El radar lateral no lo ve.
9: Es correcto. Estamos ciegos, señor. Nada se está registrando.
10: Negativo. Tenemos cero visibilidad. No podemos ver nada.
11: Comando, este es Ojo de Águila 370.
2: Capitán, el presidente está escuchando. Repita lo que me dijo.
12: Todavía tenemos cero visibilidad. Los instrumentos están fallando. No tenemos ninguna clase de lectura de lo que hay frente a nosotros. Un momento. Se está aclarando.
13: ¡Sube! ¡Sube!
0: ¿Qué? ¿Qué están haciendo?
5: Se fue la línea, señor.
0: Han visto dos más sobre el Atlántico. Uno va hacia Nueva York, el otro se dirige hacia esta dirección.
14: ¿Cuánto tiempo tenemos?
0: Menos de 10 minutos.
15: Alex, sí. Organiza una escolta militar a Crystal Mountain.
16: Estamos al tanto de lo que está pasando.
2: Señor presidente, le recomiendo que se vaya a un lugar seguro inmediatamente.
16: Sí, correcto.
15: Connie,
16: sí,
15: ¿podemos esperar el mismo pánico que vimos en Rusia?
3: Sí, señor.
15: Señor presidente, podemos discutir esto en el camino. No me moveré.
2: Tenemos que mantener un gobierno funcionando en un tiempo...
15: Quiero que lleves al vicepresidente, a todo el gabinete y jefes de personal a un área asegurada. Yo me quedo. No quiero aumentar una histeria pública que costaría muchas vidas. Connie.
3: Señor.
15: Inicia el sistema de transmisión de emergencia.
3: Sí.
15: Aconsejaré al pueblo que no se asuste. La mejor idea ahora es permanecer en sus casas.
3: Sí, señor. Roy, Dean...
15: Y Alex, contacta a los miembros del gabinete. Haz que se reúnan aquí. Los llevaremos a NORAD.
2: Señor presidente, con su permiso, quiero permanecer a su lado.
15: Presiento que lo harán.
2: ¿Y qué es lo que haremos si se vuelven hostiles?
15: Que Dios nos ayude.
17: Y yo soy Robin Watts. Ahí lo tienen, el extraño fenómeno atmosférico. Eso es aparentemente lo que está causando todas las explosiones.
3: David, ¿estás viendo eso?
18: Reaccionar de una manera que podría causar temor. No tenemos evidencias de que ese fenómeno ponga en peligro a nadie. Hasta ahora no hemos tenido...
14: Marty, escucha esto. Creo que ya tengo el patrón de la señal y así podemos filtrarla. Pero, si mis cálculos son correctos, esta se va a perder en unas 7 horas. Se está reduciendo cada vez que se recicla.
18: Dentro de unos momentos.
14: Y finalmente va a desaparecer. ¿Me escuchas?
19: ¿Puedes creer esto?
18: Dará más información. Señorita
19: Constance. David, ¿qué me estás viendo? ¡David!
17: General, buenas tardes. Hasta ahora el fenómeno no ha causado daños.
3: Queremos pedirles que traten de calmarse y es importante que no cunda el pánico.
17: Estamos rastreando a 3 de esos fenómenos que se presentarán en ciudades...
3: Esto es extraño. Miguel, ven.
17: Uno se dirige hacia Los Ángeles. Los otros 2 están en nuestra costa oriental y se dirigen hacia Nueva York y a Washington D.C.
14: Marty.
17: ¿Alguna pregunta?
14: Jamie dice que este edificio tiene un refugio antibombas. Iremos allá ahora.
19: Está bien, todo el mundo al sótano, despacio, no corran, caminen hacia el sótano. No es vergüenza esconderse.
20: Voy a hablarle a mi madre.
14: Vaya, miren quién está aquí. Oye, Ross, oí que tuviste problemas esta mañana. ¿Te equivocaste de campo? Aún debes estar un poco confundido por tu experiencia de...

0: Secuestro.
1: ¿Experiencia de secuestro? ¿Te pasó algo, Ross?
0: Sí, hace años lo secuestraron unos extraterrestres. Hicieron unos experimentos con él. Háblanos de eso, Ross. Dale una cerveza y te contará todo. Cosas locas, ¿verdad, Ross? Ross, cuando te llevaron en su nave espacial, ¿te hicieron alguna, pues, cosa sexual que puedas recordar? ¡Ross!
2: ¿Qué sucede?
3: Salgan de aquí, vamos.
2: Dios mío.

0: temprano.
1: Está temblando.
0: Pero no es muy fuerte. Vuelve a dormir.

No, tengo que ver eso.

0: 7 de la Nación. Debe haber mucha gente asustada.
1: Sí. Soy una.
2: Oye, ¿por qué vienes a despertarme?
1: Solo traté de impresionarte.
2: Si quieres impresionarme, consigue un trabajo y deja de babear mis zapatos.

0: No puedo creerlo, Yasmín. Tus vecinos se mudan. Creo que ya se cansaron de los temblores. Una sacudidita y huyen.
1: La policía y el departamento de bomberos están pidiendo que todos dejen los teléfonos.
0: Yasmín, están diciendo algo sobre el temblor.
1: Y la policía está pidiendo que no llamen al 911.
0: ¿Qué pasa, campeón?
2: Hola, Steven.
0: ¿Qué estás haciendo afuera?
2: Matando extraterrestres.
0: ¿Matando extraterrestres? ¿Te crees muy rudo? A ver, ¿qué tienes aquí? Date la vuelta, date la vuelta. Dime.
2: Ven, te daré algo de comer. Cuidado.
0: Voy por el periódico.
2: Está bien.
3: ¡Holly, no tenemos tiempo!
4: ¡Trae eso!
5: ¡Voy! ¡Vamos! ¡Ya voy!
4: ¡Toma,
5: papá!
6: Lo sé, mamá. Trata de calmarte.
7: Dile que empaque y que se vaya.
6: ¿Qué? ¿Qué pasó?
7: ¡Hazlo!
6: Mamá, escucha. Toma tus cosas de valor y vete a casa de la tía Esther. No discutas conmigo, solo vete. David, ¿por qué enviaste a mi madre a Atlanta? ¡David! ¡David, háblame!
7: ¿No oíste decir que la señal oculta en el satélite se repetirá hasta perderse?
6: Creo que no.
7: Es un conteo.
6: ¿Un conteo? ¡Espera! ¿Un conteo para qué, David?
7: Escucha, es como el ajedrez. Primero colocas estratégicamente tus piezas y en cierto momento tú atacas. ¿Entiendes? Ellos están posicionándose en todo el mundo, usando una señal para sincronizar sus esfuerzos y en aproximadamente 6 horas la señal va a desaparecer y el conteo habrá terminado.
6: ¿Y después qué?
7: Jaque mate.
6: ¡Oh, por Dios! ¡Oh, por Dios! Tengo que llamar a mi hermano y también a mi ama de llaves. Tengo que llamar a mi abogado. Oh, olvídame, abogado.
8: Damas y caballeros, el presidente de los Estados Unidos.
9: Buenas tardes. Ciudadanos norteamericanos. Ha ocurrido un suceso histórico y sin precedentes. La pregunta de si estábamos solos o no en el universo ha sido respondida. Aunque es entendible que muchos estemos preocupados e incluso con miedo, debemos intentar guardar la calma.
10: Dice que es tu esposo.
9: En todo el mundo ha causado muchos heridos y pérdidas de vidas.
10: No la deja en paz.
9: Los norteamericanos siempre
7: tienes que dejar la Casa Blanca.
2: Este no es el momento ni lugar para tener la misma vieja discusión.
7: Entiéndelo, debe salir de Washington.
2: Por si no lo has notado, estamos teniendo una crisis aquí.
7: Queridas, se están comunicando con una señal secreta. Van a atacar.
2: ¿Estás paranoico?
7: No es paranoia, la clave es muy sutil. Tal vez la pasaron por alto.
9: La situación está bajo control. Estamos totalmente preparados para recibirlos. Aún no sabemos cuál es el motivo de su visita a nuestro
7: Martí,
9: planeta.
7: ¿Qué haces? Sal de la ciudad lo antes que puedas. Por favor, ¿está bien?
9: Permaneceremos en la Casa Blanca intentando establecer comunicación. Si se sienten impulsados a salir de esas ciudades, por favor, háganlo en forma ordenada.
7: ¡Con permiso!
11: La llegada de los extraterrestres ha causado miles de choques en el periodo de unos segundos. Pero esto es solo el principio.
2: Ah, un momento. No puedes irte. Tú tienes que llamarles.
0: No voy a discutir contigo, Yasmín. Voy al toro a reportarme.
2: Pero tú dijiste que estabas de permiso.
0: ¡Pues ya se canceló! ¿Por qué estás actuando así?
2: ¿Por qué? ¡Por eso!
0: Amor,

0: No creo que hayan volado 90 billones de años luz para venir a iniciar una guerra. No te preocupes. ¿Por qué no te relajas? Voy a reportarme de Toro y a ver qué sucede. ¿Qué haces, viejo?
1: Nada, conduciendo.
0: Mira, esto es para ti.
1: ¡Fuegos artificiales!
0: Ten cuidado, mucho cuidado.
2: Steve, quiero decirte algo.
0: ¿Qué cosa, Yasmín?
2: Cuídate, ¿oíste?
0: Cielo, ¿por qué no empacas unas cosas y tú y Dylan vienen conmigo a la base? Ya verás que no hay de qué asustarse.
2: ¿En serio? ¿No te importa?
0: Bueno, la verdad, tendré que decirle a todas mis novias que no pueden venir y tendré que posponer algunas
2: otra
0: citas.
2: Vez, ahí lo tienes, te crees todo eso. Pero tú no eres tan encantador como crees que eres.
0: Sí lo soy.
2: Tienes orejas muy grandes.
0: Y tú tienes piernas de gallina.
2: Ven aquí, Dylan.
3: ¡Cuidado! ¡Cuidado! ¿Qué quieres? ¿Qué? En la televisión dicen que ya empezaron los saqueos. ¡Buitres!
4: ¿Aún tienes tu auto?
3: ¿Quieres que te preste el auto? ¡No tienes licencia!
4: Tú conduces.
3: ¡Sí! ¡Yo conduzco! ¡Yo conduzco!
4: ¡Vámonos ya! Quiero que salgas de Los Ángeles.
5: Tú estarás ahí calmando a la gente. Eso es lo correcto y no dejaré que te critiquen por eso.
4: Te agradezco que trates de ayudarme.
5: No es cierto. Di la verdad, sabes hacerlo.
4: Bien, te diré la verdad. No te quiero en ninguna de esas ciudades.
5: Saldré en cuanto terminen las entrevistas.
4: Correcto. Hay un helicóptero esperando. Van a llevarte a Nellis.
6: ¿Y Patricia?
4: Ella te verá allá.
5: Está bien. Te amo.
4: Trata yo también.
7: Contacto con nuestros asistentes. Se han
4: adiós.
7: Hecho intentos de comunicación en 30 idiomas y sin embargo todas las frecuencias...
3: ¿Es la Casa Blanca, por Dios santo? No puedes llegar y tocar el timbre.
8: No puedes ir más rápido.
3: ¿Crees que no saben lo que tú sabes? Ellos saben, créeme, lo saben. Ellos trabajan para el presidente, ellos saben todo.
8: Esto no.
3: Vas a educarlos, ¿eh? Entonces dime algo, si eres tan listo, ¿cómo es que estudiaste 8 años en Boston y te volviste reparador de cable?
8: Oye,
3: ellos tienen nombres para manejar estas cosas, David. Y si quieren, HBO te llamarán. Mira eso, mira a esa gente, mira, ¿eh? Buitres. Solo toman y se van.
8: Y se van más rápido que nosotros, mira eso. Este.
3: Pero no puedo ir más rápido, se me cierran, mira eso.
8: Nadie está cerrando, se van a multarte.
3: Están enfrente de mí, no puedo ir más rápido.
8: Ya, no quiero discutir. Vamos a llegar lo más rápido posible.
3: ¿Cuál es la prisa, eh? ¿Crees que Washington va a desaparecer?
9: El fumigador local fue arrestado hoy por arrojar volantes desde el aire.
8: Todos están ya.
10: ¿Quiere darnos un momento? ¿Quiere hacer una declaración?
11: ¡Hay que detenerlos! ¡Yo fui secuestrado por extraterrestres hace 10 años! ¡Hicieron experimentos conmigo! ¡Nos estudian desde hace años! ¡Buscan nuestras debilidades! ¡Hay que detenerlos! ¡Van a matarnos a todos! ¡A todos!
9: Muchas personas atribuyen su conducta excéntrica al síndrome de tensión postraumática por su servicio como piloto en Vietnam. Sin embargo, otros tienen una teoría más extraña. ¿Cómo describiría al señor Case?
12: Muy reservado. Reservado. Callado. Sí, muy, muy callado. Cuando se lo llevaron en la nave espacial, esos seres abusaron de él sexualmente.
9: El señor Case estará en la cárcel esta noche. Sin embargo,
8: empaque.
9: Los comisarios han dicho que debido a las extenuantes circunstancias, él podría ser liberado esta noche.
13: Miguel, ¿y papá qué?
8: Puede ser nuestra última noche. ¿No quieres morir virgen, o sí? Ven, nos vamos.
13: No, yo no iré a ningún lado. ¡Déjame! ¡Ya basta!
11: ¡Gracias, compañero! Y recuerda, aléjate de esa cosa lo más que puedas. ¡Me leyeron la mente! ¡Hay que alejarnos de esa cosa lo más que podamos!
8: ¿Cómo te dejaron salir?
11: ¡Me dejaron salir! ¡Tienen más cosas que hacer ahora! ¡Créanme! ¡Vengan conmigo!
14: Una vez más, la policía está pidiendo a todos los angelinos que no disparen sus armas a la nave visitante. Podrían inadvertidamente iniciar una guerra interestelar.

0: Por ya tenemos algo mejor que hacer con nuestro tiempo, caballeros.
1: ¿Dónde estabas, Steve? Esto es increíble, es enorme. Están llamando a todos.
0: ¡Qué bien! Parece que el correo está funcionando. ¡Ah! Tienes que hacer méritos conmigo, ábrela.
1: Estás loco.
0: No, cierra la boca y léela.
1: Dice: Capitán Steven Hiller, perdedor.
0: Por favor, ve al grano, Steven.
1: Bla, bla. Lamentamos informarle que, a pesar de su excelente hoja de servicios... Lo siento, viejo. ¿Sabes qué necesitas? Necesitas andar besando traseros para avanzar en este mundo. Eso es lo que necesitas. A mí me gusta el sistema de rodillas porque te pones el trasero justo enfrente de... ¿Qué es esto?
2: No es nada.
1: No, nada. A ver.
2: A Yasmín le gustan los delfines, no sé.
1: Steve, es una sortija de bodas.
3: Perdón. ¿No me dijiste que ibas a terminar con esto?
2: La verdad no estoy seguro.
1: Tú sabes que me agrada, Yasmín. Tú lo sabes. Pero nunca vas a entrar al programa espacial si te casas con una chica que hace striptease.
4: Esto solo podría pasar en California. Aquí está Wendy Walsh con un reporte especial.
5: Abajo de nosotros vemos a cientos de fanáticos de ovnis que se han reunido en las azoteas del centro de Los Ángeles para recibir a los recién llegados.
6: ¡Oh, Dios! ¡Espero que ellos traigan a Elvis!
7: ¿Lo ves? Solo vine a recoger mi cheque y me van a hacer trabajar. Ay, debo estar loca.
6: Se le ha llamado la fiesta del siglo. Y todos están invitados, especialmente ya saben quién.
7: Esto es fantástico.
6: Hola, yo soy Julie.
7: Ay, por favor. Lo hice antes de venir esta noche.
6: Esperando.
7: Bienvenidos, siéntense como en su casa. ¡Miren esto! ¿No estarás pensando en unirte a esos idiotas, o sí?
8: Oh, voy a subir allá en cuanto termine. ¿Quieres venir?
7: Tiffany, escúchame. Tengo un mal presentimiento con todo esto. No quiero que vayas. Prométeme que no irás.
8: Oh.
7: Ay, por favor, prométemelo.
8: Lo prometo.
7: Gracias. Bueno, voy a salir un rato. Adiós.
8: Adiós.
9: Todo el mundo trata de salir de Washington. Somos los únicos que queremos entrar.
10: Una línea de comunicación. Manifestantes enfrente de la...
9: ¿Qué rayos es eso?
10: Están protestando por la...
9: Contiene todos los directorios del país. ¿Crees que una persona importante como Constance está registrada?
11: Siempre tiene su teléfono portátil enlistado para emergencias.
12: Deben mantenerse en sus puestos hasta nuevo aviso.
9: Bueno, ¿vas a tocar el timbre o lo hago yo?
11: Perfecto, está usándolo.
9: Perfecto, ¿qué es perfecto? Está ocupado.
11: Sí, puedo usar su señal para triangular su posición exacta en la Casa Blanca.
9: ¿Puedes hacer eso?
11: Sí, cualquier reparador de cable puede.
13: Los visitantes... Cuídate. Han llegado, pero el presidente permanece en la Casa Blanca. Pregunta, ¿las acciones del señor Whitmore son A, ultravalientes, o B, temerarias? Freddy,
14: la respuesta...
7: ¿Sí?
14: Es A.
15: Hola, no cuelgues, Linda.
7: David, ¿cómo conseguiste este número?
15: Hazme un favor, acércate a la ventana.
7: ¿Y qué estoy buscando?
15: Ya lo verás. Por acá.
7: ¿Ves? ¿Cómo logra hacer esto?
16: Estamos aquí transmitiendo desde la Casa Blanca en un momento que nadie olvidará.
17: En este momento.
18: En el lugar de los hechos.
19: Este es un momento trascendental en la historia de la humanidad.
20: En vista de nuestra aparente incapacidad para comunicarnos con los visitantes, oficiales del Pentágono han adaptado este helicóptero que están viendo con un aparato especial de comunicación visual.
21: Señor presidente.
22: Caballeros, sigan sentados.
20: Siguen haciendo esfuerzos por entrar en contacto.
22: ¿Dónde estamos?
20: Este
22: están comenzando a elevarse.
20: Enormes paneles de luz pegados al fuselaje y a los lados.
23: Echo, Welcome Wagon está en el aire.
24: Repito, Welcome Wagon está en el aire.
25: Enterado, Welcome Wagon, Echo 1 está a su lado.
9: Nunca hubiera imaginado en mi vida que iba a estar en la Casa Blanca. Mira eso. Si hubiera sabido que vería al presidente, hubiera traído corbata. Pero mírame, parezco un vagabundo.

0: Te ves bien.
1: ¡Oh, mi Dios!
2: David, no sé si le va a dar gusto verte.
0: Sí, entiendo, estamos perdiendo el tiempo. Él no va a escucharme, debemos irnos.
1: ¿Y por qué no? ¿Por qué no te escuchará?
0: Porque la última vez que lo vi nos peleamos.
2: Él entró a la oficina y lo golpeó en la cabeza.
1: ¿Golpeaste al presidente?
0: No, no era presidente entonces. Yo lo golpeé, él me respondió, forcejeamos, fue una pelea.
2: Pelea que tú iniciaste porque David creyó que yo tenía una aventura.
1: ¿Con el presidente?
2: No. Lo cual no era cierto.
0: Oye, ¿vas por él o nos regresamos al auto?
2: De acuerdo, iré por él. Esperen aquí y no toquen nada.
1: ¡Golpeaste al presidente! ¡Dios mío!
3: Cerca del punto de contacto, E1. Estamos acercándonos.
4: Enterado. Comenzar la secuencia cuando esté listo.
5: Los tres helicópteros se están acercando a lo que se ha acordado unánimemente es el frente de esas naves espaciales. Una indentación parabólica de 9 cuadras de...
1: Será ahora. David, ve si tienen de esas plumas que regalan.
6: ¿Qué, papá?
3: Si no tengo otra opción, que así sea. No tengo tiempo para esto.
2: 2 minutos, Tom, por favor.
3: Señor, estamos en medio de una...
1: Señor presidente, Julius Levinson.
3: ¿Qué tal?
0: Le dije que no escucharía.
2: No, tienes que decírselo ahora. Tienes que decírselo.
3: ¡Tony!
2: ¡David, díselo!
0: Yo sé lo que está pasando.
3: Adelante, dilo.
0: Sí. Digamos que quiere coordinar naves espaciales en diferentes lados de la Tierra. No puede enviar una señal directa, ¿sí?
3: ¿Estás hablando de dirección?
0: Sí, así es, exacto. La curva de la Tierra lo impide. Necesita satélites para repetir la señal y alcanzar a cada nave. Y yo encontré esa señal, oculta en nuestro sistema de satélites.
7: Disculpe, señor presidente. Están empezando.
0: Usa nuestros satélites contra nosotros. Y el reloj corre.
3: Entramos en flotación.
4: Welcome Wagon Echo 1 aproximándose a la nave.
3: Iniciando secuencia de comunicación, Echo 1. Welcome Wagon ha comenzado. General Gray, coordínese con el Comando Atlántico. Dígales que evacúen a toda la gente que puedan de las ciudades.
8: Sí, señor.
3: Alejen a esos helicópteros de la nave. Llámenlos inmediatamente.
8: ¿Qué está sucediendo?
3: Nos vamos. ¿Quién? Mi hija.
9: Algo está pasando aquí.
7: Están respondiendo.
10: Algo se está abriendo.
11: Algo está pasando.
9: Al parecer hay cierta actividad. Puede ser algún tipo de respuesta, Echo 1.
4: También la vemos, pero no la identificamos.

0: Estamos evacuando la Casa Blanca. Nos reuniremos en el hangar presidencial.
1: El resto del personal en el segundo helicóptero.
2: ¿Mi esposa está en el aire?
1: Saldrá en poco tiempo.
3: Muy bien, muy bien.
4: ¡Listos, prepárense!
5: Puerta asegurada.
3: Mira, tenemos teléfono.
0: Sí.
6: El presidente ordenó la evacuación.
7: Nuestras
6: hay que salir ahora.
7: Van para las esposas y los hijos de esos valientes pilotos. Y ahora, que Dios nos ayude.
6: Señora Whitmore.
7: Los visitantes respondieron con fuego aéreo. Las autoridades han recomendado la evacuación total del condado de Los Ángeles. Se les aconseja que eviten las autopistas si es posible.
8: Ay, sí, fantástico. Ahora me lo dicen.
9: Este es el departamento de policía de Los Ángeles. Por favor, abandonen la ciudad inmediatamente por su propia seguridad. Repito, abandonen la ciudad inmediatamente.
10: ¿Podemos avanzar?
11: Oficina del Dr. Katz.
10: Déjeme hablar con el Dr. Katz, por favor.
11: Lo siento, no está disponible.
10: Por $300 la hora puede comunicarme a su casa en Hampton.

0: policía de Los Ángeles. Por favor, abandonen la ciudad inmediatamente por su propia seguridad. La ciudad
1: está siendo
0: evacuada. Deben salir ahora.
1: La primera dama está asegurada. Despegamos.

0: Adelante, piloto. Puede despegar ahora.
1: Enseguida, señor.
0: ¿Puede traer una manta para Patricia?
2: Ven. ¿Dónde? ¿Dónde?
0: Por aquí.
2: ¿Por aquí? Se acabó el tiempo.

Dios. Vamos, Dylan. Hay que correr. ¡Ven, Boomer!

3 de julio.

0: Los reportes no son claros en cuanto a la extensión de la devastación, pero se piensa que Los Ángeles, Washington y Nueva York han quedado...
1: ¡Santo Dios!
0: Aunque aún están cortados...
1: ¡Lo estuve diciendo! ¡Estuve diciéndolo durante 10 años! ¡No lo estuve diciendo, Miguel! ¡Yo estuve diciéndolo!
2: Papá, detente, no me siento bien. Párate aquí.
3: Vamos a estar bien, Troy, tranquilo.
2: Sí, déjame en paz.
1: Miguel, mira todo eso.

0: pude haber evacuado las ciudades horas antes. Esa es la ventaja de ser un piloto de guerra. En la guerra del Golfo sabíamos lo que teníamos que hacer. Pero esto ya no es tan simple. Muchas personas murieron hoy. ¿Cuántas se hubieran salvado? ¿Hay noticias de mi esposa?
1: El helicóptero no ha llegado a Nellis. No hay contacto por radio.

0: pasó a mami?
1: No lo sé, mi amor.
2: Será la primera ola de nuestro contraataque. Nuestro blanco está al norte. Arriba en el centro de lo que queda del centro de Los Ángeles. Nuestros caballeros negros guiarán un ataque de 8 escuadrones, uniéndose a casas de 29 palmas.
3: ¿Y tú?
2: Nuestra señal de satélite no es confiable, y para fijar las posiciones del blanco se confirmará visualmente
3: desde tierra. ¡Pon atención!
2: ¿Algo que quiera agregar al informe, Capitán Hillers?
3: No, señor, solo estoy ansioso por volar y matar extraterrestres.
2: Y podrá hacerlo. Todos podrán hacerlo. Buena suerte. ¡Retírense!
4: Los aviones y a encender fuegos, amigo.
5: Vamos a derribarlos y a eliminar a los malos, capitán. ¿Estás listo?
3: Sí, señor. ¿Tienes tu danza de la victoria?
5: ¡Sí, la tengo aquí!
3: ¡Uah! ¡Ey, no te adelantes! Mejor espera a que regresemos.
5: De acuerdo, hermano. ¡Bueno!
6: Bien, caballeros, comenzamos.
7: General, es Nora.
8: Aquí el general Gray.
6: Al,

0: Todas las microondas de satélite y comunicaciones en tierra están fallando.
1: Sigan con la misión.
0: Con nuestra inteligencia pensamos que es una pérdida total.
2: ¿Y nuestros muchachos dónde están?
3: Llegarán al blanco en 4 minutos.
4: No debí dejarla.
5: No te preocupes, hermano. Seguramente logró salir antes de que todo pasara.
6: Oh, como
5: diría el reverendo. ¿Por qué estamos en esta misión?
6: Nunca lo sabremos. Pero sí sé que hoy, aquí,
5: los caballeros negros emergerán victoriosos.
6: Una vez más.
4: Que así sea.
2: Amén, reverendo.

0: peligroso.
1: Enterado. El escuadrón de ataque de Los Ángeles tiene misiles AMRAAM dirigidos al blanco.
2: Listos los escuadrones de Nueva York y Washington.
3: Fuego a discreción.
2: Fuego a discreción.
1: Fuego a discreción.
4: Todo listo, blanco al frente. Caballero 1, Fox 3.
5: Caballero 3, Fox 3.
4: Caballero 7, Fox 3.
1: Misiles disparados.

0: ¿Dieron en el blanco?
1: No, señor, ninguno.
2: Comando caballero 1, cambiando a Sidewinders, aquí vamos.
3: Caballero 3, 950, referencia 120.
2: Caballero 7, 120. Caballero 1, Sidewinder, Fox 2.
3: Caballero 7, Fox 2.
2: Caballero 7, Fox 2. Vamos. Deben tener algún tipo de escudo protector en su casco. ¡Caballeros, suban! ¡Caballero 3, suba!
4: ¡Mis controles están fallando!
1: Dieron a otro, señor.
2: A mí no me darás con esa cosa verde.
4: Te tengo cubierto, hermano.
2: Atención, también tienen escudos.
1: Dieron a otro, señor. Dos más cayeron. Están cayendo como moscas.
0: Bien, sáquelos de ahí.
5: Líderes de escuadrón, retírense de sus posiciones.
1: Líderes de escuadrón, retírense de sus posiciones.
5: De inmediato.
1: Aborten, aborten.
2: Caballeros, esta vez tenemos que huir. Vuelen rápido y bajo.
4: Enterado, hermano. ¡Vámonos!
2: Ten cuidado.
1: De escuadrón, misión abortada, repito, abandone posición.
6: Tienen que hacerlo más rápido, sáquenlos de ahí.
2: ¿Qué pasa con el monitor? ¿Dónde está la imagen?
0: Perdimos el satélite.

0: afirmativo, se están acercando.
1: Deme eso, hijo.
0: Aquí tiene.
1: ¿Es amistosa? ¡Sargento!

bajo el combustible.

0: Idiota. ¡Eso es! ¡Te gané!
1: ¡Suéltame!
0: ¡Eso te sacas por querer matarme!
1: ¿Quién es el bueno? ¿Quién es el bueno? ¡Iré por otro avión! ¡Y alinearé a todos tus amigos junto a ti! ¿Dónde estás? ¿Dónde estás? ¿Dónde estás?

0: Bienvenido a la Tierra.
1: Esto sí es un encuentro cercano.
2: Dylan, quédate aquí con Boomer.
3: Quédate aquí.
2: ¿Dónde están las llaves? ¿Dónde están? Sí. Arranca, por favor, por favor. ¡Sí!
4: Nosotros lo seguimos. Adelante.
5: Los reportes indican que esta batalla se ha repetido por todo el mundo con los mismos resultados.
6: ¿No ves, Troy? ¿Ya te sientes mejor?
4: Todos se están enfocando, ya se van. Dicen que la nave viene hacia acá.
6: Hay que irnos también, ¿no lo crees?
7: Es un gran avión, por Dios santo, y aún así te enfermas.
8: No, me siento bien.
7: Mírame a mí, ¿eh? Como roca. Con mal tiempo, con buen tiempo, no importa. Podemos subir, podemos bajar, ir hacia atrás o hacia adelante, o ir de lado a otro lado. ¿Pero qué dije?
9: Todavía se marea, ¿eh?
7: Sí.
9: Julius, con todo esto yo no les he dado las gracias.
7: Solo pensaba en llegar contigo. Creo que aún hay amor ahí.
9: Ese no fue nuestro problema.
7: Todo lo que necesitas es amor. John Lennon, hombre sabio. Y lo mataron, qué triste.
10: Movimos todas las fuerzas que fueron posibles de nuestras bases, pero ya hemos sufrido muchas pérdidas.
11: Hablé con la junta de jefes cuando llegaron a NORAD. Acordamos que debemos lanzar una contraofensiva con un ataque nuclear.
12: ¿Sobre suelo norteamericano? ¿Crees que en este momento debemos sacrificar más norteamericanos civiles inocentes? ¿Eso dices?
11: Señor, si no atacamos pronto, no habrá mucho suelo norteamericano que defender.
13: Señor, han destruido NORAD.
11: ¿Qué?
13: Todo, señor.
11: Dios mío. El vicepresidente. La junta de jefes.
14: Señor presidente.
11: Debemos hacerlo. Un retraso ahora sería más costoso que cuando esperó para evacuar las ciudades.
7: No, no van a lanzar armas nucleares. Van a matarlos a ellos y a nosotros al mismo tiempo. Si nosotros las lanzamos,
9: David,
7: entonces todo...

0: Todos los que
1: Señor,
0: la tengan,
1: me permito recordarle que usted es huésped aquí.
0: El fin ha oído hablar del invierno, lo que ya sería el fin de la vida como la conocemos. ¿Oíste de lo que están hablando? No, ni siquiera lo piensen. No tengo que irme, no pueden
2: permitirlo. ¡Cierre la boca! ¡Sáquenlo de aquí!
3: Oiga, no le diga que se calle. Todos estarían muertos si no fuera por David. Ninguno hizo nada para evitar esto.
4: No podíamos hacer nada. No estábamos preparados para esto.
3: Ah, no me dé esa disculpa.
5: Por favor, Julio.
3: Fue en los años 50 o cuando sea. Ustedes tenían una nave espacial.
0: Papá. No, papá.
5: Es solo un rumor.
3: Sí, esa cosa que hallaron en Nuevo México. ¿Dónde fue eso?
0: No hables de eso.
3: Roswell. Roswell, Nuevo México.
5: No hagas esto.
3: No, tenían la nave espacial y tenían los cuerpos. Tenían todo en un búnker. ¿Y dónde fue eso? David. En el área 51, correcto, área 51. Lo supieron entonces y no hicieron nada.
6: Señor, a pesar de que lo leyó en los periódicos, jamás ha habido una nave espacial recuperada por el gobierno. Le doy mi palabra, no hay área 51, no hay una nave recuperada.
7: Disculpe, señor presidente. Eso no es en realidad exacto.
6: ¿Qué? ¿Cuál parte?
5: ¡Sujétense todos! ¡Sujétense! Ay, lo siento.

0: Hay alguien vivo. Ayúdame a quitar eso.
1: Está muy mal herida.
0: Tranquila.
2: ¿Sabes una cosa? Yo estaba de vacaciones. Pero no. Ahora estoy arrastrando tu trasero en el ardiente desierto, con tus tentáculos saliendo de mi paracaídas. ¿Tenías que venir con esa actitud? ¿Actuando como el villano, eh? ¿Qué rayos es esta peste? Ahora podría estar en una parrillada. Te juro que no estoy molesto. Todo está bien. Todo está muy bien.

0: ¿Necesita algo, soldado?
1: Cuando venía volando vi una base no muy lejos de aquí.
0: No está en el mapa.
1: Créame que sí está.
2: Instalación militar secreta. Nombre clave, Área 51, Nevada.

0: ¡Atención!
1: Señor presidente, general, bienvenidos al Área 51. Por favor, síganme. Estamos a 21 pisos bajo la superficie y este es nuestro centro de investigación.
2: Quiero verlo.
1: Lo siento, señor, es un área limpia. Debe estar libre de estática, pero si vamos
2: a
1: descontaminar...
2: ¡Abra la puerta!
1: Sí, señor.

0: No lo entiendo. ¿De dónde sale todo esto? ¿Cómo consiguen fondos para algo como esto?
1: ¿Realmente no cree que gastan $20 en un martillo? ¿O $30,000 en un asiento de baño, o sí?
2: Señor presidente, él es el doctor Okun. Ha dirigido la investigación de este proyecto los últimos 15 años.
3: ¿Qué tal?
4: Señor presidente, es un placer. ¿Cómo podrá imaginarse? No nos dejan salir mucho.
3: Sí, puedo entenderlo.
4: Bueno, creo que les gustaría ver el gran tamal, ¿eh? Sígame.

0: Es hermosa, ¿no lo creen? Como verán por las reparaciones, hemos tratado de reconstruirla desde los años 60.
1: No me diga que la han tenido 40 años y no saben nada sobre ellos.
0: Oh, claro que no, no. Sabemos mucho de ellos.
2: Disculpa.
0: David. Pero lo más interesante ha pasado en los últimos días. No podemos duplicar su tipo de energía, así que no habíamos podido experimentar. Y desde que empezaron a llegar todos los aparatos de adentro se encendieron. Las últimas 24 horas han sido tan excitantes.
1: ¿Excitantes? Muchos han muerto. Creo que yo no elegiría esa palabra para describirlo.
2: Están esperando volar esta cosa, ¿verdad?
1: Dijo que pueden reparar su tecnología. ¿Pueden decirnos algo útil sobre ellos?
0: Oh, sí, claro que sí. Bueno, ellos no son muy diferentes a nosotros. Respiran oxígeno, tolerancias comparables al calor, al frío. Tal vez por eso les interesa nuestro planeta. Oigan. ¿Quieren verlos, amigos? ¿Eh? Esta es la bóveda. O como a algunos de nosotros la llamamos, el cuarto feo. El cuarto...

0: Cuando los encontraron, usaban una especie de trajes biomecánicos. Pero cuando los sacamos, aprendimos mucho de su anatomía. Ojos, oídos, no tienen cuerdas vocales. Suponemos que se comunican entre ellos con otros medios.
1: Obviamente no están pensando en señales o en lenguaje corporal.
0: Es alguna clase de percepción extrasensorial, telepatía.
2: Entonces, es una forma de vida orgánica. ¿Pueden morir?
0: Sus cuerpos son tan frágiles como los nuestros. Estos dos murieron en la caída y este un día después. Solo hay que entender su tecnología, la cual, lamento decirlo, es más avanzada.
2: David, tú descubriste parte de su tecnología. Tú descifraste su clave.
1: No. Yo solo me topé con sus señales. No sé en qué más podría ayudar.
2: ¿Por qué no les enseñas lo que has descubierto hasta ahora? Diles lo que ellos no han pensado aún. Y veremos si eres tan listo como esperábamos que fueras.
0: ¿Cuál clave?
3: Área restringida.

0: Capitán Steven Hiller, cuerpo de Marines.
1: Lo siento, es un área restringida. No puede pasar sin licencia.
0: Muy bien. Venga. ¿Quiere ver mi licencia? Tal vez deje esto con usted.
1: ¡Que pasen! ¡Que pasen!
0: ¡Apártense del camino!
1: ¿Viste eso?
0: ¡Santo cielo! ¡Dios!
2: ¿Cuánto tiempo lleva inconsciente?
0: ¡Unas 3 horas!
2: ¡Llévenlo a contención! ¡Rápido!
3: Como exdirector de la CIA, usted conocía este lugar. ¿Cuánto pensaban informarnos a los demás?
4: Se consideraba clasificado.
3: Debió habernos dicho esto cuando llegaron. Debió advertirnos antes de lanzar el contraataque, que nos costó la vida de cientos de pilotos americanos.
4: No podíamos saber que nuestros soldados serían inefectivos contra sus atacantes. Señor presidente.
5: La poca información que tenemos viene de este cuarto, señor presidente.
6: Atlanta, Chicago y Filadelfia destruidas.
7: Supimos que la OTAN y las instalaciones aliadas fueron las primeras en ser destruidas y luego atacaron. Sabían exactamente dónde y cómo atacarnos.
6: ¿Y nuestras fuerzas?
7: Bajaron un 15%. Si calculamos el tiempo que tardan en destruir una ciudad y avanzar, tendremos una destrucción mundial de todas las grandes ciudades en las siguientes 36 horas.
6: Estamos siendo exterminados.
8: Señor presidente, el capitán Steven Hiller.
6: ¿Capitán?
0: Señor presidente.
6: Bien hecho. ¿Dónde está ahora?
8: Está aislado en el laboratorio, señor.
6: Quiero ir a verlo.
0: General, yo quisiera volver a El Toro.
7: Nadie se lo ha dicho. El Toro está totalmente destruido.

0: No.
1: Tuvimos suerte.
2: Sí.
1: Hoy fue el primer día que usé el metro. Gracias a Dios por el metro.
0: Esto debe durarnos un tiempo. No se mueva, yo se lo daré. Quédese quieta. ¿Es tu hijo? Es mi ángel.
3: ¿Su padre estaba estacionado aquí?
0: No, él no era su padre. Pero esperaba darle ese trabajo.
3: ¿A qué te dedicas?
0: Soy bailarina.
3: ¿De ballet?
0: No, exótica.
3: Oh, lo siento.
0: ¿Por qué? Olvídelo. Se gana bien. Además, mi hijo lo vale. Dylan, ven aquí. Quiero que conozcas a la primera dama.
3: Hola.
4: Hola.
3: Creí que no ibas a reconocerme.
0: Bueno, no quería decir nada. Yo voté por el otro candidato.
5: Atención, monitores de apoyo de vida grabando.
6: Si fallamos, todo estará en la cinta.
5: Está bien, rápido, rápido. Vamos a quitarle el traje biomecánico. Pon el separador aquí, junto al borde. Microsondea el cómo se llame. Corte. Bien. Muy bien, ahora separa. Con mucho, mucho cuidado.

0: Ah, pues eso es. Lento y... muy bien, continuemos. Ahora viene la parte más difícil. Oh, Dios. Esto es apestoso y asqueroso. Mírelo. No parece vivo, ¿verdad?
1: El brazo se mueve.

0: Hay mucho que podemos aprender uno del otro si podemos negociar una tregua y buscar una forma de coexistir. Puede haber paz entre nosotros.
1: Paz. No hay paz.
0: ¿Qué debemos hacer?

0: Señor presidente. ¿Esa prueba de balas?
1: No, señor.
0: ¿Está usted bien?
2: Vi sus pensamientos. Vi lo que piensan hacer. Son como langostas. Van de planeta en planeta. Toda su civilización. Cuando consumen todo recurso natural, ellos se van. Y seguimos nosotros. Elimínenlos. Usen bombas nucleares.

0: Vaya suerte, no hay hielo.
1: Entiendo que ya sabes.
0: Sí, un brindis por el fin del mundo.
1: No tomaron esta decisión a la ligera. Él no tenía otra opción.
0: Sí. ¿Tú aún crees en él?
1: Es un buen hombre.
0: Ah, más le vale. ¿Me dejaste por él o por tu carrera?
1: No fue solo por mi carrera. Fue la mayor oportunidad de mi vida. Quería que mi vida sirviera de algo. Quería que mi vida significara algo.
0: Sí, y yo no era ambicioso ni suficiente.
1: David, tú pudiste hacer lo que querías. Investigación, desarrollo.
0: No, querida, yo era feliz como era.
1: ¿Nunca quisiste ser parte de algo especial?
0: Era parte de algo especial.

0: ¡Apúrense! ¡Rápido! ¡Tenemos que cumplir un horario! ¡Rápido, rápido! ¿Qué esperan? ¡Dense prisa! ¿Qué está haciendo? ¡Baje de ahí!
1: Tengo que hacer algo importante, solo es prestado.
0: No lo creo.
1: ¿En serio quieres dispararme? Diles que te golpeé.
2: Comando, este es Retelov.
3: No está en el aire, estamos en la estación y
2: esperando instrucciones.
4: Enterado, rompan formación y diríjanse al blanco. Señor, están rompiendo formación.
5: Señor presidente, estamos iniciando secuencia código.
6: Alfa Zulu 689.
3: ¿A qué ciudad llegarán primero?
4: Houston, Texas. Hora de llegada, 6 minutos y contando.
5: Houston. Las grandes ciudades han sido desalojadas. Las bajas civiles deben ser las mínimas.
7: Comando, aquí guardia vecinal. ¿Estamos en posición? ¿Ajustando monitores al blanco? Vamos a reconocimiento visual.
6: Enterado, reconocimiento visual.
8: Houston, vigilancia terrestre.
4: Tenemos confirmación.
6: Código de confirmado, Alfa Zulu 689 preparado.
2: Blanco láser ajustado.
6: Todo listo, señor. ¿Desea desplegar?
5: Señor presidente, si desea desplegar, el momento es ahora.
8: Señor presidente, desplieguen.
6: Confirmado, confirmado. Alfa Zulu 689, confirmado.
2: Aquí vamos.
6: Despegaron.
7: Tenemos confirmación visual del misil aproximándose.
8: Que nuestros hijos nos perdonen.
9: 5 segundos para impacto. 3, 2, 1.
10: ¡Muy bien! ¡Le dieron!
8: ¿Pueden confirmar si el blanco fue destruido?
6: Capitán, tanque a la línea. Quiero confirmación de que el blanco fue destruido.
4: Sí, señor. Flecha roja, Alfa 9723. ¿Me escuchan? Repita, capitán. No lo escuchamos.
9: Perdimos visibilidad.
4: Enterado. Confirmar.
8: Reiniciar sistema.
5: Le dimos a los malditos.
10: Sí, dimos.
4: Buen trabajo, señores. Felicidades. Capitán, ¿ya tiene visibilidad? Repito, necesitamos confirmación visual. ¿El blanco ha sido destruido?

0: Negativo.
1: El blanco sigue ahí. Repito, el blanco sigue ahí.
2: Que regresen los aviones.
3: Las otras bombas podrían tener más suerte. ¡No debemos rendirnos por esto!
2: ¡Dije que regresen los aviones!
4: Aborten.
5: Señores, aborten la misión. Envíen las armas de aborto.
6: Aborto total. ¿Me escucharon? Abortar misión cuanto antes. ¿Oyeron?

0: llegas tarde.
1: Tú sabes que me gusta el suspenso.
2: Por aquí, señor.
3: ¿Dónde la tienen?
2: Señor presidente.
3: Hola.
2: Su esposa está descansando cómodamente.
3: Excelente.
2: Posiblemente si ella hubiera llegado antes, hubiéramos...
3: Ahí está. No se ve muy bien.
2: Está sangrando internamente, señor presidente. Tal vez si la hubiéramos recibido antes...
3: Un momento, ¿qué está diciendo?
2: No podemos detener la hemorragia. Si hubiéramos... No podemos hacer nada.
4: Estábamos preocupados, no sabíamos dónde estabas.
0: Yo tampoco sabía dónde estaba. Estás muy hermosa.
4: Gracias.
0: Y creciste mucho.
4: ¿Tú crees?
0: No dejas de crecer y crecer. No puedo.
3: Hija, ¿podrías esperar afuera un momento para que mamá descanse?
0: Ven. Acompáñame, muñequita.
4: Adiós.
0: Discúlpame por no haber salido cuando me dijiste.
3: Oh, no te preocupes. Los doctores creen que tú vas a estar bien.
0: No te creo.

0: rayos haces?
1: Estoy haciendo un desorden.
0: Sí, eso puedo verlo.
1: Tenemos que quemar las selvas, tirar basura tóxica, contaminar el aire y perforar el ozono. Tal vez si arruinamos el planeta, ellos ya no lo querrán.
0: Mira, espera, David. Ya no te tortures, cálmate. Escúchame, ¿me estás oyendo?
2: Te estoy oyendo.
0: Todos pierden la fe en un punto de sus vidas. David, mírame a mí. No he hablado con Dios desde que murió tu madre. Pero sabes, a veces debemos recordar lo que aún tenemos.
2: ¿Cómo qué?
0: Bueno, ¿aún conservas tu salud? Vamos, David, ven conmigo. Necesitas descansar. Tienes que salir de este suelo de concreto helado antes de que te resfríes.
2: ¿Qué dijiste?
0: ¿Sobre la fe? Bueno, verás, un hombre puede vivir toda su vida.
2: No, después de eso, la otra parte.
0: ¿Qué? No quiero que te resfríes. ¿Qué cosa? ¿Qué pasa contigo?
2: Genio.
0: ¿Genio?
2: Mi papá es un genio. Jim, despierta, tenemos trabajo. Trae a todos aquí cuanto antes.
3: ¿Qué?
4: ¿Qué tal, eh?
5: ¡Cielos! ¿Esa cosa puede volar en el espacio?
4: Por supuesto que sí.
5: Pues no lo parece.
6: ¡Ya está aquí!
7: Muy bien, Connie, ¿qué está pasando?
8: No tengo idea.
2: Saca a todos de...
6: Muy bien, señor.
2: La plataforma.
6: ¡Andando!
2: Mayor Mitchell, ¿tiene pistola?
6: ¿Qué?
2: Que si tiene arma.
6: Deme eso.
2: ¿Ve esa lata que está encima de la nave? ¿Cree poder dispararle? Hágalo, dispare.
6: Señor.
7: Dispare.
2: Lo siento, es mi culpa. Es mi culpa. Esa lata estaba protegida por el escudo de la nave. No podemos penetrar sus defensas.
7: Eso lo sabemos. ¿Qué pretende?
2: Sí, el punto es que si no podemos penetrar sus defensas, debemos eliminarlas. Mayor, una vez más. Cuando quiera.
9: ¿Cómo hizo eso?
2: Le di un resfrío. Le di un virus. Virus de computadora.
9: ¿Está diciendo que podemos enviar una señal que desactivará sus escudos?
2: Así es, igual que ellos usaron nuestros satélites contra nosotros, podemos usar su señal contra ellos. Si plantamos un virus en su nave nodriza, entonces ella lo filtrará a todas las naves de abajo.
7: Discúlpeme, no lo entiendo. ¿Cómo vamos a poder infectar a la nave nodriza con ese virus?
2: Bueno, vamos a tener que volar esta nave fuera de la atmósfera y entrar en ella. Podemos entrar aquí, según las fotos de satélite. Entonces cargamos el virus, después provocamos alguna explosión que la inhabilite y eso desorientará las naves de abajo. Y eso podrá darnos, yo creo, cierto tiempo para derribar y hacer lo suyo.
7: ¡Eso es ridículo!
9: ¿Cuánto tiempo tendríamos?
2: No lo sé, cuestión de minutos.
7: ¿Quiere que coordinemos un contraataque masivo con un rango de solo unos minutos?
9: Sin los escudos podría ser posible.
7: ¡Oh, por favor! No tenemos a los hombres ni los recursos para lanzar esa clase de campaña. Eso sin mencionar que este plan absurdo depende de una máquina que nadie en este mundo está calificado para operar.
4: Yo no diría eso, señor. He visto esas cosas en acción y estoy consciente de sus capacidades de maniobra. Con su permiso, general, quisiera la oportunidad de intentarlo.
7: ¡Esa cosa es un desastre! ¡Cayó a tierra en los 50! ¡No sabemos si es capaz de volar!
2: Jim, retira las abrazaderas.

0: ¿Alguna duda? Adelante.
1: Muy bien, ya oyeron al presidente. Preparemos esta cosa para volar.
2: Gracias, señor presidente.
3: ¿Virus?
4: Idea tuya. Así es. ¿Crees poder volar esa cosa?
2: ¿Tú crees poder hacer toda esa basura que dijiste?
5: Entiendo que esté alterado por la muerte de su esposa, pero esa no es excusa para cometer otro error fatal.
6: ¡No! El único error que he cometido fue nombrar a un cobarde y miserable como usted secretario de defensa.
5: Creo que no lo entiende, señor.
6: Es un error que me alegra saber que puedo enmendar.
5: Señor presidente, señor, por favor.
6: Está despedido. Vamos a organizar todos los aviones que encontremos y a los pilotos que los volarán.
3: Sí, señor.
5: No puede hacer esto.
7: Creo que ya lo hizo.
8: El comando ha intentado compilar una lista de heridos y pérdidas, pero la información no está completa.
9: Sabemos que perdimos el contingente belga en el Sinaí, pero hay algunas posibilidades de que haya más refuerzos en el estrecho del Golán.
3: ¿Qué está diciendo?
8: Que reciben una señal en clave Morse. Son los norteamericanos. Quieren organizar una contraofensiva.
9: Ya era tiempo. ¿Qué planean hacer?
10: Tenemos reportes confirmados de divisiones de combate listas de Europa, el Medio Oriente y Asia.
6: Es impresionante, considerando que todo se ha hecho con...
10: clave Morse.
6: ¿Y nuestras fuerzas?
10: Tenemos suficientes aviones para el plan de batalla, pero...
6: ¿Pero qué, general?
10: Los pilotos, señor, están escasos.
6: Encuéntrenlos.
11: Radioaficionados desde Nueva York a Japón se intercambian rumores de que hay fuerzas militares ocultas obligadas a esconderse por temor a ser aniquiladas.
12: Planeamos lanzar una contraofensiva. Sin embargo, con nuestro personal diezmado, estamos pidiendo a todo aquel que tenga alguna experiencia de vuelo se presente. Es preferible el entrenamiento militar, pero todo el que pueda volar un avión será útil.
13: Yo sé volar. Soy piloto.
14: ¡Atención, señores!
15: Muy bien, pongan atención. Estos F-18 son muy diferentes a los jets que ustedes pilotearon.
16: Está algo fuerte.
15: Ustedes disculpen, pero van a recibir un curso rápido sobre aviones modernos. ¿Hasta dónde llegó?
13: Dame más.
16: Muy bien.
13: Más,
16: si tú quieres.
15: Escuchen bien, antes de empezar vamos a necesitar un poco de información sobre su experiencia de vuelo. Empecemos con usted.
13: ¿Quién, yo?
15: Sí.
13: Bueno, yo soy Russell Kay, señor. Después de Vietnam yo entré a fumigar. Eso es lo que hago. En una nota personal, señor, quiero agregar que desde que fui secuestrado por ellos hace 10 años he estado buscando venganza y solo quiero que sepa que no lo decepcionaré.
17: Tendrán un misil nuclear táctico cargado en ese lanzador que instalamos bajo el ala derecha. Este es el mecanismo de disparo. Lo pondremos en la consola de la nave.
18: Igual al de los lanzadores de los Stealth.
17: Solo que la cabeza no detonará al impacto. Tendrán 30 segundos para poder salir de ahí, señores. Buena suerte.
18: 30 segundos.
16: Dime.
6: Es el transmisor más potente que conseguimos. Nos dirá cuando hayan cargado el virus.
7: 30 segundos. ¿No crees que es arriesgarse demasiado?
19: Estaremos de regreso en casa antes de disparar esta cosa.
7: ¿Por qué tú? David. Disculpe. No lo entiendo. ¿Por qué no le enseñas a alguien cómo plantar el virus? Alguien que esté entrenado.
19: No. Algo puede salir mal y tal vez tenga...

0: que pensar rápido y ajustar la señal. ¿Quién sabe? Tú sabes que siempre trato de salvar el planeta. Uh-huh. ¿Ahora es cuándo?
1: Y ahora es ambicioso.
2: Está apretado.
1: Es que es prestado. Bien, eso es, creo que es suficiente. Y dime, ¿cómo estoy? Ah, gracias, me ayudas mucho. Llegas tarde.
3: Ya me conoces.
1: Lo sé, te encanta el suspenso. Déjame ayudarte.
3: Cariño, antes de hacer esto quiero decirte que lo siento.
1: ¿Qué sientes, qué amor?
3: Sé que debí hacer esto hace tiempo.
4: ¿Tienen la sortija?
3: Sí, señor. Ten, haz algo útil.
4: ¿Testigos?
1: Perdón, nos pasamos.
4: Bueno, empecemos la ceremonia. Queridos hermanos, estamos reunidos aquí a la vista de Dios y en presencia de estos testigos para unir a este hombre y a esta mujer en santo matrimonio. Si alguna persona tiene alguna razón para que esta unión no se celebre, que hable ahora o que calle para siempre. Steve, ¿aceptas a esta mujer como tu esposa para vivir junto con ella en el santo estado del matrimonio? ¿Para amarla, consolarla, honrarla y cuidarla en enfermedad y en salud? ¿Olvidarte de las otras y guardarte solo para ella mientras los dos tengan vida?
3: Acepto.

0: días. Son un poco jóvenes, ¿no?
1: Sí, sí lo son.
0: Se ven algo nerviosos.
2: Todas las tripulaciones de vuelo, repórtense en sus áreas designadas inmediatamente.
0: Mayor, ¿me permite eso?
3: Señor.
0: Buenos días.
4: Buenos días. En menos de una hora, los aviones de aquí se unirán con los del resto del mundo. Y ustedes darán inicio a la batalla aérea más grande en la historia del hombre. De la humanidad. Palabra que tendrá nuevo significado para nosotros. Ya no podemos consumirnos con pequeñas diferencias, nunca más. Estaremos unidos en un interés común. Tal vez sea el destino que hoy sea el 4 de julio. Y ustedes lucharán una vez más por la libertad. No de la tiranía, la opresión o la persecución, sino de la aniquilación. Lucharemos por nuestro derecho a vivir, a existir. Y debemos ganar hoy. El 4 de julio ya no será conocido como una fiesta norteamericana, señores, sino como el día en que el mundo declaró a una voz: no entraremos en silencio hacia la noche y no moriremos sin pelear. Vamos a vivir, a sobrevivir. Hoy celebraremos nuestro Día de la Independencia.
0: Llegó la hora, señores.
5: Señor presidente, por aquí. Tengo su equipo aquí.
6: Buena suerte.
5: Tengo un traje para usted y el resto de su equipo está en esta bolsa. Elija usted el casco.
1: Señor presidente, quisiera saber qué está haciendo.
0: Soy piloto de combate, Will. Mi lugar está en el aire.
5: Señor presidente, lo llevaré a su avión, es por aquí.
7: En cuanto regrese, encenderemos los fuegos artificiales.

0: Lleva esto. Por si acaso.
1: ¿Dónde está? Por si acaso.
0: Estoy muy orgulloso.
2: Ten cuidado, ¿oíste?
0: Es hora.
1: Te amo.
2: Te amo.
3: ¡Demonios! Un momento, espera. Yo no puedo salir si no tengo mis puros.
0: Aquí,
3: esperen, yo...
0: aquí. Toma estos. Son los últimos.
3: Me salvó la vida. Casi cancelo toda la misión.

0: Adiós.
1: Misil lanzamiento.
2: ¡Oh, maldición! ¿Dónde estás? ¿Dónde estás? ¿Cuál es?
3: ¿Qué dio el equipo para dejar de beber?

0: Nuestra danza de la victoria. Enciéndelo hasta que termine esto.
1: Ah, sí, sí.
0: Es importante.
1: La victoria, entiendo.
2: Abran túnel de lanzamiento.

0: tambalea? ¿Hará esto todo el viaje?
1: Que los respaldos y las mesitas estén en posición vertical.
0: Sí, ¿lo hará?
1: Todo listo. ¡Ups!
0: ¡Ups! ¿Qué significa? ¿Qué pasa?
1: No, ya lo tengo, estoy bien, es solo que algún tonto no puso las indicaciones correctas.
0: ¿Qué quisiste decir con esa expresión?
1: Mejor vamos a intentarlo otra vez, ¿eh?
0: Sí, sin la expresión, esta vez, por ahí.
1: ¡Au! ¡Tengo que conseguirme una de estas!
2: ¡No hagas eso!
1: ¡Solo mido los controles!
2: ¡No! ¡Déjala en paz! ¡En serio!
1: ¡Sin manos!
2: ¡Sí!
3: Todo asegurado, señor.
4: Gray, ¿me escuchas?
5: Lo escucho, Águila 1. Nuestro blanco principal ha cambiado de curso.
4: ¿Hacia dónde se dirige?
5: Creo que saben de nuestro secreto. Vienen hacia nosotros.
6: Tiempo de llegada 26 minutos.
1: ¿Aún sigues conmigo?
0: ¿En qué estaba pensando?
1: He esperado esto toda mi vida.

0: Directo a ella.
1: ¿Qué rayos?
0: No los toques, no. Contaba con esto. Nos están llevando.
1: ¿Y cuándo ibas a decírmelo?

0: Lo estamos viendo.
1: No se acerquen hasta que confirmemos
2: que el paquete ha sido entregado.
0: Enterado.
3: Mayor, ¿qué pasará si esa cosa llega aquí antes de que el virus se haya plantado?
4: Esta instalación está muy abajo de la montaña. Debe darnos protección.
3: Excelente. ¿Y las personas de afuera?
4: Teniente Shell, aquí viene.

0: Esto no me gusta nada, es estúpido, pueden vernos.
1: No creo, esto viene bien equipado, radio AM, FM, asientos reclinables y vidrios opacos.

0: negociando con huésped. Vamos, bonita, vamos. Entramos. Cargando virus. Hazlo tuyo, hazlo tuyo, hazlo, hazlo, hazlo.
1: Señor, está cargando el virus.
2: Águila 1, el paquete ha sido entregado.
3: Listos para atacar.
4: Enterado. Águila 1 a la izquierda.
5: Tenemos una situación de emergencia. Necesitamos que todos tomen todo lo que puedan. Solo lo que puedan cargar. Queremos que entren inmediatamente.
0: Carga terminada. El virus está dentro. Ahora elevemos una plegaria.
2: Entrega completa. Ataque.
1: Entrega completa. Confirmado, confirmado.
4: Águila 1. Fox 3.
2: Señores, es la hora.
6: Vamos, vamos, vamos, vamos.

0: El virus es ineficaz. Retirada. Saque a sus hombres.
1: Retirada. Blanco trasero. Síganlo.
2: Un segundo, comandante. Quiero hacer otro intento.

0: Llegó directo.
1: Blanco directo. Líderes de escuadrón, fuego a discreción, fuego a discreción.
2: Voy a entrar. Líderes de escuadrón, tome posición.
3: Águila 6 a las 7.
4: Águila 9 a las 3.
2: Águila 1, Fox 2.
5: Águila 20, Fox 2.
2: Maniobras evasivas, líderes de escuadrón. Maniobras evasivas. Preparen el ataque.
5: Muy bien, señor presidente. Aquí vamos. Eso es. Ya te tengo. La venganza es buena, ¿no?
6: Es todo. Ya podemos volver.
7: Con gusto.
6: ¿Qué pasa?
7: Se atascó.
6: ¿Qué?
7: No está respondiendo.
6: Sigue intentando.

0: ¡Rápido, rápido!
1: ¡Steve! ¡Steve!
2: ¿Qué pretendes?
1: No soy yo, están controlando el sistema. ¡Rayos! Escóndete.
3: Todos tómense de las manos. De las manos.
4: ¡Tiene que pasar todo!
3: También usted. Y más joleo. Vaya giro.
5: No se acudirá.
3: Nadie es perfecto. Horashi, brajaleo.
6: ¿Estás asustada? Sí, también yo.
7: Águila 7, Fox 2.
8: Águila 3, Fox 2.
1: Se terminan los misiles, señor. No hacemos suficiente daño. Está directamente sobre nosotros.
9: Se preparan para disparar su arma principal.
10: Los destruiremos primero. Apuntando 12 en punto.
11: Dios mío, están en todos lados.
10: Bandidos atrás de ustedes, prepárense.
11: Los veo.
12: Líderes de escuadrón, revisión de armas. Águilas del 1 al 6.
9: Ya no hay tiempo. Tienen que destruirlos ahora.
10: Estoy en rango. Apuntando. Ya lo tengo. Águila 1.

0: impacto negativo. Repito, fue un impacto negativo. Ya no tengo misiles. Águila 2, ahí voy.
1: Cielos. Señor, se dispararon todos los misiles.
2: Ya no hay tiempo. Salgan de ahí.
0: No hemos terminado.
2: ¡Aléjense lo más que puedan!
0: ¿A alguien le queda un misil?
3: Disculpa el retraso, señor presidente. Estaba un poco atareado atrás.
0: ¿Piloto está armado?
3: Armado y listo, señor. Estoy apuntando.
4: ¿Quién es ese?
5: Ponlo a la línea.
4: Piloto, identifíquese de inmediato.
3: ¡Soy yo! ¡Russell Kay, señor! Le dije que no lo decepcionaría. Solo quítenme de encima esos unos segundos, ¿quieren?
1: Está bien, Echo 9, Echo 7, tomen posición de flanco y cuiden bien a ese combatiente.
0: Muy bien, muchachos, vamos a cubrir al señor Case. Caballeros, a limpiar el camino. Nos atraeremos y será todo suyo.
3: ¡Cuidado, ahí voy!

0: sono. Águila 20. Fox 2. Águila 20. Fox 2. Está atascado. No dispara.
1: Demonios.
0: Háganme un favor. Díganle a mis hijos que los amo mucho.
2: ¿Están listas, cucarachas asquerosas? ¡En nombre de mi generación! ¡Se pudrirán!
3: ¡Papá! ¿Qué hace?
2: ¡Vamos, bonito, vamos!
4: Buena suerte, amigo.
2: ¡Hola, muchachos! ¡Ya viene!

padre fue muy valiente. Estén orgullosos. Lo estoy.

0: cómo derribarlos, general. Corra la voz.
1: Comuníquense con cada escuadrón de todo el mundo. Díganles que derribamos a esos malditos reptiles.
2: ¿Tú qué dices?

0: siempre me pregunté cómo iba a morir. Gracias.
1: Ha sido un placer.
0: Digo lo mismo.
1: Aún nos falta hacer algo.
0: Sí.
1: Adelante.
0: Proyectil listo. Ejecutar.
2: Aquí está. Ven a los terrícolas. Adiós.
1: Cuídense, los queremos mucho.
2: Adiós.
1: ¿Crees que tengan idea de lo que va a pasarles?
0: No, no tienen ni idea de lo que les espera. Descansen.
3: Oh.

0: estamos sueltos. ¿Puedes sacarnos en 30 segundos?
1: ¡No conozco el final!
0: ¡Olvida el final! ¡Estás obsesionado con el final! ¡Sáquenos de aquí! ¡Nos siguen!
1: ¿Qué, no íbamos solos?
0: ¡Nos dieron! ¡Ya nos dieron!
1: ¡No nos dieron! ¡No nos dieron! ¡Deja de distraerme!
0: ¡Mira a la izquierda! ¡Mira! ¡Túnel, túnel! ¡Salida, salida, izquierda!
1: ¿Qué rayos estás haciendo?
0: ¡Eso, eso, eso! ¡Ahí vamos! ¡Ahí vamos! ¡Nos encierran!
1: ¡Cállate, cállate!
0: ¡Más rápido, más rápido, más rápido! ¡Sigue, sigue, sigue!

0: Están cayendo en todo el mundo, Tom. Los vencimos.
1: ¿Qué hay de los mensajeros? ¿Alguna noticia de ellos?
2: Perdimos contacto con el capitán Hiller y Levinson hace 20 minutos.
3: ¡Esperen! Un segundo, señor. Tengo algo en el radar.

0: Por favor, sosténme el puro un segundo. Gracias, señor, perdón.
1: Buen trabajo.
0: Gracias.
2: Bien hecho, capitán.
0: Sí, señor, gracias.
1: David, no estuvo mal.
3: Gracias, señor presidente.
1: No estuvo mal.
0: ¿Eso es saludable?
3: Bueno, puedo acostumbrarme.

0: Igualmente, muñeca.
1: ¿Recuerdas lo que te prometí? Juegos artificiales.
2: Sí,

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0: No tiene sentido luchar contra el mar. Hay que aliarse con él. El problema del cambio climático está estrechamente relacionado con el aumento del nivel del mar y el 75% de la población mundial vivirá en zonas costeras. Ya hoy, atolones e islas en diversas partes del mundo, como las Maldivas y Polinesia, se inundan con la más mínima tormenta.
1: Incluso en lugares donde la gente no está acostumbrada a las inundaciones, estas se están convirtiendo cada vez más en realidad. En 2012, el huracán Sandy golpeó también Nueva York. El agua permaneció en el corazón de Manhattan durante semanas. Estamos buscando soluciones que nos ayuden a enfrentar las consecuencias del cambio climático. Y las ciudades flotantes podrían ser una solución innovadora.
2: Como la Tierra está amenazada por el aumento del nivel del mar, necesitamos encontrar nuevos espacios habitables seguros. Y si una ciudad se ve amenazada por el agua, el mejor lugar para vivir es sobre su superficie, para así poder adaptarnos a las fluctuaciones de las mareas. La tecnología para ello ya está disponible y los costos han disminuido. Tal vez seamos los primeros en disponer de las condiciones para construir tales estructuras.
3: Hoy en día, arquitectos, urbanistas e ingenieros trabajan en lo que consideran el próximo paso en el desarrollo de la humanidad, la Revolución Azul. ¿Podría la construcción de hábitats flotantes ser una solución al aumento del nivel del mar? ¿Y podría esto ser una respuesta a los desafíos de nuestro tiempo? ¿O tal vez son las ciudades flotantes un experimento más de los multimillonarios tecnológicos en busca de una mayor autonomía de las que les ofrecen los estados?

0: Llevo 40 años viviendo en este barco. Aquí, en el agua, soy muy feliz porque uno se comporta de manera diferente. Vivir sobre el agua es otro mundo. Tras pasar una época con Cousteau en el Calypso, tuve la suerte de construir viviendas submarinas. Una de ellas, llamada Galatea, está en Japón. Otra, Hipocampo, fue construida junto con Comex, una empresa de ingeniería submarina. Yo viví en esta última. Son momentos de felicidad. Vivir sobre el agua resulta cada vez más atractivo. La idea de una ciudad flotante en realidad no es nueva. Tal vez sí para una ciudad, pero no para un pueblo. Es una cuestión de escala. Pueblos de todo el mundo se han refugiado en el mar por diferentes razones culturales, pero también para protegerse de las guerras, como las Bajau, por ejemplo. Los Uros del lago Titicaca viven sobre totoras. Con este material construyen islas flotantes sobre las cuales también construyen sus casas. No quieren vivir en ningún otro lugar. Han encontrado un estilo de vida que se corresponde con su cultura y están completamente adaptados a este medio acuático.
1: ¿Pero está la población mundial dispuesta a considerar una vida sobre el agua? Según Jacques Ruscheri, hoy estamos mucho más abiertos a esta idea que en el pasado.
0: Nuestra relación con el mar ha cambiado por completo. Hace solo un siglo, nadar no formaba parte de nuestra manera de vivirlo. Hoy vemos esta pasión por el mar y la fascinación que despierta. Miramos al horizonte preguntándonos qué sucede en la distancia. Esa fascinación siempre existió.

0: igual que el miedo a los monstruos del océano que podrían devorarte junto con tu barco. Un marinero que caía al mar era un marinero muerto. Ni siquiera se intentaba salvarlo. En su novela 20.000 leguas de viaje submarino, Julio Verne predijo que el futuro de la humanidad estaría bajo el agua, pero pensaba en 500 o 1.000 años. Y entonces apareció Jacques Cousteau con su submarino autónomo apenas 60 años después de Verne. Él hizo esos fantásticos documentales y nos mostró que bajo el mar también hay estaciones. La perspectiva cambió. En 2050, que ya está cerca, el 75% de las personas querrá vivir cerca del agua, sumergirse, deslizarse sobre ella. Es una especie de regreso a nuestras raíces.
1: En los años 60, un arquitecto visionario, Buckminster Fala, diseñó Triton City, una ciudad flotante con capacidad para 100.000 habitantes.
2: Bucky es considerado el Leonardo da Vinci del siglo XX, ya desde la década de 1940. Era visto como un genio universal. Se hizo mundialmente famoso por sus cúpulas geodésicas, diseñó autos futuristas y desarrolló diversas construcciones como soluciones habitacionales.
3: Bucky estaba adelantado a su tiempo. Intuía la gran fragilidad de nuestro planeta y anticipó muchas cosas que hoy damos por sentadas.
2: Él estaba convencido de que había tanto terreno para edificar que es posible desarrollar nuevos enfoques para la construcción. Pensaba en un método de construcción modular consistente en urbanizaciones para 5.000 personas. Estas evolucionarían en pequeñas ciudades que se terminarían conectando para dar lugar a una gran ciudad.
3: La idea inicial era que una ciudad, una comunidad, podría ser autónoma, procesando su propio agua, tratando sus desechos y generando su propia energía. En otras palabras, sería autosuficiente.
2: La idea era que Triton City funcionara en gran parte con energía nuclear. El calor generado serviría para desalinizar el agua y apoyar otras formas de energía renovable. Puede sorprender que uno de los pioneros del ecologismo se interesara entonces por la energía nuclear, pero la ciudad se concibió como una combinación de fuentes alternativas, energía eólica, solar e incluso la fuerza de las mareas. Fala estaba convencido de que el océano era un recurso prácticamente desaprovechado. En mi opinión, Triton City no se construyó simplemente porque en aquella época resultaba demasiado cara. Se realizó un estudio de viabilidad, pero los materiales que tenemos hoy aún no existían.
1: Hoy en día, el sueño de las ciudades flotantes ha regresado. ¿Cómo funcionarían? ¿Cómo sería la vida en ellas? ¿Supondría una solución para los desafíos del cambio climático? El ingeniero e investigador Rutger de Graaf asesora a municipios y gobiernos y es uno de los cofundadores de la Fundación Blue Revolution.
4: La Revolución Azul es el próximo gran paso para la humanidad. Una parte importante de la población mundial vivirá sobre el agua de manera sostenible y en armonía con la naturaleza. Estoy convencido de que hoy existe un fuerte impulso para las ciudades flotantes. Cuando comenzamos con esto hace 17 años, decían que éramos un grupo de ingenieros holandeses locos que habían perdido la cabeza.
1: A pocos kilómetros de aquí, el arquitecto de renombre internacional y pionero de la Revolución Azul, Koen Noltius, lleva 20 años trabajando en el concepto de la ciudad flotante.
5: Soy un doctor de ciudades. Para nosotros, la ciudad es un paciente al que tenemos que curar con agua. El agua es nuestra medicina. En los últimos 20 años hemos podido realizar tres proyectos. Uno es una villa flotante en Miami que se eleva de manera autónoma sobre el agua. También proyectos para los más pobres en regiones de India propensas a las inundaciones. Y luego el teatro sobre el Ródano en Lyon. Hoy en día nuestras ciudades son muy estáticas. La mejor forma de mejorarlas es utilizando el agua en su interior. Eso crea espacio, seguridad y flexibilidad. Cuando uno vive en una ciudad, piensa que siempre ha tenido el mismo aspecto.

0: cierto. Pero eso no es cierto. Una ciudad siempre está en evolución. Una serie de innovaciones importantes y grandes avances tecnológicos han cambiado la forma en que funcionan nuestras ciudades. La electricidad convirtió las oscuras ciudades en lugares iluminados, donde la vida también puede tener lugar de noche. El automóvil cambió cómo y dónde construimos las ciudades, no solo en el centro, sino también en las afueras. Luego llegaron los rascacielos, y hoy estamos construyendo ciudades inteligentes más basadas en los datos y en la ubicación de las personas y en su influencia sobre el consumo de electricidad, agua y todo lo demás. Estamos apenas en el comienzo de una nueva era, la era de las ciudades azules, donde comenzamos a utilizar el agua. Ya no necesitamos construir la ciudad allí donde se necesita. Ahora podemos prefabricar sus partes y luego transportarlas a su lugar. Esto elimina las obras y las interrupciones en la ciudad. Además, nos permite ir desplazándolas. Pensamos en ciudades que cambian con las estaciones. Los mejores barrios y ciudades flotantes deberían abrirse en verano, darle más espacio al agua y a las embarcaciones. Y en invierno, todos los edificios se agruparían, reduciendo las distancias a pie y aumentando la temperatura.
1: Los proyectos actuales son muy caros y algunos temen que sean solo para los ricos. Siempre cito como ejemplo el teléfono celular. En los años 90, los primeros celulares eran más o menos de este tamaño. En ese entonces, solo los ricos podían permitírselos, pero las ganancias generadas por los primeros usuarios se invirtieron de manera que los dispositivos se volvieron más baratos. Y hoy en día, prácticamente todo el mundo tiene uno.
2: En Copenhague ya existen los primeros complejos habitacionales asequibles para estudiantes.
3: Vivir aquí cuesta lo mismo que un apartamento de dos o tres habitaciones en Copenhague. La diferencia es que consiste solo en un pequeño apartamento. Es muy práctico para conocer gente. Desde el principio se promocionó como un lugar de encuentro. No esperaba que fuera tan acogedor.
4: Aquí vivimos en espacios muy reducidos. No se necesita mucha energía para la calefacción y compartimos mucho con los vecinos.
3: Probablemente pasamos la mayor parte del tiempo aquí, en nuestro sofá. Aquí salimos en muchas fotos, que seguramente estén en algunas postales de Copenhague. Porque cuando la gente pasa por aquí en barco, ve nuestras bonitas casas y nos toma fotos.
4: A veces te sientes un poco como en un zoológico. Ese es el inconveniente de vivir en un lugar tan exótico.
3: Se puede ver que la lámpara se balancea un poco. El otoño pasado, cuando había tormenta, era una locura.
4: Recibimos correos de las autoridades avisando de que por la noche puede moverse todo. Es interesante ver cómo funciona y la naturaleza se siente muy de cerca. Es como estar en una tormenta, aunque dentro es acogedor.
3: Arriba se siente más el viento que aquí abajo, donde se está más tranquilo. Bajamos aquí cuando nos sentimos mareados.
5: Urban Rigger, en su estado actual, es un pequeño barrio con 72 casas sobre un muelle en el puerto de Copenhague. La vivienda flotante lleva décadas esperando un plan director urbano. En el ámbito político, hay que definir cuál es el siguiente paso. Durante años, nadie hace algo realmente duradero porque nadie sabe con certeza qué ocurrirá. Así, podríamos tener una flota de casas lista para habitar que permitiría ocupar un espacio vacío o infrautilizado durante una o dos décadas. Y cuando se apruebe el nuevo plan urbanístico, esta flota podría trasladarse a otro lugar. Así tendríamos una especie de barrio nómada que siempre encontraría el próximo espacio sin uso que podría ser revitalizado.
0: Este tipo de asentamientos flotantes son bastante pequeños. En Países Bajos tenemos barrios pequeños con 50 a 100 casas. Pero en el futuro tendrán que crecer y formar ciudades enteras. Nuestro primer proyecto ya ha sido aprobado y hemos comenzado su construcción.

0: Está en las Maldivas, que son un conjunto de islas en el Océano Índico, a solo 1,5 metros sobre el nivel del mar, por lo que son las primeras amenazadas por el aumento del nivel del mar. En la capital malé viven 250.000 personas en una superficie de 2 kilómetros cuadrados. Ya no queda espacio y la ciudad no se puede expandir. Ahí es donde estas ciudades flotantes realmente tienen sentido. Se puede construir sobre el agua, donde hay suficiente espacio y se está a salvo de las condiciones climáticas extremas. La sociedad allí está abierta a este tipo de soluciones porque lleva siglos conviviendo con el agua. Hemos construido los primeros bloques modulares sobre el agua. Se puede ir allí y ver las casas flotantes. Después de este primer grupo debemos construir más. Estimo que necesitaremos 1,100 bloques para toda la ciudad.
1: Se refiere a 3 edificios modelo construidos en la costa de Malé, que las personas interesadas pueden visitar antes de que se construya una ciudad con capacidad para hasta 20.000 personas.
2: Esta es una casa típica de 2 plantas. Tenemos una cocina y ahí está la sala de estar. Lo bonito de esta sala es el acceso directo al mar abierto. Normalmente el mar en las lagunas interiores de Maldivas está tranquilo, pero esta laguna tiene 200 hectáreas y puede verse afectada por las olas. Eso se puede evitar si trasladamos aquí estas islas, cuya ubicación y tamaño han sido calculados con precisión. Estas plataformas flotantes están interconectadas, de modo que suben y bajan con las mareas.
0: Desde el inicio de la construcción, o incluso al diseñar el plan urbanístico de una ciudad flotante, hay que saber qué hay en el agua y dónde. Primero es necesario cartografiar cada fragmento de coral en la zona donde se va a construir y asegurarse de que el proyecto no cause impactos negativos. Para que todo funcione, se deben buscar nuevas soluciones y el agua ofrece formas alternativas de energía. Aquí en las Maldivas aprovechamos el agua fría del atolón, de entre 5 y 7 grados, proveniente de 700 metros de profundidad. La bombeamos hacia la superficie y la usamos para alimentar los sistemas de climatización.
1: Esta ciudad está adaptada al aumento del nivel del mar, pero ¿qué sucedería en condiciones aún más extremas?
3: La cuestión de si las ciudades flotantes son seguras o no fue mi primera pregunta. ¿Qué pasa en el caso de un tsunami? Yo estuve aquí durante el tsunami. No nos dimos cuenta de nada porque estábamos en el barco. El nivel del agua en Malé estaba muy alto. Y de repente vimos cómo toda la ciudad se veía como una enorme cascada. Cuando el agua retrocedió, supe que algo no estaba bien. Luego llegó la siguiente gran ola. Y vi que los barcos que antes estaban en el puerto habían sido arrastrados hacia las calles.
0: Antes de comenzar con la planificación de una ciudad flotante como esta, lo primero que consideramos son todas las condiciones climáticas extremas. Sabemos que estas regiones han sido azotadas por tsunamis, pero también conocemos qué fluctuaciones podemos esperar en los próximos 100 años y hasta qué altura podría llegar el agua en un caso extremo. Todo esto se incluye en un gran modelo y junto con los ingenieros podemos calcular el tamaño de nuestras plataformas, lo rápido que deben moverse hacia arriba y hacia abajo, y qué tipo de anclaje necesitamos para evitar que la ciudad sea arrastrada. Es mucho más que solo arquitectura.
1: La ciudad flotante en las Maldivas está situada en una laguna interior relativamente protegida. ¿Pero podrían existir ciudades flotantes en alta mar bajo condiciones más extremas? De esta cuestión se ocupan en este Instituto Neerlandés de Investigación Marítima.
4: Aquí podemos representar la realidad a pequeña escala. Podemos generar viento, olas y corrientes, y estamos construyendo un modelo de una ciudad flotante. De esta manera, podemos medir el comportamiento de esta estructura flotante y ver qué movimientos y cargas se pueden esperar con las olas. En este tanque hemos realizado pruebas con olas de hasta 6 metros de altura. En el mar Mediterráneo, una isla como esta sería completamente viable. En el mar del Norte, todavía es muy difícil diseñar un sistema de anclaje para una isla de este tipo, ya que allí las olas son mucho más altas, tal vez hasta el doble, o sea, 12 metros. Para una estructura en alta mar con olas grandes, necesitamos una cubierta en altura a la que llegue la menor cantidad de agua posible. Algo de agua resulta aceptable siempre que no haya personas allí y que la estructura de la cubierta resista las cargas. Para una ola de 10 metros, la estructura de las olas hace que la altura casi se duplique. Habría que estar al menos 20 metros sobre el nivel del mar para garantizar que el agua no llegue a la cubierta. En 2017 dimos comienzo a un primer experimento, consistente en una gran isla flotante compuesta por triángulos interconectados. Las casas estarían en la parte posterior de la isla, donde el movimiento suele ser menos pronunciado. En una situación como esta en el mar, es fundamental pensar en medidas de seguridad, como que la gente permanezca en sus casas o evacuar partes de la isla en el peor de los casos, aunque resulta lo mismo ante cualquier riesgo de inundación.
1: Mientras que la construcción de ciudades flotantes en alta mar aún está en fase de prueba, en Corea del Sur ya se han construido tres islas flotantes sobre el río Han, conocido por su creciente caudal. Estas islas cuentan con una tecnología de estabilización automática.
5: Esta es la mayor de las instalaciones flotantes y se utiliza para realizar actividades con fines culturales y comerciales. La estabilización se logra mediante muchos cables submarinos, con los que las islas están ancladas en el lecho del río Han. Un sistema controlado por GPS ajusta las islas al nivel del agua correspondiente.
1: Las islas corrigen automáticamente su posición cuando son desplazadas por la corriente. Durante las inundaciones de la temporada de los monzones, el sistema mantiene las islas a flote en su ubicación.
5: Normalmente, el nivel de la isla varía hasta un metro, una diferencia muy pequeña. Sin embargo, durante una crecida, puede ascender hasta 10 metros y aún así mantenerse completamente segura.
1: Si la construcción de islas flotantes más seguras y estables es técnicamente posible, ¿existe el peligro de que la expansión urbana sobre los mares genere nuevos problemas ambientales?
4: Si observamos qué consorcios industriales desarrollan sus actividades en los océanos, podemos comprobar que a menudo son los mismos que en tierra. Muchas de las actividades que actualmente se realizan en los mares tienen consecuencias ambientales catastróficas. La humanidad tiene ahora la oportunidad de utilizar el mar como fuente y motor para su desarrollo en el futuro, pero de manera justa y sostenible. De lo contrario, nos dirigimos al desastre. La idea de una ciudad flotante plantea un desafío enorme. Semejante ciudad invadiría un ecosistema existente. Si el ecosistema marino fuese cubierto por una ciudad flotante, que además necesita estar anclada al fondo marino, ¿no provocaría eso un cambio en el sustrato marino, el ecosistema y tal vez en los arrecifes de coral? Con estas islas flotantes se generará contaminación ambiental y esto plantea cuestiones que deben resolverse dependiendo de las tecnologías que se utilicen.
1: Pero ¿cómo se puede operar una ciudad sin dañar el medio ambiente? ¿Cómo sería, por ejemplo, la gestión de los residuos? Para cada área, los defensores de la Revolución Azul ofrecen sus soluciones.
3: Si construimos una ciudad flotante como lo hacemos en tierra, solo empeoraremos los problemas. Yo lo veo como una simbiosis entre ciudades terrestres y acuáticas y cómo pueden ayudarse mutuamente. No se trata de abandonar tierra firme y mudarnos todos al mar, sino de un proceso. Las ciudades en tierra producen CO2 y generan nutrientes que van a parar a las aguas residuales. Lo vemos como un desperdicio, pero para una ciudad flotante, todo eso podría convertirse en recursos.

0: En Rotterdam, el recinto de un estanque tropical ha sido transformado en un centro para startups del sector de la economía circular llamado Blue City. Marianne Kuipers investiga el empleo de algas.
1: Hemos desarrollado nuevos materiales para el sector de la construcción que llamamos seagood, es decir, madera de mar. Se trata de una serie de paneles similares a la madera, fabricados a partir de algas marinas, residuos agrícolas y componentes similares. El material se mezcla con un pigmento y luego se prensa en un molde desarrollado especialmente.

0: motores.
1: Y esta es nuestra madera de mar, un material rígido, pero hecho completamente de fibras naturales.
2: También en Rotterdam se ha descubierto una nueva forma de reutilizar residuos, una granja flotante que genera alimentos localmente.
3: Parte de la alimentación de nuestras vacas son productos de desecho de la ciudad. Tenemos una cervecería al lado que produce una excelente cerveza. Y a nuestras vacas les encanta el bagazo sobrante de la producción. También hay una panadería cuyos sobrantes también usamos para alimentar a las vacas. En el segundo piso producimos leche, yogurt, suero de leche y queso. Países como Singapur, Japón y Corea importan más del 90% de sus alimentos y están rodeados de agua. Sería fantástico establecer granjas flotantes en estos países que puedan generar más alimentos localmente. Esto acortaría las distancias de transporte y también reduciría el desperdicio de alimentos. Por supuesto, esto es solo un comienzo. Se necesita experimentar, que es precisamente lo que hacemos aquí.
2: Mientras que en la granja de Rotterdam se producen alimentos sobre el agua en medio de la ciudad, en Italia, una empresa practica la agricultura directamente en el mar.
4: Nemo's Garden es el primer invernadero submarino de la historia de la humanidad. Básicamente cultivamos plantas bajo el agua, con ayuda de una cúpula de plástico completamente sumergida y llena de aire. Eso es básicamente la superficie bajo la cúpula. Y en su interior se acumula la humedad resultante de la evaporación del agua de mar. Del mismo modo que la lluvia proviene de esa misma evaporación. Es pura física. Se trata de un proceso lento y continuo en el que, cuando el aire está lo suficientemente húmedo, llueve, porque la humedad en las nubes se condensa y cae en forma de precipitación. Dentro de esta biosfera sucede algo similar. Es agua dulce.
5: ¿Se puede beber?
4: Sí. De hecho, está destilada. Ahora está lloviendo.
5: ¿Y contiene nutrientes?
4: Los nutrientes se añaden. El sol proporciona la luz y tenemos agua dulce gratis. Tenemos la presión necesaria para fomentar el crecimiento de nuestras plantas y la temperatura se mantiene estable. El aire se enfría y se calienta muy rápido, pero el agua necesita más tiempo y luego libera el calor de manera gradual. Para las plantas es muy importante tener una temperatura estable. De este modo, nuestro invernadero no necesita ni calefacción ni aire acondicionado. Hemos probado diferentes tipos de vegetales y frutas, por ejemplo, fresas y calabazas. Tuvimos mucho éxito con los frijoles. El suelo es muy valioso y escaso en el mundo, pero aquí no necesitamos tierra, porque las semillas crecen bien sobre un sustrato que puede estar compuesto por fibra de coco o materiales que podemos reciclar de otros residuos orgánicos. Nuestras cúpulas están hechas de metacrilato, un material que no libera moléculas en el agua. Y estas cúpulas se pueden reutilizar durante años. Sabemos que nuestro producto será más caro que algo cultivado en tierra. Esperamos que esta alternativa se desarrolle.

0: fluye hasta el punto que la diferencia de precio ya no sea tan significativa. Si conseguimos crear una alternativa a la agricultura convencional que sea sostenible y conserve recursos, habremos encontrado una parte de la solución.
1: El invernadero Nemos Garden desaliniza el agua de mar para su propio consumo. La escasez de agua potable es precisamente otro gran desafío al que se enfrenta la humanidad. ¿Es posible desalinizar agua de mar a gran escala de manera ecológica?
2: La idea se me ocurrió en Córcega. Mientras me duchaba, me pregunté por primera vez, ¿de dónde viene realmente el agua? Desde allí se veían grandes olas golpeando la costa. Pensé que se podría combinar la energía de las olas con el recurso local, el agua de mar, y convertirlo en una fuente de agua potable. Una planta de desalinización convencional es un sistema que consume electricidad, generada principalmente a partir de combustibles fósiles. La electricidad alimenta una bomba de alta presión que empuja el agua del mar a través de membranas que actúan como filtros de sal, obteniendo agua potable a partir del agua del mar. El resto se devuelve al mar en forma de salmuera. La salmuera convencional es entre una vez y media y dos veces más salada que el agua de mar. Esto plantea la gran pregunta de cómo asegurarse de que esto no afecte negativamente a la vida marina. En lugar de usar combustibles fósiles para generar energía, anclamos una superficie flotante al fondo marino. El sistema funciona de manera autónoma con el movimiento de las olas, es decir, con el movimiento de la boya en el mar y la tensión que se genera por la conexión entre la boya y el anclaje, lo que produce la energía necesaria para accionar la bomba y todo el sistema. El sistema es, por tanto, puramente mecánico, similar a una bomba de bicicleta. La salmuera que se genera tiene una baja concentración y se distribuye lejos de la costa, donde hay fuerte oleaje, mezclándose con el agua de mar, de tal manera que el proceso es respetuoso con el medio ambiente.
1: No es necesario agregar minerales al sistema. El agua generada se puede beber directamente y cada unidad puede suministrar 5.000 litros al día. La primera de estas instalaciones se utilizó en una ciudad costera en Chile, pero la investigación continúa ya que los costos del agua suministrada por estas plantas son más altos que los del método convencional. Aunque todas estas innovaciones aún están buscando su mercado, una empresa llamada Oceanic se está preparando, con el apoyo de las Naciones Unidas, para construir una ciudad flotante que implementará varios de estos conceptos en Busan, Corea del Sur.
3: Una de las razones por las que nos asociamos con Oceanic y la ciudad de Busan fue que encontramos unas capacidades verdaderamente excepcionales, tanto en economía como en tecnología marina.
1: Naciones Unidas y la ciudad de Busan apoyan el proyecto. ¿Pero está su población realmente dispuesta a aceptarlo?
0: El ser humano ha logrado salir al espacio y llegar a la Luna. Eso ya es parte de la historia de la humanidad. Por eso creo que también podemos asumir este desafío en el mar.
4: Esta ciudad flotante es interesante, sí. Pero me da miedo. Considero que tal vez no encajaría en un lugar como esta playa.
5: Creo que existe una especie de inercia. En arquitectura y urbanismo siempre hay un legislador o algún vecino con opiniones que deben ser consideradas. Y en Busan sucede algo similar. Pero creo que cuando la gente pueda visitar la ciudad flotante, podrá ver cómo esa instalación complementa la ciudad existente y la zona costera. A menudo es como abrir una puerta por la que otros podrán pasar. Cuando se construye una ciudad en tierra, existe una geografía concreta, como un cauce fluvial o la costa, y este aspecto determina en cierto modo la dirección de las calles. Sin embargo, cuando se construye sobre el mar, se carece de una dirección fija. Por eso imaginamos un diseño hexagonal, un espacio multidireccional. En estos espacios, la gestión del agua, el almacenamiento de energía, la filtración del agua e incluso la agricultura interna encuentran su lugar. Suena un poco a ciencia ficción, pero ya saben, Venecia, una de las ciudades más bellas del mundo, está construida sobre pilotes en el agua. Su propósito original era la defensa, y luego se convirtió en una ventaja que todas las calles fueran vías fluviales. Se puede decir que una de las ciudades más fascinantes del mundo está construida sobre el agua, y en ese sentido,

Ido Oceanix podría ser en esencia una ciudad flotante, un equivalente del siglo XXI a Venecia, una obra maestra de la ingeniería y creatividad humanas. El plan es comenzar con un prototipo flotante en Busan, en un puerto natural.

0: mar más allá del control estatal quedaría abierto. Algo que alegra a quienes sueñan con una mayor autonomía de la que les otorgan los estados.
1: La colonización marina o seasteading es un proyecto nuevo, utópico y libertario. Se trata de llevar la idea de una vida libre al mar abierto con el objetivo final de una libertad sin límites. Esto suena completamente tentador, pero si consideramos que se trata de libertad solo para los ricos, para quienes tienen una ideología capitalista libertaria muy desarrollada, queda claro que no es una visión para las masas, sino solo para unos pocos. Más allá de la zona comprendida hasta las 200 millas náuticas de la costa, las aguas internacionales no están sometidas a las leyes de ningún estado nacional. Los seguidores de este proyecto saben que allí ningún estado puede alcanzarlos. Si se establece un país en alta mar, uno es libre de cualquier poder policial o militar, siendo completamente autónomo. Y eso es precisamente lo que quieren los seasteaders: ser libres para crear su propia sociedad con sus propias reglas. Las tormentas son particularmente peligrosas en alta mar. Las olas pueden alcanzar enormes alturas y las construcciones no resistirían mucho tiempo. Por eso, los iniciadores de una república libre deben pensar en cómo llevar su proyecto a aguas más tranquilas. De ahí que los seasteaders hayan intentado establecer relaciones con diversos países, ya que necesitan estar cerca de un territorio. Necesitan aguas tranquilas y poco profundas para que sus construcciones puedan sobrevivir más que unos pocos meses.
0: Aguas tranquilas. Eso fue lo que el Instituto Seasteading buscaba en 2017 en las lagunas interiores de la Polinesia Francesa. Para este grupo estadounidense de Silicon Valley, era el lugar ideal para hacer realidad su visión de un asentamiento flotante, lejos de regulaciones y lo suficientemente cerca de cierta estabilidad.
2: Estuvimos involucrados en la planificación de una isla flotante en la Polinesia Francesa. Un proyecto muy interesante, basado en la total ausencia de contaminación ambiental y un sistema completamente independiente. Desafortunadamente, no se llevó a cabo porque no recibió apoyo suficiente por parte de las comunidades locales.
0: Para sus defensores, el proyecto era una manera de abordar la subida del nivel del mar y una oportunidad de impulso económico. Para los opositores, en cambio, una puerta de entrada para inversionistas extranjeros que antepondrían sus intereses a los de la población local.
3: Mire lo tranquilo que es esto. Y ahora quieren arruinarlo con esas islas flotantes. Lo contaminarán todo. No nos quedará nada. Aquí hay peces. Todas las mañanas la gente viene a pescar. Tienen sus costumbres. ¿Y les quieren quitar todo eso? No puedo creerlo. Hemos oído que ya no se puede salir en bote a cierta zona. No se contrata a nadie de aquí. Ni siquiera están sujetos a nuestras leyes laborales. Pero ¿quién va a trabajar aquí? ¿Y quién va a querer venir a nuestra hermosa laguna? Ya ni siquiera se nos permite pasar en nuestros botes cerca de las islas flotantes. Somos tahitianos. Estamos en Tahití. Vivimos de la pesca. Aquí todos tienen su bote y van a pescar. A veces pescamos por la noche. ¿Y qué vas a pescar entonces? Ahí está la isla flotante que lo perturba todo.
4: Para estos inversores estadounidenses, millonarios súper ricos, todo es comprable. Un gobierno, un alcalde, un político, simplemente todo. Había una aquí y otra más aquí. Había tres zonas. Yo me enteré de eso por la prensa y vi que el señor Boisou, el ex vicepresidente, ya había firmado su carta de intención. En las fotos vimos a nuestro alcalde mostrándoles a los millonarios norteamericanos toda la laguna. Ahí entendimos que nuestro gobierno ya había establecido relaciones de colaboración con inversores de Silicon Valley, que pertenecen a una especie de secta y se hacen llamar libertarios. No preguntaron a nadie de nosotros. Yo misma era diputada en el Parlamento de Polinesia en ese entonces, y el gobierno nunca nos consultó al respecto. No era un sueño, era una verdadera pesadilla. La idea de despertar por la mañana y tener una

0: isla flotante frente a nuestra laguna. No me lo imagino. Nosotros los entendemos. Quieren tener un bonito lugar, pero también ellos deben entendernos a nosotros. Este es nuestro hogar. Yo no me meto en la habitación de nadie y le pido que se eche a un lado porque necesito la mitad de la habitación. No, eso no es así. Nos pareció un enfoque muy colonialista.
1: ¿Una comunidad cerrada, autosuficiente en el mar sin relación alguna con otras personas? No lo veo. Para mí sería más como una relación simbiótica entre la ciudad sobre el agua y la ciudad en tierra.
2: En la historia de la humanidad, siempre ha habido personas valientes e innovadoras. Lo que hoy parece una utopía, probablemente se convierta en realidad en los próximos años.
3: Es más económico construir en tierra que crear una ciudad flotante. Por lo tanto, una ciudad flotante probablemente solo surja por necesidad, a menos que alguien decida que vale la pena invertir tanto dinero en un experimento para demostrar que es potencialmente posible.
4: No me imagino una ciudad donde vivamos completamente en alta mar, sin nada a nuestro alrededor. Siempre las veo conectadas con ciudades en tierra. En el futuro podremos esperar ver que estas ciudades flotantes se ubiquen al lado de ciudades densamente pobladas, como Shanghái, Tokio, Nueva York o Miami, en zonas donde el aumento del nivel del agua y las inundaciones sean una amenaza y se necesite más espacio. Tiene sentido que surjan ciudades sobre el agua.
5: Estoy convencido de que en el próximo siglo viviremos mucho más sobre la superficie y debajo del mar. Es como un sexto continente que beneficiará a toda la humanidad.

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0: Es la mayor extinción masiva desde la desaparición de los dinosaurios. Cada año se pierden innumerables especies. ¿Para siempre?
1: Vamos a tener que sumergirnos en el pasado y traer de vuelta algunas de estas especies importantes.
0: La alta tecnología podría ser lo posible.
2: Los rinocerontes necesitan nuestra ayuda y yo quiero ayudarlos. Yo puedo ayudarlos.
0: El objetivo.

0: Devolver a la vida el material genético de animales muertos.
1: Pero ¿quién lo financia? ¿Y cuáles son los motivos? ¿No es más urgente el dinero para otros fines?
0: Las cosas avanzan rápidamente en los laboratorios del mundo.
2: Nuestro objetivo es tener nuestra primera cría de mamut en 2028.
1: Estamos sacando cosas de la caja de Pandora y no sabemos exactamente lo que nos espera.
0: Najin y su hija Fatu. Dos rinocerontes blancos del norte, los últimos de su especie, fueron exterminados a causa de sus cuernos. Las dos hembras están vigiladas las 24 horas del día en un santuario vallado de Kenia. En estado salvaje, solo quedan los rinocerontes blancos del sur, emparentados con ellos y de los que se diferencian en el lenguaje y la genética. El último macho de esta especie del norte murió en 2018. Desde entonces, es imposible que haya descendencia. Si Najin y Fatu mueren, se extinguirá toda una especie. No se puede hacer nada más. ¿O sí? En Berlín, los expertos todavía no se dan por vencidos. El Instituto Leibniz de Investigación de Zoológicos y Vida Silvestre, financiado con dinero de los contribuyentes, dirige el consorcio científico internacional BioRescue. El especialista en medicina reproductiva Thomas Hildebrandt dirige este proyecto desde 2019, cuyo objetivo es evitar la extinción del rinoceronte blanco del norte.
3: Cuando trabajas para salvar a un mamífero tan grande, te enfrentas a problemas casi irresolubles y hay que desarrollar enfoques completamente nuevos.
0: El crío laboratorio. Desde hace décadas, los investigadores almacenan aquí muestras de tejidos, óvulos y espermatozoides de 300 especies animales amenazadas, como en un zoo congelado. A 193 grados bajo cero en nitrógeno líquido, las células se conservan en una especie de hibernación y se descongelan cuando es necesario. Entre ellas hay esperma de cuatro rinocerontes blancos del norte que murieron en zoológicos. Estas muestras son cruciales para Thomas Hildebrandt y Susanne Holtze.
1: A Fatu y Najin se les extraen óvulos. A continuación, se fecundan en el laboratorio con el esperma conservado de los rinocerontes muertos. Se desarrolla un embrión en un líquido nutritivo y se inserta en una hembra de su pariente cercano, el rinoceronte blanco del sur. En el vientre de esta madre de alquiler, el embrión se desarrolla hasta convertirse en una cría de rinoceronte y nace al cabo de 16 meses. El bebé crecerá entonces con Fatu o Najin lo más rápido posible.
0: Se trata de un experimento con animales salvajes que tienen un significado especial.
3: El rinoceronte es una especie animal clave que se encuentra en la cima de una jerarquía de comunidades de especies enteras. Eso significa que reparar un ecosistema, recuperando una especie clave, es un elemento muy importante para que este planeta vuelva a estar intacto.
0: La misión de Hildebrandt en Kenia comenzó en 2019. En la reserva Olpajita, el veterinario prepara las intervenciones. Es una carrera contra el tiempo, porque la cría necesita aprender el comportamiento de sus dos últimos congéneres vivos antes de que mueran. Las dos hembras ya no pueden tener descendencia por sí mismas. Fatu, nacida en 1989, tiene quistes e inflamación en el útero. Y su madre, Najin, 11 años mayor, tiene las patas traseras lesionadas. Sin embargo, ambas producen todavía óvulos sanos.
3: Por su aspecto, han hecho un buen trabajo manteniéndolas saludables. Analizaremos sus valores sanguíneos con el laboratorio móvil.

0: 2020. Se han transportado por avión cientos de kilos de equipamiento. Los expertos han adquirido mucha experiencia con procedimientos similares en animales de zoológico, pero no saben cómo reaccionará a la extracción de óvulos un animal salvaje. Fatu está anestesiada. Se monitorea su frecuencia cardíaca y su respiración. La intervención realizada por el equipo de Hildebrand supone un riesgo para el animal, ya que el tracto genital de una hembra de rinoceronte es como un laberinto. Una sonda de ultrasonido ayuda a controlar la operación. Las muestras parecen saludables. Y esta hembra de rinoceronte se recupera rápidamente y sin haber sufrido daños. Sus óvulos emprenden un largo viaje a Europa, a un laboratorio especializado en Italia. Los rinocerontes blancos tienen aún hábitats y podrían sobrevivir si no se los cazara. Debido a la influencia humana, las especies están desapareciendo cientos o miles de veces más rápido de lo que lo harían siguiendo el curso de la naturaleza. Esto es lo que indican los estudios. En la historia de la Tierra han tenido lugar 5 grandes pérdidas de especies. Hace unos 450 millones de años, el nivel del mar descendió y el frío era intenso. Murió el 85% de las especies. Después, se desarrolló una nueva diversidad. La siguiente vez, erupciones volcánicas y la falta de oxígeno en los océanos acabaron con casi toda la vida. Después, las masas de lava, los incendios y las grandes cantidades de gases de efecto invernadero provocaron la tercera extinción masiva. El impacto de un asteroide desencadenó el siguiente desastre. Y hace poco más de 60 millones de años, un meteorito impactó contra la Tierra seguido de terremotos y tsunamis. El cielo se oscureció y un gran frío se apoderó del planeta. En este quinto acontecimiento desaparecieron, entre otras muchas especies, los dinosaurios. ¿Se puede traer de vuelta a los dinosaurios como en Parque Jurásico? Probablemente no, porque su material genético se ha descompuesto con el tiempo. Pero el último mamut murió hace solo unos 4.000 años. ¿Existen posibilidades de que esta especie engendre vida nuevamente, sin células conservadas como en el caso de los rinocerontes? La caza practicada por los humanos desempeñó un papel en la extinción de los elefantes primitivos, así como el deterioro de sus condiciones de vida. Solo quedan hallazgos en el hielo helado de Rusia y Alaska. La idea de resucitarlos lleva décadas debatiéndose. Sin embargo, durante mucho tiempo faltó material genético suficiente y métodos para reproducir los genes. Eso está cambiando ahora. El deshielo en Siberia está liberando muchos especímenes bien conservados, y así ha sido posible reconstruir el material genético de los mamuts completamente a partir de tejidos, huesos y sangre. En Dallas, Estados Unidos, una empresa privada quiere llegar más lejos. Colossal Biosciences trabaja desde 2021 en proyectos de desextinción, es decir, el renacimiento de especies extintas. Más de 60 científicos investigan al respecto. 225 millones de dólares del capital de la empresa proceden de inversores. Entre ellos, una empresa financiada por la CIA. Colossal explica en su página web que se ha comprometido a devolver a la Tierra a un estado más saludable. Quieren revolucionar la historia y ser la primera empresa en aplicar con éxito la ingeniería genética moderna a especies extinguidas. Los cerebros que están detrás son el científico George Church y el empresario Ben Lamb.
1: Queremos recuperar especies emblemáticas que los seres humanos contribuyeron a exterminar y reparar así los pecados del pasado. Serían devueltos al ecosistema en colaboración con comunidades indígenas, propietarios de tierras.

0: privadas y gobiernos. En el proceso queremos desarrollar tecnologías que apoyen la conservación moderna de la naturaleza.
1: Los mamuts son el proyecto estrella de Colossal. Sus parientes más cercanos son los elefantes asiáticos. Su población está disminuyendo porque sus hábitats desaparecen. La idea es abrir nuevas zonas en regiones más frías para esta especie gracias al material genético de los mamuts.
2: La única razón por la que investigamos este ADN antiguo es porque los mamuts eran excepcionalmente resistentes al frío. Podían vivir por meses a 40 grados bajo cero. De modo que este es un recurso inusual que queremos utilizar.
3: La composición genética del elefante asiático coincide en un 99,6% a la del mamut. El 0,4% restante se lograría con una nueva tecnología. Con las tijeras genéticas CRISPR, se eliminan ciertos segmentos de genes del material genético de un óvulo fertilizado de una hembra de elefante asiático. Con el ADN reconstruido de forma artificial, cuyo modelo procede de los mamuts, pueden implantarse con precisión genes para obtener un pelo lanoso y una gruesa capa de grasa en el material genético de la célula del elefante. A través de estimulación eléctrica, el óvulo manipulado se convierte en un embrión. Sería gestado en el vientre de una madre elefante sustituta. Entonces, la cría tendría la resistencia al frío de un mamut lanudo y probablemente se vería así.
1: Los mamuts y los elefantes gestan a sus crías durante 22 meses. Se necesitaría mucho tiempo para producir estas criaturas híbridas y harían falta muchas madres de alquiler, demasiadas.
2: Por eso estamos trabajando en el desarrollo, desde el embrión hasta el recién nacido, fuera del cuerpo del elefante, en úteros artificiales.
1: ¿Es esto posible? En 2017, un equipo de investigación estadounidense logró que corderos nacidos prematuramente se desarrollaran en una biobolsa, una especie de bolsa de plástico. Desde entonces, muchos están trabajando en el desarrollo de úteros artificiales.
2: Estableceremos centros de natalidad en todo el Ártico donde nacerán mamuts. Entonces no necesitaremos camiones. Simplemente salen por la puerta del laboratorio y están donde han nacido.
1: Y aquí es donde pastarían estos mamufantes. En la antigua estepa de los mamuts de Siberia, donde faltan estos animales de pastoreo y ahora crecen bosques. George Church conoció allí en 2018 al biólogo ruso Sergei Simov, que dirige desde hace décadas una estación de investigación especial, un parque de la Edad de Hielo. En una gran superficie ha asentado bisontes, bueyes almizcleros y caballos salvajes. La razón: los herbívoros raspan la nieve para encontrar comida. Quitan la capa aislante de nieve del suelo. El aire frío llega al suelo y permite que permanezca congelado y no se derrita. Esto significa que menos dióxido de carbono almacenado se libera del suelo al medio ambiente. Por tanto, los mamuts podrían contribuir a proteger el clima. Sin embargo, para ello se necesitarían miles de los colosos del laboratorio. ¿Ayudaría a la naturaleza la reintroducción de mamuts? En el Museo de Historia Natural Senckenberg de Frankfurt, Katrin Boening-Gaese investiga la biodiversidad, es decir, las relaciones entre animales, plantas y sus hábitats.
3: Sería un experimento muy alocado. El mamut tiene parásitos y el mamut tiene un impacto sobre la vegetación. Hay competencia con otras especies. Es como si estuviésemos introduciendo al coloso en el complejo de la red, por así decirlo, y tirase de todos los hilos. No podemos predecir qué consecuencias tendrá.
1: En Sudáfrica se está trabajando en la recuperación del quagga. También hay ideas para recrear la paloma migratoria de Estados Unidos. No se conocen planes para el alca gigante, pero sí para el dodo, un ave no voladora. Los investigadores de Colossal quieren recuperar esta ave que desapareció por la introducción de ratas.
3: Resucitar especies extinguidas es

0: algo que fascina a la gente y es comprensible. Podemos salvar y recuperar lo que hemos perdido, pero en términos de protección de la biodiversidad, es una gota minúscula en un océano de problemas.
1: Los estudios indican que cada año se extinguen hasta 58.000 especies. Con ellas se pierde su genética y aparecen lagunas en la red de relaciones de su hábitat.
0: Cuantas más especies tengamos, más robustos y estables serán los ecosistemas. Esto significa que cada vez que perdemos una especie, debilitamos esta red de vida y con eso se produce incertidumbre. Y todas las funciones de los ecosistemas que captamos de la naturaleza son cada vez más difíciles de comprender y producir.
1: En el norte de Italia continúa el rescate de rinocerontes cerca de la ciudad de Cremona. A la red de investigación BioRescue pertenece Avantea, un importante laboratorio especializado en la cría de caballos. Un equipo de expertos trabaja en la combinación del material genético de animales de alto rendimiento. Dado que los caballos están emparentados con los rinocerontes, gran parte del desarrollo embrionario es similar. Por esto, todos los óvulos de rinoceronte blanco del norte de Kenia llegan aquí para ser fecundados. Pero con estos animales salvajes, los investigadores pisan terreno desconocido.
2: Tenemos que desarrollar requisitos muy específicos para el embrión de rinoceronte y establecerlos en largas series de pruebas. Algunos óvulos no toleran la fructosa, otros no toleran la glucosa, y eso hay que averiguarlo. Son muchas pequeñas medidas, pero tienen un impacto significativo.
1: En comparación con los caballos, la cantidad de óvulos obtenidos de las dos rinocerontes es pequeña y no todos sobreviven al transporte y al procedimiento. Antes de ser fecundados, las células germinales aún tienen que madurar a una temperatura constante. Aquí no solo se producen embriones de rinocerontes blancos del norte, sino también de especies más comunes del sur. Los investigadores quieren practicar primero con ellos el método de transferencia de embriones. En los óvulos se inyecta esperma descongelado de rinocerontes machos muertos. Entonces los óvulos se dividen en la incubadora hasta alcanzar la fase multicelular. Su crecimiento se interrumpe a los 8 días. A continuación, todos los embriones se almacenan en la cámara frigorífica para su posterior uso en Kenia. En el área protegida de Olpajita, los embriones se prueban primero en el rinoceronte blanco del sur. Para esto hay que confiar en la madre naturaleza. Además de las madres sustitutas, también se ha seleccionado un macho. Su presencia estimula a las hembras e indica si una de ellas está lista para concebir. El macho ha sido esterilizado porque no debería tener descendencia con la madre sustituta. Si se produce el apareamiento, los investigadores solo disponen de 6 días para implantar en la hembra el embrión concebido en el laboratorio. Los alarmados científicos de BioRescue se preparan para el 23 de septiembre. El veterinario debe acercarse a la hembra con el rifle de dardos tranquilizantes, porque el alcance del dardo que se dispara con aire comprimido es corto. La rinoceronte anestesiada es protegida inmediatamente del calor. Hildebrand y Holtze han probado anteriormente 13 transferencias de embriones en rinocerontes en zoológicos y granjas, todas ellas sin éxito. Ellos mismos desarrollaron los métodos y equipo técnico para esta especie. Al insertar los embriones, Hildebrand debe tener cuidado de no golpear con su mecanismo de agujas ninguno de los grandes vasos sanguíneos. La rinoceronte supera bien el procedimiento. A partir de ahora, solo es cuestión de esperar. En Kenia, Berlín y Cremona, la organización BioRescue colabora para salvar al rinoceronte. Ahora también llega apoyo desde Dallas. El consorcio privado Colossal no solo trabaja para revivir al mamut, sino que también busca colaboraciones con otros científicos. Y desde 2023 coopera con el Instituto de Investigación de Zoológicos y Vida Silvestre.
2: Hay que decir que empresas como Colossal colaboran estrechamente con nosotros y nos proporcionan tecnologías desarrolladas para nuestras necesidades. En otras palabras, además del planteamiento de traer de vuelta al mamut, nos ayudan en nuestros esfuerzos de conservación a utilizar estas tecnologías tan complejas para el rinoceronte blanco del norte.
1: A la empresa estadounidense le interesan especialmente las experiencias en biología reproductiva.
3: Se necesitan los mejores expertos, mucha tecnología y mucha infraestructura. Hemos recaudado $225 millones para esto. Y con algunas de las tecnologías que hemos desarrollado, que también tendrán aplicación en la atención de la salud humana, queremos generar beneficios económicos.
1: La propia Colossal es ahora un coloso entre las empresas de tecnología avanzada. La empresa de biotecnología está valorada en $1,780 millones. En la ciudad universitaria alemana de Tubinga, una bióloga estudia los efectos del trabajo para revivir especies extintas. Uta Esa asesora a gobiernos y universidades como experta independiente en ética medioambiental. ¿Debería gastarse mucho dinero en proyectos gigantescos?
0: El dinero es siempre algo ambivalente. El hecho de que alguien gane dinero con algo no es censurable per se. Pero claro, la cuestión es quién lo financia y por qué motivos. ¿Y no se podría necesitar el dinero con mucha más urgencia en otro sitio?
1: Hasta ahora, las organizaciones ecologistas han gastado mucho en preservar las zonas protegidas. El planteamiento moderno de invertir grandes sumas en el retorno de animales extinguidos contradice la idea más bien conservadora de la protección de la naturaleza, que opta por preservar las especies vivas.
0: Existe el riesgo de que, con la esperanza de poder reconstruirlo todo sin más, disminuyan los esfuerzos que habría que hacer ahora para preservar la biodiversidad, que no le dediquemos suficientes recursos humanos y financieros y digamos, bueno, si se han extinguido, los reconstruiremos sin más.
2: La cuestión es, si pudiésemos reparar las cosas así, entonces ya no tendríamos que preocuparnos por nada, porque podríamos reparar todos los errores de la humanidad. No creo que ese sea el caso porque es demasiado costoso. Es un esfuerzo extremo. La necesidad de tecnología científica, las horas de ciencia, esto debería ser la excepción.
1: Sin la financiación de los contribuyentes alemanes, tampoco serían viables los esfuerzos por rescatar a los rinocerontes. La financiación para la conservación de la naturaleza es limitada.
3: No le estamos quitando capital a la conservación de la naturaleza. Se trata de dinero nuevo que se invierte en la conservación. Y todas las herramientas que desarrollamos para luchar contra la extinción las estamos poniendo a disposición de gobiernos y organizaciones sin fines de lucro de forma gratuita. Cualquiera puede utilizar nuestras tecnologías para salvar especies en peligro de extinción.
1: Desde 2023, Colossal en Dallas también brinda apoyo a investigadores en Australia. Allí se centran en un animal con rayas como las de un tigre y cabeza similar a la de un lobo. En su día, fue el marsupial carnívoro más grande del continente, con una dentadura para capturar canguros y conejos salvajes. El tilacino, también conocido como lobo de Tasmania. Estas tomas muestran el último espécimen vivo en un zoológico. Después de la introducción de ovejas en Tasmania, los agricultores

0: consideraron al tilacino como un enemigo y lo cazaron sin piedad. Este animal también murió el 7 de septiembre de 1936 y con él su especie. En el almacén del Museo Victoria Melbourne se guardan los restos de animales de los zoológicos. Al curador Kevin Rowe le interesan.
1: Aquí los tigres de Tasmania son un símbolo de la extinción. Hemos perdido 30 especies desde que los europeos colonizaron Australia, el peor registro de mamíferos del mundo. El tigre de Tasmania era un depredador importante aquí. Nos preocupamos por el funcionamiento de nuestros ecosistemas y necesitamos conservar a los depredadores más importantes.
0: Este hombre quiere ayudar. El genetista Andrew Pask, de la Universidad de Melbourne, quiere revivir al tilacino. Otros ya tuvieron la idea, pero Pask cuenta ahora con el respaldo de millones de dólares de Colossal y dispone de tecnologías desarrolladas recientemente. Los científicos analizan la mayor colección de tilacinos del mundo. En el Museo de Melbourne hay ejemplares de 32 de estos animales.
1: Esperamos encontrar ADN intacto de algunos especímenes y poder secuenciar el genoma completo de estos animales. Y eso nos daría el plano de los componentes básicos que necesitamos para traer de vuelta a estos animales.
0: Embriones conservados en alcohol. Solo hay 13 en todo el mundo. 3 de ellos están en Melbourne. Andrew Pask también toma muestras de estos ejemplares.
2: Fantastic. Oh, that's amazing.
0: El embrión con el número C5757 tiene más de 100 años y procede del útero de una hembra disecada en el museo. Está bien conservado y, por lo tanto, es un candidato prometedor para los planes de Pask.
1: Todavía no podemos crear vida donde no la hay. De modo que hay que ser capaces de descifrar la secuencia completa de ADN de un animal extinto. Luego la comparamos con todos los animales vivos para descubrir cuál es el pariente vivo más cercano.
0: El embrión C5757 fue un gran avance. En 2018, por primera vez, consiguieron reconstruir el plano del tilacino casi por completo. Entonces, para Andrew Pask y su equipo, comenzó la búsqueda del animal genéticamente emparentado. Los investigadores de la Universidad de Melbourne tienen éxito y encuentran un pariente cercano del lobo de Tasmania. El ratón marsupial de cola gruesa. Hasta hace 40 millones de años compartía ancestros comunes con el tilacino. La comparación de su material genético con el ADN reconstruido revela una relación sorprendentemente estrecha con el gran depredador. Los ratones de laboratorio tienen muchas ventajas para el proyecto. Estos pequeños animales son relativamente comunes en la naturaleza y tienen un periodo de gestación corto. Se reproducen bien y son fáciles de mantener. Esto es doblemente valioso para la investigación. Con ayuda de las tijeras genéticas pueden introducirse genes especiales de tilacino en las células de este ratón marsupial. Y estos pequeños carnívoros también son adecuados como madres de alquiler que gesten los embriones de tilacino.
1: Existe una enorme diferencia de tamaño entre un ratón marsupial y un lobo de Tasmania. Pero eso es lo fantástico en los marsupiales. Al nacer, todos son muy, muy pequeños. De modo que un ratón marsupial podría parir un cachorro del lobo de Tasmania.
3: Ya sean ratones, koalas o canguros, los embriones de todos los marsupiales tienen aproximadamente el mismo tamaño en el útero. Suelen ser apenas más grandes que un grano de arroz. Las crías de todos nacen en una etapa muy temprana de desarrollo. Después del periodo de gestación, la cría sale arrastrándose por el canal del parto. En el peritoneo de la madre, trepa, se mete en la bolsa y se prende con la boca uno de sus pezones. La cría madura bien protegida. Así era también en el caso del tilacino.
0: Pero, ¿qué genes hacen que un tilacino sea un tilacino? Se han tomado fotografías del esqueleto y los órganos de todos los embriones. PASC se concentra en los rasgos típicos: el hocico, la mandíbula y las fuertes patas traseras. En depredadores comparables como el dingo, parecido a un perro, encuentra regiones genéticas que son importantes para la caza de presas. Y estas también podrían ser cruciales para reconstruir el ADN del tilacino. Los investigadores están estudiando qué cambios son provocados por qué genes en los lobos marsupiales, utilizando embriones manipulados en el laboratorio que crecen en ratones marsupiales. Todavía quedan muchas preguntas sin respuesta, pero los conocimientos sobre las diferentes etapas de desarrollo aumentan rápidamente. El plan es que el primer tilacino nazca en la próxima década.
1: Después de todos los procedimientos, tendremos un lobo marsupial completo. Cualquier diferencia que tuviese con uno de sus ancestros salvajes no sería más que las diferencias entre dos animales de la población de tilacinos, o como entre usted y yo. Entonces, realmente tendríamos un verdadero tilacino que podríamos reintegrar a su ecosistema.
0: Aún se desconoce si el material genético de los lobos tilacinos es suficiente para que puedan sobrevivir en libertad. ¿Es buena idea devolver a la naturaleza los animales reconstruidos?
3: Dios es, por así decirlo, quien decide quién tiene que vivir y quién tiene que morir. En realidad, esa no es una decisión que tomen las personas. A las personas las abruma. Y el tema clásico de la biopolítica es que ahora decidimos quién puede vivir y quién debe morir.
1: Manipulamos el paisaje y jugamos a ser Dios. Cuando llevamos a este animal a la extinción, estábamos jugando a ser Dios. Y por eso creo que lo que estamos haciendo ahora es intentar crear o corregir algunos de esos errores que cometimos en el pasado.
4: Sería extremadamente arrogante que alguien afirmara que solo jugamos. No jugamos, trabajamos. Somos ingenieros. Esto es lo que siempre ha hecho el ser humano. Estudiamos el pasado, planificamos el futuro, inventamos cosas. Solo hacemos nuestro trabajo.
3: Actitudes como la reverencia, el asombro, el respeto y la humildad se han perdido por completo. En realidad es todo lo contrario. Es arrogancia decir podemos hacer nosotros mismos lo que la naturaleza ha producido y dejar de ver que nosotros como parte del todo quizás no tengamos tanto control sobre las cosas como nos gustaría.
0: Entonces, no solo estamos corrigiendo cosas, sino que en definitiva estamos abriendo una caja de Pandora.
4: Definitivamente no estamos jugando a ser Dios. No estamos haciendo nada nuevo. No estamos creando nuevas formas de vida. Estamos tomando lo que hay disponible de estos impresionantes animales en museos, en crioalmacenamiento y en forma de material vivo, recomponiéndolo y haciendo nuevos bebés con ello.
0: Hildebrandt también colabora con el Centro Max Delbrück de Berlín para obtener rinocerontes de probeta. Aquí se está investigando con células madre. Vera Tsubitsa ha realizado cultivos de tejido cutáneo de 12 rinocerontes blancos del norte que murieron en zoológicos para obtener óvulos sanos. Se extraen células vivas del tejido o la sangre de un rinoceronte y se conservan. Pueden volver a un estado embrionario en cualquier momento mediante un cóctel de genes. Estas células madre son luego células polivalentes, a partir de las cuales se puede cultivar cualquier célula del cuerpo. Si se añaden determinadas proteínas iniciales en un medio nutritivo adecuado, maduran hasta convertirse en espermatozoides u óvulos. Una vez que los investigadores han producido con éxito el óvulo maduro a partir de las células de la piel, este se fecunda con esperma congelado de machos muertos. El embrión resultante puede implantarse en una madre sustituta de los rinocerontes blancos del sur, que son parientes cercanos, y ella puede gestar a la cría. La ventaja, con óvulos

0: producidos artificialmente puede aumentar la diversidad genética de la futura comunidad de rinocerontes. Los investigadores ya no tendrían que depender únicamente de las células germinales de las dos hembras estrechamente emparentadas. Sin embargo, deben asegurarse de que todas las herramientas utilizadas no alteren el material genético de los óvulos producidos.
1: Una vez que he creado una célula madre, llevo a cabo un control de calidad muy completo para asegurarme de que allí no haya nada que no corresponda. Porque en algún momento quiero tener un rinoceronte sano y no crear algo modificado genéticamente. Ese no es el objetivo de mi trabajo.
0: Hasta ahora, solo se ha logrado producir precursores de óvulos. Solo maduran si están rodeados de tejido ovárico. Sin embargo, no es posible obtenerlo de rinocerontes vivos o muertos. Por lo tanto, primero hay que cultivar el material celular nutritivo.
2: Si tenemos que utilizar este método, significa que ya es demasiado tarde para cualquier otra cosa. Entonces todas las medidas clásicas de conservación de especies habrán fracasado. De modo que en realidad no queremos utilizar este método. Es solo un último recurso para salvar a esta especie, y lo vemos como un modelo para otras especies que están igualmente amenazadas.
0: El tiempo apremia, porque casi todas las especies de rinocerontes están amenazadas.
2: A largo plazo, el objetivo es restablecer de este modo una manada entera, es decir, una población sana de este individuo.
0: Llegan buenas noticias de Kenia. La madre de alquiler del rinoceronte blanco del sur está embarazada y el embrión lleva 2 meses creciendo. Pero el 23 de diciembre se producen fuertes lluvias. Como resultado, las bacterias del suelo son arrastradas a la superficie. La madre sustituta muere envenenada. Y con ella, el embrión. A los investigadores de Berlín solo les queda el feto muerto. Este embrión producido artificialmente vivió en el útero durante 62 días. Era macho y ya medía 6,4 centímetros. Las muestras de tejido muestran lo mismo que las ecografías. Estaba totalmente sano. La probabilidad de que el bebé hubiese nacido después de un total de 16 meses habría sido del 95%.
3: Fue una mezcla de sentimientos, porque nunca habíamos tenido un rinoceronte tan pequeño y hermoso en nuestras manos. Pero por otro lado, preferiríamos que siguiera en el útero y creciendo.
0: La madre del pequeño también estaba sana hasta su infección bacteriana. El procedimiento no la había perjudicado.
3: Tener a ese pequeño en mis manos fue un momento realmente emotivo, pero también representa un avance científico espectacular.
0: El éxito se presenta en una rueda de prensa internacional el 24 de enero. Incluye un modelo 3D.
4: This is our baby.
3: Este es nuestro bebé. Tiene el nombre de número 1.
0: Ahora, el equipo quiere implantar un embrión de rinoceronte blanco del norte en una madre sustituta.
3: Es realmente un hito que nos permitirá producir crías de rinoceronte blanco del norte en los próximos 2 años, 2 años y medio.
0: El éxito del equipo internacional de BioRescue es ejemplar. Los mejores investigadores de todo el mundo están trabajando en estándares científicos para la protección futura de las especies.
2: Existen todas las herramientas para recuperar un animal extinguido. No es magia, no hay ninguna tecnología que tengamos que desarrollar para hacerlo realidad.
0: Los métodos son cada vez mejores y con mucho dinero se puede lograr mucho.
3: Muchas especies extintas podrían adaptarse.

0: adaptarse al mundo moderno. Solo hay que tener mucho cuidado de no crear una especie invasora.
1: Sigue siendo controvertido si debería haber nuevas especies antiguas.
2: Hay 1 millón de especies amenazadas de extinción. Sabemos lo que hay que hacer para salvar a esas especies. Y adoptar este tipo de soluciones tecnológicas es bien intencionado y fascinante, pero no es realmente útil.
1: Sigue siendo controvertido si la biotecnología puede salvar la naturaleza.
2: En esto no veo ninguna contribución a la conservación de la naturaleza. ¿Ayudaría a abordar las causas de la destrucción de la naturaleza en lugar de reconstruir especies individuales que se han perdido?
1: ¿O en el futuro tendrá sentido conservar la naturaleza y reconstruir animales?
0: Suponemos que repararemos lo que se ha roto en el pasado y esperamos no tener que reparar lo que se romperá en el futuro.
1: Aunque los bioingenieros pudieran volver a producir crías del rinoceronte blanco del norte, este necesita hábitats intactos. ¿Deberían volver también las especies extinguidas? El debate no empezará realmente hasta que nazcan los primeros mamuts y lobos.

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Las aguas salvajes cubren el 70% de la superficie del planeta. Pero menos del 3% es dulce. Es un porcentaje muy pequeño para un gran ecosistema de miles de plantas y animales que dependen de ella para sobrevivir. Haciéndose paso por el planeta desde la montaña más alta al valle más bajo. Los ríos y arroyos fluyen libres como autopistas de agua que le dan sustento vital a todo tipo de organismos. Desde especies icónicas hasta las raras y elusivas. Todas florecen con el agua dulce. Pero para algunas puede ser duro permanecer vivas mientras navegan por el cambiante paisaje de las aguas salvajes de la naturaleza. Aguas salvajes, ríos y arroyos. Toda el agua dulce cae a la tierra como lluvia. Su viaje por la tierra comienza en las montañas. Ahí se junta antes de caer hacia abajo. Pasa por rocas y cascadas. Y les da sustento a varios hábitats mientras fluye. Por todo el mundo, los arroyos y ríos

Al norte de Eslovaquia, las aguas salvajes del río Bela hacen paso por los dramáticos montes Tatra. En el paisaje nevado, mientras la nieve comienza a caer, los que viven aquí tienen que sobrevivir más meses de frío antes de que llegue la primavera. Esta nutria macho joven vive una vida solitaria. Pasa sus días solo y busca comida desesperadamente para pasar el cruel invierno. Para sobrevivir entre tanto hielo, el joven macho se queda cerca del río. El agua salvaje es más cálida que el aire invernal. Solo algunas partes están congeladas. Así que incluso si hace frío, la nutria puede cazar. Le gusta comer cangrejos y pescado. Se encuentran en estas aguas en todo el año.

La nutria no es la única que depende del río Vela para sobrevivir. Este es el mirlo acuático europeo, la única ave cantora que puede nadar bajo el agua.

La corriente es fuerte, pero el mirlo está adaptado para cazar en estas aguas. Una capa de aire atrapada en sus plumas mantiene su piel seca y le da un aspecto plateado sobrenatural. Usa sus alas anchas y cortas para impulsarse bajo el agua como un pingüino. Tiene pliegues para proteger su nariz y sus oídos del agua. Y párpados transparentes que le sirven de lentes. Cuando la hembra sale a respirar, tiene compañía. La temporada de apareamiento de los mirlos ocurre durante el invierno. La hembra hace que el macho baile con ella para probar su destreza. Y parece gustarle mucho. El amor está en el aire para estos mirlos. Pero para la nutria, solo existe la comida. Por ahora.

Temperaturas más cálidas llegan a los Montes Tatra, los cuales forman un borde de belleza inigualable entre Eslovaquia y Polonia. Mientras el agua se derrite en el paisaje y se une a las montañas,

Las sales esenciales son absorbidas y transportadas con la corriente. Los cañones enmarcan el paisaje y dan la ubicación perfecta para que la mirlo hembra y su pareja construyan su nido. El terreno empinado y rocoso protegerá a sus polluelos de los depredadores. Y el arroyo de montaña que está abajo les provee agua limpia y bien oxigenada, con su gran suministro de insectos acuáticos. Sumerge la cabeza en las aguas en busca de comida. Es un excelente ejemplar de su especie. Bajo la superficie está la presa de hoy. Larvas de tricópteros. Estas criaturas extrañas cubren su cuerpo de arena para camuflarse con el suelo y protegerse de depredadores. Pero esta estrategia de supervivencia no sirve contra el mirlo. Fácilmente los saca de sus armaduras y se llena por completo el pico para sus polluelos. Los mirlos no están solos en sus labores como padres. En los ecosistemas de agua dulce hay insectos, peces, aves y también mamíferos. En todos los arroyos y ríos del mundo se forman familias de agua dulce. Incluso hay romances de telenovela. Este martín pescador atrapó a una hembra en sus redes, pero ella tiene que darle su aprobación. Quizás si le muestra que puede cazar, quede convencida. El martín ve a su presa elegida. Bajo estas aguas salvajes, este carrasco espinoso hembra no siente el peligro. Piensa en otras cosas mientras desova en el río. Desde su posición, el martín pescador la observa. Sabe que estos peces no son presas fáciles, nada muy mal, pero se esconden en las piedras y son difíciles de capturar. Desde arriba y sintiendo la presión de su amada, el martín pescador comienza a posar. Muestra sus hermosas plumas y su largo pico y se prepara para saltar. Pero falla. ¡Qué vergüenza! Temiendo por su vida, ella usa un truco arriesgado para esconderse de esta ave. Cambia su color a uno más claro para camuflarse con las piedras. Es casi invisible.

El Martín Pescador vuelve a fallar. La hembra no está impresionada. Pero la persistencia es clave. Y cuando el pez intenta moverse, el Martín no lo desaprovecha.

Ahora tienen que preparar su hogar. Se tomarán turnos y pasarán las próximas semanas usando sus picos para hacer un nido, tan cómodo como sus aposentos reales.

Los hábitats de agua dulce le proveen muchas oportunidades a la vida salvaje. Los bancos de lodo son perfectos para vivir en comunas. Y las riberas del río tienen guaridas un poco más privadas. Las playas y las aguas superficiales son perfectas para los padres que prefieren ser más libres. En el borde de este cuerpo de agua, esta mini madre está buscando el lugar perfecto para hacer su hogar. Esta ratón espiguero está embarazada y necesita un lugar seguro para sus crías. Para que puedan sobrevivir, tiene que construir un nido elevado para ocultarlos de los depredadores. Pesa solo 5 gramos y tiene el tamaño de un pequeño bocadillo. Una serpiente está cazando del lado opuesto del río. Preferiría comer peces porque son sus favoritos, pero no se negará a comer ratones si están en su camino. Estos ratones son buenos nadadores, pero son lentos. Y esta serpiente se mueve por el agua muy rápidamente. La hembra nada para sobrevivir. Llega a la ribera justo a tiempo, pero la serpiente la sigue de cerca. Se trepa por la hierba llegando arriba. Fuera de su vista y fuera de peligro. Cuando la serpiente se va, la hembra comienza a hacer su nido. Usa la cola para apoyarse. Logra recolectar los materiales y los teje para hacer un nido hueco. Hace este diseño ella sola. Los ratones suelen construir su nido juntos, pero este ratón es una madre soltera y en un par de días, cuando lleguen las crías, tendrá mucho trabajo por hacer.

En los bordes acuosos del río Bela, la nutria macho está cazando. Hace lo que mejor sabe hacer. Reúne los ingredientes para comer una solitaria comida. Lleva una vida muy solitaria.

Solo tiene 2 años y nunca ha tenido pareja. Desde que se alejó su madre a los 6 meses, está feliz con su propia compañía. Pero desde que se derritió el hielo, siente un llamado instintivo a ser querido. Tiene todo lo necesario para hacer un buen partido. Un hogar para una familia, cerca del agua dulce. Y además, tiene un jardín precioso. Pero, por ahora, el amor no lo ha encontrado. Él sabe que es importante que se vea guapo. Y también muy fuerte. El solitario macho es un experto nadador. Es sigiloso y rápido en el agua. Tiene un cuerpo esbelto con una fuerte cola. Patas cortas y poderosas, con dedos como aletas. Puede cerrar sus oídos y su nariz bajo el agua para esconderse por más de 4 minutos. Sus largos bigotes detectan las vibraciones y movimientos de sus incautas presas. Los peces no suelen tener escapatoria. Su estómago está lleno, pero su corazón está vacío. Está inundado de las hormonas de la primavera, porque las criaturas a su alrededor, arriba e incluso abajo, se están emparejando. Pero a diferencia de ellas, las nutrias no tienen una temporada de apareamiento. Por ahora, el solitario macho debe esperar y desear que algún día las salvajes aguas le presenten a su amada.

Avanza la primavera y los Martínez pescadores ya tienen crías en su palacio. Como todos los Martínez, la hembra y el macho criarán juntos a sus bebés. Nacen ciegos y desnudos, y dependen de sus padres para recibir alimento y calor. Estas aves trabajan incansablemente tomando turnos para calentarlos y llevarles comida deliciosa. Trabajan continuamente con gran precisión. Después de cazar exitosamente, las aves les dan a los peces desde la cabeza para que no se atoren con las escamas. Cada polluelo puede comerse 18 peces todos los días. Con tantos herederos en este palacio real, los adultos deben trabajar duro para que todos sobrevivan.

Por las próximas semanas, sus días se basarán en capturar peces. Peces y más peces.

En este gran cuerpo de agua, la madre ratón ha dado a luz a 3 crías. Pero su instinto maternal le dice que se acerca el peligro. Un zorro, uno de los depredadores de estos ratones, se acerca peligrosamente a sus bebés. Pero esta madre sabe qué hacer. Corre y se lleva a sus crías, una por una, a otro nido secreto.

El zorro salta. Pero gracias a la astucia de la madre, todas sus crías están a salvo.

Es normal que los ecosistemas cambien. Y los ecosistemas de agua dulce se ven influenciados por la lluvia.

En las orillas profundas del río Vela, las crías del clan de Martínez están mucho más fuertes. Pero sus jóvenes vidas están peligrando. En los valles montañosos que rodean su hogar de agua dulce, una fuerte lluvia no ha parado desde hace días. Hay cada vez más agua fluyendo por ahí. Y los pequeños arroyos se han convertido en grandes torrentes. Desembocan en el Vela y causan que el río crezca y se eleve. La fuerza del agua derriba árboles. Rompe sus troncos como si fueran ramas. Y se los lleva lejos.

Incluso los árboles robustos y antiguos no pueden con la fuerza de estas aguas. Mientras el agua salvaje dibuja un nuevo paisaje, el creciente río puede ser fatal para las crías del martín pescador. Si el agua llega a la entrada del nido, las crías se ahogarán. Su padre intenta alcanzarlas, pero solo puede observar y esperar que baje el agua. En unas horas, la lluvia finalmente se detiene. En las orillas del río, los padres regresan al nido y observan que sus crías están bien. Tuvieron suerte. El poder de la tormenta forzó al Vela a cambiar su cauce. Pero los hábitats de agua dulce están acostumbrados

adaptamos al cambio. Hay secciones del fondo expuestas, lo cual le da a las plantas que prefieren el sol una oportunidad para surgir. Mientras el agua salvaje bajaba por el valle, arrastró semillas de plantas que se encuentran arriba en las montañas, aumentando su dispersión y trayendo nueva vida. Los ciervos rojos disfrutan este paisaje y comienzan a comer. Deben permanecer alertas, y no solo por la corriente. El agua dulce es un recurso valioso para las presas y los depredadores.

Los ciervos son ligeros y pueden huir rápido. Pero hoy están a salvo. Este lobo no vino a cazar.

En las aguas hay un juego mortal por la supervivencia. Para muchas criaturas de agua dulce, los insectos son su fuente de alimento. Y en el verano abundan.

Para las ranas, las libélulas son la proteína perfecta. Es su temporada de apareamiento y van en grupo a las aguas para dejar allí sus huevos. Un festín para las ranas. Si pueden atraparlas. Libélula 1, rana 0. Las libélulas son más grandes y son difíciles.

especialmente la libélula emperador, que es una de las más grandes del mundo. Las hembras ponen sus huevos en el agua, poniéndolos cerca de los depredadores. Al otro lado del estanque, este insecto más grande tiene otro enfoque. En vez de posarse sobre el agua, ha evolucionado para volar y desovar desde una distancia segura. Ayudándola a salir del rango de las ranas hambrientas. Las libélulas emperador no tienen ese lujo. Sus huevos deben ponerse sobre la vegetación del agua, o no podrán sobrevivir.

Esta hembra debe ponerlos tan rápido como pueda. Pero esta rana está atenta. La libélula cae, pero no está vencida. Sus fuertes alas la ayudan a salir del agua. Las libélulas parecen presas fáciles. Pero bajo las aguas salvajes, sus larvas nos muestran la verdad. Se alimentan de invertebrados pequeños y gobiernan el suelo del río en un reinado del terror. Las larvas de libélula pasan meses o incluso años en sus hogares submarinos. Pero cuando deben transformarse, no decepcionan a nadie. El sol comienza a elevarse, las larvas salen del agua y sus cuerpos adultos comienzan a surgir. Es un momento delicado para ellas. Si sus húmedos cuerpos se secan y se endurecen antes de llegar a su forma final, pueden morir. Y antes de poder volar, son presa fácil para los hambrientos.

En el verano se aparean la mayoría de los peces de agua dulce. Las aguas salvajes se llenan de pequeños peces. Sus instintos de bebé les dicen que se queden ahí. Ahí el agua es cálida y están fuera de la vista de depredadores, como la trucha común. Es rápida y agresiva y se acerca a los pequeños con gran precisión. Y fuera del agua, estos depredadores también logran hacer ataques aéreos. Atrapan a las efímeras mientras vuelan

Pero estos depredadores también son comida para otros. Cuando se acerca el peligro, la trucha sabe que debe abandonar las aguas abiertas. Es la nutria solitaria. Mientras está en busca de su comida, no tiene idea de que el cambio de cauce cambiará su destino. Lo está mirando. Una hembra. La conexión es instantánea.

A la hembra le gusta lo que ve. Y la pareja sella su unión. Se quedarán juntos un par de semanas, pero se aparearán frecuentemente para tener crías. Al macho solitario le sirvió tener paciencia.

Estas pequeñas crías son avariciosas. El trabajo de sus padres casi termina. Pero antes de dejarlos solos, deben observar. Deben aprender técnicas de caza de sus padres. Pronto vendrá el momento de tener su propio reino en estas aguas salvajes.

Cuando cambian las estaciones, ocurren cambios dramáticos en el paisaje. Al finalizar el verano, el agua salvaje del manantial que solía inundar el suelo del bosque se ha ido, dejando piscinas aisladas en donde millones de peces varados luchan por respirar, lo que les da comida fácil a las cigüeñas negras, las garzas reales y a las garcetas. Las largas patas de las aves les permiten caminar por las aguas y comer tranquilamente con la ayuda de sus afilados picos. No parece haber escape para los peces, hasta que aparecen las nubes.

se crea un éxodo de criaturas terrestres. Los insectos buscan tierras más altas. Las hormigas dejan sus hogares, llevándose un par de huevos. Son su esperanza para no extinguirse. Los mamíferos se refugian en ramas flotantes. Pero el agua comienza a inundar el bosque. Los animales grandes, como los jabalíes y ciervos rojos, son buenos nadadores.

travesía. Lleva sales y nutrientes desde las montañas hacia los lagos, estanques y humedales. Y eventualmente, esos nutrientes llegan hacia el océano. Pero no todo fluye hacia abajo. Estas autopistas de agua dulce permiten que las especies migratorias como el salmón y la trucha marina se muevan arriba desde el océano. Motivadas por su instinto reproductivo, miles de peces migran hacia los desovaderos, regresando a las aguas en donde nacieron. Usando el campo magnético de la Tierra, navegan en un viaje asombroso de miles de kilómetros. Usando sus poderosos cuerpos, se impulsan hacia arriba contra la implacable corriente. Deben superar muchos obstáculos. Las cascadas les cortan el paso. Pero fallar no es una opción. Usando músculos construidos para liberar energía, los peces saltan del agua. A pesar de que fallen una y otra vez, nunca se rinden.

Los que logran subir se enfrentan a su depredador más temible. El oso pardo.

Los osos son cazadores hábiles y para muchos peces, su travesía terminará aquí.

Pero muchos lo logran. Y para cuando llega el otoño, muchos llegan a los desovadores y se aparean. Un final feliz para una de las historias de supervivencia más extremas.

Cuando regresa el invierno y la nieve cubre las riberas una vez más, la vida completa su ciclo para la nutria macho, que ha regresado a su rutina de soltero.

Pero su breve unión rindió frutos. Enfrente de las aguas salvajes, a un par de kilómetros, su pareja está criando a su bebé. Creó una nueva vida que debe vivir, amar y triunfar en el paisaje de agua dulce de las increíbles aguas salvajes.

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Nos encanta medir los extremos de la vida. El más grande. El más alto. El más pesado. El más rápido. El más lento. El más raro. Algunos son conocidos. Icónicos. Y asombrosos. Pero aquí clasificamos algunos de los batidores de récords más sorprendentes e insólitos del reino animal. Animales salvajes que baten récords. Todos sabemos que los animales baten récords. Los mayores agitadores,

los enanos. Pero los libros de récords guardan mucho más. Algunos discos son simplemente raros. Como Murphy, un burro como este, que fue coronado el burro más valiente, porque

durante la campaña de Galípoli, llevaba a los heridos del campo de batalla a los hospitales. Era tan listo que incluso sabía a qué tienda debía llevar a cada paciente. Era excepcional, aunque esta capacidad cerebral de los burros se sigue utilizando, sobre todo en la recogida de madera, ya que los animales conocen la ruta para enviar la mercancía a casa sin supervisión. El récord del primer ser vivo que dio la vuelta a la luna es para una tortuga. Bueno, dos, que completaron su vuelta lunar en 1968. Pero entre los récords aleatorios, popularistas y anómalos, hay muchos otros fijados en la ciencia, que son atributos vitales para mantener vivos a los animales en la naturaleza. Siempre se menciona al halcón peregrino como el ave más rápida, ya que se zambulle a 320 kilómetros por hora, tal vez más, ya que algunas observaciones sugieren 389 kilómetros por hora. Pero solo alcanza sus velocidades récord en caída libre, con el cuerpo en modo torpedo y dejando que la gravedad haga el resto. Las aves más rápidas en vuelo recto son los albatros. En las especies más grandes, sus alas pueden medir 3 metros y un tercio. Son estrechos, pero pueden recorrer fácilmente 800 kilómetros en un día y apenas necesitan aletear. Sobrevolando los océanos, viven en un mundo turbulento. Viento y olas en abundancia, pero esta es la clave de su éxito. Surcan los vientos. Y cuando las olas desvían los vientos hacia arriba, las aves se inclinan y giran, utilizando la energía del viento. Pero solo suben y bajan en ángulos suaves para mantenerse en movimiento. El plusmarquista fue un albatros, que alcanzó una velocidad de 127 kilómetros por hora durante 8 horas seguidas.

Los albatros tienen otro récord a su nombre. El ave salvaje más antigua conocida es un albatros que los investigadores conocen desde hace al menos 70 años. Sin embargo, no es el ave más vieja conocida. Los animales suelen vivir más tiempo en cautividad, donde tienen mejor acceso a comida y refugio, que en libertad. Y el ave más vieja registrada fue una cacatúa que alcanzó los 83 años.

La tortuga más vieja duplicó con creces ese récord, alcanzando los 190. Aunque se la considera lenta y maciza, existe un récord de la tortuga más rápida. Una tortuga leopardo mascota, conocida como Bertie, corría a 0,9 kilómetros por hora. Podía correr una carrera de 100 metros en solo 6 minutos.

Probablemente no puedan seguir el ritmo en una carrera de tortugas, pero los velocistas con caparazón sobreviven a las almejas, que podrían ser los animales más antiguos de la Tierra. Se sabe que algunos moluscos de mares fríos y polares viven medio milenio o más. Por supuesto, la longevidad es un tipo de legado. Pero otro es la rápida renovación. Dejar tus genes en tu descendencia, algo en lo que destaca un tipo de animal en particular. El pulgón bate el récord de animal más fértil. Producen tantas crías que, en teoría, una sola hembra de pulgón en su vida podría producir una población de crías y su descendencia, que podría pesar 3 veces más que la población humana. 8 millones de toneladas de pulgones. Aunque, por suerte, los limitados recursos alimenticios y la abundancia de depredadores devoradores de pulgones hacen que esto nunca ocurra. La reproducción y la producción de un legado genético en forma de descendencia es el motor de la mayoría de los récords de la naturaleza, incluidos algunos hechos realmente extraños. Uno de los campeones más extraños ostenta el título de animal más capaz de producir cuatrillizos. Una vez que una hembra de armadillo de 9 bandas tiene un embrión fértil, se divide en 4. Siempre da a luz a 4 cuatrillizos genéticamente idénticos. Los armadillos deben ser muy buenos criando. Proporcionalmente, los machos tienen algunos de los penes más grandes en relación con el tamaño de su cuerpo de todos los mamíferos. Aunque el miembro verdaderamente más grande es el de las ballenas, que puede medir 2 metros y medio. Las ballenas también pueden tener testículos enormes que pueden pesar casi 1 tonelada. Son internas, así que aunque las ballenas tienen pelotas de verdad, no se ven. Los animales hacen todo lo posible por reproducirse. A menudo se exhiben ellos mismos o crean estructuras que hacen el trabajo por ellos. Las mayores construcciones en nombre del cortejo pertenecen al pergolero. Recogen palos cuidadosamente seleccionados. Los tejen y esculpen meticulosamente. Este es un gran artista trabajando. Parece un cruce entre el hogar de nuestros antepasados y un camping de moda, pero esta estructura en forma de cabaña nunca tendrá residencia. No es un nido, es puramente un símbolo sexual. Al igual que flexiona sus músculos, demuestra su talento para el trabajo duro y la creatividad. Las construcciones más grandes del pergolero pueden medir entre 1 metro y 1.5 metros. Los toques finales. Decoraciones temáticas en color.

¿Qué chica podría resistirse? La enramada es enorme, pero hay construcciones animales más grandes por ahí. Las mayores estructuras producidas por los animales son los arrecifes de coral, pero están formados por nuevos pólipos de coral que segregan sus conchas sobre las conchas de sus antepasados. Así que simplemente crece con el tiempo, no se construye exactamente. Pero los castores, en cambio, son maestros artesanos.

Seleccionan cuidadosamente la madera con la que quieren trabajar. Luego, lo derriban hábilmente.

Se comen los sabrosos trozos verdes, pero el resto se convierte en madera para sus dos sobras principales. Sus proyectos requieren muchas toneladas de madera y emplean músculos para moverla y darle forma. Los castores construyen presas que modifican el caudal de los ríos. Retienen parte del caudal para inundar pequeñas extensiones de tierra, creando estanques donde pueden vivir. Las presas son enormes. El mayor récord fue de 1.5 kilómetros de largo. Y en el centro de su finca, construyen una cabaña, la casa familiar, con diferentes estancias, incluida la habitación húmeda para entrar y salir del agua, donde pueden secarse antes de pasar al dormitorio. La logia más grande medía 12 por 5 metros, un homenaje a los maestros constructores.

El esfuerzo de los castores modela el paisaje y muchas otras especies se benefician. Son ingenieros del ecosistema. Mover la tierra puede ser bueno para el paisaje, ya que favorece el drenaje y la aireación y distribuye los nutrientes. Se podría pensar que los principales responsables de esta importante tarea son los excavadores perpetuos, como los topos, que remueven unas 20 toneladas de tierra al año. Pero no, han sido derrotados por un peso pluma. El pájaro lira australiano es conocido sobre todo como un maestro del mimetismo, que grita su impresionante repertorio para impresionar a posibles parejas. Para actuar, necesita un escenario. Y rasca la superficie, despejando su arena. Esto en sí mismo es una construcción impresionante, pero cuando no está de servicio, la excavación nunca se detiene. Los pájaros lira se pasan todo el tiempo escarbando en la tierra para encontrar las larvas de las que se alimentan.

Se cree que mueven 155 toneladas de tierra al año. Imagínese el impacto de una docena de camiones volquetes sacando tierra de un solar. Es la misma cantidad. Los animales que remueven el suelo, retrabajan los sedimentos, mueven los nutrientes y airean el suelo, se conocen como bioturbadores. Y por extraño que parezca, el más grande es la ballena gris.

A diferencia de la mayoría de las ballenas barbadas, que engullen grandes bocanadas de agua para colar y tragar los peces y mariscos de su interior, la ballena gris se alimenta del fondo marino. Se tragan un bocado del fango del fondo marino y lo bombean a través de sus barbas para recoger gambas, almejas y otros invertebrados que se escondían en él. A medida que ruedan y recogen, hacen cuencas en el fondo marino de 20 metros de largo, tamizando 5 metros cúbicos de limo en cada bocado. Los mamíferos marinos baten muchos récords. Por supuesto, las ballenas azules son los animales más grandes del planeta. Pero los cachalotes también baten muchos récords. Son los animales dentados más grandes del planeta. Sociales e inteligentes, también tienen el cerebro más grande del mundo, 5 veces mayor que el nuestro. También son los animales más ruidosos del planeta. Sus intensos chasquidos se han registrado a 236 decibelios, 10 veces más fuertes que un trueno. Se cree que los sonidos más intensos podrían utilizarse como arma para aturdir a las presas de los calamares en las profundidades oceánicas. Mientras están abajo, en su mundo frío y oscuro, pueden localizarse por sus sonidos a decenas de kilómetros de distancia. Los cachalotes son buceadores muy profundos, pero incluso sus habilidades son superadas por los sifios, que se sumergen habitualmente hasta 3 kilómetros para alimentarse y pueden permanecer sumergidos más de 3 horas y media. A pesar de sus habilidades, las ballenas deben salir a la superficie para respirar, a diferencia de los peces, los amos del océano. Los peces establecieron muchos récords propios. El pez más grande y el tiburón más grande podría ser también el mayor omnívoro del mundo, ya que recientemente se ha descubierto que los tiburones ballena que se alimentan por filtración consumen tantas algas como presas animales. También tienen la piel más gruesa, de 10 centímetros de espesor, una coraza que podría ayudarles a protegerse de otros tiburones y orcas. Su primo es otra odisea oceánica. El tiburón de Groenlandia, que vive bajo el hielo marino del Atlántico Norte, se toma su tiempo para desplazarse.

Depredador y carroñero a la vez, no parece hacer nada con prisa. Incluso crecer. Disfrutando de una vida en el carril lento, ni siquiera alcanzan la madurez sexual hasta los 150 años. El tiburón de Groenlandia más antiguo registrado tenía la asombrosa edad de 392 años. Sus rarezas no acaban ahí. Suelen tener parásitos en los ojos. Los parásitos crean un brillo bioluminiscente, pero también vuelven ciegos a los tiburones, por lo que la luz no les beneficia. Es posible que el brillo atraiga a los peces a las mandíbulas de los tiburones. Los tiburones tienen compuestos nitrogenados en el cuerpo que favorecen su flotabilidad y los ayudan a hacer frente a los cambios de salinidad. Pero estos compuestos son tóxicos, lo que convierte al tiburón de Groenlandia en el tiburón más venenoso. Pero tal vez el premio al pez más raro del mar debería recaer en el más pesado de todos los peces óseos, el extraño pez luna. Los gigantes más grandes pueden medir 3 metros y pesar más que una camioneta. Subiendo y bajando en la superficie, dan la impresión de ser platijas impotentes. Pero eso está lejos de ser así. El nombre de pez luna proviene de su costumbre de tomar el sol en la superficie, lo que hacen para calentarse tras una visita a las profundidades oceánicas. La mayoría navega a varios cientos de metros por debajo de la superficie. Pueden sumergirse hasta unos 800 metros, donde cazan peces, calamares, crustáceos y medusas. El récord de este bicho raro aún no ha terminado. Ponen más huevos que ninguna otra cosa, 300 millones de una sola vez. Y exhiben el crecimiento más extremo de cualquier vertebrado. Desde la eclosión, las crías aumentan de tamaño 60 millones de veces antes de alcanzar la edad adulta. El mar está lleno de plusmarquistas raros. No es el participante más obvio en una carrera, pero la estrella de mar más rápida, una estrella de mar girasol, alcanzó una velocidad de 1 metro por minuto, transportado por 15.000 pequeñas patas hidráulicas. A pesar de todos los peces que hay en el mar, no son los animales marinos más comunes. Los crustáceos diminutos como los copépodos y el krill son probablemente los animales más abundantes del planeta. Los crustáceos no se limitan a las olas. Y los más grandes en tierra y los más pesados de todos acechan en las islas tropicales del Indo-Pacífico. El cangrejo ladrón o de los cocos es el mayor artrópodo del planeta. Es un cangrejo ermitaño súper grande. Después de que sus diminutas crías llegan a tierra tras un mes de formación flotando con el plancton, viven como cangrejos ermitaños, escondiéndose en caparazones para escapar de los depredadores, incluidos sus primos mayores.

Pero a medida que crecen, forman pulmones primitivos que sustituyen a sus branquias y ya no pueden volver al agua. Cuando crecen los

suficiente como para ahuyentar a la mayoría de los depredadores, abandonan los caparazones. Con un metro de diámetro, los adultos gigantes comen casi cualquier cosa. La mayor parte de su dieta son frutas y frutos secos, pero pueden buscar entre la basura e incluso practicar el canibalismo.

Los bichos son extraordinarios. Los hercúleos cangrejos necesitan fuerza para transportar su peso. Pero imagina intentar cargar 82 toneladas tú mismo. Es el equivalente a lo que hacen los escarabajos peloteros. Los escarabajos se toman al pie de la letra el rollo de papel higiénico, convirtiendo el excremento en bolas manejables que pueden arrastrar. Enterrarán el estiércol como almacén de comida en el que podrán poner huevos. A los padres modernos se les acusa de alimentar a sus hijos con excremento, pero los escarabajos peloteros lo hacen a propósito. Nunca cesan en su laborioso trabajo de limpieza y se han ganado el título de los animales más fuertes para su tamaño. Las hormigas también son muy fuertes para su tamaño. De cerca, parecen extras de una película de terror barata de serie B, aunque por su tamaño natural no son una gran amenaza. Pero hay un título que se otorga a la hormiga más peligrosa del mundo. La hormiga bulldog australiana es una doble dosis de repugnancia, con aterradoras mandíbulas en un extremo y un aguijón parecido al de una avispa en el otro. Además, este pequeño terror es intrépido y agresivo. Las hormigas bulldog han matado al menos a 3 personas.

lo que ha permitido a las empresas que baten récords evolucionar de forma aislada. Es la tierra de los marsupiales, incluido el famoso saltarín.

Y luego está el favorito de todos, el koala. Estos marsupiales con aspecto de oso viven casi exclusivamente de eucaliptos. Pero no es una dieta fácil. Así que el premio al ciego más largo es para el koala. Los animales miden poco más de 1 metro, pero este segmento de su intestino mide 2 metros para ayudarles a procesar las plantas. Los koalas también compensan el bajo rendimiento nutricional de su dieta haciendo lo mínimo posible para ahorrar energía. Batieron el

récord de sueño, durmiendo la siesta 22 horas al día. Una o dos horas más que el famoso perezoso. Por cierto, lo contrario, el animal que menos duerme es el elefante, que dormita menos de dos horas al día. Pero volvamos a Australia, que también alberga al mayor animal excavador. El wombat es un marsupial de 30 kilos, bajo y corpulento. Aunque de aspecto torpe, son inmensamente fuertes. Con sus poderosos cuerpos, excavan madrigueras donde escapar del calor diurno del interior de Australia. Los túneles pueden extenderse más de 20 metros. Eso es mucho suelo movedizo. El wombat común también tiene el extraño reclamo de la fama. De ser el mayor animal conocido que bioflorece. Esto significa que cuando se lo ilumina con luz ultravioleta, una parte del espectro luminoso que nuestros ojos no pueden ver, su pelaje emite una luz azul. ¿Por qué brillan? Es un misterio. Pero todos los mamíferos biofluorescentes conocidos son nocturnos, así que es posible que sea una ventaja para ellos mientras navegan por la noche.

Otro glorioso resplandor, el primero descubierto, no es un marsupial ni un mamífero placentario como nosotros, sino que es uno de los últimos de una antigua línea de mamíferos que ponían huevos, el ornitorrinco. Este capricho de la naturaleza, que parece un lindo y adorable kit de piezas, rompe las barreras con otro récord de sueño. El ornitorrinco tiene más sueño REM que cualquier otro mamífero. El sueño REM es cuando soñamos y se puede medir moviendo rápidamente los ojos. Y observando los ojos de los ornitorrincos dormidos, se ha demostrado que disfrutan del sueño REM durante 8 horas al día. Es probable que también disfrute de los sueños, y se han visto ornitorrincos retorciéndose como si nadaran mientras duermen. No cabe duda de que las criaturas australianas son únicas y un poco peculiares. Y las rarezas no acaban.

Como todos los marsupiales, al igual que los canguros, mucho más grandes, sus crías nacen prematuramente, poco más que una diminuta gominola rosa. Sabe utilizar sus diminutas extremidades en forma de capullo para trepar hasta la bolsa de su madre y agarrarse a una tetina para alimentarse y crecer. El bebé de un canguro, o cría, apenas tiene el tamaño de una uva, pero la cría de un Dunard es tan diminuta que sus pulmones no son lo bastante fuertes para respirar. En cambio, se ha descubierto que el Dunard es el primer mamífero conocido que puede respirar oxígeno a través de la piel. Solo cuando es más grande y peludo, el pequeño tigre empieza a respirar con sus pulmones. Desde mini marsupiales,

Es hasta mamuts. Hay bebés de todos los tamaños. Si fue primero el huevo o la gallina, sigue siendo un enigma. Pero todos estamos familiarizados con el tamaño de un huevo de gallina. Pero harían falta 2 docenas de huevos de gallina para llenar un huevo de avestruz, el más grande de cualquier animal vivo. Si quieres algo en lo que mojar a tus soldados, puede que tengas un peso largo. Se tarda 2 horas en hervir un huevo de avestruz.

Los huevos de las aves más pequeñas son diminutos en comparación. Tienen el tamaño y la forma de un guisante. Harían falta 3.000 huevos de colibrí para sustituir un huevo de avestruz en el desayuno. Los nidos de los colibríes son como pequeñas cáscaras de nuez, los más pequeños de su especie. Pero quizá les sorprenda el mayor constructor de nidos. No es un pájaro, sino nuestro primo más cercano. Cada día, los gorilas construyen un nido nuevo, una cama lo bastante grande y fuerte para soportar sus pesados cuerpos mientras duermen la siesta. Sus nidos pueden tener 2 metros de diámetro. Grande, pero no el más grande. El mayor nido registrado fue construido por águilas calvas americanas. Estas enormes rapaces construyen desaliñados montones de madera donde crían a sus polluelos. Vuelven año tras año a los mismos nidos y rellenan el montón cada temporada. Todas son grandes, pero la que batió el récord medía casi 3 metros de diámetro y 6 metros de profundidad. Un poco de contraste con el nido de un pingüino. Apenas molestan. Un rasguño en el suelo, tal vez un par de palos. A los pingüinos no les gusta anidar solos. Se agolpan en las playas cercanas a sus zonas de alimentación y crían a sus familias hombro con hombro. Estos macaronis son los pingüinos más abundantes, con 6,3 millones de parejas reproductoras. Pero al igual que otros pingüinos, siguen figurando en la lista de vulnerables porque llevan 50 años en declive gradual. Hay que cuantificar las estadísticas que baten récords y pueden desbancar a los famosos campeones de sus primeros puestos. Los guepardos son famosos por ser los animales más rápidos del planeta. Sus velocidades máximas de 130 kilómetros por hora son sin duda impresionantes. Pero solo pueden mantener el acelerador a fondo durante unos 30 segundos. Tienen que ser rápidos para atropellar a las presas de antílope, que no son mucho más lentas. El antílope más rápido es la gacela persa, que puede alcanzar los 97 kilómetros por hora en distancias cortas. Pero el animal terrestre más rápido en largas distancias es el berrendo. Último miembro de una antigua familia de antílopes de Norteamérica, el berrendo evolucionó para escapar de un guepardo americano ya extinguido. También pueden sprintar a cerca de 100 kilómetros por hora, pero pueden mantener altas velocidades durante mucho más tiempo.

Se registró uno que mantuvo los 56 kilómetros por hora durante más de 6 kilómetros. Muchos récords se deben a la carrera armamentística entre depredadores y presas. Conocemos al león como el rey de las bestias, pero para su tamaño, el jaguar tiene una fuerza de mordedura mucho más poderosa. 700 kilos, las mandíbulas más fuertes de cualquier felino. Aunque no es más que un gatito comparado con el mayor reptil del mundo, el cocodrilo de agua salada, cuya mordedura es la más poderosa del planeta, con 16.460 newtons.

Los leones tampoco son los mayores carnívoros terrestres. Los osos polares son los más grandes. Llegan a pesar 600 kilos y pueden medir 2,6 metros. Aunque pasan mucho tiempo en el agua, por lo que podrían perder su título en favor del elefante marino del sur. Durante la parte de su vida que pasan en el mar, son los mayores depredadores terrestres. 3,5 metros de grasa que pueden pesar 5 toneladas. Sin embargo, los osos polares ostentan el título de mayor área de distribución. Pueden patrullar territorios de más de 300.000 kilómetros cuadrados. Y los leones solo tienen éxito en una cuarta parte de sus cacerías, por lo que difícilmente merecen el estatus de depredador superior. Los depredadores más exitosos y eficientes son los licaón africanos, que trabajan en manadas y consiguen abatir a su presa en el 85% de las cacerías. Los perros son animales bastante extraordinarios y quizá por eso fueron los primeros animales domesticados. No está claro cuándo se convirtieron en nuestros mejores amigos, pero no hay duda de que fueron domesticados hace más de 15.000 años. Pero la relación puede haber empezado hace 20, incluso 40.000 años, cuando nuestros antepasados empezaron a juntarse con lobos. Hemos adiestrado a perros para que realicen una gran variedad de tareas para nosotros. Incluso pueden utilizar sus sensibles ruidos para olfatear minas terrestres. Los elefantes tienen el mejor sentido del olfato. Pueden olfatear el agua a 20 kilómetros de distancia. Tienen el doble de genes olfativos que los perros. Sus trompas pueden contener 8 litros de agua, lo que las convierte en las narices más pesadas del planeta. 200 kilos. Por su don, son los animales más grandes que se han adiestrado para olfatear minas terrestres, pero los perros no son los más pequeños. Las obreras más pequeñas de este grupo de trabajo son las abejas melíferas. Las pequeñas cosas pueden marcar una gran diferencia. Por ejemplo, el mosquito. Tiene el récord de ser el animal más mortífero de la Tierra. Se afirma que mata a más de 1 millón de personas al año. En realidad, no es el mosquito el que mata, sino los parásitos que transporta, como la malaria, y que inyecta involuntariamente a sus víctimas. Un pensamiento aleccionador, aunque hay otro animal mucho más peligroso: el ser humano. Hemos causado el declive, la destrucción e incluso la extinción.

colección de más especies que ningún otro. Por eso hay trágicos récords como el del rinoceronte de Java, el mamífero terrestre más raro. Quedan menos de 70. Tal vez sea hora de que establezcamos un nuevo récord, el de mayor número de especies rescatadas del abismo, para asegurarnos de que podamos disfrutar de los animales que baten récords durante muchas generaciones.

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0: el departamento de zoología de la jaula de los monos, llega hasta ustedes el agente secreto Lancelot Link, el único detective chimpancé del mundo.
1: Con su inseparable compañera Mata Hari. El profesor Darwin, luchando incansablemente contra la terrible organización CHOM, encabezada por el varón del monóculo. Reto, el bigote que espía. La mujer dragón. El extraño doctor Strange. Alias Ashen, el enigmático Wang Fu,

0: orden de las aventuras del agente secreto Lancelot Link. En la discoteca más exclusiva de la ciudad, la Coco Onda, Lancelot Link con sus revolucionarios evolucionarios interpretan uno de sus últimos éxitos. Nadie sospecha que los revolucionarios evolucionarios, a través de su melodía, transmiten una clave secreta a uno de los agentes de la organización Mono. Sin embargo, entre el público se encuentra un grupo de agentes de la perversa organización Chomp que saben lo que está sucediendo.
1: Gracias, amigos. Fue un placer tocar para ustedes. No se vayan, volveremos con otras melodías. ¿Mata?
2: Dime, Lance.
3: ¿Crees que nuestro agente pudo anotar toda la información que le transmitimos?
2: Sí, y ya.

0: sabe que hoy entregarán los caramelos al Banco Nacional y allí estaré para custodiarlo.
1: Qué bueno que los de Chomp no lo saben, ¿verdad?
2: Pero los de Chomp sí lo saben y el varón lo comunica a sus...

0: Hanselo Blin, chimpancé secreto en Evolución Revolución. Lancelot Link se prepara para salir a trabajar sin saber que la información que él le pasó a su agente estaba en manos de los de Chomp.
1: Chispas, aumenté 3 kilos. Esta báscula debe estar descompuesta. Tendré que llamar a un mecánico para que la arregle o dejar de comer pastel de crema de banana.
0: Como de costumbre, Lancelot se comunica al cuartel general por medio del regaderófono.
1: Debo marcar la llave de agua fría. Con el jefe Darwin, por favor. Hola, jefe Darwin, aquí Lancelot Link reportándose.
2: Lancelot, quiero que tú y Mata vengan aquí inmediatamente, es urgente.
1: Enterado. ¿Con qué urgente,
0: Sin pérdida de tiempo, Lancelot sale por la puerta secreta.
1: ¡Oh, no! Se me había olvidado que estoy en Hot Pants.
0: Mata Heidi y Lancelot Link llegan al cuartel general de Mono, donde el jefe Darwin les informa acerca del último crimen de Chomp.
2: Los de Chomp robaron los caramelos que fueron enviados al banco.
3: ¡Qué perversos!
1: Sí.
2: Conocen la clave de la canción. Debe haber un micrófono oculto aquí.
1: Imposible que pudieran colocar un micrófono aquí, jefe.
2: La única forma en que pudieron adquirir nuestra clave fue por medio de nuestro escritor musical, Chano Mandrill Hill.
3: ¿Cómo podemos averiguar si fue Chano Mandrill Hill?
1: Sí.
2: Mata, lleva esta información secreta a Chano Mandrill Hill y dile que quiero que la haga en clave secreta.
3: Sí, jefe Darwin.
1: ¿Y qué debo hacer yo?
2: Vigilarás el cuartel general de Chomp para ver si Chano Mandrill Hill le entrega alguna información.
1: De acuerdo, y no se preocupe, puede confiar en mí. Oh, lo siento.
3: ¡Qué inútil eres, Lancelot!
1: A veces no sé qué pensar de ti.
0: Mata llega a la discoteca La Coconda para entregar a Chano Mandrill Hill la información secreta acerca de los caramelos. Información que deberá adaptar en una canción para que precisamente sea más secreta.

0: Hola, Chano.
1: ¿Cómo está mi bella princesita, Materil y Lilerón?
0: Bien, gracias. Te traje una clave secreta para que la adaptes en la canción Los Revolucionarios Evolucionarios deben tocarla esta misma noche.
1: Muy bien, muñeca de Robocón, dámela.
0: Aquí está.
2: Mata espera tranquilamente a que Chano Mandril Gil adapte la canción.
1: Medallita, que amanece en tu escote.
2: En el cuartel general de Chomp, Lancelot espera ansioso a que Mata Hayley se comunique.
3: Creo que mi reloj se adelantó.
4: No.
3: Debe ser Mata. Sacaré mi bananófono.
0: Hola, Lance.
3: ¿Qué tal, Mata? ¿Qué sucede?
0: Acabo de entregar la información a Chano Mandril Gil.
3: Me alegro. Estaré pendiente del varón para ver si Chano se comunica con él.
0: ¿Cómo lo harás?
3: Acabo de pensar cómo debo hacerlo. En este momento le van a dar su masaje al varón, pero yo seré quien le dé el masaje.
0: Te aconsejo que no se lo des muy fuerte, Lance.
3: Descuida, Mata. Oh, será mejor que me esconda.
4: Oiga, amigo.
5: ¿Eh? ¿Qué cosa?
4: Venga a ver esto. Venga.
5: ¿Le va a dar un chocolate?
2: Después de dejar noqueado al masajista del varón, Lancelot saca su maletín donde guarda sus bigotes falsos y cuidadosamente elige un bigote adecuado. Disfrazado de masajista, Lancelot está listo para darle el masaje al varón y así estar

0: cerca de él cuando llegan a entregarle la clave secreta.
1: Por fin llegas. ¿Por qué tardaste tanto, Stevenson? Te pago muy bien. Espero que llegues puntualmente. ¿O prefieres volver a ser masajista de hipopótamos?
2: Perdone por mi tardanza, varón, pero le daré un masaje especial.
1: Caliéntate las manos porque las tienes frías como muerto.
2: Ya, pero primero lo voy a cubrir.
1: Ay, ay. Deprisa.
2: Sí, señor. Listo.
1: Ya me destapaste los pies, se me van a enfriar los juanetes.
2: Oh, perdón, varón. Primero quiero quitarle la tensión nerviosa de su espalda.
1: Ay, ay, ay, ay, ay, estás rompiéndome todos los huesos del cuerpo. ¿Qué te propones, Dumkopf? ¡Ya déjame, tonto!
2: Y ahora, varón, seguiré con sus pies.
1: ¿Tengo cosquillas? Deja mis patitas en paz. ¿No ves que tengo cosquillas? Déjame ver las patitas. Déjame.
2: Las cosquillas son buenas para la circulación.
1: Me doy.
2: Y bien veo que el calor ha vuelto a sus pies.
1: Sí.
2: Ay. Y no tan solo el calor, sino también el olor. Yo contestaré. Esperen un momento. Hola, aquí es Benson. ¿Quién habla? ¿Chano Mandrill Hill?
1: Voy. Yo contestaré esa llamada, es para mí.
2: De acuerdo, aquí tiene.
1: Ya no habla el varón, ¿tienes la información? ¡Excelente! Ya saben lo que tienen que hacer. Ya no puedo seguir hablando porque me duelen mucho los pies.
3: Tenía mucha razón, jefe Darwin. Chano Mandrill Hill le está vendiendo nuestra clave secreta al varón. Tenemos que arrestarlo.
4: No, le pondremos una trampa. Tienes que cantar esa canción esta noche.
5: De acuerdo, jefe. Voy a deshacerme de mi disfraz y voy para allá inmediatamente.
4: Eso es.
5: Estaba muy adherido.
6: Esa noche, cuando los revolucionarios cantaban su canción, los de Chomba averiguaron lo del embarque de caramelos y al día siguiente fueron a robar el banco. Pero el jefe Darwin esperaba a los ladrones y los pudo capturar.
5: Madame, Sean Pichano Mandrill Hill aprendieron su lección muy bien.
7: ¿Cuál lección, Lance?
5: ¿Qué músico pagaron? Toca mal son.
7: ¿Quién va a escribir nuestras canciones de ahora en adelante?
5: Lo haré yo. Y espera a que veas el éxito que tendrá esta.

amiguitos, les habla Jacobo Chobolovsky. Tengo para ustedes algo muy especial. El nuevo conjunto de los revolucionarios evolucionarios. Y para mi público de pequeñines, unas vueltecitas de malacatonche. ¡Láncelos, Link, y los revolucionarios evolucionarios!

0: Listo para la adivinanza.
1: ¿Cuándo no es todo listo?
0: ¿Por qué salió corriendo la banana cuando vio a León?
1: No lo sé. ¿Por qué salió corriendo la banana cuando vio a León?
0: Porque no quiso que se la comiera.
2: Agotado por su última misión, Lancelot Link, agente secreto de la organización Mono, decide tomar un merecido descanso. En ese momento, en un paraje del bosque, se lleva a cabo un maquiavélico plan ideado por el perverso barón Von Buitre.

0: llama librero siempre me causa problemas, pero ¿qué remedio? Tengo que dormir un poco. No hay nada como una buena siesta para conservarse joven y bello. Apagaré la luz para dormir mejor. ¡Ay! ¡No me gusta dormir tan apretado! ¡Oh, oh, oh!
1: ¿Creto?
2: Sí, lo escucho, Herr Barón.
1: Tenemos que probar la última fórmula secreta del Doctor Strange. ¿Ya?
2: Estoy listo, gran jefe.
1: Con esta fórmula, Champ tendrá el abastecimiento de agua de todo el mundo en sus manos. Si lo deseo, puedo convertir al mundo en un desierto. Imagínatelo, poder controlar el mundo entero con la punta de mis dedos.
0: Lancelot Link, chimpancé secreto en... Agua que no has de beber, déjala correr. En el laboratorio subterráneo del genio Doctor Strange se lleva a cabo una demostración diabólica de la fórmula para secar el agua.
3: Mi fórmula para secar el agua es increíble, Herr Barón. No tengas miedo, mi tortuguita, no te hará daño. Ahora le vertiré un poco de agua seca. Fíjense muy bien.
1: Me lo estoy viendo. Está dando resultado. ¡Excelente! ¡Qué maravilla! Es asombroso y milagroso. Usted es sensacional, Doctor Strange. ¡Sensacional!
3: Barón, es una tarea muy sencilla cuando se tiene mi brillante genio.
1: Iré a probar el agua seca en mi campamento de inmediato.
3: En cuanto prepare otra dosis de la fórmula, le diré a la duquesa que se la llevó el río Mesa.
0: En el cuartel general de Mono, el jefe Darwin comunica a Lancelot Link y a Mata Hari los detalles del diabólico plan que tienen los Chom con su fórmula del agua seca.
4: Nuestro laboratorio encontró la fórmula que combatirá el agua seca.
5: ¿Y cómo se llama, jefe?
4: ¿Agua mojada?
6: ¡Qué ingenioso!
5: Sí, señor, pero ¿cuál es el procedimiento?
4: Se le agrega al agua seca y esta vuelve a ser mojada.
6: Es realmente asombroso.
4: Sabemos que Chomp instaló su campamento aquí, en las montañas rocallosas. Creo que este es el sitio exacto, junto al río Mesa.
6: Saldremos enseguida, jefe.
5: No tema, los detendremos.
4: Toma, Link. Este frasco contiene una dosis de agua mojada. Cuídala como tu propia vida.
5: No se preocupe, señor. Llevándola yo, nada le pasará.
6: ¡Ay! Ya lo rompió.
5: Dígame, jefe, ¿tiene otro frasco del preciado líquido?
0: La duquesa llega al río Mesa con la fórmula de los Chom para secar el agua. Creto trabaja afanosamente levantando el campamento.
7: Oiga, varón, este té es maravilloso, está increíble.
1: Gracias, lo preparo yo mismo con cáscaras de plátano.

0: Creto, ¿quieres que te ayude?
1: No, gracias, barón. No necesito ayuda. Aprendí a hacerlo cuando era Monkey Scout.
0: Termina pronto si no quieres que te dé una medalla por tu lentitud.
1: Pronto terminaré, Herr Barón.
0: Dunkop, permite que un experto te enseñe cómo se hace.
1: De acuerdo. Enséñeme, Herr Barón.
0: ¡Oh, basta, basta! Mira, primero tienes que extender la lona.
2: Creo que el barón sí entiende de estas cosas.
1: ¿Dónde está, barón? Ya me quedé ciego.
0: ¡Dame eso, Sopenco! ¿A dónde se fueron? ¿Quién apagó la luz? ¿Quién apagó?
3: Cerca del campamento de los Chomp, Lancelot y Mata Hayley han levantado su campamento y disfrutan de unos momentos de descanso antes de salir a su peligrosa misión.
1: Voy a sostener este palo mientras usted levanta la tienda. ¡Cuidado! ¡Está doblando el palo y también mi cuello!
0: ¡Eres un inútil!
1: No se ría, duquesa. Quien ría el último, ríe mejor.
2: Lo siento, Creto. Por favor, varón, debe descansar.
0: Ya. Yeah.
4: Lancelot.
5: Dime.
4: Estoy disfrutando mucho de este merecido descanso.
5: Yo también. Me gusta mucho vivir al aire libre, árboles verdes, aire fresco. Siempre he deseado vivir lejos del smog.
1: Creo que el que inventó esta tienda no sabía lo que estaba haciendo. Estoy agotado.
0: Yo también. Hey.
2: Tienen que darse prisa, barón. Tenemos que hacer nuestra prueba.
0: ¿Prueba? Primero tengo que levantar esta horrible tienda. No sé por dónde comenzar.
1: Durmamos en el auto.
0: No me gusta darme por vencido. ¡Ay, ay, ay!
4: ¿Por qué no echas un vistazo, Lance?
5: Muy buena idea. Iré al río a pescar. Cuida el fuego. No quiero que se vaya a extender, Mata.
4: Tienes razón, Lance. Tenemos que cuidar el bosque.
0: Listo. Ahora ve a ver si no hay agentes de mono por aquí.
1: De acuerdo, Herr Barón. Iré ahora mismo.
0: Duquesa, caliente el té, por favor.
3: Poco después, en el río Mesa...
6: ¡Lindo pescadito! ¿No quieres venir?
5: Ahí está el tipo ese y no me gusta la forma en que me observa. Creo que pesqué uno grande. Sí, lo sacaré. Pesa como una ballena. Chispas, creo que es un chinguarango. Esta vez lanzaré mi caña más lejos. ¿Qué pasó? Creo que atrapé algo con el anzuelo.
1: Me pescaron.
5: Este sí fue un gran pescado.
3: En el campamento de los Chomp, el barón se prepara para hacer su primera prueba con el agua seca.
0: Adiós, río. Resulta, duquesa.
2: El mundo está pero verde. Esto es increíble, barón.
0: Hoy sequé un río, mañana secaré un océano.
3: Mata Hayley aprovecha que el río se ha secado para cruzarlo e ir en busca de los Chomp.
5: No trates de escapar. ¿Queda entendido, Creto?
1: No será necesario. La prueba del agua seca fue todo un éxito.
5: De nada les servirá, Chomp.
1: ¿Por qué?
5: Mono tiene una fórmula que contrarresta el agua seca.
1: ¿Qué dices?
5: La tengo aquí, en mi bolsillo. Mírala, Creto. Es la fórmula contra el agua seca de Mono.
3: Mata Hayley se encuentra en grave peligro. El barón von Buitre y la duquesa la han visto y van a capturarla.
1: No creo que sirva su fórmula contra el agua seca.
5: Con que no me crees, ¿eh? Ahora te lo mostraré.
3: Lancelot no se da cuenta que al llenar nuevamente el río, evitará que Mata pueda regresar al campamento.
4: ¡Cuidado, Lance! ¡Ahí vienen los de Chomp!
5: ¡Es Mata!
0: ¡Ajá! ¡Ya te tenemos en nuestro poder!
5: ¡Chispas, la han capturado!
0: Link ha capturado a Creto.
2: ¡Qué terrible! Debemos hacer un intercambio de prisioneros.
0: Hablaré con él. Oye, Lancelot, envíame a Creto junto con tu fórmula para agua mojada y te devolveré a Mata Hayley.
5: Lo haré con gusto si tú me envías la fórmula del agua seca.
0: Acepta con gusto.
4: Caracoles, pensé que mis días estaban contados, pero pudiste salvarme, Lance.

0: días.
1: Y tenemos la fórmula de Chon para el agua seca.
2: Ya tenemos la fórmula para agua mojada. Podremos inundar el mundo.
0: Pero ellos podrán secar la inundación.
2: Los de Mono han vuelto a triunfar. No logro ganarles.
1: Oye, Matan, el varón trató de engañarme.
3: Y no olvides, Lance, que quien mal anda, mala cara.
1: Sí, los malos nunca triunfan.

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0: Klaus es la aterradora águila que vive en los despeñaderos del otro lado del río. Ha sido muy malo desde que era joven.
1: ¿Y por qué razón vendría a nuestra selva?
0: Es porque está envejeciendo. Ya no tiene la rapidez y la energía de cazar animales grandes. Y en nuestra selva puede encontrar muchos animales pequeños para cazar.
1: Entonces eso es. Gracias, Daniel. ¡Nos vemos!
0: ¿A dónde vas?
1: A ver a Klaus. Voy a decirle que deje de molestarnos. Incluso se volverá nuestro amigo.
0: No, Kimba, no puedes ir. Klaus puede estar envejeciendo, pero todavía es de temerle. Es muy peligroso, Kimba. Podría incluso matarte.
1: Pero escucha, si no hacemos algo, atacará a todos los animales. No te preocupes, Daniel. Hablaré con él y lo haré entender.
0: No estoy tan seguro, Kimba. No creo que oiga razones. Es demasiado peligroso.
1: Te enfermí. ¡Oye, Klaus! ¡Klaus! ¡Señor, ¿dónde está?
2: ¡Día en cuatro patas! ¡Ahora vete a casa!
1: ¡No! ¡No me iré a

0: Kimba. ¿Kimba, estás herido?
1: Por favor, abre los ojos, Kimba.
2: ¿A quién tenemos aquí, los amigos de Kimba?
1: ¡Ahora intenta tocarlo!
0: Primero tendrás que vértelas con nosotros.
2: ¿Qué amigos tan lindos tiene? Lo dejaré ir esta vez.
0: ¿Estás bien, Kimba?
1: Si solo fuera más fuerte, entonces podría hacerlo escuchar.
0: No te sientas mal, Kimba. Tranquilízate.
3: ¡Sí! ¡Estamos contentos de que no estés herido!
4: ¡Kimba! ¡Kimba! ¡Kimba!
5: ¡Oh, gracias a Dios! ¡Estás bien!
6: ¡Qué alivio!
5: ¡Estábamos preocupados!
6: Parece que eres ligero, Kimba.
5: ¡Oye, Kimba!

0: Klaus. No comprendo, es bastante raro. ¿Cómo vuela de noche?
1: ¡Mamá! ¡Mamá! ¡Mamá! ¡Mamá! ¡Mamá!
0: ¿Qué? ¡Klaus! ¿Qué pasa?
1: ¡Mi mamá está! ¡Está!
0: Vamos, cálmate, ¿qué pasa?
1: La secuestró una oscura sombra del cielo.
0: Entonces sí era Klaus, pensé que era él.
1: Por favor, Kilma, tienes que encontrarla, pobrecita.
0: Lo haré.
2: Kilma, mira esto.
0: ¿Qué es?
2: Encontré algo bastante extraño.
0: ¿Lo encontraste en el sitio que fue secuestrada?
2: Sí, estas hebras de cabello se encontraron junto con las de ella. Debe ser el cabello del secuestrador, pero lo extraño es que estos cabellos son de tigre.
0: Pero si no hay tigres en África, mejor me voy a buscar a la madre de Dawn. ¡Dawn! ¿Pero a dónde fuiste? ¡Dawn!
1: ¡Mamá! ¡Mamá! ¡Mamá! ¿Cómo es él? ¿Sí?
0: Es probable que Klaus la tenga. Debe estar ahí dentro. ¡Klaus, ven acá! ¡Soy yo, Kimba!
3: ¡Kimba!
0: ¡No voy a perder esta vez!
3: ¡No quiero pelear!
0: ¡Ah! ¿Aún estás dormido? ¡Pues ahí voy! ¿Qué te parece eso, Klaus? Tus grandes alas no te hacen ningún bien en esta caverna tan pequeña.
3: ¡Ay, estoy herido!
0: ¿Qué?
1: ¡Kimba! ¡Kimba! ¡Ayúdame, Kimba! ¡Kimba, socorro, Kimba!
0: ¡Te he estado buscando!
1: ¡Mira, Kimba, mira!
0: ¿Ah? ¿Y tú quién eres? ¿Acaso fuiste tú quien secuestró a la madre de Dawn? ¡Vamos, dilo! ¡Eres un tigre! ¿Por qué tienes alas?
4: ¡He venido a dominar la selva! ¡Toma esto!

0: Pipa, ¿estás bien?
1: Oh, estuvo cerca. ¿Fuiste tú quien me ayudó?
0: No, fue Klaus.
1: ¿Fue Klaus?
2: Kimba no quería que me vieras en esta vergonzosa condición. Si solo pudiera volar, no habría perdido con él ni contigo.
1: ¿Qué? ¿Qué le sucedió a tus alas?
2: Fui herido por un humano.
1: ¿Un humano?
2: Así es. Me drogó y posteriormente me quitó los nervios que me permiten volar.
1: ¿Entonces ese tigre puede volar?
2: Ese humano le implantó mis nervios al tigre para crear una bestia. Ustedes deben estar felices de poder vengarse de mí.
1: ¡Claro que no! Lamento mucho haberte lastimado. No sabía qué pasaba. Vamos a cuidarte hasta que mejores.
0: ¡Así es! ¡Vendrás con nosotros!
2: No, déjenme aquí. No quiero que los otros animales me vean en estas condiciones. Déjenme como estoy.

Winger, ¿por qué te aventuraste a la selva sin decírmelo? Has cambiado desde que te di alas, eres más rudo. Tú no puedes ir a la selva a crear todo ese caos, Winger. No puedo dejar que te pase nada después de toda la investigación que se requirió para darte alas. Espera, ¿qué tienes? Tú eres mi preciosa mascota. Winger, eres un traidor. Esas son las gracias que recibo por darte poderosas alas. Toma esto y nunca regreses. ¡Nunca! ¡Jamás lo oyes bien! ¿Ahora qué hago? El seminario científico es la próxima semana y él era mi prototipo. No tengo nada que mostrarles. No puede ser tú. Lo tengo, usaré ese león blanco, claro que sí.

0: pobre Klaus. Espero que se mejore pronto. Está demasiado viejo ya para esto.
1: Déjalo descansar un poco aquí. Dime, Daniel, ¿lo cuidarás?
0: Claro que sí, Kimbap.
1: Vamos a buscar a la madre de Dawn.
2: ¿Qué tal si no la encontramos?
1: Por favor, Dawn, no te desesperes. Ya la encontraremos.
3: ¡Kimbap! ¡Oye, Kimbap! ¡Aquí hay alguien que quiere verte!
1: ¿Verme? ¿Y quién será?
3: ¡Se llama el Dr. Willy! ¡Y sabe que te llamas Kimbap!
1: Me pregunto qué querrá un humano de mí. ¿Entonces quieres darme alas?
4: Así es, Kimba. Te vi el otro día y quedé impresionado. Tienes fortaleza y coraje más allá de tu edad. Y si tuvieras alas, no solo serías el rey de la selva, sino que también serías el rey del cielo. Piénsalo, Kimba. Serías un rey invencible, sin nada que temer. ¿Qué me dices?
1: Nadie podría vencerme. Sería muy fuerte.
4: Yo soy la única persona en el mundo que puede hacer esa operación. Considérate muy honrado de que te haya elegido para tener alas. La operación no demorará si vienes conmigo a mi laboratorio. Y claro, voy a devolver a la madre de Dawn. Si están listos, vamos.
1: Sí, iré contigo. Papá, el doctor me va a hacer un león invencible. ¿Qué pasa, papá? ¿No estás feliz por mí?
4: Gases, Winger.

0: ¿Un fenómeno dijiste? Dime otra palabra desagradable y tendrán que vérselas con esto.
1: ¡El fenómeno no puede ganarnos!
2: ¡Cállate, ave extravagante! ¡Yo también tengo plumas!
0: ¡Tú vas a ser el primero del que me voy a deshacer!
3: ¡Cuidado, Polly! ¡Corre!
2: ¡Bla! ¡Yo no tengo miedo! ¡No, no! ¡Oiga!
0: ¡Regresaste por más, eh!
4: ¡No voy a dejar que por ningún motivo aterrorices en la selva!
0: ¡Has olvidado que te habría vuelto pedazos si Klaus no te hubiera rescatado!
3: No te preocupes, Kimba. Todos te ayudaremos.
5: ¡Así es! ¡Kimba tiene nuestro apoyo!
6: ¡Te la verás conmigo!
7: ¡Y conmigo también!
2: ¡Y conmigo también! ¡Déjamelo a mí! ¡Déjamelo! ¡Yo lo voy a acabar ahora mismo!
8: ¡Todos estaremos contigo, Kimba! ¿Sí?
0: ¡Eres más cobarde de lo que pensé, Kimba! ¡Mírate! ¡Tienes que prestar la fortaleza de todos! ¿Qué dices si tratamos esto como hombres? ¿Eh?
9: No dejes que te convenza. Él tiene esas alas como un arma mortal.
4: Sí, ya lo sé. Pero el doctor también me va a dar alas. Entonces estaremos iguales y yo ganaré.
0: Bueno, Kimba, ¿vamos a pelear o no?
4: Muy bien, Winger. ¡Vamos a pelear!
10: Espera, Winger. ¿Cómo puedes traicionarme después de que te di alas? Voy a atraparte ahora, lo verás.
11: Lesionó mi brazo. No podré hacer la operación.
4: ¡Oh, no!
0: ¡Olvídate del humano! ¡Sigamos con nuestra competencia! ¡La haremos en el laboratorio cuando se oculte el sol y aparezcan las primeras estrellas! ¡Si no te apareces, mataré a la madre de Dawn!
5: ¡Mi mamá!
0: ¡Pero si ganas, la devolveré a salvo!
4: Gran lío. Sin alas, ¿cómo puedo ganar? Ni siquiera soy competencia para el viejo Klaus. No creo poder ganarle a Winger.
2: ¡Kimba! ¡El sol se está ocultando!
4: Está bien, Polly.
9: Todos los animales de la selva creemos en ti, Kimba.
12: ¡Ve por él! Espero que puedas hacerlo. ¡Ánimo, Kimba!
5: ¡Claro que puede!
12: Por favor, trae pronto a mi mamá.
4: No te preocupes.
9: Gracias a ti, Kimba, y a tus enormes cuidados, estoy empezando a mejorarme. Estoy empezando a entender tu gran fortaleza. Estás por tu cuenta, pero tú no estás solo. Estás rodeado de muchos amigos. Eso te hace más fuerte aún sin alas. Recuerda que no haces esto solo. Tienes la fortaleza de todos.
4: Bien, muchas gracias. Ahora me voy.
2: ¡Ven por él, Kimba! ¡Sabemos que puedes hacerlo!

0: aún no ha terminado.
1: ¡Oh, Kimba, Kimba! ¡Oh!
2: Recuerda que no estás solo. Tienes la fortaleza de los que te

0: apoya.
1: Mátame de una vez. Es mejor que muera a vivir como un fenómeno.
2: ¿Crees que eres un fenómeno?
1: Sí, oíste que todos los animales me dicen fenómeno. No podría soportarlo más, por eso ataqué a todos los animales. Soy un tigre, nunca quise alas. Solo lo hice para que el doctor se volviera famoso.
3: Ah, es mi culpa. Pensé que estaría feliz de tener alas. No me di cuenta que haría miserable a todos.
2: No debes sentirte mal. Podrías mejorar a los animales heridos. Puedes sanar a Winker y a Klaus, ¿cierto?
3: Así es, Kimba, te debo mucho. Has guiado mi trabajo por una dirección que puede ayudar a los animales y hasta hiciste que Winker me perdonara. Ahora me doy cuenta que debo investigar por el bien de los animales. No para volverme famoso, no. Y ahora, adiós, Kimba, tu fortaleza es increíble aún sin alas.

0: 5, 4, 3, 2, 1.
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John Drake. Operador de la estación del espacio, John Drake. Piloto del Thunderbird 2, Virgil Drake. Aguanauta del Thunderbird 4, Gordon Drake. Astronauta del Thunderbird 3, Alan Drake. El genio, Brain. La gente en Londres, Lady Penelope.

0: rescate internacional. Si solo supiera tus secretos, sería el hombre más poderoso del mundo. Y tú, Kirano, mi propio hermano, estás a su servicio. Podrías ayudarme, y a causa de tu malentendida lealtad te rehúsas a hacerlo. Pero tengo poder sobre ti. Puedo hacerte hablar en cuanto estés bajo mi influencia. No importa lo lejos que te encuentres, no podrás escapar de mí. ¡Kirano! ¡Kirano!
1: Kirano acaba de recibir noticias de Tintin. Saldrá de Londres el miércoles. Por lo tanto, llegará aquí el viernes.
2: Esas sí que son buenas noticias, señor Tracy. No sé cómo pagarle todo lo que ha hecho por mi hija.
1: Bien, ha tenido un buen comienzo, Kirano. Ha estudiado en una de las mejores universidades de América y ha completado su educación recorriendo Europa.
2: Señor Tracy, es usted uno de los hombres más bondadosos con los que he tenido el privilegio de trabajar.
1: He conocido pocos hombres de tu lealtad. Kirano, Kirano, ¿qué te pasa? ¿Qué te pasa, Kirano?
0: Kirano, desde este momento estás en mi poder. Dime, ¿cuándo va a empezar a operar Rescate Internacional? Contesta, Kirano.
1: ¿Qué te pasa, Kirano?
0: ¿Qué pasa, Kirano? ¿Por qué no respondes? ¿Cuándo va a empezar a operar Rescate Internacional?
2: Rescate Internacional está listo para...

0: aérea terrestre anuncia la salida de su vuelo 608 con destino a Tokio. Pasajeros, favor de abordar la nave por la puerta número 4.
1: ¿Señorita Tintin Quirano?
2: Sí.
1: Este es su vuelo. Tuvo suerte de ser pasajera del primer vuelo con fuerza atómica del Cometa 1.
2: ¿Es esa la nueva nave que vuela 6 veces más rápido que el sonido?
1: Así es. Pero no se preocupe, irá perfectamente segura.
3: Perfecto. Hay suficientes explosivos para hacer explotar el reactor atómico. Si esto no obliga a Rescate Internacional a entrar en acción, no lo logrará nada.

0: Cruzamos la barrera del sonido, velocidad 1.2, 40.000. Velocidad 2.8, 2.9. Velocidad 3.
1: Acelere.
0: Acelerando.

0: Velocidad 5.3. Altura 200.000 pies.
1: Cambio de posición.
2: Damas y caballeros, hemos despegado sin novedad. Estamos volando a una altura de 250.000 pies. Pueden quitarse los cinturones de seguridad y fumar si lo desean.
3: ¿Es la torre de control?
4: Sí.
3: Pensé que tal vez les gustaría saber que hay una bomba colocada en el tren de aterrizaje del Cometa 1.
5: Acaba de despegar con rumbo a Tokio. Cuando aterrice, explotará.
3: Y la nave se desintegrará en 1000 pedazos,
5: cubriendo de material radiactivo una extensa zona.

0: Ya estamos en curso.
1: Correcto. Conecte el plan de vuelo automático.
2: Bien.
1: Voy a hablar un momento con nuestros pasajeros.
0: ¿Pasajeros o pasajera? Yo también la vi, es muy bonita.
3: Torre Londres a Cometa 1, reduzca su velocidad.
4: Regrese a Londres y reduzca altura a 30.000 pies.
3: Nos avisaron que llevan una bomba en el tren de aterrizaje.
4: Tal vez sea una broma, pero no podemos correr riesgos.
3: Entendido, Torre Londres.
1: ¿Qué hacemos?
3: Manténganse en esta frecuencia.
1: Comprendido, cambio y fuera.
4: Atención todos los servicios de emergencia.

0: No comprendo. Algo está pasando, estamos perdiendo altura.
1: Damas y caballeros, atención por favor. Hemos sufrido un pequeño desperfecto mecánico y regresamos a Londres. Por favor, ajústense sus cinturones de seguridad.
2: Tenía usted razón, pero creo que no hay por qué preocuparse.
0: Espero que no, porque estamos volando a mucha altura.

0: europeo, de su injerencia en las colonias yugoslavas, la República Democrática de Albania, de su
1: por los sucesos. Tomemos, por ejemplo, la película ya.
0: El saqueo de su injerencia en las colonias yugoslavas, la República Democrática de Albania.
2: Cometa 1, habla Torre Londres. Estamos listos para sacar unas tomas con rayos X del avión. Baje el tren de aterrizaje y vuele sobre el aeropuerto a 0 pies.
3: Entendido, Torre Londres. Vaya suerte que hemos tenido en el primer vuelo.

0: siente nostalgia de aquellos días, ¿sí, señor Tracy? Debe sentirse muy orgulloso de haber sido uno de los primeros hombres que llegó a la luna.
1: Eso fue hace mucho tiempo, Pirano. Mucho tiempo. ¿El cable es para mí?
0: Sí, señor. ¿De Londres?
1: Escucha, Tirano. He contratado a un especialista para que venga hasta acá a examinarte.
0: Estoy bien, señor Tracy. Solo fue un desmayo sin importancia.
1: Tienes que estar bien para cuando tu hija llegue a casa. Ah, el cable es de Tintín. Ya salió de Londres. Dice que viene en el Cometa 1. Qué bueno, porque es una gran nave.

0: Carpeta 1 a Torre Londres. Allá vamos. Ya bajamos el tren de aterrizaje según sus instrucciones. Seguimos en su frecuencia.
1: Suba el ala estabilizadora para sacar una buena toma. ¿Listo dos rayos X?
2: Sí, señor. Ahí viene. Deprisa, póngala en la pantalla.
3: Sí, señor.
4: No sé qué esperan.
5: Nos llamarán en cuanto sepan algo. No te impacientes.
1: Ahí está. No era ninguna broma.

0: Desvíen todo el tráfico aéreo de Londres. Comuníqueme con el control central. Con excepción del personal indispensable, quiero que todos, incluyendo a los civiles, salgan de la zona del aeropuerto inmediatamente. Use la clave PR. Peligro, radiación.
1: Sí, señor.
0: Torre Londres a Cometa 1. Lo confirmamos. Hay una bomba instalada en el sistema hidráulico del tren de aterrizaje.
2: Entendido, Torre Londres. Aterrizaremos de emergencia.
0: Eso es imposible, Cometa 1. La bomba está colocada en tal forma que al impacto del aterrizaje funcionará el detonador. Manténgase en las inmediaciones de Londres a 30.000 pies.
3: ¿Qué va a pasar? No podemos volar indefinidamente.
0: ¿Cuánto puede resistir?
3: Bien, con los motores atómicos podríamos resistir 6 meses. Pero nuestra reserva de material antirradiactivo solo está calculada para 2 horas y media. Después de ese tiempo los pasajeros estarían expuestos a las radiaciones.
1: ¿Qué hacemos ahora?
4: No sé. No podemos buscar la bomba. No podemos aterrizar. Si nos quedamos aquí, estamos expuestos a la radiación. De cualquier manera que lo veo, no tenemos salvación.
0: Creo que no tienen salvación. Ya no podemos hacer nada más que esperar a que mueran.
3: Cometa 1 a Torre Londres. Volamos en círculo a 30.000 pies. Nos queda reserva antirradiactiva para 2 horas.
1: No creo que haya ninguna probabilidad de sobrevivir. Lo único que puede salvarnos es un milagro.
4: Eso es lo que va a suceder.
5: Secretos espaciales. Asunto, rescate internacional. Nuestro equipo es de lo más moderno. Si se usa para el mal, puede servir para destruir la vida. Adelante, John.
6: Tenemos nuestra primera llamada de emergencia, padre. El nuevo Cometa 1, 6 veces más veloz que el sonido, está en peligro cerca de Londres.
5: ¿El Cometa 1? En ese avión viene Tintín.
2: Sí, tiene razón, Londres. Creo que lo único que podemos hacer es intentar algunos virajes violentos para deshacernos de la bomba.
0: Entendido, Cometa 1. Buena suerte.
5: Bien, muchachos, eso es todo. Es nuestra primera misión, así que háganlo bien. Como saben, sus uniformes están en las naves. Úsenlos según las instrucciones.
1: Correcto, padre.
4: De acuerdo, padre.
0: Entendido, padre.
1: Sí, padre.
5: Bien, Scott. Vete y mantente en contacto.
1: Sí, señor.
5: Bien, genio. Tu extraordinaria inteligencia ha hecho posible esto. Ahora vas a ver cómo funciona.
4: Ten cuidado.
1: Y buena suerte, Scott.

0: Atención, Estación Espacial de Rescate Internacional. Habla Thunderbird 1. ¿Cómo van las cosas, John?
1: Estación Espacial a Thunderbird 1. Están tratando de deshacerse de la bomba a base de acrobacias, pero no han tenido mucho éxito.
2: Adelante, Scott.
3: Llegaré al aeropuerto de Londres en 52 minutos. Voy a necesitar equipo completo de rescate.
2: Correcto, Scott. Lo organizaré enseguida. Virgil, tú sales.
4: Sí, papá.

0: fantástico. Ese es el proyecto más fantástico que me han propuesto.
1: Bien, señor. ¿Se le ocurre a usted algo mejor?
0: Esa no es manera de hablarle a un superior. Viene usted a proponerme un plan descabellado que tiene una oportunidad en un millón de éxito y pretende que lo apruebe.
1: Con el debido respeto, señor, una oportunidad en un millón es mejor que nada.
2: Cometa 1 a Torre Londres. ¿Qué hacemos ahora?
0: Torre Londres a Cometa 1. Manténgase en esa posición y a esa altura. Le daré instrucciones dentro de un momento. Manténgase en contacto.
2: Así lo haré.
0: Correcto, Meddings. Dígame otra vez su plan, pero despacio.
1: La idea es esta. Tenemos un TX-204 que transporta blancos y nada.

0: vez a Londres. Entonces,
1: Harris, ¿hay algún TX-204 en esta área?
2: Sí, señor. La práctica de tiro empezará en este momento. En la costa sur, a 100 millas de aquí.
3: Estamos en la posición indicada, señor.
1: Correcto, suelta el blanco.

0: X204 a interceptor 1. Blanco perfecto.
1: Gracias. Regreso a la base.
0: Bien, es todo. Volvamos a casa.
1: TX204, habla Torre Londres. Diríjase a este aeropuerto. Es una emergencia.
0: Entendido, Torre Londres.
2: Bien, Merings. ¿Sabe el riesgo que corre?
3: Perfectamente, señor.
2: Correcto. Que tenga mucha suerte. Ya deben haber adaptado el equipo. Que un camión lo lleve a la pista 29.
3: Sí, señor. Gracias, señor.
2: Merings.
3: Sí, señor.
2: Gracias.
1: Cometa 1, habla Torre Londres. Vamos a intentar que entre un hombre en el compartimiento del tren de aterrizaje para quitar la bomba.
4: Pero sería un suicidio. Jamás lo logrará.
1: Es una oportunidad en un millón. Pero creemos que es la única. Lo intentaremos.
5: Thunderbird 1 a rescate internacional. Llegaré al aeropuerto de Londres en 41 minutos. ¿Hay más noticias?
1: Sí, Scott. Nos reportaron de la estación espacial
2: que van a intentar una operación de rescate. Por las transmisiones que interceptamos, parece que van a intentar que un hombre aborde el Cometa 1. ¿Cómo? No lo sabemos. Pero continúe en el curso que llevas. Dudo que logren lo que se proponen.
5: Espero que tengan éxito. Me mantendré en contacto.
0: Torre Londres a TX204.
1: Listo.
0: Meddings está a bordo, señor.
2: Correcto. Torre Londres a TX. Despegue cuando vea la luz verde y buena suerte. No haré más transmisiones hasta que no establezca frecuencia clara entre el Cometa 1 y ustedes. Prepárese a despegar.
6: No hay tiempo para presentaciones, pero quiero que sepa que cuenta con nosotros.
3: Gracias.
6: Luz verde, imprime velocidad.

0: pasajeros se van a dar cuenta de la operación de rescate.
1: Sí, sí, ya lo sé. Se los voy a advertir. Damas y caballeros, les habla el capitán. Tengo que darles un aviso muy importante. Aún no podemos aterrizar, pero estamos haciendo un esfuerzo para hacerlo con seguridad. Mientras tanto, permanezcan tranquilos.
2: Mire, va otra nave adelante de nosotros.
3: Listo, Cometa 1. Vamos a empezar nuestras maniobras. Manténganse a esa velocidad y en esa posición. Cualquier cambio de altura o velocidad lo haremos nosotros. El Teniente Medley, quien va a intentar el rescate, se mantendrá en contacto con los dos en esta frecuencia.
4: Entendido. Mantendremos la misma velocidad y altura.
3: ¿Está listo, Bob?
5: Sí, listo. Cuando quiera.
3: ¡Allá va!

0: Encima la turbulencia.
1: Un grado a la izquierda. Ahora uno a la derecha. Mantenga esa posición.
2: Listos a parar el cable.
0: Sosténgalo. Ahí viene.

0: Pare, corre. Pare, corre. Bien, cometa uno. Ahora abra la escotilla de inspección número 4. Mantenga el avión firme.
1: Cualquier movimiento en falso sería peligroso.
0: Abra la escotilla número 4. Despacio. Voy a tratar de subir ahora. TX.
1: Deme más cable. Poco a poco.
0: Suelte más cable. Más. Más.
1: Otro poco.
0: Está bien. Basta. Contaré de 5 a 1. Luego súbanme.
1: 5. 4.
0: 3.
1: 2. 1.
0: ¡Ahora! ¡Se ataca del cable! Bob, ¿se encuentra bien?
2: Sí.
0: Estoy a bordo. No puedo ver la bomba. Manténgase en esa posición. Voy a tratar de subir un poco más.
2: Aún no la localizo.
0: Probablemente esté cerca de los cilindros de la turbina, en el sistema hidráulico amarillo. Ya lo vi. Voy a tratar de acercarme.
2: No es posible. No es posible. No la puedo alcanzar.
0: Tendría que desarmar muchas piezas. Voy a tratar de llegar por el otro lado. Se cayó. Su paracaídas no se abre. Al menos se salvó.
3: Hizo todo lo que pudo.
0: Torre Londres. Habla Cometa 1. El plan de rescate fracasó. Bob Meddings parece estar a salvo. Tenemos material antirradiactivo para solo 30 minutos. ¿Qué hacemos?
4: Entendido, Cometa 1. No nos queda otra alternativa más que evacuar toda esta zona. Regresa al aeropuerto de Londres y aterrice. La única esperanza que nos queda es que el mecanismo de la bomba falle.
5: Una nave se aproxima por el este a una altura de 2.500 pies. Velocidad 7.5 mil millas por hora.
4: ¿7.5 mil millas por hora? ¿Se ha vuelto loco?
6: Londres B1 a la torre. Me aproxima al aeropuerto de Londres. Altura 2.500 pies a velocidad 7.5 mil millas por hora. Llegaré ahí en 2 minutos. Torre Londres, habla Rescate Internacional. El Cometa 1 está en peligro. Nosotros podemos ayudarlo.
7: Solicito permiso para aterrizar.
4: ¿Rescate Internacional? ¿Qué es eso?
3: Debe ser la nave que registró el radar.
4: Esto debo verlo. Rescate Internacional. Puede aterrizar. Use la pista 29.
7: No usaré la pista. Aterrizaré verticalmente.
8: ¿Cómo lo suponía? Rescate Internacional va a entrar en acción. Aquí empieza la segunda parte de mi plan.

0: Necesito hombres y transportes para trasladar mi equipo portátil a su torre de control. Y quiero que me garanticen que montarán una guardia en mi nave para evitar que saquen fotografías.
1: Rescate Internacional, por favor denme más informes respecto a su organización. No podemos darle facilidades sin conocer más detalles.
0: Escuche, hay 600 personas en peligro. Les quedan 40 minutos de vida. Ustedes no pueden hacer nada por ellos. Nosotros sí. Así que decidan.
2: De acuerdo, Rescate Internacional.
1: Espero que sepa lo que va a hacer.
3: Ahora, me aseguraré de que nadie tome fotografías del Thunderbird 1, excepto yo, claro.
4: Policía del aeropuerto.

0: Según sabemos, al cometa 1 aún le quedan 30 minutos antes de que se termine su reserva de material antirradiactivo.
1: Así es.
0: El equipo especial que yo necesito para el rescate estará aquí en 20 minutos. Eso nos da un margen de 10 minutos para efectuar las maniobras. Thunderbird 2 habla control móvil.
2: Confírmate el tiempo en que llegarás al aeropuerto de Londres.
3: Correcto, Scott. Llegaré ahí en 19 minutos y medio.
2: En cuanto aterrice, descargue el auto elevador de alta velocidad y dos subsidiarios radio controlados.
0: Sigue hasta el final de la pista 29 y repórtate.
4: Thunderbird 1, clave FAB.
0: Cometa 1, habla rescate internacional control móvil.
2: Aproximadamente en 18 minutos prepárese para aterrizar en la pista 29.
0: Pero no baje el tren de aterrizaje. Repito, no baje el tren de aterrizaje. Haga todas sus maniobras normales. Buena suerte.
4: Mensaje entendido. Esperamos más instrucciones.
0: Ponga mucha atención. No podemos fallar.

0: al detector de cámara automático. Indica que alguien está tomando fotos del Thunderbird 1. Es preciso que mande a alguien a detener a ese hombre.
1: Policía del aeropuerto, habla a la torre de control. Alguien está tomando fotografías de la nave de rescate internacional. Tráiganlo para interrogarlo.

0: policía del aeropuerto llamando a Torre Londres. Perdimos la pista del auto que perseguíamos. Fue visto por última vez en la ruta 1 en dirección a Birmingham.
1: Mensaje recibido y entendido. Lo siento, hicimos lo posible.
2: No hay cuidado, déjemelo a mí.

0: a Lady Penélope.
1: Necesitamos su ayuda. Un hombre con fotografías del Thunderbird 1 va en un auto por la ruta 1 en esa dirección. La matrícula del auto es 695CMO. Cambio.
0: Control móvil, FAB. ¡Qué barbaridad! Esto es un trastorno. Ahora que esperaba visitas, tendré que disculparme.
2: ¿Llamó mi lady?
0: Sí, Parker. Saca el Rolls Royce. Vamos a dar un pequeño paseo.
3: Cometa 1 a control móvil. Aterrizaremos en 5 minutos. Empiecen su operación de rescate inmediatamente.
1: Espere un momento, Cometa 1. Control móvil a Thunderbird 2. ¿Están listos, Virgil?
4: Thunderbird 2 a control móvil y Cometa 1. Estoy listo.
1: Controla Thunderbird 2, clave FAB. Controla Cometa 1. Empieza el descenso y buena suerte. Después de recibir esta transmisión, no haga ninguna llamada y manténgase en esta frecuencia en caso de que llegue a pasar algo.
5: Entendido.
3: Empezamos el descenso. Pase lo que pase, gracias.
6: El Cometa 1 bajando a 5 millas de la pista.
1: Atención, Virgil. Cometa 1 en el descenso final.
5: Scott, hay una falla en el número 3.
1: Correcto, rectifícala. Cometa 1, continúa el descenso.
7: Vamos en descenso a una velocidad de 500 pies por minuto.
5: Correcto.
7: ¿Qué querría decir ese hombre con que tenía una falla?
5: Gira 2 grados a la izquierda.
6: Cometa 1 descendiendo a 3 millas y media de la pista.
1: Atención, emergencia.
6: Equipo de emergencia, vaya a la pista 29.
5: Entendido.

0: ¿Qué ha pasado, Virgil?
1: Se arregló la falla.
2: ¿Qué era?
1: No sé, se arregló.
0: Espero que no falle.
2: Atención, Virgil. Cometa 1 a milla y media de la pista. A milla y cuarto de la pista. A 1 milla. Puedes empezar.
1: Control móvil, FAB. Cometa 1 entrando a la pista. Velocidad 130 nudos.
0: Virgil, aumenta 108.
1: FAB.

0: Corte motores.
1: Cometa 1, elévese, elévese.
2: Lo siento, Scott, el radio falló otra vez en el sistema 3.
3: No hay cuidado, Bellil. Vuelve atrás. Usa otro autoelevador. Cometa 1. Habla control móvil.
4: ¿Cuál es su reserva de material antirradiactivo?
2: Control móvil. El material antirradiactivo se ha terminado. Si no aterrizamos en 2 minutos...
5: estaremos expuestos a la radiación.
3: Tenga cuidado, Cometa 1, y haga un segundo intento.
5: Entendido.
6: Equipo de emergencia, vuelvan a sus puestos. Dejen quemar la nave. El Cometa 1 trae pasajeros, esa no.
2: Control móvil, descendemos otra vez.
3: Pista libre, desciendan. Pero no vuelvan a llamar.

0: Está bien, allá vamos. Esta vez será la última. Cometa 1 descendiendo otra vez. A 4 millas de la pista. Atención, Pediel. Cometa 1 en su último intento.
1: Correcto, Scott. Estoy listo. Velocidad de descenso, 500 pies por minuto.
2: Cometa 1 a 3 millas de la pista.
0: Alerta, emergencia.
1: Emergencia, pista 29.
3: Entendido.
1: Pista a 2 millas.
0: Cometa 1 a 1 milla de la pista. Puedes arrancar.
1: FAB, control móvil.
2: Cometa 1 a 500 yardas de la pista. Velocidad 120 nudos.
0: Virgil, aumenta 105.
3: 105, FAB.

0: Corte motores. Cometa 1, suba a la izquierda, suba a la izquierda. Enfrene. Atención, Cometa 1.
1: Cohetes de freno.
0: Ayudaré a frenar desde aquí. ¡Es imposible! ¡Nos saldremos de la pista! Calma, Cometa 1. Aplicaré los frenos al máximo.

0: Lo lograron. Lo lograron. Nunca me había sentido tan nervioso.
1: Es increíble.
0: ¿Estás bien, Virgil?
1: Bien, Scott. Muy bien.
2: Me alegro.
0: Me alegro.
3: No sé cómo agradecerlo.
0: Se lo diré. Es esencial, por las razones que le expliqué, que nuestra organización permanezca en secreto. Quiero que se comunique con sus autoridades para que se aseguren que no haya ninguna nave en un radio de 100 millas cuando partamos y que nos garanticen que nadie nos seguirá. Pase lo que pase. El secreto debe mantenerse a toda costa.
3: Cuente con eso. Pero hablando de secretos, ¿qué pasó con el hombre que fotografió su nave?
0: No hay cuidado. Nos encargaremos de él.

0: Nos estamos acercando, milady.
1: Bien, Parker. Esperé hasta que esté despejado el camino. No quiero provocar una escena.
0: Muy bien, milady.

0: Buen trabajo, Parker.
1: Gracias, madame. ¿A casa, milady?
0: A casa, Parker.
2: ¡Oh! La película se arruinó. Alguien tiene que pagar por esto. Rescate Internacional sabrá quién soy yo.

0: Señor Tracy, el doctor quiere verlo.
1: Un momento, Trace. Tomaré precauciones.
0: Correcto, Trace. Hazlo pasar.
2: Como usted ordene, señor Tracy.
1: Bien, doctor, ¿cuál es su diagnóstico?
3: Él se encuentra bien, Jeff. Fue un simple desmayo, pero puedo asegurarte que no es nada de cuidado.
0: Esas son buenas noticias. Gracias por volar hasta aquí en la forma que lo hizo.
3: Es mi obligación. Bien, dime, ¿qué te parece esa proeza, Jeff?
0: Increíble.
3: Es fantástico el modo en que todo permanece en el misterio. Me gustaría mucho saber quiénes son esas personas, porque hay algo que me complacería mucho hacer, estrecharles la mano.
0: Bien, gracias otra vez, doctor.
3: Adiós, Jeff.
0: Adiós, doctor. Bien, muchachos. Creo que ese apretón de manos fue para todos. Hijos, creo que empezamos bien.

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Debemos avisarle al alguacil. Ven conmigo, Sam. Vamos, deprisa. Vamos, Sam. Vamos. Corre, hijo, corre. No mires hacia atrás. Vamos. Sam, ¿estás bien? Abajo.

Papa?

0: Hola, Dallas.
1: ¿Eddie?
0: Vamos, te llevaré.
2: Alguacil, Condado Gunnison.
3: ¿Aquí central?
1: Usualmente viajo atrás. Recuerdo que algunas veces tú viajabas conmigo.
0: ¿Tienes empleo?
1: ¿Por qué? ¿Estás contratando?
0: Tengo demasiados problemas para convencer a la gente de que puedo hacer mi trabajo. Pero preguntaré si alguien sabe algo.
1: Te lo agradezco. Oye, ¿has visto a mi hermano?
0: En realidad lo veo demasiado.
4: Buenas tardes, ¿a sus órdenes?
5: Debes usar la gorra.
6: Drew, la única razón por la que nos haces usarla es porque el gerente hacía que la usaras cuando eras conductor.
5: Escucha, la única razón por la que tienes este empleo es porque tu consejera estudiantil me lo pidió.
6: El hecho de que sea bonita no tuvo nada que ver.
5: 1427, Watercrest. ¿Qué esperas?
6: No puedo hacer esa entrega. Que Barry la haga.
5: Esto no es una democracia. Haz la entrega o estás fuera. ¡Y usa la gorra!
7: Este es R31, David. Investiga un 1066 en la unión de la alcantarilla 4.
8: Entendido. R31, David.

0: Les dijimos que salieran de aquí y continúan viniendo. Odio hacerlo, pero tendré que arrestarte.
1: Solo iré por mi perro. ¡Butch! ¡Butch! Ven aquí. ¿Qué es eso?
0: ¡Dios! ¿Alguacil, me escucha?

0: Hola, Ricky.
1: Hola, Jessy.
0: Pasa. ¿Quieres algo de beber?
1: Ah, estoy bien, gracias.
2: Lindo uniforme, Ricky.
3: ¿El Halloween no es en octubre?
1: Ahora sé quién fue quien ordenó la de salchicha.
0: Mi bolso está en la cocina. Lo siento. Es un idiota.
1: Bueno, siempre has sabido elegirlos.
0: Te diré un pequeño secreto. Ricky, esto está a punto de terminar.
1: ¿Terminar? Sí, claro.
0: ¿Cuánto te debo?
1: Son 53.50.
0: Así está bien.
1: Gracias. Nos vemos después.

0: ¿Aún te estás riendo? ¿No respondes?
1: ¡Ya! ¡Déjalo en paz!
2: Dame las llaves.
0: Espero que las encuentres en 30 minutos. Vámonos, imbécil.
3: Bien, bien. Chico, bien hecho, amigo.
0: ¡Vámonos, Jessie!

0: Rey, ¿encontraste algo?
1: Nada. ¿Hay algún auto estacionado?
0: Solo el camión de Buddy Benson.
1: Por Dios, Eddie. Usualmente sale con su hijo.

Papá? Papá?

0: Te extrañé tanto. Está muy grande.
1: Lo sé. No puedo creer que estés en casa. Ha pasado tanto tiempo.
0: ¿Te ayudo?
2: ¿Son para mí?
0: ¿No te agradan, Molly?
1: ¿Estás bromeando? Son geniales. Te mostraremos cómo funcionan más tarde, ¿de acuerdo? Vamos.

0: ¿Hay algún problema con la puerta?
1: ¿Cuándo regresaste?
0: Hoy. ¿Qué te pasó en el rostro?
1: Hablaremos después, ¿sí?
0: Ricky. Oye.
1: Hablaremos después.
0: No, hablaremos ahora.
1: Suéltame, quítame las manos de encima.
0: ¿Qué te pasó en el rostro?
1: Dale Collins y sus amigos me atacaron. Lanzaron mis llaves a la alcantarilla.
0: Dame el bat.
1: ¿Qué haces,
0: Ricky?
1: Aquí?
0: No te lo
1: ¿Qué estás haciendo
0: nuevo?
1: Aquí?
0: Dame el maldito bat.
1: Sí.
0: Vamos. Encontraremos tus llaves.

0: Harry. Espero me hayas guardado algo.
1: ¡Ah! ¡Oh, Dios mío!

0: ¡Mamá!
1: Lo siento, es hora de dormir, cariño.
0: Todavía no tengo sueño.
2: Molly, deja eso. Es hora de dormir. Te amo.
0: Quiero que papá me lea.
1: De acuerdo. Te amo. Te veré por la mañana.
2: Te quiero. Oye, ¿recuerdas las veces que me dijiste que extrañabas a mamá? Está bien que se lo digas.
0: De acuerdo.
2: De acuerdo.
3: Deprisa, Dalas.
4: Toma, ¿quieres hacerlo?
3: Tú eres el convicto de la familia.
4: Qué gracioso. Ayúdame, sí.

0: Supongo que no hay nadie en casa.
1: ¿Eso es un sofá?
0: Sí.
1: Es más bonito que el nuestro. ¿Qué demonios es eso? Huele como si alguien hubiera muerto. ¿Estás seguro que es por aquí?
0: Debe ser aquí. Esa es la coladera. Revisa ahí.
1: Son tus llaves, idiota.
0: Tú tienes manos.
1: No las metería ahí, hazlo tú. Disfrútalo. Hablamos sobre esa chica.
0: ¿Cuál chica?
1: Por la que te golpearon, Ricky.
0: Es solo una chica.
1: Nadie se mete en excremento por cualquiera.
0: ¿Qué diablos fue eso?
1: Tranquilo, solo es una rata.
0: ¡Eso no fue una rata!
1: Revisa esa coladera.

0: ¡Las tengo! ¡Vámonos!
1: ¿Sam?
2: ¡Rey, dirígete hacia la colina!
3: Entendido.
1: ¡Sam, ¿y dónde estás?
2: ¡Buddy! ¡Buddy!
1: ¡Sam!
2: ¡Kelly, reúnelos!
1: ¿Dónde estás, Buddy?

0: ¿Eddie?
1: Darcy, empezaremos de nuevo mañana.
0: Mi esposo y mi hijo están ahí. En algún lugar. Ellos no dejarían de buscarme. ¿Crees que haya pasado algo?
1: No lo sé. Ve a casa y descansa un poco. Necesitas estar fuerte.
0: Bien.
1: Rey, ¿hay algo, amigo?
2: Negativo. Haré un último recorrido en la colina.
1: Mantente en contacto. De lo contrario, te veo mañana.

0: Extraviados, Sam y Bodhi Benson.
1: Disculpe, señor. Si ve a mi esposo o a mi hijo...
2: De acuerdo.
1: Gracias. Disculpen. ¿Puedo darles esto? Son mi esposo y mi hijo. Están extraviados.
2: Sí.
1: Gracias. ¿Cómo va la búsqueda de empleo?
3: No necesitan quien abra cerraduras. ¿Tienes alguna sugerencia?
1: Tal vez en el banco.
4: Hola. Buenos días.
3: ¿Noticias sobre Bodhi y su hijo?
4: Carrie, café, por favor.
1: Estuvieron fuera toda la noche, ¿cierto?
4: No, suspendimos la búsqueda a las 2. ¿Regresó Rey a casa?
1: No, pensé que estaba contigo. Le llamé a su celular.
4: Carrie, escúchame. Rey estaba muy preocupado. Estoy seguro que continúa buscando. Debe estar por ahí.
1: Siempre llama, Eddie.
4: ¡Por Dios!

0: No puedo creer que sea Rey Adams.
1: Yo tampoco lo creo.
0: ¿Sabes quién pudo hacer algo así?
1: ¿Desollar
0: a un ser humano?
1: No hay rastros. Nada. Eddie,
0: esto es demasiado para cualquiera. ¿Qué harás?
1: Se lo diré cuando lo sepa.
2: Hola.
3: Ah, Jesse. Hola.
2: Me miras de la misma forma en clases.
3: Sí, bueno. El reloj está detrás de ti.
2: ¿Qué?
3: Mañana en clase voltea, lo verás.
2: Sí, sé que está ahí, pero... ambos sabemos que no es lo que miras. Nunca has sabido mentir. ¿Quieres ir a nadar esta noche?
3: ¿Nadar? ¿Dónde?
2: En la escuela. Vamos, será como en los viejos tiempos.
3: ¿Como antes de que tuvieras novio?
2: Sí. Exnovio, en realidad. Ya lo terminé. ¿Entonces esta noche? ¿A las 10?
3: De acuerdo, Jessie.

0: Estoy cerrando ahora, Darcy. Te veré aquí.
1: ¿Estás bien? Si quieres hablar...
0: Estoy bien.
1: Puedes quedarte conmigo y con Katy esta noche.
0: Darcy viene por mí, me quedaré con ella.
1: Hasta mañana.

0: Sí, por favor, déjame dos copas.
1: ¿De acuerdo?
0: Gracias.
2: Encontramos el cuerpo del rey en el bosque. Fue desollado vivo. ¿Crees que tenga algo que ver con la desaparición de Bodhi y su hijo? Creo que esa clase de cosas no pasan aquí.
3: Alguacil, tenemos el reporte de una pequeña explosión de gas bajo la calle 16. ¿Me copias?
2: Entendido. Notifique al departamento de bomberos. Los veré ahí.
3: De inmediato. Fuera.
4: ¿Quieres ayuda?
2: No lo sé, Dallas.
4: Vamos. Me iré en la parte de atrás.

0: Hola.
1: Entonces, ¿cómo entramos?
0: Dejé la puerta abierta.

0: No pude decidir cuál traje de baño usar, así que... Ahora... Dime. ¿Me miras a mí? ¿O al reloj? Acércate. Oh, por Dios.
1: ¿Qué crees que estás haciendo, Jess?
2: Dale, vete de aquí.
1: Recuérdalo, Ricky. Yo le enseñé a esta zorra todo lo que sabe.

0: ¡Suéltame! ¿Qué diablos es?
1: ¡Oh, por Dios! ¿Qué pasa? ¡Salgan del agua!
2: ¡Prisa, vamos! ¡Vámonos! ¡Prisa!
1: ¡Salgan de la piscina!
3: ¿Qué sucede?
1: Estaba fuera de la ventana.
3: ¿Qué es?
1: Un monstruo.
3: Ah. Ven aquí.
4: Cuando tenía tu edad, solía tener pesadillas horribles.
1: Yo lo vi. Era real.
3: ¿Lo ves? No hay monstruo.

0: El fuego se extendió por toda la planta. Cerraron los reactores.
1: ¡Entendido!
0: Central, tenemos que evacuar toda la ciudad. Llame a la Guardia Nacional de Colorado Springs para pedir ayuda. ¡Cambio!
2: Por Dios.
3: ¿Alguacil?
0: Sí.
3: Debe escuchar esto.
1: ¡Dallas!
0: Bien, gracias.
4: Hey, Ricky, ¿qué haces aquí?
1: Vi que algo nos seguía. No sé qué pasó.
4: ¿Cómo que alguien lo seguía?
1: ¡Corrimos hasta aquí!
4: Dime quién era.
1: ¡No lo sé!
4: ¿Dónde estaban?
1: En la escuela. Mark está muerto. Creo que también atraparon a Nick.
4: ¿Qué era? Ricky.
1: No lo sé.

0: Pide ayuda. Alguien debe saber algo sobre esto. Eddie.
1: Central, ¿dónde está el apoyo? Central, adelante. Adelante, Central.
0: Mejor vámonos de aquí.
2: ¿Carrie? No hay luz, Carrie. ¡Carrie! ¿Carrie?
3: ¡Oh, por Dios! ¡Ayúdenme!

0: Ir a la estación de policía no fue buena idea.
1: ¿Qué quieres que haga? No sabemos con quién tratamos. ¡Vamos!
2: ¡Cuidado! ¡Alguacil! ¡Alguacil!
1: ¿Darcy? ¿Qué pasó? ¿Qué haces?
2: En el restaurante.
1: ¿Qué?
2: El estómago de Carrie.
1: ¿Qué
2: había
1: pasa?
2: Había mucha sangre. No tenía estómago. Está muerta. Se fue. Se fue.
1: ¡Ricky! ¡Llévala adentro! ¡Adentro!
0: Eddie, la gente se muere. Necesitamos armas.
1: La Guardia Nacional llegará pronto.
0: No lo suficiente.
1: No puedo creer que te deje hacer esto.
3: ¡Este plan es estúpido! ¡Salgamos de la ciudad!
0: No lo lograremos sin armas, idiota. Eres muy estúpido para hablar de él. ¡Cállate! ¡Cállate!

0: ¿Y las armas?
1: Sígueme. Aquí están.
2: Dale, toma algunas bolsas. Jesse, pon las armas ahí.
3: ¿Esa cosa funciona?
2: Sí, solo necesito luz.

0: ¡Vamos, vamos, vamos!
1: ¡Escuadrón 1, aseguren el área y cubran al Escuadrón 2!
2: ¡Entendido, 06 fuera!
3: ¡Muévanse, muévanse!
1: ¡Reporte su situación! ¡Escuadrón 2, aseguró el perímetro!
4: Alguacil Morales llamando Guardia Nacional, adelante.

0: Repito, alguacil Morales llamando a la Guardia Nacional.
1: Habla el Teniente Gutz, a cargo de la Tropa 89 de la Guardia Nacional de Colorado.
0: Adelante, alguacil. ¿Cuál es su posición, Teniente? Cambio.
2: Calle principal.
1: No sé con qué se vayan a encontrar sus hombres, pero nuestra situación está empeorando. Teniente, adelante.
3: ¡Perdimos a un hombre!
2: Espere, alguacil.

0: contacto. ¡Se me está disparando! ¡Es una maldita emboscada!
1: ¡Nelson, no hagan punto! ¿Qué diablos está sucediendo?
2: Teniente, ¿está ahí? Teniente, adelante, dígame si está ahí.
3: No lo lograremos, ¿verdad?
1: ¡No disparen! ¡Llévense lo que quieran!
4: No arriesgaré mi vida por 6.25 la hora.
2: Nos atacan.
1: ¿Terroristas atacan Gunnison? Te dije que algún día lo harían.
2: ¿Acaso están drogados?
3: ¿Ves eso?
5: ¡Deprisa, Boris! ¡Deprisa!
3: ¿Hola? ¡Hola!
6: ¿Está herida? Pasen. Estarán a salvo aquí.
7: Mantén la presión y suministra otro litro de sangre.
2: ¡Esperen!
7: Apenas tiene pulso, llévenla al quirófano.
5: Médico,
7: siéntese.
5: Médico, presente, salario.

0: Hola. ¿Cuándo encenderán las luces?
1: Solo trabajan los generadores de emergencia hasta que regrese la luz.
0: Dios. Creo que se rompió la fuente.
1: Bien. Buscaré al doctor.

0: ¡Dame el arma! ¡Dame el arma!
1: ¡Vamos!
2: ¿Qué era eso?

0: ¿Qué diablos? No es posible. ¡Demonios! ¡Algo está mal! ¡Revisen los cuartos! ¿Qué es eso?
1: ¡Guardias!
2: ¡Nos van a matar a todos!
3: ¡Aún no estamos muertos!
4: ¡Tal vez haya armas que podamos usar!
1: ¡La radio! ¡Guardia Nacional, adelante!
5: ¡Repito! ¡Unidad de la Guardia Nacional, adelante!
6: Habla el coronel Stevens de la Armada, identifíquese.
1: Alguacil Eddie Morales de Gunnison, Colorado.
5: Necesitamos ayuda, coronel. Hay un tipo de infestación.
1: Si no nos ayudan pronto, moriremos todos. ¿Cuál es el plan de evacuación de la Armada? ¿Coronel?
5: Coronel, necesitamos evacuar pronto.
6: Todas las rutas de tierra corren peligro. Saldrá un helicóptero... en 30 minutos, desde Gilliam Circle.
1: Confirmado. Helicóptero Gilliam Circle. Llegaremos en 20 minutos.
4: ¡Eso está en el centro de la ciudad!
1: Ahí estaremos.
6: ¿Qué diablos eres?
4: ¡Todos suban al vehículo! ¡Vamos! Yo conduciré.

0: ¡Vamos, vamos, vamos!
1: ¿Segura que puedes conducirlo? Yo manejaré el arma.
0: No falles.
1: No choques.

0: ¿Por qué te estás deteniendo?
1: No tiene sentido, en verdad. Gillian Circle está dentro de la ciudad. Estaremos rodeados por esas cosas.
2: ¿Qué estás diciendo? ¿Qué dices?
1: Creo que el coronel miente.
3: Eso no es verdad, es una locura. El gobierno no miente.
1: La Armada piensa primero en contención. No se arriesgarán a que sea peor.
0: La ayuda está al final del camino y nos están esperando ahí. Si tú no nos llevas, lo haré yo.
2: Si ella tiene razón, esas cosas estarán ahí.
0: No lo estás considerando.
2: Considero lo que nos mantendrá vivos.
1: Que es salir de la ciudad.
3: Hay 2 helicópteros en la ciudad, en el aeropuerto.
2: No, está muy lejos, no llegaremos.
4: Y otro en el hospital.
0: Es probable que las personas en el hospital lo hayan usado.
1: Entonces tomaremos el riesgo.
0: Si te equivocas y el helicóptero no está, moriremos todos.
1: Sí, tengo razón. Por supuesto, morirán si te siguen.
3: Viene un camión.
5: ¡Alguacil! ¿Qué hace aquí?
0: Eso no importa. ¿Se dirige al centro? Dígame.
5: Sí.
0: De acuerdo, síganos. No tenemos mucho tiempo.
2: Escuchen. Tienen que decidir. Ahora. Yo iré al hospital. En el tanque.
0: Nosotros iremos al centro de la ciudad.
3: Así es.
4: Yo iré con mi hermano.
3: Yo voy contigo.
6: Yo iré en el tanque.
0: Dallas, no lo hagas. Está equivocado. Y lo creas o no, él también. ¡Harás que los maten!
5: Se acaba el tiempo, señor. Ajá. Debemos irnos ahora.
0: ¡Aguarda! ¡Iremos con ustedes!
2: Espera. Cuídate.
0: Ojalá ambos nos equivoquemos.

0: Escuchen, pase lo que pase adentro, la única que no puede resultar herida es Kelly. Todos la protegeremos.
1: ¿Qué es esto, el Titanic? ¡Al diablo con mujeres y niños primero!
0: Escucha, imbécil, a menos que sepas pilotear un helicóptero, ¡cierra la boca! ¡Vamos!

0: ¡Jesse, no! ¡Espera!
1: ¡Vámonos ahora!

0: Levántate. Tienes que vivir.
1: Sí.
2: ¡Debemos irnos! ¡Ahora!
0: ¡Vamos! ¡Deprisa!
2: ¡Corran, corran, corran!
3: ¡Yo! ¿Hay alguien más? ¡No, son todos! ¿Qué sabes? El transporte llegará pronto.
2: ¡Despertado!
3: ¡Ahora, vamos! ¡Vamos! ¿Estás bien? ¡Ven aquí, Molly! ¡Vamos, sigue a tu mamá! ¡Vamos!

0: puedo.
1: ¿Qué haces? ¿Vas a disparar?
0: ¡Esperen! ¡Vámonos! ¿La tienes?

0: ¡Coronel Stevens! Hablo del condado Gunnison. Pido situación para evacuación. ¡Cambio! ¡Coronel! ¿Dónde está el transporte?
1: Alguacil, está a 16 kilómetros. Espere en posición. ¡Cambio!
0: ¡Coronel! ¡Estamos aquí! ¡Cambio!
1: Que Dios nos ayude a todos.
2: ¡Váyanse! ¡Ahora ganaré algo de tiempo! ¡No voy a dejarte! ¡Sube al helicóptero!
3: ¡No tienes que hacer esto, Dallas!
2: ¡Ahora! ¡Ahora! ¡Vayan! ¡Vengan aquí, malditos! ¡Oigan! ¡Aquí!

0: ¡Vamos! ¡Ahora suban!
1: ¡Diablos! ¡Acérquense aquí! ¡Aquí!

¡Púdrete!

0: ¡No nos podemos ir sin él!
1: ¡Hay que irnos ya!
0: ¡Lo logrará!

0: Dallas. Dallas. Dallas.
1: ¡Oh, Dios! Hey, ¿estás bien?
2: Sí.
1: ¿Ricky?
0: Presiona fuerte, cariño.

0: Necesitamos un médico para mi hermano.
1: Ya viene en camino.
2: ¡Aseguren todas las armas y formen un perímetro! ¡Vamos, muévanse!

0: Creí haberte dicho que no chocaras.
1: Mamá, ¿por fin se fueron?
2: Sí, se fueron.

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0: Así que debo aterrizar en un camión que va a 100 kilómetros por hora.
1: No, pero yo sí.
0: Te quieres matar. El famoso acto tal vez sea pantalla para algún crimen.
2: Ya no lo necesitamos, señor Hawk.
0: No hay manera de que le juegue rudo a Dominique. Aunque sea por salvarle la vida.
3: ¡Vamos! ¿No quieres pelear porque soy un viejo?
2: ¡Está loco!

Alex Cord. Y Ernest Borgnine como Dominique. Lobo del Aire, un helicóptero supersónico de ataque buscado por gobiernos amigos y enemigos, oculto por el piloto de pruebas Stringfellow Hawk, para ser devuelto al gobierno solo si su hermano St. John, perdido en Vietnam, es localizado. Michael Colstrip Briggs III, nombre clave Arcángel. Hawk, de 34 años, es un hombre retraído, sensible y solitario. Su único amigo es su mentor Dominique Santini. Juntos pilotean Lobo a velocidades iguales a los jets más rápidos. Apoyado por armas sin paralelo, Lobo es un aparato demasiado peligroso. Por consiguiente, encontrar a Lobo es de suma importancia. Fin del informe. Hoy presentamos Oro en el Desierto.

¡Se le está acabando la carretera! ¡Vini, ya no te queda tiempo!

0: ojalá que esté bien.
1: Sí, sí,
0: la caída fue terrible.
2: ¡Vinny! ¡Vinny, estás bien! ¡Oye! ¡Oye, Vinny! ¡Vinny! ¿Estás bien? ¡Contéstame!
3: Sí, creo que me he salvado. El acto no se puede hacer.
2: ¡Sal de ahí, rápido!
4: Vaya, Simon. De nuevo.

0: Luego has fracasado, ¿verdad?
1: Lo siento, señor Maurice, pero creo que el truco es peligroso.
2: El guión se aprobó hace mucho tiempo. Tú lo aceptaste. No habrá cambios.
1: Vinny es un buen piloto en la industria. Era el piloto en Horizontes en Llamas.
2: ¿Quién es el mejor, Simon?
1: Santini, señor, pero no será fácil.
2: Solo trato con las mejores organizaciones.
1: Bueno, ellos son buenos, señor, solo que son mucho más caros.
2: Señor Seyes, lo saqué del fondo del pozo de ex buenos directores. Le he dado la oportunidad de hacerse un hombre muy rico si ese filme tiene éxito. El presupuesto es mi problema, no suyo, ¿lo ha entendido?
1: Sí, creo que sí.
2: No creas, Seyes. Solo escuche y hágalo.
1: Sí, señor.
0: ¿Qué tienes contra el dinero?
3: No sé, no me interesa.
0: Ser rico no es pecado, es una virtud.
3: Para algunos.
0: A mí me gusta, y te soy sincero.
3: Yo no necesito dinero.
0: Tú no, pero yo sí.
3: Así que debo aterrizar en un camión que va a 100 kilómetros por hora.
0: No, pero yo sí. Te necesito en el control de tierra.
3: ¿Quieres que trabaje en tierra?
0: Sí, claro. ¿Por qué? ¿Qué pasa?
3: Nada, Dominique. ¿El dinero te es muy importante?
0: ¿Qué tratas de decir? Vamos, escúpelo, String. Algo te molesta que yo no entiendo.
3: No quiero que tú hagas el acto.
0: ¿Insinúas que no puedo? ¿Crees que ya estoy viejo?
3: Ya no puedo correr los 100 metros en 10 segundos. Y no puedo desvelarme 3 días y recuperarme con 4 horas de sueño. Y a veces, cuando hay humedad y frío, mis pobres huesos viejos duelen en serio. Trato de pensar en eso antes de aceptar un trabajo.
0: Tal vez tú sí te haces viejo, pero yo aún no lo estoy. Y voy a hacer ese acto con o sin ti.
2: Stringfellow Hawk. ¿Su nombre es auténtico?
0: Por supuesto. Solo que no será el piloto, seré yo.
2: Ah.
0: Buen juego, ¿eh?
2: Tengo que pensar en invertir en un naranjal.
0: Simon?
2: Caballeros, por el ensayo mañana por la tarde.
0: No habrá ensayo.
2: Me parece que he pagado el costo del ensayo en el contrato. Escúcheme, Santini. Quiero estar seguro de que usted es idóneo, es todo.
0: Ah, bueno. Pero yo no pienso suicidarme.
2: Entonces acepte el ensayo para satisfacerme.
0: Amigo, tengo 30 años de práctica en mi expediente y creo que ya no necesito más. Además, tardaré un par de días en arreglar el helicóptero, hacer cálculos del peso. Ah, y él dijo que no había tiempo.
1: Por lo que sé, el tal Springfellow Hawk es el piloto.
0: Yo soy Santini y yo decido quién pilotea mi equipo y quién usa mi equipo. Cumpliré o no tendrán que pagar un centavo.
2: Sin ese acto, mi película no funcionará. ¿Está dispuesto a pagar los gastos si fracasa?
0: Sí.
2: ¿Y si llega a perderlo todo?
0: Será mi pérdida, no suya.
2: Señor Santini, acepto su oferta. Bienvenido. Y por cierto, el señor Seyes se encargará de todo.
0: Hasta luego.

0: ¿Qué tal si no puede hacerlo?
1: Está apostando todo su negocio a su habilidad.
0: De todas maneras.
1: Lo sé. Por eso quiero que te comuniques con el apellido ese raro.

0: Buenos días, gordo.
1: Buenos días. Ya no tomo café porque me pone muy nervioso.
0: Ya lo sé. Es jugo de naranja.
1: Si no lo conociera bien, señor Morris, juraría que mi madre lo mandó. Descanse en paz.
0: Deja a un lado tus recuerdos, ¿quieres?
1: Perdóneme, señor.
0: Está bien.
1: Estoy un poco nervioso.
0: Creo que esto te calmará.
1: No le podré dar el horario exacto. Será hasta mañana.
0: Mañana está bien.
1: ¿Y si no estoy de guardia?
0: Vas a estarlo.
1: Sí, pero no son así las cosas, señor. Si él...
0: Amigo gordo, ¿quieres decirme que no vas a cumplirme?
1: Sí, cumpliré.
0: Claro que sí.
1: No se preocupe por mí, señor Morris.
0: Tengo que preocuparme por todo. Y tú solamente de tu salud, ¿verdad?

0: Parece que se molestó bastante en hablarme por radio y preguntarme si Santini era un buen piloto.
1: Sé que es piloto, señor Hawk. ¿Pero es tan bueno como usted?
0: Él me enseñó.
1: ¿Hace cuánto tiempo?
0: Dominique es uno de los mejores pilotos del hemisferio.
2: Dicen que usted es mejor.
1: El señor Santini nos ha dado una absoluta garantía que o le hará ganar una fortuna o perder su empresa. Pero más importante, si fracasa, mi película fracasará.
0: Lo que importa es que si fracasa, perderá la vida.
1: Sí, qué pena. Claro, parece que le interesa a usted tanto o más que a mí.
0: Lo único que parece interesarle a usted es su película.
1: Bueno, creo que se satisfarán nuestros propósitos si usted pilotea.
0: Es negocio de Dominique. No le diré qué hacer.
1: ¿Es por dinero? Puedo convencerlo.
0: No es por dinero.
1: Entiendo. Sé que quiere protegerlo, Hawk. Y mi oferta es no hacer caso de la absoluta garantía. Si usted hace la secuencia, su amigo Santini saldrá ganando en todo. En su salud y en el aspecto económico.
0: No le diré a Dominique qué hacer. Es independiente.
1: Piénselo. Quiero la respuesta mañana.
0: Se la puedo dar ahora. No hay manera de que le juegue rudo a Dominique.
1: ¿Aunque sea por salvarle la vida?
0: Lo que comes te va a matar.
3: ¿Crees que mi estómago ya no resiste, niño? ¿Quieres decirme qué debo comer?
0: No te enfades, solo era una broma.
3: Es que hay bromas que no me gustan.
0: Lo lamento, Dominique.
3: Está bien. Olvídalo. ¿Qué haces aquí a esta hora?
0: Cambié de opinión.
3: ¿Sobre qué? ¿El acto?
0: Sí. Lo haré contigo.
3: Era lo más lógico. Escucha, el acto no es tan difícil como creen. Solo se requiere medio kilómetro de una recta y que el camión no baje de 100 por hora. Luego, yo me acercaré por arriba, alineado con la recta. Lo más crítico es al llegar al techo. Tú me avisas desde la camioneta, ¿eh? Cuando aterrice... ¡seremos ricos!

0: casa. Oh, sí, lo olvidaba. No te gusta el dinero,
1: Dominique, yo haré el acto. Por favor, Dominique, no seas tan terco.
0: Pero no soy todavía un anciano en el asilo. Soy piloto y estupendo. Te enseñé lo que sabes, ¿lo recuerdas?
1: Sí. Y me enseñaste a sobrevivir.
0: Tal parece que no te enseñé a conciencia, ya que aún sigues ahí.
1: Dominique.
0: Hablo en serio, Strange.

0: Iba camino a una conferencia internacional del terrorismo y me has llamado para esto.
1: Dominique es más importante para mí que tu conferencia.
0: Está bien, pero clausurar su negocio solo para que no se exponga me parece exagerado.
1: Si se estrella, ¿será normal?
0: ¿No crees que eso es demasiada sobreprotección?
1: No. A su edad, sus reflejos están más lentos y eso podría matarlo.
0: Haré que la FAA le retire la licencia.
1: Eso lo mataría más rápidamente.
0: Oye, ¿quieres mi ayuda o no?
1: Claro, por supuesto. Pero no como tú dices. Tiene que haber otra salida.
0: No la pones fácil, ¿eh?
1: Por eso llamé al mejor.
0: Oh, por favor, Hawk. Sin flores, lo haces muy mal. Tal vez logre que el Estado prohíba la filmación lo suficiente para que Dominique se calme.
1: Es buena idea, gracias, Michael.
0: No lo agradezcas sin antes saber lo que te costará.
1: ¿Qué va a costarme?
0: Ya pensaré en algo. ¿Cómo se llama la compañía productora?
1: Producciones Bertrap. Es de Philip Morris. ¿Qué sucede?
0: ¿Por qué no haces el truco?
1: Porque Dominique no lo permite.
0: Es la productora quien decide, no Dominique.
1: Si lo hago, pierdo al amigo.
0: ¿Le salvarías la vida?
1: Dijiste que ayudarías y ahora te echas para atrás. ¿Por qué?
0: Philip Morris. Él es uno de esos brillantes intelectos que tienen la habilidad para funcionar totalmente sin conciencia, de manera cruel y fría. Encabezó un robo en la mina de diamantes en Sudáfrica. Robó uranio de una planta de armas en Inglaterra. Sacó un MiG-21 de la China Roja. Robos. Morris los ha cometido todos.
1: Todas las autoridades del mundo lo estarán buscando. ¿Por qué no lo atrapan y nos ahorran a ambos el problema?
0: No es tan fácil. Lo que ha hecho y de lo que se le puede acusar son dos cosas diferentes.
1: Michael, algo me estás ocultando.
0: En 1978 le ofreció un decodificador soviético al mejor postor.
1: ¿Y ese no fuiste tú?
0: No, los soviéticos lo recuperaron.
1: ¿Pagaron más?
0: ¿Te acuerdas de Sonia?
1: No.
0: Tenía conmigo como un año cuando fue a Berlín Oriental a comprar el decodificador. Cuando los soviéticos lo recuperaron, la arrestaron a ella. No puedo probar que Morris la delató, pero lo sé. Como sé que saldrá el sol de mañana, lo atraparé. Y la película que está haciendo tal vez sea la pantalla para algo criminal.
1: ¿Sabes lo que me pides?
0: Si su nombre fuera Gabriel en lugar de Sonia, ¿qué harías?
1: Lo pensaré.

0: A su edad, sus reflejos están más lentos y eso podría matarla.
1: Voy a hacer el truco con o sin ti. No soy un anciano en el asilo. Soy piloto y estupendo.
0: No hay forma de que le juegue rudo a Dominique.
2: Aunque sea por salvarle la vida.
3: ¿Hará el acto?
4: Eso fue lo que dije.
3: El señor Maurice estará muy complacido.
4: Quiero verlo.
3: Salió de la ciudad. Yo firmaré el contrato.
4: No es necesario. Seré el piloto y le pagará a Santini.
3: ¿Por qué presiento que el señor Santini ignora todo esto?
4: No lo sé, pero es un asunto que a usted no le incumbe.
3: De acuerdo, está bien.
4: ¿Cuándo y dónde haremos el acto?
3: Filmaremos en varias locaciones en todo el mundo. Su secuencia se filmará en el norte de California. Será dentro de 5 días.
4: ¿Cuándo y dónde exactamente?
3: ¿Por qué quiere saberlo?
4: Viento, clima, condiciones atmosféricas, combustibles, refacciones.
3: No se preocupe, me encargaré de todo.
4: Quiero estar seguro de que todo esté correcto.
3: No es nuestra primera producción.
4: Mía tampoco.
3: Le daré la copia de la secuencia de acción. Y luego le diré el resto de los detalles mañana, ¿de acuerdo?
4: Sí.
3: El señor Santini, soy Selles de Producciones Bertrap.

0: No lo esperaba de ti. No de ti.
1: Perdóname, tuve que hacerlo.
0: Me hace sentir como un anciano inútil.
1: No lo hago por eso.
0: No, entonces dime por qué.
1: Escúchame, ¿quieres?
0: Claro, soy todo oídos.
1: Arcángel conoce a Maurice. Es asesino y ladrón. Ha cometido grandes robos en todo el mundo. Su famoso truco, sin duda, es la pantalla de otro crimen. Arcángel quiere atraparlo. Quiere mi ayuda.
0: ¿Crees que voy a aceptar este cuento de hadas?
1: Es la verdad, Dominique.
0: Está bien, supón que lo sea. ¿Por qué vas a hacer tú el acto en lugar mío?
1: Ya te lo dije, Arcángel quiere mi ayuda.
0: Hazlo desde tierra, tendrás mejor lugar y perspectiva.
1: Ya lo discutimos, Dominique.
0: Sí, es verdad. ¿Crees que soy un viejo inútil listo para el cementerio?
1: No, solo que este acto es en particular muy arriesgado.
0: Si soy inútil, me quiero cerciorar.
1: Aunque te mate.
0: Así es. Aunque me mate.
1: Escúchame, Dominique.
0: ¡Vamos! ¡Pelea! ¿No quieres pelear conmigo porque soy un viejo?

Así que vas a dejar a unos forajidos encima del furgón de un tren. Hacer un agujero en el techo, rescatar a la chica y luego alejarte con música sinfónica de fondo.

0: Así es. Suena a un mal filme para televisión.
1: O la pantalla perfecta para el gran robo al tren.
0: Lo que vaya a transportar el tren, para Maurice valdrá la pena.
1: Sí, pero no todo viaja por avión, Hawk. Todavía hay un mundo donde existe contacto constante con la Tierra. Metales preciosos, partes para computadoras, armas, dinero en efectivo, arte. Podría ser una de mil cosas.
0: Lo que estás diciendo es que puede ser un embarque por tren dentro de 5 días por el Valle de San Joaquín.
1: Temo que sí. Quizá la computadora nos daría informes de embarques, pero no de las compañías particulares ni de ciudadanos comunes.
0: Algo es algo.

0: ¿Y ahora qué?
1: No puedo usar las computadoras. El comité se podría enterar y se encargaría de la operación.
0: Tal vez no sea mala idea.
1: Lo es, por dos razones. En el pasado, Maurice siempre se ha enterado de nuestras operaciones. Creo que tiene un espía dentro de la empresa.
0: ¿Y la otra razón?
1: Es algo personal. Además, tengo otra manera de conseguir los datos. Algo arriesgado, tal vez. Sin duda resultará.
0: Si fallas en esto, el comité te puede despedir. Y no hay empleos para directores adjuntos retirados. ¿Te das cuenta de eso?
1: Puedo comprar un camión de helados con una sola luz.

0: El itinerario definitivo.
1: Lo he hecho todo, nena. He filmado en todos los países del mundo, en todas las posibles condiciones.
2: ¿Ha dirigido a todas las estrellas famosas?
1: A todas ellas, en una película u otra.
2: ¿A quiénes?
1: Flynn, Wayne, Fonda. A todos ellos.
2: ¡Fantástico! ¿Y quién está filmando ahora?
1: Desconocidos. Pienso crear estrellas.
2: ¿Estrellas?
1: Y millonarios.
2: ¡Es fabuloso, señor Sayles!
1: Por favor. Dime, Simon.
2: Dime más de la película que estás dirigiendo ahora.
3: Toneladas. El Departamento del Tesoro lo envía cada año en esta época, desde los depósitos regionales al Fuerte Knox.
4: ¿Por tren?
3: Tren, avión, camión, como sea. Discreción contra un gran poder. Un tipo diferente de seguridad que funciona. El gobierno lo ha usado años y ahora es un sistema efectivo.
4: Y también para Maurice.
3: Te dije que era experto.
2: Hay 6 embarques por tren que serán en los próximos días y que cargarán combustible en los lugares especificados. Seis mencionó un tal Stoner, lo investigamos. Si trabaja como maquinista en la ruta o es despachador, habremos triunfado. Tal vez nos diga qué tren piensa Maurice asaltar.
4: El 196 sale de Bakersfield.
2: Todo es posibilidad, señor Hawk, a no ser que posea un sexto sentido.
4: No. Tengo llamado mañana temprano y este embarque de oro saldrá de Bakersfield.
2: ¿Habrá vigilancia aérea y refuerzos?
3: No, cada vez que tiendo una trampa para Maurice, la evade. Tengo que limitar esta operación a las personas ahora presentes. Hasta que Maurice asalte al tren, te cubriremos.
4: No te ofendas. Pero he pensado en otra persona.
2: ¿Quién?
5: ¿Trabajas tarde?
6: Se necesita para un buen negocio.
4: ¿Qué es lo que le pasa?
6: A más de 110 nudos empieza a vibrar como una bailarina del Salón Street.
4: ¿El Salón Street?

0: en Honolulu, donde fui piloto de combate con tu padre en la Segunda Guerra Mundial, ¿te acuerdas?
1: Sí, lo recuerdo.
0: ¿Qué pasa?
1: Que quiero hablar contigo y sin peleas. ¿Me escucharás?
0: ¿Qué cosa? ¿La lista de asilos?
1: Necesito tu ayuda.
0: ¿Quieres mozo o mensajero?
1: Necesito tu apoyo, Dominique.
0: No voy a seguirte para darte gasolina.
1: ¿Ni volando al lobo?

0: ¿Está listo?
1: Sí. Lo estaré en cuanto descarguen las armas.
0: Son salvas.
1: Si una se dispara, habrá incendio.
0: Tienen puesto el seguro.
1: Bien. Descárguenlas.

0: Señor.
1: Ah, gracias.
0: Podemos cubrirlo, señor. Hawk nunca se daría cuenta.
1: No. Arriesgo perder la vida de un hombre solo por hacer este trabajo. Quiero que él lo haga con sus propios términos.
0: Creí que usted y él eran amigos.
1: ¿Hawk y yo? No, solo nos servimos uno del otro. No diría que somos amigos.
0: Entiendo.

0: Hay un tren a unos 20 kilómetros, ese es, ¿eh?
1: Justamente.
0: ¿Dónde están las cámaras?
1: ¿Cuáles cámaras, eh?